Escuchamos a Magnus Ferrell. Nada de Nepo Baby aquí, ¿eh? ¿Es hijo de Will Ferrell? Sí, lo es. Lo que tú quieras. Ha sido cuidado en un universo cómodo, ubicado en Hollywood. Pero eso no es motivo ni para juzgarle, ni mucho menos para criticarle. En gran número de podcasts ha sido calificado como de sublime. Incluso la buena de Michelle Obama, con su exquisito gusto musical, no la vio venir cuando su padre le puso una canción desde el móvil durante una entrevista. Magnus tiene 22 años y nos recuerda en cierto modo con su falseto a otros cantantes como Robin Thicke, aunque bien es sabido que las comparaciones son odiosas. Lo que quiero refrendar con este inicio de temporada es que lo más maravilloso de esta profesión, queridos y queridas, de ser locutor de radio musical, es descubrir nuevas canciones y además en compañía de Rodrigo Vázquez de Prada en el sonido Mejor que Mejor. Unas melodías que te cautivan, voces que te dicen cosas. En definitiva, como diría un buen amigo mío, la música no te la acabas. Claro que no te la acabas. Y otra cosa que está clara es que Magnus Ferrell ha llegado para quedarse. Y no tiene nada que ver con un one hit wonder, cariño. Esto que suena se llama Where's Your Heart? 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

Bistro. Esta es la maravilla que suena o sonaba en Black Vibes, otro descubrimiento que el otro día escuché en una jam de Madrid, organizada, por cierto, por Astrid Canales, y no tuve más elección, os lo confieso, que sacar el móvil y apuntar al DJ con el Shazam. Ya sabes, esa aplicación que detecta la canción que está sonando. Pues sí, lo hice. Y ese fue un momento, ese preciso instante fue en el que vi lo que escuchaba a mis oídos era Abstract Orchestra, un proyecto integrado por algunos de los mejores músicos británicos que aquí rinden homenaje a clásicos del hip hop. Con esto quiero decirte, querido oyente, que por muy locutores de Radio 3 que seamos, muchísimas cosas se nos escapan, porque la música no te la acabas. Así que queda dicho, puedes enviarnos tu correo a blackvibes@rtve.es y hacernos llegar todo aquello que desees compartir. Será un placer, por supuesto, degustarlo. Y aunque ahora solo contemos con una hora de emisión, intentaremos poner cosas inolvidables que se te queden grabadas en la memoria. De hecho, de eso se trata, de agudizar el olfato, o mejor sería decir el tímpano, para saborear solo cosas buenas. Aunque para saborear y valorar las buenas, también tenemos que saber cuáles no son tan buenas. En el caso de Abstract Orchestra, hablamos de puras melodías de seducción de una big band británica fundada hace ahora 15 años en Leeds por el miembro de Haggis Horns llamado Rob Mitchell, a la sazón, me encanta decir a la sazón, gran saxofonista y arreglista. ¿No ves? Esas son de las cosas que dicen los locutores de Radio 3, ¿no? A la sazón. Pues eso, me gusta decir a la sazón. Esta formación se especializa, Abstract Orchestra, en mezclar arreglos de jazz de gran formato con la reinterpretación en vivo de producciones clásicas del hip hop. De tal manera exploran tanto los ritmos originales de los beats como los sampleos del jazz, del soul y de bandas sonoras que les inspiraron. A ellos y a esas canciones. Y esta es otra muestra. Si antes homenajeaba a Matt Villain, es decir, la colaboración entre J. Dilla y MF Doom, aquí rinde pleitesía al hip hop clásico y contemporáneo, por supuesto, un álbum llamado Fantastic, del que extraemos esto, Climax. Pura elegancia y puro groove en Black Vibes, Radio 3.

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1: Continuamos, cuarta temporada de Black Vibes en Radio 3, con este primer programa donde vamos a reconocer la calidad de muchos sonidos que nos han sorprendido y que queríamos, por supuesto, compartir con todos vosotros y vosotras. Con la ayuda de Rodrigo Vázquez de Prada en el sonido y en un tiempo de revival donde el pasado está más presente que nunca, porque realmente nunca se ha ido. Queremos rescatar canciones con sabor veraniego, todas ellas de la mano de DJ Fett, uno de los selectores, uno de los DJs más reconocidos del panorama de las Black Vibes. Fue DJ oficial de la Batalla de Gallos de Red Bull. Ha pinchado artistas como Doble H, Fran T, de

0: Noé, a quien luego, por cierto, recordaremos para cerrar el programa, a Mónica Moss y un largo etcétera de artistas. Puedes verle en lugares como el MOE, aquí en Madrid, en fiestas privadas de todo tipo, y visitar sus redes sociales para saborear sus exquisitas mixtapes. Pero de momento ha querido confeccionarnos una mix también exquisita, como no, para celebrar el regreso de Black Vibes con una serie de clásicos en este verano que, he de decirte, querido amigo, todavía no se ha terminado.
1: Yo. ¿Qué pasó, familia? Soy Doble H y si estás escuchando esto, te estás gozando una sesión increíble de mi hombre DJ Fett para Black Vibes, ¿ok? Igualmente te vas a gozar este temón de mi hombre Jace, el señor Juli Giuliani y el pobrecito hablador por excelencia, All to the New. Disfruten del show.

0: Esto es otra cosa, esto es Black Vibes.
1: De Noé, una mujer que cambió el signo de la música y de los medios de comunicación. A su manera, rapera, cantante, compositora de hip hop, actriz, bailarina, reportera, una de las primeras referentes afrodescendientes en estos universos en ocasiones tan

Y desde aquí, coincidiendo con el primer aniversario de su partida, le queremos mandar un hasta siempre con mucho cariño. Y por supuesto a mi amigo J mayúscula, que brilles ahí donde estés, querido. Tanto tú como de Noé. Detrás en la producción estabas ahí, cabrón. El blanco de Noé, un temazo. Gracias, Silvia, de Noé, por abrir caminos a lo que vino después. Volvemos la próxima semana. Y también gratitud a Rodrigo Vázquez de Prada. Miguel Camaño se despide al micrófono. Busca, encuentra.

0: Son las 3, las 2 en Canarias.
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1: ¿Qué hay? ¿Cómo estáis? Buenas madrugadas. Os recibimos en este primer programa de la temporada 26-27 de Música para aeropuertos. Os saludamos, os damos la bienvenida, Samuel Benalla en las máquinas y el que os habla, José Manuel Sebastián, en casi todo lo demás. 2 horas de música sin etiquetas, de música sin fronteras, de música que explica el presente de una manera indirecta, sin necesidad de estar en las primeras planas de los periódicos o en las listas más altas o en los puestos más altos de las listas de ventas. Vamos a escuchar varias cosas esta noche: electrónica de raíz ravera, pero por un grupo de rock. Eso va a ser lo nuevo de King Gizzard and the Lizard Wizard. Vamos a escuchar también pues la música para un ballet a cargo de Floating Points, es decir, de Sam Sefer. Vamos a escuchar también música de carácter ambiental con el disco a medias que han sacado Roy Montgomery y Martha Sky Murphy, Nebular. Y terminaremos con una propuesta muy radical, la de Sara Dabaki. Pero empezamos con King Gizzard.

and the Lizard Wizard, un grupo de rock, un grupo además que a los fans se lo pone muy difícil porque sacan muchos discos al año. Últimamente se iban tranquilizando bastante, iban sacando pues a lo mejor un disco al año, cosa que a lo mejor en otros grupos es como un trabajo desaforado. Ellos han llegado a sacar 3 y 4 discos por año. Yo creo que al principio de la pandemia era así. Pero el disco último que ha salido ya no es un disco ya de rock, es un disco de electrónica ravera y se llama Alien Metal.

Esto era Kill for the Steel, King Gizzard and the Lizard Wizard, de su último disco Alien Metal, un disco en el que, según el líder de la banda australiana, han tenido o han querido reiniciar su propio cerebro musical, porque han buscado otro tipo de coordenadas muy diferentes a las que ellos solían utilizar cuando hacían rock o cuando hacen rock. Rock, además, siempre con una mirada muy amplia, han experimentado en su momento con los acordes microtonales.

y con la psicodelia y con muchas otras cosas, pero claro, esto ya es salir bastante de la zona de confort con un disco en el cual estamos escuchando temas que son muy enérgicos y, como hemos dicho al principio, perfectos para una rave. Vamos a escuchar otra pieza de este Alien Metal, se llama Super Heavy, Super Critical.

Super Heavy, Super Critical, King Gizzard and the Lizard Wizard, aunque no os lo creáis. Música creo que mucho más adecuada, mucho más correcta para, por ejemplo, la banda sonora de Sirat, que la propia banda sonora de Sirat, que es maravillosa, pero es demasiado fina. Esto no. Esto es zapatilla pura y dura de un grupo de rock. Yo creo que les habrá cambiado también bastante las expectativas a los fans más recalcitrantes de King Gizzard and the Lizard Wizard, este nuevo disco Alien Metal. Escuchamos otra pieza, Atomic Collapse.

Estaréis dándoos cuenta de que estas canciones no acaban de manera suave, más bien acaban a capón. Y esto es porque el disco entero, este Alien Metal de King Gizzard and the Lizard Wizard, es un disco que no tiene solución de continuidad entre las canciones, no empiezan ni paran, es una sola sesión. Otra muestra más de que esto es un disco clarísimamente ravero. Y además hay otra cuestión importante. Ellos han cambiado la guitarra por un sinte modular, bueno, una especie de complejo de sintes modulares que han llamado Nathan y es con el que han hecho este disco que será seguramente el más extraño, el más atípico de toda su carrera. Escuchamos Level 5 de Alien Metal, de King Gizzard and the Lizard Wizard, disco que según ellos está hecho por los extraterrestres en el futuro.

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Es una versión grabada de lo que ha sido su primera banda sonora para un ballet. Un ballet que le comisionó nada más y nada menos que la española Tamara Rojo, que es la directora artística del ballet de San Francisco. Esto que has escuchado es la suite inicial del disco, y me imagino también que del ballet, y lo hemos agrupado en seis movimientos. Son los seis movimientos, los hemos escuchado enteros y verdaderos, unidos de manera absolutamente orgánica y natural. Este Mere Mortals es un ballet sobre el mito de Pandora, y creo que es uno de los momentos más interesantes de la carrera de Sandsefer, de Floating Points, porque él siempre ha sido muy inquieto y ahora pues demuestra no solo inquietud sino también versatilidad. Escuchamos Falling to Earth, The Mere Mortals, de Floating Points.

Satellites Against the Milky Way, una pieza de Nebular, el disco que el pasado 7 de agosto publicaron Roy Montgomery y Martha Sky Murphy en colaboración. Un disco que surgió de la admiración mutua, como suele ocurrir en estos casos. De hecho, Roy Montgomery en una mixtape puso una composición de Martha Sky Murphy y de ahí empezaron a conocerse y a juguetear con la posibilidad de hacer un disco juntos. Este disco Nebular tiene sobre todo una idea, un concepto que habla de la soledad, pero también de lo misterioso y de lo íntimo. Y tiene también una colaboración realmente maravillosa, como es la arpista Mary Latimore, que aparece en este At Dusk.

Un disco que sí, podemos calificarlo, entra perfectamente dentro del conjunto que podríamos considerar álbumes de ambient music moderno. Y también podemos decir que, como lo estamos escuchando de madrugada, por lo menos en su emisión en directo, en el podcast ya es otra cosa, sí que podemos decir que encaja perfectamente con este momento del día, o más bien de la noche. Es un disco nocturno, un poco que apela a fuerzas atávicas, a fuerzas que hablan de elementos primarios de lo que significa y lo que es ser humano. Otra canción de este Nebular, este nuevo disco de Roy Montgomery y Martha Sky Murphy. Esta canción se llama The Play of Light and Dark.

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Hemos dicho muchas veces aquí en Música para Aeropuertos que estamos viviendo una era dorada del órgano, uno de los instrumentos más antiguos, más importantes y a la vez más modernos, que suenan más contemporáneos. Y gente como Cali Malón, por ejemplo, lo ha llevado a un lugar bastante interesante. Es el caso también de Sara Dabaki, que acaba de publicar su último disco, The Wheel of Tongues, con composiciones para órgano, como esta Four Narrow Forms, que además también encuentra colaboración con otros músicos muy importantes de Estados Unidos y de Europa, ¿no? Como los Sunblood Players, como Fedrus, como Diapason o como el Chamber Choir Ireland. Esto era Four Narrow Forms, y es interesante ver que cada pieza está afinada de una manera diferente y además parece ser que historizada. Es decir, de una manera, como se afinaba el órgano tiempo A, no en el momento actual. Escuchamos Canto Dúo de Sara Dabaki de su nuevo trabajo The Wheel of Tongues.

las texturas, las diferentes afinaciones, el concepto de nota alargada hasta el infinito, todo eso está en The Wheel of Tongues, el último disco de Sara Dabaki. Hemos escuchado Canto Dúo y nos vamos a despedir con otra pieza de este álbum, Canto Solo. Aquí lo dejamos, volvemos la semana que viene a las 3 de la mañana. Esto ha sido Música para Aeropuertos, esto es Radio 3, chao, pasad buena madrugada. Yeah.

0: Son las 5, las 4 en Canarias.
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0: Abrimos esta ventana al conocimiento en la radio pública para mentes curiosas. Si buscas que la radio te despierte y te descubra nuevas realidades, otras perspectivas, quédate con nosotros. Hoy vamos a conectar el pasado, el presente y el futuro de una forma que no te esperas. Comenzaremos rompiendo prejuicios sobre la formación profesional. La FP ha dejado de ser un plan B y se ha convertido en una vía práctica para entrar en el mundo laboral y también de acceso a la universidad. Enseguida nos acercamos a un caso que conecta la experiencia internacional con el talento. La Edad Media no goza de muy buena fama. Aunque nos retrotraiga a épocas oscuras y batallas interminables, lo cierto es que algunos aspectos de su educación aún persisten en la actualidad y en breve los recordamos. Y finalmente, nos detendremos en una realidad más urgente, el bienestar de quienes educan. Conoceremos una investigación de la UNED que ha indagado en los diferentes factores de calidad de vida del profesorado de la etapa de educación primaria en Madrid. Estos serán nuestros grandes temas de hoy en esta hora de radio que hacemos Quien te habla, Juan Ramón Andrés, junto a Marga Orozco y Álvaro Flores al frente del sonido. Esto es Sin Distancias en Radio 3. Aunque la universidad sigue siendo la opción mayoritaria de los estudiantes internacionales para ampliar sus estudios en el extranjero, desarrollar sus prácticas y lograr un trabajo, la formación profesional está ganando terreno. Un fenómeno que también sucede en nuestro país, donde la FP ya no es una opción residual. Aparece para muchos jóvenes como una vía más práctica para acceder al mercado laboral y además puede ser una estupenda vía de acceso a la universidad. Un camino que eligió nuestra siguiente protagonista. Lograr adaptarse en tiempo récord a un nuevo sistema educativo y rendir al máximo nivel en un laboratorio universitario es un enorme reto. A través del testimonio de una técnica de laboratorio colombiana que desarrolla sus prácticas de FP en la Facultad de Ciencias de la UNED, descubrimos el enorme valor de la formación profesional. Además, nos ayudará a comprobar cómo la combinación de dos realidades industriales y ambientales distintas aporta una perspectiva única e indispensable a la ciencia actual. Nos acompaña Rosa Huertas, que es profesora del Departamento de Ciencias y Técnicas Físico-Químicas de la Facultad de Ciencias de la UNED. Hola, Rosa.
1: Hola, ¿qué tal?
0: Háblanos de la protagonista de nuestro programa de hoy.
1: Pues protagonista y muy protagonista, porque Natalie está con nosotros, lleva ya casi

0: 4 meses. Y es una chica que, bueno, entró con mucha ilusión, está con nosotros pues desde abril, si no recuerdo mal. Bueno, se está formando en técnicas de control de calidad. Y nada, básicamente lo que le hemos propuesto es que esté con nosotros viendo cómo se ejecutan los trabajos de laboratorio, que emplee algunas técnicas que le pueden ser útiles para el futuro y algunas otras que no son tan comunes, pero que también le pueden abrir el campo.
1: Pues vamos a saludar a Natalie Valencia, bienvenida.
2: Hola, buen día.
1: Lo primero que te quería preguntar es que nos hables un poco de tu trayectoria. ¿Qué estabas haciendo en Colombia antes de venir? ¿Si ya trabajabas en algo relacionado con este área en el que trabajas aquí o tu llegada a España supuso un borrón y cuenta nuevo, como decimos por aquí?
2: Bueno, en Colombia yo soy un tecnóloga en química aplicada a la industria. Trabajaba en una industria farmacéutica, también enfocada a los colorantes, a los aditivos alimenticios. Y como segunda trabajo, también trabajé en una industria de rendering, donde aprovechamos el subproducto de animales para generar harinas con un nivel proteico. A la llegada de España sí supuso como un inicio de todo, porque es integrarte a una nueva cultura, conocer como un nuevo panorama en todo lo que estás, en lo que quiero volver a realizar, y supuso unos nuevos retos.
1: Tú elegiste la formación profesional, mientras que muchos estudiantes internacionales que también han pasado por estos micrófonos han elegido la universidad. Bueno, ¿por qué elegiste precisamente la formación profesional? ¿La buscaste por eso que se dice que va directa al grano para comenzar a trabajar cuanto antes en un laboratorio o por qué?
2: Como yo ya tenía la experiencia en Colombia de entrar en un laboratorio, sí quería como entrar en un laboratorio a poder explotar todas las capacidades que había adquirido en Colombia. Pero también quería como empezar desde cero para poder adquirir esos conocimientos que aquí en España me pueden brindar y también ir conociendo como toda la metodología. Pero no descarto también entrar a la universidad y poder estudiar un grado en química.
1: ¿Y por qué la elección de España? ¿Fue complicado adaptarte a nuestro sistema educativo?
2: No, no fue complicado. De hecho, estuve mirando varios lugares y el que más me daba confianza y más me atraía en cuanto a normas, a leyes ambientales, fue España.
1: ¿En España que existe una legislación que favorece más el ámbito en el que tú estás trabajando?
2: Sí, tiene unas leyes mucho más rigurosas en las cuales sé que puedo adquirir más conocimientos y explorar mucho más lo que quiero venir a investigar.
1: Nuestra facultad está rodeada de gente que estudia mucha teoría. ¿Sientes que tú, como alumna de FP, como decíamos, tienes una ventaja manual o una ventaja práctica que ellos no tienen?
2: Siento que nos podemos complementar mutuamente, ya que como he adquirido muchas experiencias, ya que he tenido cursos, digamos, cortos en los cuales he podido aplicar todo lo que he aprendido, siento que nos podemos complementar muy bien.
1: Por seguir en el laboratorio, ¿no? de la facultad, ahí manejáis equipos de alta precisión. Si mañana te contratara una empresa de gestión ambiental, ¿en qué procesos o técnicas podrías empezar a trabajar desde el minuto uno sin que nadie prácticamente te tuviera que explicar nada?
2: Considero que entrar en las técnicas analíticas, como preparar una disolución, tomar una muestra y técnicas un poco más complejas como la cromatografía o espectrofotometría, siento que tengo unas bases muy fuertes y que puedo explotarlas en cualquier lado sin ninguna guía o alguien que me acompañe.
1: Y ya que nos estás hablando de tu actividad, cuéntanos algún reto técnico que hayas resuelto en este tiempo, en estas prácticas, y que bueno, tus tutores hayan destacado tu trabajo.
2: Pues cuando yo realizo un proceso en mis prácticas, sea por ejemplo la calibración de una cafeína o el análisis de una muestra, siempre valoro mucho o estoy muy pendiente de cómo reacciona la muestra y el comportamiento frente a los equipos. Entonces, si a través de la teoría o del artículo considero que no tiene una similitud, entro como a inspeccionar y qué pudo haber influenciado en esta nueva. Como en este nuevo resultado, que eso me pasó mucho en una curva que estaba haciendo de la cafeína, que me salían unos espectros muy raros. Por experiencia y por análisis, deduje que estaba muy concentrada, entonces lo que realicé fue unas nuevas mediciones con unas nuevas concentraciones y obteniendo una curva mucho mejor y más confiable y muy apegada a lo que es el artículo.
1: Ahora que estamos hablando de retos, como sabemos en el sector ambiental, un error mínimo de un decimal puede significar una multa millonaria o un desastre ecológico. ¿Cómo has interiorizado tú, Natalie, esa cultura del rigor y la calidad que se exige aquí en Europa?
2: Pues eso lo he interiorizado mucho a través de las prácticas que he realizado.

0: ya que suelo ser muy rigurosa en los análisis porque quiero que imaginarme que estoy como en un ámbito empresarial y que puedo llegar a cometer un error o dar un informe falso que genere un gran problema. Que esto lo he venido interiorizando incluso desde Colombia, desde que yo ya he empezado mi vida laboral. Entonces siento que esa ética y esa moral que he adquirido me ha beneficiado mucho desde Colombia hasta implementarla acá en España.
1: Y precisamente esas dos realidades, la colombiana y la que estás empezando aquí a vivir ahora, esas dos perspectivas, ¿qué crees que aportan al trabajo actual que estás desarrollando aquí?
0: En la perspectiva de Colombia me aporta mucho el tema de la concientización del cuidado ambiental, ya que Colombia es un país muy multicultural y España que también me aporta como esa visión industrializada. Entonces puedo como comparar esos dos esquemas y sacar de ahí muy buenas posibilidades, muy buenas oportunidades.
1: En los últimos tiempos se habla mucho de sostenibilidad, de química verde. ¿Cuál es tu compromiso personal con el medio ambiente ahora que ya tienes herramientas técnicas para protegerlo?
0: Pues a través de estas técnicas lo que yo busco de forma consciente es poder reducir como el impacto que estamos generando, aprovechar de manera eficiente lo que puedo aportar, lo que puedo generar y también reduciendo la contaminación de lo que en el proceso que estoy realizando un poco.
1: Y bueno, vamos a mirar un poco ya hacia el mercado laboral, ¿no? Estás a punto de terminar tus prácticas. Si hubiera un responsable de recursos humanos de una empresa del sector químico que nos está escuchando, ¿por qué debería ficharte a ti y no a cualquier otro técnico?
0: Porque me considero una persona muy proactiva, con muchas ansias de querer aportar, de querer sumar conocimientos, de querer involucrarme en todo el proceso para poder generar como ese valor añadido, ese valor agregado, y poder incluso implementar nuevos procesos de eficiencia o eficacia en el proceso que estás haciendo.
1: Y ya que estamos hablando del futuro del mercado laboral, ¿cómo ves precisamente el mercado laboral aquí en España para una técnica con tus conocimientos? ¿Sientes que hay oportunidades reales?
0: Siento que hay oportunidades reales y siento que hay también muchas personas que también competimos a nivel de conocimiento y siento que es una muy buena oportunidad para poder desempeñarme y poder crecer con todo lo que puedo llegar a adquirir.
1: ¿Y tu objetivo es aplicar todos tus conocimientos aquí en España o en Europa? ¿O te gustaría volver a tu país, a Colombia, con un perfil profesional mucho más fuerte para liderar proyectos allí?
0: Mira, desde que yo dejé Colombia, siento que hay una frase que me persigue mucho, que es la de quemar los barcos. Siento que no volvería a Colombia como por volver a erradicarme allá, porque yo todo lo que dejé en Colombia me lo traje conmigo. Y siento que acá quiero empezar y crecer y también radicarme acá e incluso poder llegar a tener mi propio sistema de investigación o un laboratorio.
1: O sea, que intuyo que te planteas seguir estudiando, quizá en un grado superior, una especialización, y bueno, supongo que a partir de ahí tienes muchos objetivos en la cabeza.
0: Correcto.
1: Si pudieras elegir el trabajo de tus sueños, por ejemplo, dentro de 5 años... Ya sé que es mucho tiempo, pero todo va muy deprisa. ¿Estarías analizando vertidos en un río, trabajando en una gran industria, controlando emisiones o quizá montando tu propio laboratorio? Creo que algo has apuntado por ahí, ¿no?
0: Originalmente tenía la idea de como la industrialización, de estar en una empresa, en el área de investigación y desarrollo y creciendo en lo que más pueda dentro de la empresa. Pero mis planteamientos y mis pensamientos han cambiado un poco desde que estuve en la UNED, desde que conocí a mi tutora Rosa, que me ha como removido ese sentimiento como de investigación, que me ha hecho como ver otras perspectivas de lo que ya tenía antes por sentado. Entonces me gustaría como poder implementar o ser como una investigadora en mi propio laboratorio.
1: Y ahora te pedía que fuéramos hacia adelante en el tiempo, ahora vamos a irnos atrás. Cuando aproximadamente hace un año estabas en el aeropuerto de Colombia para venir a España a estudiar esta FP. Bueno, ¿qué consejo te darías a ti misma para afrontar los miedos que has podido tener?
0: Que confíe mucho en mí, porque muchas veces siento que me subestimo mucho. Siento que no confío en mí lo suficiente y sé que soy capaz de muchas cosas, que no tenga miedo y que todo pues, es una aventura que puedo disfrutar mucho.
1: No sé si aún te sigues viendo como una estudiante o como una técnica ya de laboratorio. Si ha habido ese cambio, ¿en qué momento se produce ese clic, ¿no?, en el que se produce la transformación?
0: Bueno, ese clic yo ya lo he tenido cuando realicé mi primer trabajo, o sea, cuando estuve en mi primer trabajo, debido a que lo que me habían enseñado ya no es como se plantea en una empresa, sino que en el momento que me llegó mi primera muestra o mi primer caso de análisis en el cual no sabía por dónde partir, es como darme cuenta de que tengo algo muy importante entre mis manos, muy importante que necesito solucionar y que puedo aprender, que puedo aportar e implementar esos conocimientos que se me ha generado a lo largo de los años.
1: Un capítulo muy interesante en el mundo de las vocaciones científicas son los referentes. No sé si tú tienes algún referente en Colombia o también algún referente en España que te haya impulsado en todo lo que estás haciendo y trabajando.
0: Tengo un referente, una persona que en la historia ha aportado bastante, que es Diana Trujillo, que ella proviene de Cali. Actualmente es una destacada ingeniera aeroespacial, pero mayormente siento que he estado rodeada y he tenido la suerte de estar rodeada de personas que me han aportado mucho, tanto personalmente como de conocimiento, y que me han motivado mucho a seguir por esa rama de la investigación, a generar como más conocimiento y a interesarme en el porqué de las cosas.
1: Y cuando hablas con tu gente, cuando llamas a casa, les cuentas que estás en una facultad de química en España, investigando el mundo del medio ambiente, ¿qué es lo que más les sorprende de lo que haces? ¿Qué te dicen?
0: Que no cualquier persona está como dispuesta a empezar su vida desde cero, porque empezar en un nuevo país sin conocerte como la cultura, las normas, y tratar como de adaptarte y empezar a adquirir nuevos conocimientos, nuevas leyes, es un proceso muy, muy de no todo el mundo. Entonces ellos se sorprenden mucho de eso.
1: Si pudieras llevarte un avance tecnológico en los que estás trabajando en el laboratorio a una zona de tu país, de Colombia, que lo necesite, ¿qué problema querrías solucionar o intentarías solucionar primero?
0: Me gustaría mucho solucionar el tema del agua, porque en muchas partes de Colombia no tienen disponibilidad al agua y a un agua pura, lo suficiente como para mejorar la calidad de vida.
1: Precisamente mucha gente asocia química con contaminación. Tú trabajas precisamente para demostrar lo contrario. ¿Cómo defiendes la química ante quienes le tienen ese miedo, ese recelo?
0: La química es algo muy bonito. Es tratar como de entender qué sucedió en este proceso, más que tacharlo como de un proceso que contamina. Porque lo que estamos buscando y lo que generamos es entender qué pasó con ese proceso y cómo podemos contrarrestar lo que ya está actualmente. Entonces, la química serviría como una medicina para todo el tema de contaminación ambiental e incluso para muchas cosas más de las que estamos viendo.
1: Y vamos a hablar un poquito de la UNED. ¿Cómo es tu relación con los doctorandos, con los profesores de la facultad? ¿Qué opinas de la UNED? ¿Cómo ves esta universidad tan peculiar dentro del sistema universitario español?
0: Me he sentido muy cómoda dentro de la UNED, la verdad. Y siento que me ha aportado mucho, tanto en lo personal, tanto en el conocimiento, y siento que es una de las universidades que tengo en mi lista como para poder realizar mi grado en química.
1: ¿Y qué es lo que más te ha enseñado este año en España que no venía en los libros de texto? No sé si tenías una experiencia previa en nuestro país. ¿Qué nos puedes contar?
0: Bueno, no tuve una experiencia previa, pero lo que más me ha dejado como marcado es la calidad de la gente, que me ha inculcado como esa nueva perspectiva, y eso me ha servido como para implementarlo y ver como un nuevo enfoque hacia todo lo que estoy haciendo.
1: Imagínate que nos está escuchando alguien que está en tu lugar hace un año, cuando te viniste, y se viene desde Colombia con ganas de estudiar. ¿Qué mensaje le darías según tu experiencia?
0: Que si tiene miedo, que lo haga con miedo, porque es una de las experiencias más bonitas que uno puede obtener y es una ganancia muy grande.
1: Rosa, no sé si quieres añadir algo a esta conversación con Natalie.
2: Pues sí, la verdad es que yo lo que quería aportar en esta conversación es que Natalie, a mí me ha gustado muchísimo cuando entró, mis compañeras incluso también se dieron cuenta de la calidad de la persona a nivel profesional y personal. Y en Petit Comité ya me hablaban de que esta chica tiene mucho potencial. Y es verdad que en el laboratorio es muy resolutiva, a pesar de que hacemos cosas a lo que no está habituada en tema de investigación, pues ella busca, o sea, ya está buscando el fondo, el porqué. O sea, tiene una capacidad de aprendizaje impresionante. Y bueno, destacar también pues que hay técnicas que las está, bueno, tenemos ahí la perspectiva de usar alguna que no va a ser muy habitual en los laboratorios, y estamos convencidos de que cualquier reto que se le ponga delante lo va a resolver, porque yo creo que no lo he hablado, pero lleva un año solo en España y en este año ha hecho muchísimas cosas, o sea, se ha adaptado muy bien, tiene motivación para seguir, no se rinde, compagina estudios con trabajo y es muy, muy eficiente en los turnos de prácticas, muy responsable, o sea, es una persona muy completa. Es que no, yo creo que no se puede decir más, o sea, que ahí cabe todo, todo lo bueno. Y nada, y darle las gracias por el honor de estar con ella, porque ella también aporta muchísimo, claro está.
1: La formación profesional quizá no se le da toda la importancia que tiene con respecto a la formación universitaria. Yo creo que es un buen ejemplo de que la FP es, desde luego, un camino de futuro, ¿no?
2: Sí, sí, totalmente de acuerdo. A nosotros, de hecho, nos complementa muchísimo porque tienen otra serie de formaciones y nos ayudan pues a no perder esa expertise más práctica, ¿no? Más enfocada a algo más tangible, ¿no? Nosotros, claro, estamos más en la parte teórica, aplicación de la teoría, pero ellos tienen esa parte ya más como una perspectiva más profesional. Y la verdad es que yo, viendo el ejemplo que ella nos aporta a nivel, a título de en sus prácticas, yo nunca había, sinceramente, había trabajado con personas de FP y me ha sorprendido muchísimo. Entonces, bueno, yo creo que ahora mismo el repunte de FP desde unos años hasta esta parte ha sido importante. Y el valor que yo he visto que aportan es bastante, bastante alto. Nada que envidiar a las personas universitarias también.
1: Bien, pues vamos a terminar. Natalie, no sé si quieres hacer alguna intervención final. Ya contigo cerramos.
0: Primero que todo, quisiera decir que muchas gracias por la invitación, por escucharme, y que la formación FP me ha abierto muchas puertas que agradezco mucho, porque no me imaginaba estar en la UNED, en la parte de la investigación, tal como lo siento que lo estoy experimentando ahora. Siento que me ha cambiado muchas perspectivas de lo que ya venía o lo que ya supuestamente tenía interiorizado, y siento que ha sido muy beneficioso para mí.
1: Pues Natalie, mucha suerte y muchas gracias.
0: Muchas gracias.
1: Gracias, Rosa.
2: Gracias.

0: Viajemos a la Edad Media. Tendemos a imaginarla como una época de castillos, oscurantismo, sombras y batallas. Pero más allá de esa imagen, muchas veces merecida, los siglos medievales influyeron decisivamente en la conformación de nuestro sistema educativo actual. Sin ir más lejos, pensemos en el nacimiento de la universidad o en la creación de una educación gremial que podría tener trazas de lo que hoy conocemos como FP, o en muchos aspectos de la metodología educativa. Nos preguntamos, ¿qué nos conecta actualmente con aquella enseñanza medieval? En el programa de hoy contamos de nuevo con Guillermo Arquero Caballero, que es profesor del Departamento de Historia de la Educación y Educación Comparada de la UNED. Bienvenido, Guillermo.
1: Buenos días, muchas gracias por la oportunidad de estar aquí, es un placer.
0: Y también nos acompaña Alicia Sianes, que es profesora del Departamento de Historia de la Educación y la Educación Comparada de la Facultad de Educación y responsable precisamente de esta serie. ¿Qué tal, Alicia?
2: Hola, Juan Ramón, bien, ¿tú qué tal?
0: Cuéntanos entonces, Alicia, ¿qué tiene de singular el programa de hoy?
2: Pues efectivamente, en esta segunda temporada del programa volvemos a contar con la presencia de Guillermo Arquero, compañero de la facultad, como bien has comentado. Y hoy, concretamente, pues viene a hablarnos de un tema de notable interés y que puede que a más de algún oyente le llame la atención, porque se trata justamente de aquellos aspectos propios de la educación medieval que todavía persisten en la actualidad o que tienen un impacto directo en la educación tal y como la conocemos hoy en día, con lo cual, pues, bastante interesante.
1: Así es, Alicia. La Edad Media es una época que no goza de buena fama normalmente. Se la suele considerar una época de oscurantismo y barbarie, pero sin idealizarla, hay que decir que es una época fundamental en la historia de Occidente y que fue determinante en la configuración de muchos aspectos de nuestra sociedad, lo que incluye la educación.
0: ¿Podríais ponernos algún ejemplo?
2: Sí, por ejemplo, valga comenzar aludiendo a que, bueno, hablamos de un periodo histórico que comprende más o menos desde la caída del antiguo Imperio Romano de Occidente en el siglo V hasta más o menos pues el descubrimiento de América en el 1492 o bueno, en el siglo XV. Con esto quiero destacar que no fueron pocos los avances que se produjeron en materia educativa, habiendo instituciones

0: educativas que, bueno, como comentará Guillermo seguidamente, pues prevalecen hasta los tiempos actuales. Uno de ellos, por ejemplo, podría ser lo que fueron los inicios durante la Edad Media de la educación gremial, que, por supuesto, salvando las distancias, pero sí que comparte todavía ciertas similitudes, múltiples aspectos con lo que a día de hoy conocemos como formación profesional dual. Los estudiantes, pues bueno, aprendían un oficio como aprendices supervisados por el maestro, que era el experto en ese oficio y que en muchos de los casos pues debía ofrecerles a cambio, es cierto que no un salario per se, pero sí al menos alojamiento y manutención.
1: Otro ejemplo que se suele mencionar habitualmente y con razón es el de la universidad, ya que la propia institución universitaria como tal nació en la Edad Media y en ella se forjaron elementos de la educación que persisten hasta nuestros días, tanto en su organización como en la metodología de enseñanza.
2: Entonces, Guillermo, ¿qué aspectos organizativos de la universidad actual provienen de la Edad Media?
1: En primer lugar, se entiende la universidad como una comunidad de profesores y estudiantes. De hecho, la palabra universitas en la Edad Media tenía el significado de asociación o corporación, y de ahí derivó en el significado adquirido actualmente para nosotros. De hecho, tiene que ver con la agrupación profesional en gremios que entonces se hacía y que requería de una organización para formar a sus miembros, como antes ha señalado Alicia. De esta forma, la universidad era la organización corporativa de maestros y estudiantes que buscaban adquirir los saberes. Por otro lado, esta organización también debía estar encaminada a defender los intereses de la comunidad ante las autoridades políticas o religiosas e influir, de alguna manera, en la sociedad, algo que vemos que sigue sucediendo. Pensemos, por poner un ejemplo, en nuestro país, en la CRUE, la Conferencia de Rectores y Rectoras de las Universidades Españolas, que buscan fomentar la colaboración entre las universidades o dialogar con las administraciones públicas y agentes sociales. En el orden interno, por otro lado, también las universidades medievales, hay que decir, en relación con el presente, que se configuraron con reglas y prácticas que, como hoy día, son consustanciales a cualquier centro de enseñanza. Por ejemplo, la existencia de unos estudios reglados, organizados en asignaturas y cursos, o la composición de un temario detallado y de los libros y manuales para tratarlo, las pruebas de evaluación y otros elementos similares.
0: Efectivamente. A mí, además, también me gustaría añadir que, aparte de la propia organización de la universidad como institución, que también, quizás destacaría la propia esencia o naturaleza de la universidad, el estudio, la reflexión, la búsqueda del conocimiento, la búsqueda también de la verdad, ¿no?, que se ha perseguido durante tantos años, y la transmisión de estos saberes mediante múltiples vías. Aunque es cierto que cada vez está sufriendo más cambios, incluso hay autores que vienen décadas anunciando estas cuestiones con evidente preocupación, la muerte de la universidad y tal, pues bueno, es cierto que todavía sí que comparte ese ethos o esa naturaleza, esa esencia que tenía ya en la Edad Media.
2: Antes mencionabais también aspectos de la metodología. ¿Siguen vigentes los métodos de enseñanza de la Edad Media?
0: Bueno, a mí lo primero que se me viene a la cabeza sea quizás la propia estructura organizativa de las aulas, ¿no?, a nivel de organización de espacio arquitectónico. Especialmente, ya que estamos con el ámbito universitario, todavía sigue siendo muy habitual encontrar una tarima, un estrado, donde normalmente se ubica la mesa y la silla del docente, y en oposición a la misma, pues bancas o, en el mejor de los casos, sillas y mesas donde se ubica el alumnado, lo cual, a pesar de que las metodologías han variado a lo largo del tiempo, como es evidente, pues hay veces que el mobiliario no es todo lo pedagógicamente adecuado que debiera e inevitablemente a lo que invita es precisamente a perpetuar ese formato de clase magistral en el que el docente es el agente que ocupa un rol más activo, más encargado de explicar, de transmitir los contenidos, los conocimientos, mientras que el alumnado sería el paciente, es decir, tomaría un rol mucho más pasivo como mero receptor de esa información.
1: Es muy acertado lo que dices, Alicia. Efectivamente, en este sentido, hay que reconocer que la educación medieval encumbraba al maestro frente a unos estudiantes que normalmente estaban en una actitud más pasiva, algo que criticaron personajes de aquella época, como el famoso Pedro Abelardo. Otros, por motivos similares, también insistían en la necesidad de que los maestros fuesen humildes y que no buscasen su propia vanagloria, sino el bien del alumnado, aunque quizá con mucho paternalismo de su parte. En ese sentido, estas contradicciones pues ya estaban presentes en aquella época. En cuanto a la metodología, pues naturalmente a lo largo de los siglos ha cambiado mucho, pero sí hay fundamentos que siguen vigentes a día de hoy. Por ejemplo, en los centros de enseñanza medievales se aplicaba lo que en latín se llama la lectio, que podríamos traducir como la lectura. Consistía en la, precisamente, lectura y comentario de un texto representativo de la materia que se quería enseñar. Por ejemplo, para la teología se solía usar una obra llamada Las Sentencias, de un autor muy famoso en aquel entonces, Pedro Lombardo. Para el derecho se usaba también a veces, comúnmente, el Código de Justiniano. Para la medicina, las obras de Galeno y así otros casos. El profesor leía en alto un pasaje y lo comentaba para que los estudiantes pudiesen entenderlo adecuadamente. En realidad no deja de ser un método parecido al que se sigue hoy en día en la escuela, con el uso de un manual, que es la herramienta base que tienen profesor y alumno. Y bueno, en ese sentido hay que decir que los docentes medievales, como sucede hoy en día, se dieron cuenta de que este método tenía sus limitaciones, ya que se percataron de que no bastaba con saber lo que otros habían dicho y repetirlo de memoria de una forma automática, sino que se trataba también de interpretarlo e ir más allá en el conocimiento. Así, muchos profesores pusieron por escrito sus comentarios al texto, en lo que se conocieron como las glosas. Y estas glosas adquirieron tanta importancia como el mismo texto que analizaban, al ampliar los temas y conocimientos tratados, aplicándolos además a las nuevas realidades que se presentaban en la sociedad conforme ésta evolucionaba. Por ejemplo, podemos citar el caso del padre Vitoria, muy famoso, en el siglo XVI, quien pronunció las llamadas Reflexiones sobre los indios. En ellas, a partir de Aristóteles y de Santo Tomás, sobre todo, abordaba el problema de la moralidad de la conquista de América, que estaba dándose en aquel entonces, y criticaba muchos aspectos de la misma. Hay que decir que tuvo un enorme impacto y que influyó incluso en las políticas y en la legislación que se implantaron después, hasta el punto de que se le considera, por esta obra al padre Vitoria, bueno, y también por otras, un precedente importante en el derecho internacional y incluso en la formulación de los derechos humanos. De este modo, la enseñanza y el debate universitario no se quedaba en los propios límites de la universidad, sino que tenía una repercusión social, una proyección hacia el exterior, algo que hoy se considera como un aspecto esencial de la universidad misma.
2: ¿Y qué otros métodos nos encontramos?
1: Bueno, junto a la lectio, otros métodos importantes de este momento son la quaestio y la disputatio. La quaestio o cuestión consistía en el planteamiento de un problema, que podía ser de muy diverso tipo, de índole moral, filosófico, jurídico, y el profesor, partiendo de la cita de grandes autoridades en la materia, lo que llamaríamos bibliografía, y confrontando argumentos, llegaba a una conclusión que se derivaba de unos razonamientos ligados de manera lógica entre sí. Se tenía que ir construyendo esa cuestión, tratar ese asunto de una forma apropiada. Así es como, por ejemplo, Santo Tomás de Aquino construyó su famosa obra La Suma Teológica. El valor de este método no radica solo en los temas que se pudieron tratar en aquel entonces, sino en el método en sí, que nos permite abordar múltiples temas de ramas muy distintas del saber. Un método actual que nos remite a la cuestión o recuerda a ella es, por ejemplo, el llamado estudio de caso, que tiene mucha popularidad en determinados tipos de estudios, de negocios, etc. Por otro lado, la disputatio era el debate entre profesores, con el objetivo de llegar a unas conclusiones sólidas después de que ambos maestros hubieran defendido puntos de vista distintos. Podemos decir en este sentido que el método ha traspasado incluso el ámbito de la educación formal y forma parte ya de la cultura general, de modo que tenemos muchos foros en los que el debate es un medio privilegiado para contrastar ideas y crecer en conocimiento.
0: Me alegra mucho que hayas compartido justamente estas cuestiones porque además parece ser que actualmente el hecho de incluir debates, coloquios, grupos de discusión, etcétera, hay veces que se toman como iniciativas incluso innovadoras que parece que dotan de dinamismo al aula, a las reuniones académicas, a eventos científicos o incluso otros muchos que pasan los límites escolares o meramente educativos y cuyo origen, ya hemos visto, que data de varios siglos atrás, con lo cual, perdón si abro la caja de Pandora, pero personalmente considero que este tipo de cuestiones nos deberían invitar a reflexionar acerca del propio concepto de innovación docente, del alcance que tiene y quizás de ser también capaces de ejercer un poco de autocrítica como profesorado.
2: No obstante, Guillermo, quizás estos métodos han perdurado, pero los contenidos han cambiado mucho, ¿no es así?
1: Pues efectivamente, nuestro modo de ver el mundo, la propia concepción de los saberes, de las ciencias que hoy tenemos, ha variado enormemente. Media entre la Edad Media y nosotros, un avance muy notable en el campo del saber, la revolución científica, etcétera. Por otro lado, la visión de la Edad Media, hay que decir que era profundamente teológica frente a una sociedad secularizada como es la nuestra. Pero aún así, si sabemos trasladar las reflexiones que en torno a la educación se hicieron en aquel entonces a nuestra época y, por decirlo de algún modo, traducirlas en nuestros términos, vemos que muchas de ellas siguen teniendo mucha vigencia.
2: ¿Podríais, Alicia, concretar esto con algún ejemplo?
0: Sí, hoy se debate muchísimo también sobre el valor de la memoria en el estudio, en el cultivo de la capacidad crítica y reflexiva, etcétera. Es muy común oír que aprender cosas de memoria puede ser inútil, ya que el alumnado acaba olvidándolas y, si no entiende lo que ha memorizado, se limita a reproducirlo sin saber bien su verdadero valor. También es común escuchar que lo importante es emplear ese tiempo en cultivar el pensamiento crítico, ya que los datos están en Internet o en los libros. En el lado opuesto, se señala también que para ser una persona culta resulta necesaria la memoria y que, además, el hecho de tener acceso a fuentes de conocimiento como no se ha tenido nunca con anterioridad, como es el caso de ahora a través de los libros o los móviles con Internet, pues no parece que se traduzca en un mayor nivel cultural de manera generalizada en una época en la que abunda la desinformación.
1: En efecto, en este sentido, quisiera añadir que sin duda es un debate muy complejo y quizá la lectura de autores pasados nos puedan ayudar a este respecto. Así, en la Edad Media, los pensadores y educadores reflexionaron sobre la necesidad de un equilibrio entre las facultades esenciales de la persona, que ellos marcaban, entre ellas, el entendimiento, que nos permite, podemos decir, adquirir el conocimiento, discernir lo verdadero de lo falso, la memoria, que nos permite retener dicho conocimiento, y la voluntad, que, informada sobre la realidad del mundo y la distinción entre lo correcto y lo incorrecto, lo bueno y lo malo, pues nos permite actuar de una manera racional. Por ello, los pedagogos en la Edad Media se esforzaron por desarrollar métodos que fomentasen de una forma armoniosa estas facultades. Y aquí, por ejemplo, pues me gustaría citar el caso de Hugo de San Víctor, quien fue un abad de París que enseñó en la universidad de esta ciudad, la que sería luego la Sorbona, en el siglo XII, en un libro llamado Didascalicon, que es una lectura que me parece muy recomendable. Él defiende que la inteligencia del estudiante debe ejercitarse mediante lecturas y meditación, y va dando consejos al respecto. Plantea que la lectura debe comenzar con temas concretos y bien conocidos para conducirnos progresivamente pues a cuestiones más complejas. Para Hugo de San Víctor, las abundantes lecturas, sin embargo, no aprovechan si no encontramos tiempo para meditarlas. Y define la meditación como un pensamiento que se acompaña de la reflexión y que investiga la causa, el modo, la utilidad de las cosas. Es una mirada libre al mundo y a la verdad, como dice él, en una frase que a mí me parece pues muy, muy bonita. En una época tan acelerada como la nuestra, en la que la capacidad de atención se ha mermado mucho debido a ciertos abusos de la tecnología y el ritmo de vida actual, pues merece la pena de rescatar estas ideas y tenerlas en consideración. Por otro lado, pues Hugo de San Víctor dice que la memoria debe recopilar lo aprendido por la inteligencia, siendo conscientes de que es limitada y de que, por tanto, debe retener solo aquello que la inteligencia le señala como más importante. La memoria es esencial para que lo aprendido en la lectura y en la reflexión redunde en nuestro provecho. De otra manera, la mucha lectura no nos beneficiará de ningún modo. Y de esta manera vemos cómo plantea un equilibrio entre la reflexión crítica, la retención memorística, que antes mencionaba Alicia. Y, como digo, pues merece la pena pues traerlo a nuestros tiempos, creo.
2: Aparte de estos ejemplos sobre la organización educativa o la metodología, ¿destacaríais algo más que nos conecte actualmente con el medievo?
1: Bueno, yo diría que hay valores en común. Por ejemplo, en la Edad Media se insistía en que el fin último de la educación debía ser el conocimiento de la verdad para obrar bien, de acuerdo a las exigencias de la ética. En definitiva, pues la educación se debía contribuir a hacernos mejores personas, podemos decir. Aunque los valores o concepciones morales concretas de esta época respecto a la nuestra hayan podido variar mucho, creo que hoy también se acepta comúnmente, de manera generalizada, el principio de que la educación no debe limitarse a tener un valor utilitario, es decir, capacitarlos para desempeñar trabajos, tener un lugar en el mercado, sino que también debe ayudar a formar personas libres y responsables, comprometidas con el desarrollo de una sociedad más justa. En este sentido, por ejemplo, las partidas de Alfonso X el Sabio o escritos de muchos autores sobre moral de aquella época detallaban cualidades morales que debía cultivar los maestros, tales como anteponer ante todo el bien del alumno. Y para ello, pues el maestro debía de poner empeño no solo en conocer bien la materia que iba a impartir, sino poner esfuerzo en preparar la manera de enseñarla, de modo que fuese asequible para el estudiante. Además, se insistía también en el valor de la ejemplariedad, de modo que el maestro debía mostrar ante los estudiantes una rectitud moral o un comportamiento adecuado que confirmase con hechos aquello que él intentaba enseñar pues con palabras. Y bueno, lamentablemente muchos de estos textos siguen hoy en día pues sin editarse o traducirse, con lo que no tienen el alcance que pudieran tener de otra forma y que pudiera beneficiar mucho, porque vemos que tratan temas pues que también nos preocupan hoy en día Y bueno, ahí también estamos nosotros para intentar solucionar esto.
0: Eso es. Tal y como comenta Guillermo, todos estos elementos

0: propios de la educación de la Edad Media no distan mucho de otras tendencias o problemáticas que siguen siendo de actualidad en pleno siglo XXI, pues como puede ser la flexibilidad en los procesos de enseñanza-aprendizaje, la atención a la diversidad o incluso los propios objetivos de desarrollo sostenible, ¿no?, que se fomentan desde los organismos internacionales y que muchos de ellos pues precisamente tienen como finalidad última hacer el bien y contribuir a educar para un mundo más justo, para educar en ciudadanía mundial, potenciar la educación democrática o en valores democráticos, etcétera, etcétera. Todos esos valores yo creo que inevitablemente van de la mano con la formación de personas libres, responsables, comprometidas con el desarrollo social o con un desarrollo social más justo, etcétera. Todos estos valores a los que Guillermo hacía alusión anteriormente, que como decimos, o repito, ya estaban en la Edad Media, con lo cual es cierto que hemos cambiado mucho, que la educación también lo ha hecho, también ha avanzado, evidentemente, pero sería muy injusto negar que el impacto de los valores propios del medievo siguen latentes todavía en la actualidad. Es por esto, y también por esta carencia de traducciones y la todavía escasa investigación histórica a la que también Guillermo acaba de aludir, por lo que sigue siendo importante subrayar estas cuestiones y animar a la comunidad universitaria a interesarse por estas áreas que todavía tienen mucho por descubrir, tienen mucho que aportar para ayudarnos a entender mejor el mundo en el que vivimos y en particular las realidades educativas de las que directa e indirectamente somos partícipes, ¿no?
1: Pues Guillermo, gracias por este viaje en el tiempo que nos ha llevado a revisar algunas aportaciones educativas de la Edad Media, una época a la que normalmente se asocian connotaciones más negativas que positivas.
2: Muchas gracias.
1: Y gracias, Alicia, por acompañarnos.
0: Gracias a vosotros.
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0: ¿Cómo estamos cuidando a quienes se encargan de educar a las nuevas generaciones? Nadie duda de que la labor docente es esencial para la sociedad. Sin embargo, como sucede con otros muchos sectores en el mundo actual, el ámbito educativo se encuentra inmerso en numerosas transformaciones sociales, legislativas, incluso sanitarias. Nuevos escenarios que multiplican sus responsabilidades y golpean su calidad de vida diaria. Una tesis doctoral de la Facultad de Educación de la UNED analiza, reflexiona y debate sobre los diferentes factores de calidad de vida del profesorado a partir de una investigación que radiografía con precisión la realidad emocional de los colegios de Madrid. Para hablar del bienestar de quienes educan, nos acompaña Vanessa Redondo, que es profesora del Departamento de Métodos de Investigación y Diagnóstico en Educación MIDE 2 de la Facultad de Educación de la UNED. Hola, Vanessa.
1: Hola, ¿qué tal?
0: Vanessa, como decimos, eres profesora y cuentas con una trayectoria de más de 15 años como orientadora educativa en centros de la Comunidad de Madrid. Partiendo de este bagaje a pie de aula, ¿cómo surge la chispa para dedicar una tesis doctoral a analizar la salud emocional y el compromiso de los docentes?
1: Bueno, mi interés surge de la observación directa durante esos 15 años que he estado a pie de aula al lado del docente, viendo y asesorando en cómo determinados profesionales eran capaces, ¿no?, de incorporar lo que se les solicitaba y otros docentes necesitaban más cuidado para acercar esa mirada al alumnado. Entonces, he visto cómo influye el desgaste emocional y profesional del docente a su salud y cómo eso crea una barrera invisible, ¿no?, que condiciona el aprendizaje del alumnado. Y dentro del diseño universal del aprendizaje, que se engloba dentro del marco normativo actual, tenemos que ver todas las barreras. Y una de las barreras que me provocó interés de investigación y que me motivó para iniciar

0: mi carrera investigadora a través del proceso de tesis doctoral fue esta, el analizar esa barrera, ¿no?, que está en las aulas y en específico el bienestar docente como un requisito previo de la enseñanza.
1: En tu investigación hablas de la docencia como una profesión de riesgo físico y mental. ¿Qué factores están provocando que hoy en día la incidencia del burnout en el profesorado español alcance más del 40%?
0: Bueno, en el análisis que se realiza en la tesis doctoral vemos cómo la sobrecarga administrativa, el exceso de responsabilidad sobre los logros del alumnado, incluso la adaptación constante a reformas cambiantes son factores críticos. Y valoramos, ¿no?, cómo se agota la autonomía del docente, que es precisamente la dimensión donde los maestros madrileños puntúan más bajos en el estudio que realizamos, ¿no? Entonces, hay que analizar esos aspectos que están rodeando al docente y que le afectan directamente para intentar ver cómo partir una formación que mejore, ¿no? Entonces, esa ha sido mi intención.
1: Sueles citar la frase, creo que de un budista, que es Tina Han: los educadores felices cambiarán el mundo. En una sociedad que a menudo solo mira el rendimiento del alumno, ¿qué significa realmente poner el bienestar del docente en el centro de la calidad educativa?
0: Bueno, pues significa entender que el bienestar docente no es un lujo, sino que es un factor de calidad. Esta frase tiene un respaldo científico muy contundente. John Hattie realizó un metaanálisis masivo con más de 800 metaanálisis que englobaba 240 millones de alumnos e identificó diferentes factores que afectaban a la calidad educativa y, por tanto, al rendimiento y mejora de la enseñanza. Y él concluyó, dentro de los diferentes tamaños de efecto en la calidad educativa, que uno de los aspectos fundamentales era la capacidad de feedback del docente y el compromiso cognitivo del estudiante. Y para ello, ahí Hattie señaló que esto solo ocurre cuando los docentes son efectivos, comprometidos y apasionados. Y por tanto, si el docente no tiene ese bienestar, pues no puede generar ese clima de confianza ni ese feedback de alto impacto. Entonces, por tanto, la felicidad del educador no es el objetivo final, sino es el motor que hace posible este aprendizaje visible y profundo.
1: Tu tesis no solo es teórica. Realizaste un estudio con una muestra representativa de 510 docentes madrileños. ¿Cómo fue la experiencia de recabar datos directos de los claustros y qué te dijeron esos cuestionarios sobre el apoyo social que sienten o dejan de sentir los maestros por parte de sus compañeros, directivos?
0: Bueno, quiero agradecer a los docentes la participación en el estudio y también mostrar cómo, consiguiendo esta muestra de participantes, de 510 profesores y profesoras en la Comunidad de Madrid que participaron, qué diferentes aspectos y resultados se analizaron por los diferentes factores. En primer lugar, referente al bienestar psicológico, se hallaron diferentes significativas en la dimensión de autonomía, especialmente en los hombres en comparación con las mujeres. Asimismo, en compromiso laboral, las mujeres mostraron un rango promedio significativamente superior en compromiso intelectual, lo que indica que suelen estar más absortas y concentradas en las tareas de mejora docente. Cuanto a satisfacción y apoyo, en relación al sexo no se encontraron diferencias significativas. Donde sí se encontraron diferencias también fue respecto a la ubicación geográfica. El estudio se realizó por diferentes direcciones de área territorial, norte, sur, este, oeste y capital, y los docentes de la zona oeste fueron los que obtuvieron puntuaciones significativamente más altas en dominio del entorno y en propósito de la vida, en comparación con el resto de zonas. Ahora quedaría valorar qué ocurre en esa zona para que se hayan obtenido estos resultados en esta muestra de docentes. Asimismo, en la misma zona, el profesorado también destacó con niveles significativamente superiores en compromiso intelectual y afectivo. En cuanto a los años de experiencia, se observó que los docentes con mayor antigüedad obtuvieron niveles significativamente superiores en autonomía y dominio del entorno dentro de los diferentes factores del bienestar psicológico. Respecto al compromiso laboral, los más veteranos pues están más comprometidos socialmente y el profesorado más novel presentó un mayor compromiso afectivo. En cuanto al apoyo social, se observó una tendencia de menor apoyo social percibido a medida que aumenta la experiencia. Y aunque esa diferencia no fue estadísticamente significativa, sí que se acercaba a producir, ¿no?, una diferencia. Otro de los aspectos en los que se investigó fue la titularidad del centro, ¿no? Y sí que se observó que en los centros privados o concertados los docentes obtuvieron puntuaciones significativamente más altas en la dimensión de crecimiento personal en comparación con los centros públicos. Asimismo, otra de las variables donde se observaron diferentes tipos de resultados fue en el tipo de tareas que ejercen los docentes en el centro educativo, los que solamente tienen tareas de docencia frente a los que tienen docencia y otras tareas de gestión. Pues bien, aquellos docentes que comparten docencia con tareas administrativas o cargos directivos puntúan significativamente más alto en diferentes dimensiones del bienestar psicológico, en autoaceptación, autonomía, dominio del entorno y propósito en la vida. Por tanto, compatibilizar la docencia con otro tipo de tareas favorece, ¿no?, que el docente pueda estar mejor. Asimismo, a nivel de compromiso laboral, también el colectivo en tareas directivas o administrativas, es decir, también el que compatibiliza, también mostró un rango promedio significativamente mayor, ¿no?, en compromiso social. Asimismo, también se observó que las competencias iniciales, el profesorado que considera que dichas competencias son importantes, necesarias y útiles, presentan rangos significativamente más altos tanto en bienestar psicológico como en compromiso laboral como en apoyo social. Por tanto, la importancia de estas competencias también se relacionan con los diferentes aspectos que se estudiaron en la tesis. También se observaron, ¿no?, que existen una serie de correlaciones clave como bienestar psicológico y satisfacción de manera alta y positiva en las diferentes dimensiones, y así como el bienestar psicológico y el apoyo social existe una relación positiva completa. Mayor bienestar, pues mayor es la percepción de apoyo social.
1: Y dada tu experiencia en equipos de orientación, ¿siente el profesorado que las estructuras institucionales cuidan su salud mental o el bienestar docente es todavía una asignatura pendiente?
0: Es una asignatura pendiente. Hay centros donde sí hay equipos directivos concienciados y planifican más a nivel micro un plan de acción para cuidar a sus docentes, y eso finalmente se observa en el alumnado y en el clima de convivencia del centro, pero no debe de ser algo que dependa de un nivel micro de determinados equipos directivos, sino que debería de ser una fórmula más macro a nivel de políticas que puedan regular el cómo incluir una cultura de cuidado, ¿no?, en los centros educativos.
1: Estamos hablando con la profesora del departamento MIDE 2 de la UNED, Vanessa Redondo, sobre una investigación, una tesis sobre el bienestar de quienes educan. Vamos a hablar, si te parece, ahora de las dificultades de esta investigación. Porque llevar a cabo una investigación de este calibre, siendo orientadora en activo y madre, no debe ser fácil. ¿Cuáles han sido los mayores obstáculos, quizá metodológicos, personales, para lograr radiografiar con tal precisión la realidad emocional en los colegios de Madrid?
0: Los mayores obstáculos es intentar compatibilizar, como bien has dicho, por un lado mi función y profesión como orientadora, como investigadora realizando la tesis y a la vez la maternidad, y equilibrar todo ello para coordinar y para persistir y resistir en el camino con ilusión y entusiasmo, creyendo que lo que uno hace realmente es válido, ¿no?, para contribuir con una pequeña semillita a mejorar la calidad educativa.
1: ¿Y cómo de determinante ha sido este acompañamiento, tanto profesional como personal, para lograr culminar una investigación de esta envergadura con la máxima calificación?
0: Aquí es fundamental no solamente los factores personales, de acompañamiento familiar, de amigos que me han escuchado, ayudado, sino también mis directores de tesis, Ángel de Juanas y Ana Eva Rodríguez, que han sido mis tutores de guía continua y de ánimo constante para terminar teniendo esa calificación. Asimismo, también me parece fundamental que, a pesar que en la UNED, ¿no?, la enseñanza es online y no hay un trato físico, es fundamental que nos apoyemos en los compañeros que se encuentran en la misma situación a través de los programas de doctorado que nos ofrecen esas jornadas, y nos vinculemos, porque a mí me ha ayudado personalmente, aparte de mis directores, también compañeros con los que he compartido el camino y me han ido facilitando, ¿no?, trucos y maneras de cómo no caer y seguir el camino más fácilmente.
1: Vamos a hablar de conclusiones y propuestas de futuro, porque tu gran aportación es el proyecto Conocerse, Apreciarse y Compartir. ¿En qué consiste esta hoja de ruta trimestral y cómo pueden las prácticas restaurativas y los círculos de diálogo ayudar a un equipo directivo a transformar la cultura de su centro? Explícanos un poco todos estos conceptos.
0: Es una hoja de ruta que transforma el claustro en una red de apoyo natural. El objetivo fundamental es transformar la cultura escolar desde el bienestar del profesorado, partiendo de la premisa que la salud emocional del docente es el motor indispensable de una educación de calidad, alineado también con los objetivos del desarrollo sostenible, el 3 y el 4. La propuesta nace de esta evidencia científica, ¿no?, de la investigación que hemos realizado, y cómo un docente obtiene un mayor bienestar psicológico y apoyo social, por tanto está más comprometido intelectual y afectivamente. De ahí el lema, conocerse, apreciarse y compartir es el camino, y la visión, intención es crear una arquitectura educativa donde los centros sean ecosistemas, ¿no?, de bienestar, logrando que los docentes sean efectivos, comprometidos y apasionados, tal como sugiere el metaanálisis de John Hattie. Entonces, este proyecto interrelaciona el partir de ese análisis que propone con un cuestionario de aprendizaje visible John Hattie, de cómo los docentes pueden estar comprometidos y partir de ese análisis, y además se enmarca en tres marcos teóricos para generar esos círculos de influencia positivos en el centro. Por un lado, de aprendizaje social y emocional, con el modelo Castle, entrenamiento en autoconciencia, autocontrol, conciencia social, habilidades para relacionarse y toma decisiones responsables. Por otro lado, con la mejora de la calidad de vida a través de los ámbitos que marca Salok, con el fomento del desarrollo personal, la autodeterminación, la inclusión social, el bienestar emocional y físico. Y finalmente, con la implementación de esos círculos de diálogo para construir relaciones de confianza y ofrecer apoyos naturales dentro del claustro. La hoja que se propone, el programa que se propone al finalizar la tesis, bueno, pues es un primer trimestre visibilizar y testear, ¿no?, con esa lista de comprobación para un aprendizaje visible interno, para realizar un diagnóstico de esa atmósfera y clima del centro, se establecen esos círculos entre el profesorado. Una vez que ya tenemos un análisis inicial, se adapta y se cuida, se ajusta esa formación al nivel de desarrollo del equipo, donde se intentan introducir rutinas de cuidado físico y mental y se crean y se proponen espacios de alivio positivos para los docentes. Posteriormente, una vez que ya hemos creado, ¿no?, el ambiente de confianza, ese círculo y esos espacios de alivio, se profundiza con otra formación, ¿no?, con un entrenamiento más intensivo en las áreas de competencia social y emocional y de calidad de vida, trabajando con comunicación positiva y facilitando un modelo de liderazgo. Finalmente, se propone una revisión y seguimiento para asentar y proyectar, es decir, la formación se integra en las estructuras permanentes del centro para que no sea una formación puntual, sino que esto sirva para crear estructuras que ayuden a que se mantenga, y se pauta la transferencia de lo que han hecho los adultos para intentar transferirlo al alumnado como un ejercicio de proyección individual y conjunto. Se propone metodología vivencial con ejercicios prácticos que partan desde los intereses reales del docente, pues quien se conecte más con el arte y autodescubrimiento por realización de autorretratos, quien se conecte más con fotografía y naturaleza con capturar esos conceptos educativos en el entorno natural. Y fundamental siempre el ayudar a los equipos directivos a que tengan un liderazgo emocional positivo para que sean la clave para gestionar esos equipos desde la empatía y la comunicación asertiva, modelando también comportamientos saludables como modelo para todo el claustro. Este programa tiene un impacto en el que, trabajando de esta manera sistémica, se busca reducir el estrés y el burnout, mejorar el compromiso laboral y aumentar la eficacia docente, lo que finalmente repercute directamente en el rendimiento y en la motivación del alumnado. Por tanto, este programa, ¿no?, este lema, conocerse, apreciarse y compartir, no es solo un curso de formación, sino en una estrategia organizacional para que el docente rentabilice y aproveche de manera más efectiva sus conocimientos técnicos a través de una actitud positiva hacia sí mismos y hacia los demás.
1: Y si tuvieras delante a un responsable de la Consejería de Educación o a un alcalde, ¿cuál sería la lección más valiosa que le darías sobre la relación entre bienestar del maestro y el éxito del alumnado?
0: Bueno, hablaría de la evidencia científica sobre cómo invertir en bienestar docente es inversión que rentabiliza en calidad educativa. y que no solamente la evidencia que se ha podido reflejar en la tesis doctoral, sino también con la evidencia de John Hattie, pues que el rendimiento del alumnado se ve mediado de estos factores que hay que cuidar, como el bienestar.

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2: Son las 6, las 5 en Canarias.
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5: Muy buenas, queridas amigas, amigos, y sed bienvenidas y bienvenidos a esta nueva temporada de La Folquería, porque sí, aquí estamos y hemos vuelto. No, no hemos vuelto porque no nos hemos ido en todo el verano, pero sí que venimos a quedarnos toda la temporada para acompañarnos y para hacer de esta nueva temporada, en la que tenemos como eslogan que Radio 3 y donde la música se encuentra con la cultura, pues a nosotros le sumemos a esa ecuación el folclore, la tradición oral y todas estas músicas que nos explican quiénes somos y a dónde vamos. Así que volvemos a nuestro horario de las 6 de la mañana y durante todo este año vamos a crecer, vamos a seguir haciendo que crezca la comunidad y vamos a ir ofreciéndoos novedades y cositas que en las próximas semanas os voy a ir desgranando. Pero hoy vamos con un programa tradicional, con novedades, país invitados y festivales con encanto. Lo primero de todo, darle las gracias a Marcos Barril, que le tenemos en el control del sonido una semana más. Y vamos a comenzar ya, y lo vamos a hacer desde Tolosa, ya que desde allí nos llega Mirúa, un trío joven que está revolucionando la escena vasca, mezclando pop, electrónica, indie experimental, pero con una fuerte base de la raíz del folclore de Euskadi. Con su disco, Miruenea, han ganado el premio Arrobia de Gaztea y han construido un universo donde las melodías tradicionales, los sintetizadores, conviven en canciones cantadas en euskera y con muchos guiños a su cultura popular. Empezamos con su canción, Guda Danza.

Pues vamos con la segunda recomendación hoy de la cosecha de la semana y quiero presentaros un proyecto muy peculiar. Veréis, se llaman Spokanki. Ellas son 8 hermanas itinerantes de la mística Scandialand, que han ido coleccionando música de todo el mundo y creando unas actuaciones musicoteatrales multigénero basado en esta Scandialand. En sus arreglos utilizan percusión auténtica y unas herramientas ruidosas que van combinando con sus voces a capela. En su repertorio encontramos gospel, encontramos música folclórica de diferentes pueblos del mundo y música cantada en un idioma que ellas mismas han creado y que han denominado Spokane. Escuchemos de ella esta maravillosa Mamega.

Curiosa, es verdad, estas Spokanky, un grupo que os invito a que las busquéis porque son realmente originales. Como originales es nuestra siguiente propuesta, que es La Daniva, un proyecto que mezcla la música

música tradicional de Armenia con otros ritmos y que trascienden el mero folclore para forjar también una identidad única. Si alguien me preguntara qué música de Armenia debería estar escuchando hoy en día, la Daniva es siempre una de las primeras referencias que menciono. Yo me las encontré casualmente hace un par de años y desde entonces he ido siguiendo lo que han estado produciendo. Son un ejemplo perfecto de la innovación y tradición que nos gusta en la folquería. Y como decía, tomando el arraigado y centenario folclore tradicional armenio que ha existido durante siglos, pues lo que hacen es actualizarlo y haciendo de él un nuevo sonido global. Vamos a escuchar de ellos y de su disco Podcasts esta Sarayman. ¡Epa!

0: Y vamos ahora con nuestro primer festival con encanto para esta semana. Vamos a hablar del Festival Boreal 2026, que consolida en Los Silos, en el archipiélago canario, su trinchera cultural de vanguardia, compromiso ambiental y agitación social. Hay lugares donde el futuro no se espera, se desgasta con las manos, se baila con los pies en la tierra y se piensa desde el margen. Pues bien, los días 18 y 19 de septiembre, la brisa salada y las calles peatonales de Los Silos dejarán de ser un punto en el mapa para convertirse en esa trinchera sonora. Hemos estado hablando con Javier Jiménez, el director del Festival Boreal, y nos ha dejado muchos más detalles sobre este festival.
1: Hola, esta edición número 19 del Festival Boreal se celebra nuevamente en el lugar en el que nació hace ya casi 20 años, en el pueblo de Los Silos, en el norte de Tenerife, y vuelve a reunir algo más de una veintena de propuestas musicales de diferentes lugares del mundo. Habrá propuestas musicales procedentes del continente africano, desde Angola, desde Sudáfrica, desde Túnez, desde Marruecos, y habrá también muchas propuestas musicales procedentes de América, desde Perú, Argentina, México, Colombia e incluso Estados Unidos, una de las bandas del rap old school más emergentes de Estados Unidos. Habrá propuestas como las de Trojan Design o como las de Imar Khan, que vienen de Argelia, con ese blues del desierto tan destacado. También la propuesta tunecino-marroquí de Aitam Unamur o la de la banda excelsa de músicos tribales o de música tribal contemporaneizada de la banda sudafricana BCUC. El resto de propuestas latinoamericanas proceden, pues, lo que comentábamos, de Colombia, como es la icónica banda de rock latinoamericano Aterciopelado, una de las bandas de referencia dentro del rock en español, o bandas como, por ejemplo, una rapera también que se llama Renata Flores, que canta en quechua y que se inspira en músicas de raíz junto o fusionadas con elementos del hip hop, la chilena Rubio, la mexicana Fuensanta o la artista también llamada la terrorista del sabor, que procede de México y Colombia. Luego hay una serie de propuestas canarias, algunas de ellas emergentes, como es el caso de Jable, que es una fusión nueva, joven, que supone un encuentro entre el cancionero popular latinoamericano y el cancionero popular canario. La artista Serach y otras propuestas destacadas como el Veneno Crew de las Islas Canarias. Todo ello combinado con una serie de acciones y actividades a lo largo y ancho del centro histórico de este pequeño pueblo del norte de Tenerife que se llama Los Silos, y que tienen que ver con acciones de arte urbano, talleres y workshops en ámbitos urbanos con niños, para las familias, también proyecciones documentales, tres exposiciones artísticas, una de ellas basada en el azulejo tradicional portugués de la mano del artista portugués, que ha conseguido elevar el azulejo a la categoría de arte contemporáneo y arte urbano, Atfuel, y una exposición fotográfica de 12 fotógrafas tinerfeñas que se inspiran en el territorio, en el cuidado del territorio y en la vida social cotidiana de las Islas Canarias. Aquello que pretende el Festival Boreal precisamente es tratar de facilitar un espacio de encuentro entre las culturas del mundo y las culturas propias de las Islas Canarias en un entorno amable, en el que también vamos a activar un plan de seguridad, y no solamente el de seguridad, sino también vamos a activar un plan de sostenibilidad, un plan de igualdad y un plan de accesibilidad para hacer disfrutable y accesible el festival para también personas con discapacidad. En materia de folk o de músicas de raíz, es una constante transversal en el Festival Boreal. Son muchas las músicas que se basan en las raíces musicales y populares de distintos pueblos. Muchas de ellas, como es el caso de este año, tratadas con una cierta contemporaneidad. Y un poco es la filosofía que tratamos de que impere en el programa musical cada año en el Festival Boreal de Tenerife en Los Silos.

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Bueno, pues hemos escuchado primero a Imar Khan y su canción Der Han Noul Hine y luego a Fuensanta con Lucía Fumero en la canción Del Amor. Ambos artistas estarán presentes en el Festival Boreal. Y vamos a continuar con nuestros festivales con encanto para hablaros del Bergedá Folk, porque este año Bergedá vuelve a convertirse en la capital del folk con la edición 2026, como os decía, del Bergedá Folk. 3 días de música de raíz, bailes y de cultura popular en Gironella. Este es un festival que reúne grupos de Valfolk y de propuestas tradicionales de la comunidad y de fuera, pensando además para todas las edades. Conciertos, talleres, bailes en la plaza y actividades que llenan el pueblo de acordes, de danza, de fiesta y sobre todo de ese sentimiento de comunidad. Se celebra también del 18 al 20 de septiembre y este festival demuestra que el folk sigue vivo, que el folk se sigue bailando y que el folk se sigue reinventando cada noche. Vamos a escuchar un par de las propuestas musicales que nos tienen preparados los organizadores del Bergedá Folk. Vamos a escuchar primero a la agrupación Novar y su canción La Van de Vulcans y haremos luego lo propio con Naragonia Quartet y su canción Limosa.

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Pues vamos a entrar ya en nuestro país invitado de hoy, que es Uruguay, una tierra donde el folk nace entre guitarras criollas, milongas y vidalitas de campo, pero también entre esos tambores de candombe, coros de murga y canciones urbanas. De Zitarrosa y los olimareños a una nueva camada de artistas que hablan ese neofolclore, la música uruguaya mezclada con la raíz y con la ciudad, donde los tambores afro y la canción de autor se cruzan para contar historias mínimas, sociales y profundamente rioplatenses. Desde Montevideo, con raíces en ese candombe, pero también en la zamba y en la bossa nova, llega Isabel Lenoir, una voz que transforma la intimidad en ritmo. En su tema que vamos a escuchar, Chamullo, la palabra que en el Río de la Plata significa charla o conversación, se vuelve canción, se vuelve en un susurro cómplice entre dos cuerpos que se miran, se cruzan y se dejan llevar por la fantasía. Con una producción muy cuidada y un pulso cercano al folk contemporáneo, Chamullo abre el disco de Isabel Lenoir, Piscina Libre, con una invitación a bailar despacio, a escuchar el latido y a dejarse llevar por esa complicidad que solo nace cuando la música y el deseo se ponen de acuerdo.

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1: Desde el corazón de Montevideo, donde el Río de la Plata marca el ritmo de la Rambla Infinita, Campo, nuestra siguiente propuesta, nos trae esta canción, este Heartbreaks, un corte que suena a desamor, también a desamor, un desamor nocturno por esos bares de cordón, con un rap uruguayo que late lento pero profundo, como el propio pulso de la ciudad, y todo cocinado sobre una base de candombe. Heartbreaks.

El ritmo del candombe viajó con los esclavos negros desde África hasta las costas de Montevideo hace ya más de 200 años, pero sigue bulliendo en sus calles, en esas calles de la capital uruguaya. Hay un artista que es una referencia para todos los amantes del candombe, que es Hugo Fattoruso. Dentro del repertorio de Hugo Fattoruso está la canción Para candombear, que vamos a escuchar remezclada y revisitada por Aníbal y Washington Pintos.

Pues vamos a escuchar otra versión. En concreto, vamos a escuchar la versión de El Tambor, una canción que llama desde los barrios de Montevideo, donde el candombe, como os decíamos, es raíz, pero también revolución. Julieta Rada, con Juan Campodónico en la producción y su hermano Matías Rada al lado, reinventan este clásico de Jaime Ross con un pulso que une tradición afro-uruguaya y texturas contemporáneas.

Ángela Alves es cantante, compositora, intérprete de diversos géneros musicales. Ella ha tenido la oportunidad de interpretar música colombiana, afrocubana, brasileña y, por supuesto, su música de raíz, el candombe. Su particular timbre de voz y calidad interpretativa tienen pues ese poder, ¿no?, de hermanar diferentes géneros con total naturalidad. Su álbum Ofrenda es un proyecto que nace del fruto de una búsqueda y de un encuentro de un universo musical candombero propio que ella sincretiza con influencias melódicas, armónicas y rítmicas tanto de aquí como de otros lugares. Escuchamos de ella esta Nadie se va.

0: 6 en Canarias.
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La francesa ONJ, Orchestre Nacional de Jazz, que cumple en este 2026 40 años de existencia, acaba de publicar su primer proyecto bajo la dirección de la flautista Sylvaine Hélary, que no es otro que un homenaje de la orquesta a la pianista, compositora, arreglista y directora de orquesta Carla Bley.

Arreglos de Rémi Sciuto, del saxofonista y clarinetista, que respetan el espíritu de la música de Carla Bley, aunque desde una nueva perspectiva, en estas grabaciones para el disco doble de la ONJ, With Carla, de obras de la añorada compositora, pianista, arreglista y directora de orquesta que nos dejó en el 2023, como la que acabamos de escuchar, Musique Mécanique, o como esta titulada Ludwig Klings Sang.

En las primeras líneas de la reseña del disco de la Orquesta Nacional de Jazz With Carla, publicada en el número de julio de la revista Jazz Magazine, puede leerse que, en el caso de quien musicalmente fue la libertad misma, rendirle homenaje es necesariamente traicionarla, no convertir su legado en una estatua, maltratarlo, llevarlo a otro lugar.

la propuesta inaugural del mandato de Sylvain Ellary en la dirección artística de la ONJ, Orquestra Nacional de Jazz, visita el universo polifacético de la estadounidense Carla Bley, a la que Sylvain Ellary considera rebelde, tímida, salvaje, aventurera y ferozmente independiente.

Carla Bley nos ha dejado un tesoro de grabaciones y de partituras que la ONJ, con 17 solistas, recorre a través de 12 de sus composiciones en el disco With Carla, sobre el que ha escrito Ludovic Florin, profesor universitario y autor de biografías de Keith Jarrett, Pat Metheny o la propia Carla Bley. Adentrarse en la música de Carla Bley nunca es algo trivial y menos aún para una institución como la Orquesta Nacional de Jazz, ya que a lo largo de toda su vida esta artista se ha posicionado en contra del academicismo y el conformismo, ya sea en lo que respecta a su producción musical, a la trayectoria de su carrera o a su forma de comunicarse. Para nuestra gran formación, adentrarse en sus partituras equivale, por tanto, a administrarse un auténtico antídoto, además de una buena dosis de vitaminas.

escribe Ludovic Florin para el disco de la ONJ With Carla, con Carla, caprichosa, atípica, magistral, a menudo divertida, a veces irreverente, profunda. La obra de Carla Bley consigue además superar las antípodas. Sin ser hermética, ni en absoluto vulgar, no por ello ha dejado de desarrollar su, entre comillas, podredumbre noble, necesaria en algunos de los mejores vinos, al frecuentar tanto la música escrita como la denominada popular, por lo que sigue cautivando a un amplio público.

Desde su fundación en el año 1986, bajo la dirección musical de François Janot, y hasta la actual, de Sylvain Hélary, 12 directores en plazos de 4 años, han pasado por la Orquesta Nacional de Jazz con más de 30 discos publicados, hasta el de Carla Bley, con el que despedimos Jazz es Finde en Radio 3.

0: Son las 8, las 7 en Canarias.
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Ha pasado un mes y aquí estamos, de vuelta de las vacaciones de agosto, para estrenar una nueva temporada de nuestro Café del Sur, siempre aquí en Radio 3. Así que vamos a empezar nuestro programa de hoy recordando a un artista imprescindible de la historia de la música popular latinoamericana del siglo XX. Un artista que se nos acaba de marchar justo la semana pasada, dejando una huella imborrable.

Un recuerdo de Rubén Rada, una de las figuras más importantes de la historia de la música latinoamericana, quien se nos acaba de marchar el pasado 26 de agosto a los 83 años en su querida Montevideo. Le escuchamos aquí en esta canción, quien va a cantar, que le da el título también a este disco de 2000 justamente. Un artista único, inclasificable, irónico, que deja una obra enorme, monumental. Le regaló en cierta medida a Uruguay y a su cultura, no solamente musical, pienso por ejemplo a la cultura afro-uruguaya, al candombe por supuesto, un lugar único en el panorama de la historia de la música popular, no solamente de América Latina. En una época en la que parece que

Todos tenemos siempre que ser hiperespecializados. Rubén Rada seguía representando otra vía, otro camino posible, otra posibilidad. La transversalidad, la curiosidad hacia lo desconocido, hacia la experimentación sonora. Tango, bolero, rock, por ejemplo, pero también candombe, murga. Ecléctico hasta el final. Sorprendente.

El homenaje de Rubén Rada a su país, en este Mi País, dedicado a Uruguay, a la ciudad de Montevideo. Este mismo Rubén Rada que había nacido en la capital, en Montevideo, en el año 1943, hace justamente 83 años. Criado en una esquina importante, sí, entre las calles Tacuarembó e Isla de Flores, lugar imprescindible para el carnaval uruguayo. Un hombre, un chico en aquel entonces, que soñaba con ser jugador de fútbol, sí, exactamente igual en este sentido a lo que fue José Alfredo Jiménez en México. Lo que pasa es que para una familia numerosa, el fútbol evidentemente no era la mejor manera para buscarse la vida. Así que, justamente igual que José Alfredo, también el joven Rubén Rada tuvo que dedicarse luego a varios trabajos. Luego, afortunadamente, llegó el primer disco, el segundo, luego el tercero, y la cosa empezó a funcionar bien. Cantar se convirtió así en una forma de vivir, de resistir.

Los argentinos, los auténticos decadentes en compañía de Rubén Rada en este disco ADN capítulo A de 2021, en este tema de clásico de Rubén Rada, Ayer te vi. Un artista lleno de inquietudes y de ironía, de muchísimo humor. Entre sus muchas vidas hubo una en la que hace más de medio siglo integró bandas fundamentales en la historia de la música uruguaya. Pienso ovviamente en El Quinto, en Totem y en Opa, que fueron tres bandas necesarias para entender la evolución, por ejemplo, del candombe y del rock en todo el Río de la Plata.

0: A lo largo de estos días en Uruguay, muchos se han despedido del gran Rubén Rada. Leía el otro día, justamente en redes sociales, en la página de este gran periodista uruguayo que se llama Jaime Clara, una anécdota que desconocía sobre los comienzos de la carrera de Rubén Rada. Contaba un día Rubén Rada que cuando era niño se ganaba unas monedas abriendo las puertas de los taxis frente al Teatro Solís, uno de los teatros más importantes de Montevideo. Años más tarde, ya mayor y muy conocido, Rubén Rada volvió a ese mismo escenario para llenarlo con uno de sus históricos conciertos. Rada contó que cuando se abrió el telón no le salían las palabras. Ese niño, de alguna manera, seguía ahí, parado frente a esas mismas puertas.
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Reencuentros y despedidas en nuestro Café del Sur de hoy. El pasado 5 de agosto, en su casa en Pavana, este pequeño pueblo de 1000 habitantes del municipio italiano de Sambuca Pistoiese, en la provincia de Pistoia, en la Toscana, se nos marchaba para siempre, a los 86 años, uno de los grandes nombres de la canción de autor italiana. Lo acabamos de escuchar aquí de su disco Amerigo del año 1978, el imprescindible, el extraordinario Francesco Guccini. Cantautore, scrittore, narratore, contador de historias. Durante décadas, Francesco Guccini puso voz a la memoria, a la política, al amor, a la amistad y a las contradicciones de muchas generaciones. El 20 de julio del año 1893, el ferroviario anarquista Pietro Rigosi, de 28 años, robó, por ejemplo, una locomotora en Poggio Renatico y la condujo hacia Bolonia a gran velocidad. Guccini vivía en Bolonia, vivió gran parte de su vida en Bolonia. Nunca se supo con certeza por qué este ferroviario anarquista lo hizo, robar esta locomotora, aunque se cree que pudo tratarse de una protesta contra las desigualdades sociales. Las autoridades desviaron la locomotora hacia una vía muerta, donde chocó contra unos vagones. Rigosi sobrevivió all'accidente, pero sufrió heridas gravísimas y perdió una pierna. Décadas después, Francesco Guccini escuchó esa historia y la convirtió en una de sus canciones más famosas y desconocidas, dándole un significado simbólico de rebelión y lucha contra la injusticia. Aquí va.

Francesco Guccini para despedirnos de él, que se nos acaba de marchar a los 86 años en Italia, en Pavana, la pequeña ciudad de los Apennini donde vivía. Aquí en esta adaptación del clásico de la literatura francesa, firmado por Edmond Rostand, Cyrano de Bergerac, en clave italiana, así para intentar medir las posibles diferencias entre ética y estética.

El disco se llamaba Parnassus Guccini, el año 1993, y aquí le escuchamos a Francesco Guccini en este adiós, en esta despedida, en este farewell, en el que incluso va mencionando en su letra un paso, unos versos del gran Bob Dylan en su farewell. Personalmente, me gustaría compartir con ustedes una personal anécdota que tengo, que tiene mucho que ver con Francesco Guccini. Una de las primeras cosas que recién llegado a Bolonia hice, junto a dos de mis compañeros de la universidad, a final de los años 90, recién nos habíamos apuntado a la facultad, yo personalmente desde Cerdeña, así que fue un viaje muy largo. Unos días después, recién llegado a Bolonia, junto a esos dos amigos, fue comprobar si efectivamente Francesco Guccini seguía viviendo en la casa de su juventud, cuya dirección exacta le daba el título a uno de sus primeros discos importantes, Via Paolo Fabbri 43. ¿A quién se le ocurriría poner como título de un disco la dirección de su propia casa? Bueno, fuimos a comprobarlo. Era una tarde, casi noche. Al tocar el timbre de la puerta de esa casita unifamiliar en las afueras de Bolonia, era una tarde de otoño del año 1998, me parece recordar que era sobre las 8 de la tarde. Jamás hubiéramos imaginado que iba a abrirnos justamente él, en vivo, Francesco Guccini, con sus casi 2 metros de altura y su jersey de casa. Nosotros teníamos 18 años y fue como una epifanía, como ver de repente un mito que se nos paraba enfrente, en su casa. Nos quedamos literalmente petrificados. Nos recibió en forma muy gentil, muy amable, en la puerta de su casa. Estaba mirando un partido de fútbol del equipo de la Nacional Italiana en la televisión, así que nos agradeció la visita, nos saludó con cariño y nos despedimos.

Así es, para recordar también a Glenn Hansard, cantautor irlandés que se nos acaba de marchar el pasado 29 de julio, a los 56 años, en un accidente de moto en las afueras de Dublín, donde vivía. Glenn Hansard, cantante, compositor y músico irlandés muy querido, conocido internacionalmente a partir de la película Once, que le dio también un premio Oscar por la canción que acabamos de escuchar, cantada junto a la coprotagonista de esta película, Markéta Irglova, Falling Slowly del año 2007. Y así nos vamos. Nos vemos la semana que viene, siempre en Café del Sur, en Radio 3, en nuestro X y en nuestro Instagram, buscando Dimi Papanicas, siempre con la K de Kilo, y en nuestro Facebook, buscando como siempre la voz de Café del Sur.

0: Son las 9, las 8 en Canarias.
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alargándose, estirándose, y nosotros tampoco tenemos ninguna prisa para cambiar de estación. Abrimos una semana más las ventanas del Mediterráneo, lo haremos despacio, escuchando algunas de las músicas que están apareciendo alrededor de ese mar. Voces jóvenes, raíces que cambian de forma, instrumentos que llevan siglos viajando y nuevos sonidos electrónicos que hacen exactamente lo mismo, fusionarse mirando futuro y pasado. Bienvenidas, bienvenidos a Mediterráneo. Empezamos, aunque parezca bastante lejos de nuestro mar, vamos a Galicia, pero con una canción que todavía conserva intacto el verano y que nos recuerda a algunos de los festivales de los que hemos estado hablando aquí, citando y disfrutando este verano. Empezamos con Bayuca y Carlos Ares.

Bayuca y Carlos Ares hemos escuchado esta Noitada. Apareció el pasado 24 de junio, la noche de San Juan. Es la primera colaboración entre Bayuca y Carlos Ares, también la primera canción de Carlos Ares que publica en gallego. Radio Televisión Española la presentó entonces como un ritual de huida y purificación. Merece la pena escuchar todo lo que sucede detrás de esas voces. Carlos Ares tocando guitarras, mandolina y banjo. Las flautas son de Antía Caveiro y del propio Bayuca y la pandereta de Andrea Montero. Todo ello mezclado con sintetizadores y percusiones, con esa folktrónica que lleva años convirtiendo Bayuca en un territorio propio. Julia Colomb acaba de publicar Paradis, 11 canciones, y una de ellas abre este disco del Atlántico. Viajamos ahora hasta Mallorca, otra voz conocida.

Julia Colom, Sa teva barca, editado también por Castaña, La Castaña, en 2025, el segundo disco de la mallorquina, tras Miramar, lo produce junto a Martín Leitón y Óscar Garrubé, los mismos que trabajan con Tartar Elena o María Herlop. Seguimos buscando músicas que entienden también de tradición, no como un lugar donde quedarse, sino como un lugar donde salir. Sina Awel nació musicalmente mirando hacia la Kabilia argelina y hacia su tradición oral amazigh. Incantation pertenece a Awel, su primer álbum publicado en 2024 y arreglado también por el batería y percusionista Karim Ziad. En aquel disco estaban también David Aubail al piano y las flautas, Pierre Bonnet al bajo y Rabak Halfa a la derbuka. Las 10 canciones están cantadas principalmente en bereber, aunque también aparece el francés. Pero la versión que escuchamos esta mañana también es distinta. Sina Awel acaba de recuperar 5 de aquellas composiciones en una sesión acústica de 29 minutos grabada durante una sola tarde. Aquí encontramos a Luc Laven a la guitarra, a Anis Agrebi al oud, Tony Sgro a la derbuka y Mahir Bostandija en las percusiones. La última pieza de aquellas sesiones es esta.

Nos permitimos ahora abandonar por unos minutos estilos asociados al Mediterráneo, porque las músicas tampoco han respetado nunca demasiado bien las fronteras que dibujamos en los mapas. Nos vamos a Jamaica con una voz histórica del roots reggae Prince Ala, pero pasándola por Barcelona, el productor Halsey, responsable del sello barcelonés Pyramid Records, ha mezclado Ya Is My Rock. La nueva versión apareció el 24 de julio de este año y dura 3 minutos y 24 segundos de puro estilo reggae barcelonés.

0: Prince Alá, Ja Is My Rock, el remix hecho por Hal C. Hemos hecho este puente, esta triangulación entre Kingston, la escena reggae que hoy se cuece entre Barcelona también y Alicante.
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0: Podríamos estar en cualquier lugar entre Damasco, Beirut o cualquier lugar intermedio, pero estamos en Toronto también, porque allí es donde reside Kasdura. Lo forman la cantante siria Lee Hamo y el multiinstrumentista libanés Jo Abu Chakra. El nombre del grupo significa algo parecido a salir a pasear en árabe levantino. Trabajan con melodías del maqam árabe, pero las cruzan también con soul, psicodélico, jazz y funk. Hace apenas unos días, el 30 de agosto, estrenaron Ta en Colors. Una puesta en escena desnuda, guitarra y voz en primer plano, motivos de guitarra que se van repitiendo, batería marcando el pulso y la voz de Lee Hamo recuperando maneras de cantar que remiten al viejo pop árabe. La canción habla de la memoria y de esa dificultad tan humana de dejar algunas cosas atrás.

dúo libanés, hemos cruzado fronteras, en este caso llevándonos la memoria puesta y reinventándola a miles de kilómetros de distancia también desde Toronto. Hay palabras que explican un viaje entero, Berani en árabe argelino, el que está fuera, el exiliado, Rabi Houti, sabe de qué habla, violinista y cantante nacido en Orán, dejó Argelia y se instaló también en Montpellier alrededor de 2014. Su violín procede de la tradición árabe, también andalusí, pero alrededor encontramos guitarras eléctricas de blues, batería, bajo y sintetizadores. Berani es el segundo adelanto de su próximo trabajo y cuenta precisamente la historia de alguien que abandona su casa buscando libertad y un futuro mejor. Y esta mañana esa palabra nos lleva inevitablemente hacia otro lugar, hacia el estrecho.

marcha y durante este verano miles de personas han vuelto precisamente a intentar hacer exactamente eso de lo que hablaba esta canción. A pocos kilómetros de aquí, marcharse, atravesar una frontera, alcanzar Europa. Ceuta ha vivido uno de los episodios migratorios más graves de los últimos años en Europa, en España. En Ceuta la crisis migratoria deja ya miles de personas llegadas, muchas de ellas menores, después de cruzar la frontera en condiciones extremas. Varias personas han muerto en el intento, cientos han sido devueltas, detrás de cada cifra hay una historia, personas que buscaban seguridad o una oportunidad y que han quedado atrapadas en una crisis humanitaria y política. Pero junto a las cifras hemos visto también otra cosa, asentamientos improvisados, protestas contra su presencia, pertenencias de personas migrantes destruidas, quemadas, tensión social que ha convertido la frontera en algo mucho más que una línea sobre un mapa. Esta mañana no queremos detenernos demasiado en esas cifras. Queremos escuchar también desde el otro lado. Ashraf Maghrabi es de Castillejos, de Finidec, la ciudad marroquí situada junto a la frontera de Ceuta. En 2020 escribió una canción sobre los jóvenes que, ante la falta de oportunidades, deciden echarse al mar para intentar alcanzar España.

Se titula El Jorba, Exilio, 5 años después. Aquella canción ha vuelto a circular asociada a una nueva generación de jóvenes que intentan cruzar el estrecho más allá del ruido político. Hoy queríamos acordarnos desde esa frontera, desde esa cultura que también habla precisamente de estos cruces, de estas realidades. Seguimos hacia el este, seguimos hacia esos puntos de encuentro de Ceuta a Melilla, otra ciudad europea en territorio africano, otra frontera, pero queremos mirarla ahora también desde otro lugar. Entre el 19 y el 26 de septiembre, Melilla celebra una nueva edición del IWA Fest bajo una idea bastante explícita: Connecting Europe and Africa, conectando precisamente ese mapa sonoro, el cartel que parece construido como un mapa. El viernes 25 estarán Amar 808, Kushla, Deria, Yildirim Group, Simsek, Keral Laoz y Tamik Rest. El sábado 26 también Bedouin, Burger, DJ Travela, Expreso Transatlántico, Indus y María Arnal. Antes pasarán también por la ciudad Po, Electro Verdiales y Tartar Elena, nombres que muchas veces suenan aquí en Mediterráneo. Volveremos a Melilla durante el mes de septiembre, hablaremos de ellos con los responsables de este festival. Hoy de momento nos quedamos con Bedouin Burger.

Detrás de Bedouin Bourget, detrás de ese nombre está la cantante, compositora y flautista siria Lynn Adib y el productor y multiinstrumentista libanés Zeid Hamdan. En directo, Lynn trabaja con voz, flauta, teclados y percusión, Hamdan con guitarra, máquinas y percusiones, y os habréis fijado en un instrumento que sostiene la canción que hemos escuchado, un guitalele, una guitarra compacta de 6 cuerdas que Zeid Hamdan considera casi un instrumento distintivo de Bedouin Bourget. Nomad habla precisamente del desarraigo y de la falta de pertenencia. Forma parte de su EP Vivi, por sus siglas y su nombre. En ese festival de Melilla, en ese cartel del Iwa Fest, también estará Queralt Lahoz. Nació en Santa Coloma de Gramenet, también un principio de su álbum 9:30 PM habla sin rodeos de relaciones desiguales, de esas dinámicas donde solo funciona si una de las dos partes queda silenciada. Queralt Lahoz.

que era la voz, poesía y denuncia social con ese flamenco y ese hip hop. Y también estará presente en Melilla Amar 808. Lleva años reescribiendo la tradición popular de su país con cajas de ritmos y bajos deformados en Aya Lila, esta canción que hemos escuchado y que vamos a escuchar del álbum Club Townsy. Recupera el Meusudet, el género urbano de clase trabajadora nacido en Túnez a mediados del siglo pasado, con Mahmoud Lakhdib, veterano de esa tradición, y Mariem Betouhami, formada también en el Instituto de Música de Túnez, folclore y pista de baile sin nostalgia, la manera de tender un puente entre generaciones dentro de la propia Túnez.

Amar 808 estará también presente en ese festival en Melilla. Seguimos moviéndonos hacia ese Mediterráneo oriental. Mahmoud Shalabi lleva años cruzando música, interpretando la cultura palestina. Su nueva entrega de este año lleva una palabra árabe en el título: Nashwa, euforia, éxtasis. Mahmoud Shalabi, hoy también en Mediterráneo.

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1: Mahmoud Chalabi, ahora sí también cambiamos completamente el pulso. Asayel forma parte de una generación que está haciendo crecer una escena de rap todavía relativamente joven en Arabia Saudí. Su música juega constantemente con esa tensión entre modernidad y tradición, y desde sus primeras canciones ha hablado también de igualdad, de empoderamiento y de las dificultades de las mujeres dentro de esa propia escena del rap. Esmo Alai es su lanzamiento más reciente, apareció este pasado junio de 2026, dura menos de 2 minutos, pero no hace falta mucho más. 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

Asayel Smo Alai, este tema que nos ha acercado a este lanzamiento del pasado mes de junio. Son dos minutos, pero nos ha acercado a la escena rap de Arabia Saudí. Después de tanto viaje, volvemos a casa. Este mismo fin de semana en Mataró se celebra Posidonia Fest y anoche sábado, el Port de Mataró acogió a Yasmina y Su. El viernes había pasado por allí Tartar Elena. Hoy domingo el festival todavía continúa a las 12 en el Café del Mar con la Pandemic. Nos interesa especialmente Yasmina porque la hemos seguido de cerca en Mediterráneo. Su rap, su soul, su rhythm and blues y ese hipersensible que nos descubrió una artista que convierte historias muy personales en algo compartido. Y hemos escuchado el tema que cierra su álbum, Mon Père.

Yasmín dedicando esta canción a su padre. Esta reflexión final que nos lleva también desde Mataró hasta Marsella. La edición número 35 de la Fiesta de Suds, de la Fiesta del Sud. Marsella es una buena ciudad para terminar este programa dedicado a volver a mirar el Mediterráneo. Hay mucho donde escoger en ese festival. Nos iremos ocupando de ellos poco a poco, recordando las bandas que allí estarán, entre otras también Tartar Helena. Pero hoy queremos terminar con Kena Uomo, cantante marsellesa con raíces en Cabo Verde. Construye sus canciones entre el soul, el hip hop y el rhythm and blues, y entre las influencias de Marsella y las de su país de origen. Beira Mar apareció como single el 1 de agosto de 2025, 3 minutos de Beira Mar en portugués, que nos devuelve exactamente al lugar donde queríamos estar esta mañana, a orillas del mar. Empezábamos diciendo que septiembre había llegado, aunque el verano todavía se resiste a marcharse. No tenemos ninguna prisa, de momento lo aguantaremos. Tenemos por delante una temporada entera para seguir escuchando ese mar, sus músicas, sus ciudades, sus contradicciones, sus voces y a quienes intentan cruzarlo, transformarlo o simplemente vivir junto a él. Volvemos el próximo domingo con la calma. Elena Ramos en el sonido, con las orejas bien abiertas también. Os esperamos en otro puerto la semana que viene. Nos vamos con Kena Uomo, Beira Mar.

0: Son las 10, las 9 en Canarias.
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8: Es domingo 6 de septiembre, son las 10 y un minuto, las 9 y un minuto en las Islas Canarias, y aquí comienza Ali Quindoy en Radio 3.

0: que nos va a llevar por los derroteros de las redes sociales. Paula Ginés se convertirá en la esclava del algoritmo para descubrir las tendencias que bombardean nuestras cuentas y marcan el rumbo a seguir. En este primer paso hacia su nueva personalidad tendrá el asesoramiento del psicólogo Pablo Garnelo y del experto en experiencia de usuario y profesor de la Universidad Nebrija, Cele Díaz. Destacaremos también el primer disco de Carrera Blanca, que avanzan en eso de consolidar su nombre en la escena. ¿O me equivoco? Diana, Fer, buenos días.
1: Buenos días, ¿qué tal?
2: Muy buenos días, ¿qué tal, Nacho? Un placer estar aquí en Aliquindoy.
0: Un gustazo, y lo que decía, ¿ya asentados en el éxito o escalando hacia él?
2: Escalando, el éxito habrá que verlo.
0: ¿Sí? Así me gusta, convencidos. Altos vuelos, ¿no? Como Carrera Blanca en cualquier caso. También habrá tiempo para conocer nuevas voces que se van a unir a este hogar. La del escritor Alfonso J. Usía, que comentará la actualidad para ver si somos permeables o no a ella. Y las reflexiones de la ilustradora Sarai, de otra puta cuenta de dibujos, que quiere abrir el melón de los platos para dos, como la paella. Vosotros, y os lanzo ya la pregunta que va también hacia la familia que nos está escuchando. ¿Sois de plato para dos o plato para uno? Y como me cojas una patata, te clavo el tenedor en la mano.
1: Pues fíjate, yo soy hija única, que Fer se va a reír.
0: Pues yo también, ¿eh?
1: ¿Sí?
0: Sí, sí, sí, sí.
2: Me voy.
1: Pero a mí me gusta mucho lo de compartir cuando comes. Quiero decir, si te vas a pedir para uno y somos muchos, eres una rata de cloaca. O sea, ¿qué haces?
2: Sobre todo, si hay 20 patatas, 19 para ella, una para compartir.
1: No, no he dicho eso, Fernando.
2: yo he de reconocer que como tengo una pizza, que alguien me quiera quitar un trozo...
0: Vamos mal.
2: Clavo cuchillo, vamos.
0: No, pero esto de la generosidad, ¿sabes cómo se demuestra? Sobre todo, Tito Ramírez dice que compartiendo el último cachito de cachopo. Y también,
2: temazo.
0: Esto ya es cosecha propia, sirviendo agua a los demás antes que a ti. Quien dice agua dice cerveza o lo que sea.
1: Para mí eso es como clave, ¿eh? Si de repente sí. Eso estás comiendo y nadie, o sea, y no sirves agua y te sirves para ti, rata de cloaca por dos.
0: Por dos, al cuadrado todavía. Pues esto es lo que os queremos comentar, si preferís platos compartidos o solo para uno. Si os molesta que os cojan eso, el trocito de pizza como decía Fer, o eres de los que comparten patatas como Diana. O si te revientan, por ejemplo, que echen en tu plato la ensalada que no queríamos como guarnición en el filete. Bueno, nos lo puedes contar ya llamando en directo al 900-138-138. Mientras tanto, servimos el maridaje perfecto con todo esto. Sureños del maestro Silvio Fernández Melgarejo, que va a sonar genial gracias a la labor de Fossi Díaz en el control de sonido. Bienvenida y bienvenido, y gracias por quedarte a Aliquindoy en Radio 3.

0: Sureños es una de las piezas que dan vida al disco Fantasía Occidental, que es uno de esos tesoritos de 12 pulgadas que apuntalan la historia del rock ibérico. Antes había dicho Fossi Díaz en un ejercicio abrumador de su conciencia. No, Fossi Saiz, evidentemente. En breve, vamos a descubrir también cómo se fue gestando este Fantasía Occidental gracias al trabajo que han firmado Antonio Jesús García y Ramón García, no el del Grand Prix, el bueno. Apunta, Fantasía Occidental, Silvio y Sacramento, rock bajo palio.
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0: Esto que sigue sonando de fondo es Carrera Blanca. Han bautizado su primer disco con el nombre de la banda. Dicen que todo sale mal. Y bueno, de momento no han roto nada en lo que llevan en este estudio de Radio 3. Algo bueno tendrán. También es verdad que sonríen a pesar de lo apesadumbrados que se muestran en esas letras donde esperan lo que no llega o encuentran lo que no desean. Pero ¿qué sería del pop si no, sin esas paradojas que se resumen en canciones de apenas 3 minutos? Pues eso, nada. Fernando, Diana, bienvenidos a Radio 3, gracias por estar. Ali Kindoy, y qué bien compartir esto de ser hijo único y amar la pizza.
1: Tal cual, ¿eh? Muchas gracias. Nacho, por invitarnos aquí esta mañana antes del aperitivo.
0: Un placer, y oye, también el secretito que yo creo que ya se puede contar, que tu primer tatuaje, entonces, ¿cuál fue, Fer?
1: Una pizza, por eso no comparto.
0: O sea, tremendo, tío, lo tuyo ya es de otro nivel. ¿Cuál fue la última vez que hubo que madrugar un domingo por la mañana? Hostia. Aparte de hoy, evidentemente.
2: Creo que ninguna, porque no somos deportistas, no nos cogemos la bici para irnos. No.
0: Tampoco sois de misa de 12.
2: No somos de misa de 12.
1: Vamos por la tarde, en realidad. A la de 12 la dejamos para la gente mayor. No, yo qué sé.
2: Ah, no, sé cuándo.
0: ¿Ah, sí?
2: Al volver del Canela, que tenía. Ah, yo, bueno, por lo menos tenía el tren pronto. Bueno, madrugar. Madrugar después
1: dormir
2: de,
1: poco,
2: la fiesta, claro.
0: Oye, ¿qué tal el Canela? Nos encontramos por ahí. Fer estaba hecho polvo, así que ya sé cómo se lo pasó. En tu caso, Diana.
2: Yo me lo pasé increíble. O sea, ojalá más festivales como el Canela, así pequeñitos, gestionados de una forma con tanto cariño. No sé, me encantó, la verdad.
1: Nada, igual. Un formato, sobre todo una selección musical. Sí. Muy amplia, muy buena, que sigue manteniéndola después de tantos años, y yo la pena que perdí la voz y no pude cantar más.
0: Vale, eso es un mensaje, ¿no? Incluso para los programadores, que Carrera Blanca está libre y abierta a contratación.
2: Hombre, ojalá, o sea, yo me muero, vamos.
0: Total. Oye, sé de buena tinta que tenéis una buena lista de conciertos a los que habéis ido desde que erais prácticamente enanos. Hemos compartido muchas charletas y muchos aperitivos, Fer, en ese sentido, pero claro, ¿cómo se da el primer paso para convertirse en esa persona que deja de estar mirando el escenario para ver al público desde las tablas?
2: Pues todo es culpa de Fer, realmente.
0: ¿En serio?
2: Sí, porque yo le enseñé las demos y yo no quería hacer una banda, quería simplemente pues hacer el tonto en internet. Y Fer me dijo, tía, esto mola mazo, ¿por qué no hacemos un grupo? Y me insistió, o sea, no sé en qué momento le di mi número, y yo cada mes tenía un mensaje de Fer de Diana, montamos la banda ya.
1: Pero como había respeto, cada mes.
2: Cada mes, sí, tú eras como mi menstruación. Claro. Todos los meses te tenía ahí.
1: Llego a verte.
0: Una visita al WhatsApp.
1: Un poco más agradable, ¿no?
2: Un poco más agradable, vale. Pero sí. Ya el puto pesado este.
0: Y al final, oye,
2: y
0: por
2: insistencia.
0: Y al final
2: hice caso, sí.
0: Y luego ya el resto de la banda los conocíais o pusisteis un anuncio en el tablón de los locales.
2: Pues surgió justo por eso, porque yo tengo una cuenta de viñetas que se llama Precariada. Y justo puse ahí un anuncio de, oye, buscamos un bajista, y apareció Ángel.
0: Qué bueno.
2: Que está ahora de vacaciones el tío, tan a gusto. Y luego más tarde apareció Lucía, porque buscábamos una persona que, bueno, que pudiera acompañarme en las voces y hacer varias melodías, y sobre todo además ella toca el violín, que eso queda increíble cuando hacemos acústicos.
0: Unos arreglos de violín
2: es precioso.
0: Son lo mejor que puede pasar, pero no sé si es ya la naturaleza que tiene el instrumento, que casa casi en cualquier estilo, o sea, está en el reggae, tío, y que tú también eres experto en estas lides, el strings reggae, que tiene todos esos arreglazos. O que hay que saber colocarlos en el lugar indicado y tampoco abusar de ellos. Pero es que, no sé, el violín es como que actúa de comodín.
1: Sobre todo con Lucía encontramos, bueno, Ángel pasó a tocar la guitarra, entró Lucía de bajista y ha aportado también una frescura diferente. Y como hemos dicho, los acústicos han dado otro toque con sus arreglos de violín. Intentamos buscar siempre algo que sea diferencial. Cuando hacemos un set diferente.
0: Todo lo que os ha ido pasando desde que ya surge Carrera Blanca, que ya de repente hay dos inconscientes que dicen sí al anuncio que lanzas en tu cuenta Precariada, ¿ha ido sucediéndose según lo previsto?
2: Es que ha sido todo muy random, ¿no? De esto de que a veces las cosas aparecen cuando no las buscas.
0: Sí.
2: Pues ha ido surgiendo así y se ha ido formando una cosa preciosa y súper consolidada. O sea, yo, por ejemplo...
1: Como el amor, ¿eh?
2: Como el amor. Es que ha sido un poco como eso, que yo, por ejemplo, no lo buscaba de primeras y de repente ahora no puedo vivir sin esto. Entonces es muy guay.
0: O sea que también es bastante absorbente, no deja de ser el segundo trabajo, sino que casi podríamos llamarlo ya primero.
1: Al final la música te quita tiempo,
3: te quita la vida,
1: te quita el dinero, y ello es lo que hay. Tienes que tenerle cariño y amor y compartir con la gente de la banda cosas en común y buen ambiente, porque si no,
2: justo,
1: no vamos a romantizar todo, es difícil y ya mucho tiempo de ensayos y de viajes.
0: No hay madrugones, además, completamente innecesarios un domingo por la mañana. Por ejemplo. Eso también es súper doloroso.
2: O sea, lo bueno es que somos un poco como hermanos y para lo bueno y para lo malo nos queremos y nos podemos gritar a la cara y no va a pasar nada, pero está genial eso.
0: Vamos a hacer una lista de preceptos, ¿no? Más o menos clichés, ahora que sois más un eslabón de la industria musical, a ver cuáles habéis cumplido y cuáles estarían por cumplir. Por ejemplo, esperar un año para encontrar fecha libre en una sala. ¿Check o no check? Llegar sin letras para todas las canciones en las sesiones de grabación.
1: Creo que hemos sido bastante aplicados, ¿eh?
0: ¿Os lo currasteis?
1: Sí.
0: Muy bien. ¿Y lo celebrasteis con pizza?
2: ¿Con champán?
1: Con champán.
0: ¡Oh! ¡Qué elegancia!
1: Sierra Gaitero, champán, ¿no?
0: Más clichés. ¿Alguna cuota sin pagar de local de ensayo?
2: 100% sí.
0: Absoluto. Buscar banda para compartir local de ensayo casi va de la mano.
1: Es que tenemos la suerte de tener un local un tanto raro. Entonces compartimos banda. Pero
0: ¿por qué
1: no
0: raro?
1: Porque está en...
2: Es un local, no local.
1: A las afueras de Madrid, en un taller.
0: Ah, bueno.
1: Y compartimos, pero no hemos tenido la mala suerte de tener que buscar.
0: Venga, un cliché más antes de seguir dando la vara. Poner la excusa de tener que ir a ensayar para ir a una boda, para no ir a una boda.
2: Yo es que las bodas que he tenido me apetecían. Entonces, no.
0: Excusa perfecta.
1: Paso pregunta.
0: Eso es un sí que en su momento sirvió y ahora ya ha quedado redondísimo.
4: Conocí a Fer y ahora toca aquí también.

0: Esto que sigue sonando y que va narrando la historia de la gestación de Carrera Blanca se titula 200 euros. Está incluido, por supuesto, en el repertorio del primer LP de la banda, que han bautizado a su criatura con su propio nombre. Esto es casi un gesto de rancio abolengo.
1: Sí, sí, no somos nada originales.
0: Me llamo Félix, mi hijo se va a llamar
1: total,
0: Félix.
1: Total. Claro,
0: tal cual. Esta historia, entonces, no tiene nada que ver con lo que nos habéis contado. Esto se desarrolla en el contexto de una boda. Ese título, 200 euros, imagino que apela a la cuota, ¿no? Por acceder a la fiesta.
1: La cuota Odil, sí.
0: El impuesto revolucionario ¿cuál? De la...
1: del matrimonio, joder.
2: Quiero que vengas, pero...
1: pero quiero que me des caja. 200 euros y si me das más, pues mejor, claro.
0: No, totalmente. No,
2: pero la historia es verídica, me refiero. Yo conseguí el teléfono de Diana porque nos conocimos en una boda, de un amigo en común. Y a partir maravilla. De ahí vino la turra. Pero, claro. pero la historia es completamente verídica de lo que dice la canción de principio a fin.
0: Oye, lo que a mí me ha sorprendido mucho, y esto yo también es verdad, esto lo estamos comentando entre risas, pero con sinceridad, son los recursos que habéis ido empleando en las letras para desbloquearnos recuerdos que teníamos olvidadísimos. No solamente es esa camiseta de la Expo del 92, que de repente es como la cara de Curro aquí, delante de ti, diciéndote buenos días. Son también esos zumbiditos que nos abrazaban cuando las redes sociales se limitaban al Messenger y a las salas de chat de Terra.

0: El conectarse y desconectarse, a ver si esa persona ya está en línea, los toques, los zumbidos, las llamadas perdidas, el SMS, las abreviaturas para que cupiese más cantidad de caracteres en un espacio nada limitado a unos poquitos. ¿Esto se puede considerar vintage o de momento solo memoria pop?
1: Para mí, es memoria pop, yo creo, ¿no? No es tan vintage, ¿no? Me quiero sentir mayor.
2: Dentro de unos años será vintage y volverá.
0: Y volverá, todo volverá. Por no hablar de las alas del chat de Terra. Que en su momento no sé hasta qué punto era tan turbio aquello o si ha ido cogiendo un pozo de...
3: Yo creo que era turbio.
1: Yo creo que sí.
0: A medida que lo vemos con la distancia. También puede pasar eso, ¿eh?
3: Luego salió algo peor, el chat roulette.
1: Se me había olvidado eso.
3: Joder.
1: Yo me echaba tardes ahí con mis amigas, ¿eh?
0: ¿Y qué, ¿en serio?
3: ¿Y qué veías?
1: Pues muchos penes.
3: Ah, vale.
0: Eso fue.
1: Pero no, había de todo. Además,
2: había muchos penes de
1: claro,
2: todo
1: que
2: tipo.
1: Era como pasar, claro. Dios mío, por favor. Claro.
0: Volviendo a las letras, antes de que esto se convierta en un espacio parecido a First Days, que no queremos parecernos en absoluto, lo abordáis con cierta sorna, pero también está ahí el sobrepensamiento que sale a relucir sin demasiados problemas, también la presión que nos ejercemos a nosotros mismos. Por ejemplo, ¿cómo somos incapaces de conformarnos con lo que tenemos al alcance de la mano? Es eso que ahora van llamando de alguna manera FOMO.

0: Claro, ¿hasta qué punto el FOMO depende de la experiencia que podamos tener en redes sociales? Porque antes, como mucho, era saber que había un concierto en otra ciudad al que no podías ir, te amargabas un ratito y luego volvías a la normalidad. Pero es que ahora estamos recibiendo un bombardeo constante de planes que ninguno de ellos te puedes perder y todos ellos te ofrecen experiencias únicas. ¿El FOMO va de la mano de las redes sociales?
1: Segurísimo.
2: No lo sé. Ahora me estoy preocupado porque yo no tengo redes sociales y tengo FOMO. Entonces, como ya tengo redes sociales...
0: Que estar ahora,
1: bueno,
0: entonces,
1: mentira,
0: Fer.
1: Tú tienes Facebook, Fer.
2: Ah, sí, tengo Facebook todavía.
1: Creo que es la única persona de
0: el
1: España
0: único
1: que queda.
0: De Twenty que queda en España, lo tenemos.
2: Joder,
0: aquí.
2: Y encima no me bajé las fotos de Twenty, las he perdido todas.
0: ¿En serio? Pues mira que lo iban anunciando, ya, que pero... si querías recuperar todo el material, date tiempo.
1: También te digo, para lo que hay que recuperar...
2: Bueno, o sea, bueno, no había vergüenza en enseñar lo que era.
1: En esas fotos.
0: Oye, a todo esto, ¿habéis recuperado ya el saldo que os quedaba en las pulseritas del Canela?
1: A mí me quedaba 1,5 euros de los 100 que metí.
2: ¿Eh? Me gasté todo.
0: Me gasté todo.
1: Yo el 1,5 euros se lo dejo para ellos ya.
0: Joder, pero no digas así, que se pegan un currazo y tú se lo ofreces, se lo reconoces con 1,5 euros.
1: No, no, que digo que lo que me ha sobrado, que no se lo voy a pedir que se lo queden, o sea...
0: la propina. Oye, también hay muchas referencias a esas miradas constantes al móvil, a ver si nos ha escrito esa persona, si está en línea. ¿Esto es un recurso literario, experiencia personal o costumbrismo 2.0?
1: Hombre, yo creo que todos hemos pasado por eso, ¿no? Cuando te gusta alguien que estás todo el rato ahí mirando el móvil a ver si te ha escrito o no, y un poco va de la mano con las redes sociales, que es como este enganche al móvil, que creo que es este rollito posmoderno de tenemos que estar pendientes de todo lo que ocurre fuera y a veces nos olvida lo que ocurre dentro, porque es lo que dices tú, que estamos como muy agobiados de este plan que se nos escapa, este no sé qué, y realmente a lo mejor necesitas quedarte en casa porque llevas reventándote 2 semanas.
0: Pero, por ejemplo.
1: Por ejemplo.
2: No, completamente. Vamos, yo creo que es algo para todos. Yo, como he dicho, sin Instagram ni con Facebook desde hace años que lo tengo como un abuelo, pero el WhatsApp te engancha igual. Y lo que dice Diana...
0: ¿El WhatsApp te engancha?
2: Te engancha.
0: Joder, a mí cada día me repele muchísimo más.
2: A mí me repele, pero te engancha porque como la gente te escribe, al final dices, si no contesto, mal. Entonces, igual.
0: Si contesto, mal, porque ya me voy a enzarzar en una charla que no me apetece ahora mismo tener.
2: Pero al final dices, voy a contestar. Y te acaban saliendo planes, o lo que dice Diana. Si la chica que te gusta te escribe, ¡ay! Que tengo que contestar. Igual no contestas a 20 amigos en ese momento, pero estás como un tonto ahí dándole a los dedos con WhatsApp.
1: Yo estoy intentando cambiar lo del WhatsApp por llamar. Plan, volviendo a los vintas. Porque o sea, si estoy hablando con una amiga, digo, qué tontería estar aquí tal, te llamo y ya estás.
2: Yo, ¿sabes? Mientras que no me mandes audios, me vale.
0: Claro, el melón de los audios, que es...
1: Pero chicos, que se pueden transcribir, no hace falta.
2: Pero
1: que
2: da igual, llámame.
0: Pero aún así, o sea, para mí es una falta de respeto absoluta. Una nota de audio.
1: Pero hay veces que no se puede escribir, entonces mandas un audio rápido.
2: Pues me llamas luego.
1: Bueno, pero a lo mejor es algo urgente.
2: Nada, pues si es urgente me llama, no me mandes un audio.
0: Y estas son las movidas típicas de Carrera Blanca. Problemas del primer mundo, como podéis escuchar, queridas y queridos amigos.
2: No veas cómo me jode cuando mandan un audio ellos.
0: Hombre, eso es terrible. Eso es terrible. Hay una cosa clarísima también en vuestras canciones, no os andáis con ambajes y recursos barrocos para dar una metáfora que después puede interpretarse de mil maneras diferentes cuando queréis decir que esta persona me gusta, que queríamos algo y se quedó en casi nada, en casi algo, en casi qué. Es decir, cortita y al pie, porque luego es verdad, escuchas canciones, yo qué sé, Soel o Nacho Vegas, que tiran por unos derroteros y al final, ¿qué ha querido decir?
1: Es que creo que hay pocas canciones de los casi algo, ¿no? Porque es lo que dices tú, que hay muchas de, pues, del desamor, de esta cosa que no llegó a terminar. Pero yo creo que el mal de hoy en día son los casi algo, que están un poco relacionados con pues, lo que hablábamos de las redes sociales, las apps de ligar y tal, que la gente para comprometerse pues está en otras vainas.
2: Y sobre todo lo que dice el Nacho, intentamos buscar algo que nos sale, algo que vivimos, hablarlo fácil, que le llegue a todo el mundo y que se puedan sentir identificados. Creo que la temática de las canciones es costumbrismo del tiempo que vivimos.
0: Apelar a través de las letras y también a través de las ilustraciones, porque este álbum tiene un arte maravilloso, ya desde la portada que la podéis ver aquí en el streaming, con esta nevera medio abierta de la que salen unas manitas, la obsesión que de repente parece que tenéis por los imanes, cuanto más feos, mucho mejor. Es decir, todo este estilo, imagino que será tuyo.
1: Justo.
0: Y también las portadas digitales de los sencillos.
1: Sí, o sea, no había dinero para contratar a alguien. Ah, no. Bueno, que creíamos que tenía un poco de sentido que hiciera yo un poco el arte del disco. Y sobre todo aquí con los imanes, es una tradición que tenemos en la realidad, que es que cada vez que uno hace un viaje tiene que traer el imán más feo que encuentre, pero no solo feo, tiene que ser divertido también.
0: ¿Pero para una nevera que tengáis en el local?
1: No, para nuestras neveras propias. O sea, si mi nevera es la cosa más fea...
0: O sea, compras tres, uno para cada uno. Exacto. Del grupo.
2: Correcto. Y sobre todo la idea de la nevera, dando vueltas a la portada, qué hacemos, qué no hacemos. Ya has visto que somos muy, muy originales con el nombre del disco, con
0: sí,
2: Carga Blanca.
0: Impresionante. O sea,
2: pero creemos que la nevera...
0: el ingenio por bandera, tío.
2: Pero la nevera tiene personalidad propia, me refiero. Creo que tú vas a casa de alguien y vas a la nevera y por los imanes, dibujos, pegatinas, ya sabes de qué te cojea, que le gusta, que no.
1: Justo. De hecho, por eso el sobre que guarda el vinilo es con fotos de las neveras de nuestros seguidores, que pedimos en plan que nos mandaran.
0: ¿En
1: y,
0: serio?
1: Y yo hice un collage con todo eso. O sea, ahí hay como 20 neveras, no sé cuántas habrá.
0: Qué bueno, la verdad es que hay algunos divertidos. Este de los picapiedra me hace mucha gracia.
1: Justo.
0: Ese me gusta mucho también, yo qué sé, porque... Ah, bueno, los de Moomin también molan.
2: Luego están nuestras propias neveras,
1: claro,
2: escondidas.
1: Están
2: por
1: escondidas nuestras neveras.
0: Mira, aquí un espeto de Málaga también, la pata de jamón serrano.
2: Lo hicimos porque sabíamos que veníamos al Quindó y lo de Málaga.
0: Efectivamente. Joder, no sigas todavía con ese tema, que tenemos una montada entre Cádiz y Málaga que...
2: Bueno.
0: No sigas por ahí. Vamos a ir por el club de escalada. ¿Algo que decir al respecto?
1: Nada, que las apps de ligar son un pozo sin fondo asqueroso. Yo no vuelvo a eso nunca más.
0: Muchos trolls por ahí, mucho gnomo.
1: A ver, a mí me han dado muchas risas. Yo voy a confesar que tengo una carpeta en el móvil con los perfiles que más risa me han dado, que no las voy a poner en ningún sitio, pero...
2: Feo.
0: ¿Pero por las descripciones o por las fotos?
1: No, pues por todo. Lo más divertido es que en Hinge puedes dejar clavado un audio, o sea, fijado un audio con lo que tú quieras. Y wow. Te voy a decir, wow.
0: Es el cierre perfecto que necesito una entrevista como esta. Vamos a escuchar Club de Escalada, pero antes, muchísimas gracias por haber madrugado en este domingo de septiembre.
2: Muchas gracias, Nacho.
0: Vamos.
2: Placer.
1: Muchísimas gracias.
0: Se agradece de corazón por haber estado pasando este ratito en Radio 3 en Ali Quindoy. Enhorabuena. Oye, fechas a la vista, no sé si tenemos algún concierto.
2: Tenemos
0: la excusa para algún compromiso.
1: 6 de noviembre.
0: En
1: Murcia, el
0: ¿vale?
1: 12 de diciembre en Barcelona.
0: Ah, en Barna.
2: Sí.
0: ¿Dónde?
2: En la Helio, ahí en el barrio de Gracia.
1: Muy y bien. El 25 de febrero en Madrid,
2: en la Sol. Con el ciclo de Mazo.
0: Muy bien. Pues oye, apuntamos estas fechas y tenemos ya el compromiso adquirido con vosotros de no faltar a ninguna de las que podamos. Diana, Fer, Carrera Blanca, muchas gracias. Nos quedamos con el Club de Escalada.
2: Muchas gracias.
1: Muchas gracias.

0: 36 minutos sobre las 10 de la mañana, sobre las 9, si estás escuchando Radio 3 en las Islas Canarias, y es el momento de dar la bienvenida a esta pequeña familia de Aliquindoy, a una de las voces que nos van a acompañar durante los próximos domingos y que me hace especial ilusión que dentro de su apretadísima agenda y compromisos haya sacado un hueco para poder compartir con nosotros sus reflexiones. Alfonso J. Usía, buenos días, querido.
1: Buenos días, Nacho, y buenos días a toda la gente que está currando contigo hoy un domingo por la mañana.
0: Por eso, ¿cómo estás? Muy bien, yo te veo que también anunciamos, el streaming está disponible. Te veo fresquísimo para ser domingo, te esperaba algo más, no sé, apesadumbrado, ojeroso, pero bueno, vamos, hasta casi se percibe el olor a colonia a través de la pantalla, tío.
1: Ya sabes que, sabes, las apariencias siempre se disimulan bien bajo una buena ducha. Entonces creo que he conseguido engañar un poco a la tendencia y al cuerpo, pero bueno, vamos a por todas, macho. Ya sabes que con la edad uno cada vez duerme menos y el domingo es un día especialmente bonito, ¿sabes? Para la reflexión, el sosiego, todo yo creo que cuece mejor.
0: Hablas de la edad como si fueses un bosque, pero tampoco me sacas tantos años, tío. No nos la cuelas, ya. Alfonso.
1: Sí, o sea, por dentro estoy muerto.
0: Oye, vamos a ir analizando contigo cada semana una pequeña reflexión a propósito de algo que haya ido aconteciendo, ver de qué manera podemos ser permeables o no a ese hecho noticioso que vamos a ir comentando, y no sé qué ha sido lo que más te ha podido llamar la atención en los últimos días.
1: Pues mira, a mí la verdad es que me ha llamado mucho la atención esta semana esta medida que la Real Federación Española de Fútbol parece que va a presentar a finales de septiembre sobre el tema de congelar óvulos a las futbolistas. Sí. Porque, no sé, me da la sensación, Nacho, que hemos conseguido que ser feminista y moderno consista en congelar óvulos, porque todavía no sabemos qué hacer realmente con una mujer cuando está embarazada. Sí. Y no tengo claro si se trata de un avance o se trata de una pésima rendición del sistema. La verdad es que la periodista Eva Baroja me puso en la pista de esta situación, y no sé si me estoy metiendo en camisa de once varas, pero realmente el tomate viene porque la Federación Española de Fútbol va a facilitar a las jugadoras de la selección que se congelen sus óvulos para que puedan desarrollar su carrera deportiva y ser madres después,
0: ¿no? Facilitarlo y también de alguna manera pagar el proceso.
1: Sí, van a pagar también el proceso, que no es un proceso barato.
0: Especialmente, claro.
1: Claro, a mí me parece que es más bien una especie de limbo temporal, ¿no? Porque parece que la profesión de una persona inhabilita la libertad de la mujer, ¿no? Y creo que ahí es donde está el tomate. Es verdad que en una reciente entrevista que se publicó en El País Semanal, Alexia Putellas ha sido una de las que han promovido, digamos, este avance, ¿no? Porque al final la federación, según sus propias palabras, las he copiado textuales, dice que la federación entiende que está sirviendo a tu país en contra de tu tiempo biológico, que no puedes parar y no puedes ser madre porque necesitas tu cuerpo para trabajar. Podemos considerar que esto es una victoria del feminismo para que ser madre y deportista de élite, la federación, un equipo, te congele los óvulos, pues la verdad es que no lo veo.
0: Pero ahí, fíjate, también se puede extraer otra reflexión, Alfonso, al hilo, porque a lo mejor esa selección o ese club puede utilizar precisamente esta medida como arma de presión para decir, pero oye, si te vas a congelar los óvulos, el proceso lo pagamos nosotros, ¿por qué decides ser madre ahora y no un poquito más adelante, por ejemplo?
1: Claro, ahí está el tomate. Al final, mira, ha habido precedentes, ¿no? O sea, el Chelsea, por ejemplo, el equipo inglés, comenzó con esta práctica el verano pasado. Todo empezó, el primer equipo de todos fue el Racing de Louisville, que lo introdujeron en 2021, ¿no? Y el argumento precisamente consistía en esto, que está muy claro, ¿no? Que las jugadoras puedan retrasar su maternidad y dar prioridad a su carrera deportiva. Pero fíjate qué curioso, porque la National Women's Soccer League, que es pues eso, la federación, digamos, de fútbol femenino en Estados Unidos, en el 2022 firmó un convenio colectivo que garantizaba el 100% del salario a las deportistas si se querían quedar embarazadas durante su carrera profesional, ¿no? O sea, que hicieran, básicamente, que la opción de ser madres lo hicieran cuando les diera la gana o cuando pudieran, ¿no? Claro. Entonces, al final, yo creo que congelar óvulos es, un, ¿sabes? Es una magnífica decisión personal. Yo ahí no me voy a, por supuesto, meter. Pero no sé si es una solución colectiva. Ahí es donde está el tema. Yo creo que a lo mejor para una mujer, en un momento dado, congelar los óvulos y ser madre después puede ser una decisión fabulosa y no se puede criticar nada. Pero no sé si creo que la solución para todas sea exactamente esa, ¿no?
0: De todas formas, también, Alfonso, apuntemos un dato, y esto es una realidad a tener en cuenta. Congelar óvulos no te está garantizando en ningún momento la posibilididad de quedarte embarazada. O sea que también ahí se está pudiendo jugar con una ilusión que puede resultar muy frustrante en el caso de que ese óvulo no prospere en definitiva y digas, a mí me habían garantizado esta opción, pero en ningún momento es una seguridad al 100%, ¿eh? Que se tenga también muy en cuenta.
1: Y no solo eso, tío, que además, por ejemplo, todo el tema de la congelación de óvulos también lleva un tratamiento bastante heavy, ¿no? De hormonas, ¿sabes? Que no sé si es, no sé, vamos, a mí me resulta todo esto un poco, no te voy a decir problemático, pero sí un poco delicado, ¿sabes? Porque quizá el tema no está, Nacho, en lo que se hace por una mujer deportista de élite, sino por lo que se hace por todas las demás, ¿no? Por el conjunto de la mujer en general, ¿no? Creo que la idea es servir un poco al capitalismo extremo, ¿no? En el sentido de oye, pues mira, ¿sabes? Ahora mismo lo que tienes es que meter goles, nosotros tenemos que vender royalties, tenemos que vender partidos, tenemos que vender derechos, y entonces aparca esto de ser madre para después, ¿no? Cuando realmente quizá la sociedad lo que tendría que facilitar es que una mujer sea madre cuando le dé la gana, ¿no? Y cuando pueda, ¿no? Es verdad que aquí estamos abriendo muchos temas verticales porque el acceso a la vivienda, por ejemplo, la emancipación, o sea, el salario, o sea, que una mujer decida ser madre también tiene que venir facilitado por muchas cosas que ahora mismo la sociedad nos está ofreciendo, ¿no? Y no sé, ¿sabes? ¿Cuántas mujeres que son élite del deporte viven con este problema, pues, de acceder al mercado laboral, de permitirse la vivienda y demás complicaciones del siglo XXI, ¿no? Y al final, quizá, ¿sabes? Es una suerte, pero también puede ser una desgracia, ¿no? Que alguien venga y te diga, no te preocupes, yo te voy a financiar los óvulos y el tratamiento y ya serás madre cuando tengas 35 o 40 años, ¿no? Porque parece como un parche, ¿no? Ese es el tema que a mí me escama un poco de toda esta noticia. Y quizá por eso creo que simplemente... lo que están congelando es el problema más que los óvulos, ¿no? Están diciendo, bueno, pues esto ya lo haremos y de momento tú sigues marcando goles y entrenándote y machacándote. No lo sé, no veo que esto de congelar los óvulos sea una solución. Creo que precisamente la solución tendría que ser en facilitarle el derecho de ser madre cuando alguien le dé la gana.
0: Efectivamente, y si ya se pudiese ampliar ese espectro, lo que tú decías, a cualquier mujer en cualquier ámbito laboral, en cualquier situación, garantizando, por supuesto, que de alguna manera es un derecho que está blindado, pero la reincorporación al mismo puesto, misma responsabilidad y salario que tenía antes de haberse quedado embarazada en el momento que ella hubiese querido, es decir... Es que son muchas cosas después las que hay que conseguir, y no solamente, en este caso, el fútbol, porque es la percha que hemos cogido para desarrollar este asunto, pero que mañana podrá ser otro ámbito totalmente diferente.
1: Exacto, ahí es donde está el tema también, porque claro, o sea, lo de la futbolista de élite es una minoría, vamos, es la minoría de la minoría, o sea, ¿no? Realmente cuántas profesiones hay en que las mujeres pues tienen que aparcar un poco ese deseo de formar una familia o de ser madres y demás, y no pueden porque el mercado laboral les exige pues estar a tope o ni siquiera eso, ¿no? Ya hablo de cualquier ámbito, o sea, me vale desde pues una persona que quiere dedicarse a su carrera legal o una persona que trabaja en un supermercado, o sea, me da exactamente lo mismo cuál sea la profesión. O sea, creo que la sociedad lo que sí que tiene que facilitar es el derecho de la mujer a que pueda elegir libremente y que le garanticen todas sus condiciones después, ¿no?
0: Efectivamente.
1: Y ahí es donde yo creo que está el tema un poco delicado.
0: Sí. ¿Sabes? Esto es como decía el grupo Medalla, que es el mercado, amigo. Así que,
1: sí,
0: bueno,
1: sí, es una cheta,
0: pues si es el mercado, iremos a comprar a otro lado. Entonces, a ver si encontramos encontramos soluciones diferentes y que sean lo más propicias para cada uno de nosotros en la medida de lo posible. En cualquier caso, será a finales de este mes de septiembre cuando la Real Federación Española de Fútbol publique el acuerdo sobre las medidas a tomar en esta cuestión. Estábamos preguntando, Alfonso, antes de despedirte y ya dejarte en paz en lo que queda de domingo, ¿cuáles son esas manías o esas costumbres que tenemos cuando vamos a un bar? Por ejemplo, el que sea una paella obligatoriamente para dos comensales cuando a lo mejor quieres comértela tú solo, o que haya de repente la necesidad imperiosa de que no te puedas quedar en una terraza que tiene cinco mesas libres para pedirte un café porque el bar prefiere destinarlas a una mayor, un mayor rendimiento económico, efectivamente esperando que vaya alguien a comer. ¿Cuál es tu manía en este sentido? Vamos a ver si la compartes con alguno de los oyentes.
1: Pues mira, la verdad es que el tema de lo de la paella para dos siempre me ha tocado mucho las narices. Es como lo de una buena carne para dos o lo de los platos para dos. Soy un enemigo acérrimo de las personas que cuando llegan a un restaurante deciden que hay que compartir. Y del mismo modo, ¿sabes? O sea, me pone negro, ¿no? Porque al final dices tú, joder, no voy tanto a comer fuera o a cenar fuera, ¿no? Y entonces cuando quiero ir, la verdad es que lo que me apetece es comer, ¿no? Entonces, más que con el bar, es con el comensal, ¿sabes? O sea, a mí lo que me molesta realmente es cuando alguien dice, bueno, ¿qué? ¿Compartimos entonces esto? Y digo, pues no, yo no voy a compartir esto, ¿sabes? No, esto es para mí. Si me quiero comer este filete yo solo, ¿sabes? O eso es una cosa que precisamente, fíjate, más que con el bar, me molesta el comensal que da por hecho que cuando quedas con él es para compartir algo, ¿sabes? Y oye, estamos compartiendo un rato, pero no vamos a compartir mi patata frita, ¿no? Entonces ahí es algo que me molesta. Pero sí que es verdad que hay mucha norma interpuesta. Yo a lo que detesto, a lo que realmente detesto, es lo de las aplicaciones y los códigos QR en estos sitios que hay ahora en los que te dicen, no, ¿sabes? Ves al camarero, le llamas y te dice, no, perdona, ¿me puedes traer una botella de agua? Y dice, sí, por favor, pídelo a través de la aplicación. Y yo, ¿pero cómo que a través de la aplicación? Oye, que te sabes que, joder. Entonces, ahí hay algo que yo creo que estamos dejando de lado, que es la facturación por el servicio, que eso es algo que en España siempre hemos sido un país de servicios, y si algo no somos caracterizado es porque los camareros han sido siempre, pues, no te voy a decir medio hermanos, pero sí una especie de persona con la que había una conexión
0: un
1: especial.
0: Socio, sí.
1: Claro, no tenías que señalarle, tráeme otra cerveza. O sea, directamente si te veía con la cerveza un poco más baja, te ponían otra. Si,

0: Sí, ¿sabes? Y en cambio ahora, con esta manía que tenemos ahora con los teléfonos y con que el servicio ha empeorado bastante, también me imagino que está relacionado con lo mal que se les paga y lo mal que se les trata a los camareros, pero que eso es otro melón que abriremos otro día. Pero detesto el tema de meter la tecnología en la comanda.
1: Totalmente de acuerdo, Alfonso, y de eso podemos hablar largo y tendido.
0: Sí,
1: O en
0: pero...
1: este espacio que se va a repetir los domingos, o ya directamente in
0: En el
1: situ,
0: bar.
1: hacemos trabajo de campo,
0: En el bar,
1: vamos
0: en el
1: a
0: bar.
1: una buena tasca y comparamos.
0: Sí.
1: Alfonso J. Usía, un gusto que
0: Nacho.
1: hayas formado ya parte del elenco permanente de Aliquindoy y
0: Ali
1: muchísimas
0: Kindoy,
1: gracias.
0: macho.
1: Ya te
0: Un
1: digo.
0: abrazo enorme y nos vemos el domingo que viene,
1: Sí,
0: Nacho.
1: señor, un abrazo muy fuerte. Hasta
0: Adiós.
1: luego.

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0: Pop de digestión fácil, costumbrismo y pensamientos que apelan a las personas corrientes, como la mayoría de nosotros. Esta es la propuesta de Piti y me voy en el tema Resaca emocional, que pone la banda sonora para volver a la rutina. Con esta canción, además, anuncian el lanzamiento de su próximo EP y también podrás disfrutarlos en directo. El próximo concierto que tienen apuntado en su agenda, 14 de noviembre, en la Sala El Sol, en Madrid, en su City. De nombres nobles a otros veteranos y que son garantía de calidad y de éxito. Kiko Veneno. En compañía de los hermanos Muñoz, de Estopa, claro, nos ofrecen esta aventura o desventura. Yo y mi manager.
1: Mi manager.

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1: Once clavadas de la mañana, las 10 clavadas también si estás escuchando Radio 3 en las Islas Canarias. Una preguntita al aire. ¿Te acuerdas de cuando tenías 15 años? ¿De cuando eras ese adolescente? ¿Qué hacías en tu tiempo libre? ¿Cuáles eran tus obsesiones? ¿Un grupo de música? ¿Una película? ¿Un libro? ¿Un personaje? ¿Una publicación en Fotolog? ¿O igual una pantalla de móvil? ¿Una red social? ¿Un vídeo de perretas bailando? En fin, hoy empezamos un experimento en Ali Quindoy que terminará el último día de la temporada. Hemos creado una cuenta de TikTok con los parámetros de una persona de 15 años para ver qué nos recomienda el algoritmo y vamos a ir viendo y vamos a ir también haciendo lo que el algoritmo nos diga. Nos convertimos en sus esclavas.
2: ¿Sabías que Amaya Montero fue abducida por extraterrestres en Alcalá de Henares?

0: cachas, musculitos. Scroll, scroll, scroll, scroll, scroll.
1: Mantic Manuela Trasovares.
0: Paula Gines, buenos días.
2: Buenos días.
0: Cuéntanos.
2: Me voy a convertir ahora mismo, ¿vale? ¿Estáis de acuerdo?
0: Por favor.
2: Tengo 15 años. Tengo que pensar qué tipo de persona quiero ser. O al menos, qué tipo de persona quiero performar. ¿Por dónde quiero tirar? Tengo que empezar a pensar en mi futuro. ¿Qué quiero estudiar? ¿Por qué? ¿Tiene algún sentido estudiar?
0: Lo tiene, Paula, lo tiene.
2: Era una pregunta retórica.
0: Por si las moscas.
2: Nacho, creo que tengo una crisis de identidad. No sé qué hacer.
0: ¿Una cancioncita, tía? ¿Un disquito, como hemos hecho todos?
2: Lo he pensado, ¿eh? Lo he pensado. Podría ponerme a escuchar música ultra sad de camino al instituto y sentirme la chica más desgraciada del mundo.

0: O hacer un poco lo que hacíais, Nacho, en vuestra época.
1: Verás.
0: Ponerme un flequillo en la cara que me tape bien solo un ojo y teñirme de negro con un spray del bazar.

0: bajo el peso del algoritmo. Me atrajo hacia esa especie de agujero negro que conforma y caí de lleno en la sexy trampa de las redes sociales. En esos cantos de sirena imposibles de eludir.
1: ¿Y se te pasó el malestar, Paula?
0: No, no. La crisis no hacía más que avanzar. Empezaron a acecharme preguntas horribles como un martillo percutor en mi cabeza. ¿Quién soy? ¿Dónde estoy?
2: ¿Dónde estoy?
0: ¿Dónde voy? ¿Por qué existo?
2: ¿Por qué?
0: ¿Quién podría responderme todas esas preguntas? Me pregunté.
3: TikTok.
1: Estás hablando de una Paula aún por definir, pero ahora quiero que hable Paula Ginés.
0: Hola, Nacho, ¿qué tal?
1: ¿Qué pasa, Paula? Buenos días, tía.
0: Bueno, pues mira, os cuento. Yo estaba como en este proceso de crear la cuenta, volviéndome emo, luego no, luego sad girl y tal.
1: Sí.
0: Y tuve un dilema.
1: Vale.
0: Porque cuando fui a crearme esta cuenta de TikTok, yo elegí género chica porque así me defino en mi día a día.
1: Uh-huh.
0: Y le puse un nombre que se llama Mia.mor. Mia.mor escrito.
1: Mia.mor.
0: Exacto. Pero solo me salían vídeos de Hola Aitana, que es Aitana la cantante, y Sofía Otero, que es una actriz muy mona, monísima, maquillándose y haciendo Get Ready With Me.
4: Bueno, ¿qué? ¿Cuándo vais a traer eso que llevo tanto tiempo pidiendo? Sí, el lip combo. Por fin. El lip combo.
5: Hola, chicas. Javile, Apple. Lo primero de todo, chicas, deciros que esto no lo hago ni para fardar ni nada. Solamente que me hace muchísima ilusión enseñároslo, ya que son dos cositas que llevo mucho tiempo abordando. Así que nada, os las voy a enseñar ya.
0: Bueno, al final me cansé porque todos los vídeos
1: sí.
0: eran iguales. Y me creé otra cuenta y dije que respondía a una expresión de género masculina.
1: Vale.
0: Y entonces le puse josechu.letón.
1: Josechu.letón. Me encanta. Muy fan. Muy fan.
0: Y al principio, cuando empecé a navegar por TikTok de Josechu, me salió un gato vestido de Spiderman y pensé, mira, sí, qué gracioso. Luego un chico bailando con su perro e incluso un niño haciendo entrevistas por la calle.
1: Ajá.
0: Pero de repente... ¡De repente, Nacho! Apareció la primera señal que me perturbó.
1: Vale.
0: Fondo oscuro, es de noche, un parque, un tipo solo vestido de negro con una capucha... A ser Paula, la de los 15 años.
1: Vale.
0: De repente apareció un vídeo que llamó mi atención. Salía un hombre al que no se le veía la cara, dando puñetazos al aire de manera muy rápida. Activé el volumen. Música rápida, trepidante. No podía parar de mirar. Me quedé un rato. Sabían cómo retenerme. Lo consiguieron. Y después empezó todo.
6: Si tuviera que recomendar algo a alguien sería, hazte una cuenta de TikTok, crece ahí, porque no es difícil, y luego intenta desviar ese público a YouTube.
7: El MVP del Mundial no fue Rodri, fue Kane. No se puede tener tanto aura, no se puede ser tan gracioso y tan adorable a la vez. Kane, el hermano pequeño de Lamine Yamal, se ha convertido en el verdadero espectáculo de la selección española durante este Mundial.
8: El inglés al francés, ahí va Gordon en el área, taconazo, Rafinha, gol.
0: Vídeos de Lamine Yamal, fútbol, coches y cosas de chicos.
9: Cosas de chicos.
1: O sea que hay un sesgo de género muy evidente.
0: Así lo he vivido yo, Nacho. Total, que ahora estoy pues indecisa, no sé qué hacer, qué hago. ¿Sigo siendo una basic girl y me rindo al skincare y a las publis de Aitana? ¿O me paso al lado de los chicos de verdad, sea lo que sea que me depare el algoritmo?
1: Pues mira, que tome la audiencia de Ali Quindoy el mando. Vamos a colgar en nuestras stories una publicación. Nos podéis encontrar en Instagram, ¿vale? @ Ali Quindoy Radio 3. Allí vais a ver una encuesta que voy a publicar ahora mismo y podéis votar para decidir con qué perfil nos vamos a quedar. ¿Apostamos por Mia.mor? ¿Apostamos por Josechu Letón? Bueno, vosotros vais a decidir. De momento, tenemos en el estudio de Radio 3 a dos profesionales que nos van a ayudar a entender cómo gestionamos nuestro problema con Paula. Cómo va a ir definiéndose gracias al algoritmo. Pablo Garnelo, psicólogo, buenos días, bienvenido.
10: Buenos días, Nacho y Paula.
1: Qué gustazo contar contigo y también con Cele Díaz, que sobran las palabras, experto en experiencia de usuario, profesor de la Universidad Nebrija. Bienvenido a Ali Quindoy.
10: Muchas gracias, Nacho, Paula.
1: Un placer. Quédate con él.

0: ellos, Paula, que voy a ir publicando la encuesta, ¿vale?
1: Vale. Cuando la publiques, tienes que poner encuesta, ¿eh? No solo cuelgas la imagen que tenemos.
0: Vale, sí, sí, pongo el concepto encuesta. Vale, vale.
2: Mejor que lo haga Paula, yo creo, ¿eh?
1: Si tengo que hablar con vosotros. No, no. Tengo muchos frentes abiertos ahora mismo, necesito vuestra ayuda. A ver.
0: Solo somos dos personas. Si fuésemos tres personas, bueno, la vida daría un giro impresionante, hazme caso.
2: Si fuerais tres, no lo subirías tú.
0: O sea, no, también estaría pendiente a lo que tengo que estar, pero...
1: Ahora somos tres porque estoy desdoblada, pero ahora vuelvo a ser Paula, ¿vale? He dejado a mi alter ego de 15 años.
2: Mientras no lo haga la IA, de momento.
1: No, de momento somos nosotros. Tengo una pregunta. ¿Va a cambiar mucho mi experiencia en función del género que al final decidan los oyentes?
2: La respuesta es sí. Es decir, el algoritmo, cuando. De hecho, es muy, muy interesante el experimento que estáis haciendo. Porque al inicio, cuando tú te abres una cuenta, no hay una distinción, por ejemplo, entre género, como estáis haciendo. Pero esa no distinción dura, yo no sé si segundos o minutos. A partir de ahí, con los contenidos que el usuario empieza a ver, se empieza a personalizar de una forma muy, o sea, muy heavy, ¿no? Al principio te empiezan a ofrecer contenidos muy genéricos, relacionados con cualquier cosa o tendencias que haya, por ejemplo, en tu país. Pero a los minutos, y ahora si queréis os doy algún dato, a los minutos ya empieza a personalizar justo esos en esas dos vertientes, ¿no? De género. Es una, por ejemplo, algún dato. Hay un estudio de la Universidad de Kent que dice que pasó el para ti, es decir, la pestaña de TikTok del para ti, pasó de recomendar contenido genérico a contenido de chicos del 13% al 56% en 5 días.
1: Wow.
2: Pero si esto os sorprende, yo no sé si pretendéis hacer el experimento durante toda la temporada.
1: Sí, es la idea.
2: Pues creo que lo vais a terminar antes, porque los contenidos tardan muchísimo menos tiempo en personalizarse. Tardan minutos en personalizarse.
1: Claro, lo hemos visto ahora, que me salían cosas de skincare en una parte como muy claras y la otra cosas de chicos.
2: Claro, no hace falta esperar ni esos 5 días. Hay otros estudios, por ejemplo, el de la Universidad de Dublín, que dice que en los primeros 23 minutos, utilizando de una cuenta que acabas de crear, utilizando un perfil, ya empieza a mostrarte contenidos en función, por ejemplo, de tu género. Tema de, pues eso, manosfera, tema antifeminista y este tipo de contenidos en el caso de los chicos, o más contenidos tipo belleza, dietas, cómo sentirte mejor en el caso de las chicas. Es alucinante.
1: Claro, aparte que está fomentando todo el sistema binario porque no entra ni
2: también,
1: en otros tipos de...
2: También.
1: Performatividad. Pero bueno, según TikTok, los algoritmos no tienen en cuenta el género del usuario. Eso lo dice la propia plataforma. Yo quería preguntarte cómo opera el algoritmo, o sea, en qué se fija para, aparte de en el género, para recomendarnos una cosa u otra. ¿Tiene, por ejemplo, en cuenta la edad, el territorio donde el que estamos?
2: Sí, tienen como tres campos globales, por así decirlo. El primero es el del contenido que tú consumes y es el que más peso le dan. Es decir, y aquí hay como varios parámetros. Por ejemplo, los me gustas que das, los vídeos que compartes vía mensajes privados, los contenidos que te guardas. Todo eso tiene un peso, pero no es el mayor peso que tiene. El mayor peso que tiene son los vídeos que consumes y, muy importante también, el tiempo de permanencia. Es decir, si tú estás y a los 5 segundos pasas un vídeo, ese vídeo va a puntuar menos que un vídeo que veas, por ejemplo, hasta el final. Eso es lo que más pesa en el algoritmo, por ejemplo, de TikTok. Luego sí es cierto que hay como otro tipo de parámetros, como puede ser pues la localización donde estás, el idioma, cómo tengas configurada la aplicación, si tienes un modelo de teléfono o otro, si tienes un iPhone, si tienes un Android. Eso también pesa, pero pesa mucho menos que el tipo de contenido que tú veas. Y el género es una de las pocas, de los pocos datos que tiene TikTok cuando te abre la cuenta. De hecho, yo creo que por eso tan rápido empiezan a perfilarte, porque cuando tú te creas una cuenta, pones tu nombre, tal, de dónde eres, el idioma, y una de las cosas que te preguntan es el género. Entonces, de ahí te lo cogen rápidamente y te van luego vinculando con tipos de contenidos.
0: Esto, perdón que no haya intervenido. Acabo de hacer ya por fin la publicación. Sí.
1: Ha quedado, o sea, bien, Nacho, la publicación.
0: Creo que flipas. O sea, alucinante. Solo me ha llevado, nada, 5 minutos, lo que un chaval de 15 años haría en 3, sí. Momentina, nada. Pero ya está. Que no, es alucinante lo que he estado escuchando de momento que habéis ido conversando con Cele en cuanto a esa experiencia de usuario. Continúa. Yo ahora ya voy a ir metiéndome en la conversación.
1: Bienvenido a la conversación, sí. Nacho. Mira, voy ahora con Pablo porque me gustaría también preguntar qué repercusión pueden tener en el desarrollo de la personalidad de un chico o chica de 15 años, de un adolescente en definitiva, de repente

0: este sesgo de género, por ejemplo, tan claro?
1: Bueno, en general, el problema de redes sociales o de la permanencia que hacemos en Internet, más allá de los géneros, diría yo, es esas consecuencias que genera, ¿no? Que es, al final es preguntarse qué hacemos ahí. Eso es lo primero, ¿no? ¿Cuál es el motivo que nos lleva a estar en las redes, ¿no? Si es simplemente un entretenimiento, o si estamos buscando algo concreto. Y a continuación, pues bueno, vamos a pensar que la repercusión que tiene todo esto a nivel neurológico en el cerebro, pues los procesos psicológicos básicos, ¿no? Cómo se deteriora la atención, nuestra atención se ve sesgada, el control inhibitorio, que es el control inhibitorio es simplemente la capacidad que tenemos para decirle a algo que no, ¿no? Ese momento en el que estamos haciendo scroll y de repente pasan 10 minutos y decimos, ostras, ¿qué ha pasado aquí? ¿Sabes? ¿Qué estoy buscando, ¿no?
0: Llevo 3 horas aquí de repente.
1: Claro, voy a mirar qué hora es. Y de repente, 10 minutos después, digo, apago el móvil y digo, uy, ¿qué hora es?
2: Directamente. De todas formas, aquí, fíjate, estábamos haciendo ya una mención a esa adolescencia, ¿no? 15 años era el caso, el ejemplo que estaba poniendo Paula. Pero claro, vamos a retrotraernos a esa introducción al tema donde se mencionaba precisamente al hermano pequeño de Lamine Yamal y estamos hablando de un niño. Prácticamente no voy a decir un bebé, pero bueno, un niño que tendrá ahora mismo...
0: ¿Tres, cuatro años?
2: No más. Esa exposición a través de redes sociales que también... van teniendo ese pozo, entre comillas, ¿cómo decirlo? Adulterado, pero adulterado por toda la cuestión del algoritmo que se va a ir llevando esas imágenes a unos derroteros muy concretos. Que luego ese niño, a lo mejor, cuando pasen unos años, pueda decir, oye, ¿y esta exposición sin mi consentimiento, en definitiva? ¿Y con lo que ha podido generar, a santo de qué? ¿Qué te ha proporcionado a ti, papá, hermano o lo que sea? Y claro... no sé si ahí puede haber alguna manera de poder, no sé, controlar o al menos filtrar la vulnerabilidad que tienen los menores de edad.
1: Hombre, ojalá existiesen, hubiese remedios políticos, ¿no? Que hubiese alguna ley o alguna normativa que regulase todo esto. Antes lo comentábamos Celestino y yo, ¿no? Que era realmente difícil, ¿no? Que se está intentando en algunos países, ¿no? Creo que en Australia estaba en firme esa legislación. Pero parte todo un poco de cuestiones educativas, ¿no? No solo reside en la educación, porque hay muchas familias que a lo mejor no pueden permitirse jugar con sus hijos constantemente y entonces tienden a encender la pantalla o cualquier cosa del estilo, ¿no? Pero es real que en el cerebro de un niño de 0 a 3 o de 3 a 6, que es cuando la personalidad se está desarrollando, el daño es terrible. Es terrible porque se alteran pues, las funciones psicológicas básicas, ¿no? Las funciones ejecutivas, el lenguaje, ¿no? Si tú... ya un experimento que ojalá no hagáis nunca sería ponerle a un niño una pantalla e ir evolucionando. Igual en el futuro se hacen este tipo de cosas, ¿no?
0: ¡Qué buena idea! ¡Vamos a hacerlo! ¿No?
1: Y ver cómo se desarrolla el cerebro del niño, ¿no? Eso neurológicamente es terrible porque al final... las personas aprendemos unas de otras. Somos como espejos. Son las neuronas espejo, ¿no? Que llaman. Y un niño de 3 años, de 5 años, pues aprende de nosotros. Si le ponemos una pantalla constantemente, aprende de la pantalla. Y eso es terrible, es un riesgo enorme. Porque, claro.
2: ¿Y qué interacciones después tendría? ¿O cómo desarrollaría la empatía? Algo tan humano como eso, ¿no?
1: Si el fútbol, la moda, la pornografía, yo qué sé, el ocio, ¿no? Que al final esto es la enfermedad del ocio, que todo está el entretenimiento no sale por las orejas, ¿no? Es
2: y estás obligado a pasártelo bien, por el
1: claro,
2: artículo 33.
1: Claro.
2: O sea, no hay cabida al aburrimiento, al hartazgo, ni nada.
1: El aburrimiento psicológicamente es uno de los indicadores que a nosotros los psicólogos nos canta. Es como una sirena que cuando vemos que alguien tiene intolerancia al aburrimiento, pues muchas veces es un síntoma de algo mayor, de una problemática mayor. Y a nivel social, el aburrimiento es un demonio hoy en día, ¿no? Es algo que nadie quiere, que no somos capaces de tolerar.
0: ¿Y este efecto en la plasticidad del cerebro de los niños puede tener consecuencias a largo plazo? ¿Cómo las vamos a ver?
1: Pues mira, las podemos ver en el uso y desarrollo del lenguaje, en cómo nos comunicamos, ¿no? Al final las redes nos individualizan, ¿no? Y perdemos la presencialidad. Pasa esto, todo se convierte en virtual y el lenguaje desaparece. No sé vosotros, pero yo cuando estoy haciendo scroll no hablo con nadie, ¿no?
2: Claro.
1: Entonces, luego la memoria, la atención selectiva, Internet, Instagram o TikTok o estas cosas no deciden el tiempo que tú vas a dedicarle a cada cosa. Eso lo decides tú. Lo que pasa es que de alguna manera perdemos esa capacidad de autonomía, ¿no? Perder esa capacidad de autonomía hace que nuestra memoria se vea, es como que se desentrene. Es como entrenar. Si tú entrenas poco a poco, pues tendrás más capacidad física. Si dejas de entrenar, pues
2: Claro, lo único que todos estos conceptos que estamos lanzando a la mesa y todas estas consecuencias son a largo plazo como experiencia de usuario o de una manera ya inmediata. Es decir, la red social ya está creada para que sea ese caramelito y a cualquier perfil, porque cuando vamos incluso en el vagón de metro vemos ya no solamente a los chavales, personas mayores de 50, 60... tranquilamente con el móvil constantemente. Eso ya es así.
3: Es así. De hecho, esa pérdida de decisión que comentaba Pablo, de yo decido cuánto tiempo estoy, esa batalla está perdidísima. Y lo que pregunta Nacho, evidentemente las aplicaciones de redes sociales están construidas así desde la experiencia de usuario. ¿Qué es la experiencia de usuario? Es como la disciplina que estudia cómo va a ser el comportamiento, cómo va a ser ¿cómo vas a funcionar tú con la aplicación? Es decir, ¿dónde van a estar los botones puestos? ¿Cómo va a funcionar? ¿Qué funcionalidades tiene la aplicación? ¿Cómo se va a comportar la aplicación en función de tú a qué botón le pulses? Entonces, por ejemplo, el ejemplo más claro es el scroll infinito de las redes sociales.
2: Claro.
3: O sea, eso lo inventó TikTok. Sí que Instagram tenía antes el scroll infinito, pero el scroll infinito que conocemos hoy en día de vídeos de pasar como TikTok o como Reels en Instagram, lo inventa TikTok. Y eso, claramente, pues, la experiencia de usuario, de hecho, por naturaleza, es buena, quiero decir, se estudia para facilitar, para que un usuario utilice una aplicación de una forma sencilla, pero también se puede utilizar para justo lo contrario. Para de forma nociva o de forma tendenciosa para beneficio de las propias aplicaciones, que tú estés enganchado y que pierdas la noción del tiempo y que no haya un fin de vídeos. Tú te pones una película, una serie, termina un capítulo, te engancha también, pero por lo menos tienes un espacio temporal de decir, ha terminado un capítulo o ha terminado la temporada o ha terminado la serie. Pero en redes sociales no tienes ese punto de fricción porque hay autoplay. Tú entras y directamente se reproduce en los vídeos y el scroll infinito no para. Entonces está exclusivamente diseñado para ser perjudicial.
2: Y es así.
3: Y es
2: para
3: así.
2: Para ser perjudicial. O sea, la contundencia me llama la atención, me pone en alerta, sinceramente, Cele.
3: Es así. Si quieres te digo otra cosa, pero es así.
0: Igualmente debe haber alguien, hay unas personas que se encargan de filtrar los vídeos que nos llegan. Los moderadores, ¿no? Por ejemplo. ¿Cómo funciona?
3: Sí, bueno, esto es un poco también muy controvertido porque sí, supuestamente las redes sociales tienen, cada red social tiene unas personas que moderan, pero esos moderadores solo se dedican a ver contenidos y ver si esos contenidos infringen las políticas de cada red social. Pero no te están moderando de, vale, para este tipo de perfil, por ejemplo, para tus perfiles, por ejemplo, pues este contenido puede ser que no sea bueno.
0: O sea, no tiene en cuenta que soy menor de edad, por ejemplo.
3: No. Hay algunas. Las redes sociales te dicen que sí y que, de hecho, si queréis las comentamos.
0: Sí,
3: hay
0: de
3: una...
0: hecho, en TikTok aparece como unos warnings, ¿no? De,
3: sí.
0: Eres menor de edad, ta, ta, ta, y te ponen unos vídeos muy divertidos y muy animados como contándote justo esto.
3: Sí, y de hecho hay como unas normas, por así decirlo, para cuentas de menores. Para cuentas, por ejemplo, de 13 años a 15 años o de 13 a 16, hay como unas recomendaciones que solo puedes ver X minutos al día. Tienes como prohibición de hacer algún tipo, por ejemplo, algunos contenidos sí que están más filtrados, pero son cosas diferentes. Una cosa es los filtros que, por ejemplo, puedan aplicar las redes sociales a perfiles de menores y otra cosa son los moderadores. De hecho, los moderadores, hay una polémica muy grande porque las redes sociales están eliminando los moderadores humanos y cada vez más están pasando a moderadores con inteligencia artificial, claro. De hecho, Meta tiene un una macro causa abierta en Barcelona.
2: Ahí queremos llegar, sí, continúa.
3: No sé si lo sabéis, pero en Barcelona había, bueno, a través de una empresa que contrataba Meta, Facebook, que era un grupo de moderadores que revisaban los contenidos de las redes sociales. Todos los moderadores que estaban trabajando ahí han tenido que tener tratamiento psicológico por el tipo de contenido a los que se exponían moderando redes sociales.
2: ¿Tipo?
3: Tipo de todo lo que te puedas imaginar.
0: Violencia,
3: asesinatos, violaciones, menores, o sea...
2: Completamente explícito.
3: Completamente explícito, que la gente subía a redes sociales. Claro, estos moderadores lo que hacían era de filtro para que esos contenidos no llegasen a los feeds, a los perfiles públicos de redes sociales y que no se publicaran. Pero claro, es que es un riesgo que cualquier persona pueda subir cualquier tipo de contenido. ¿Cómo lo controlas? Esos moderadores humanos, ya te digo que de hecho han denunciado todo de forma conjunta a Meta y tienen un caso abierto por problemas psicológicos de la cantidad de barbaridades que tuvieron que ver. Y por eso están ahora como llevándoselo a que esa moderación la haga inteligencia artificial. Pero es verdad que también pues no es tan... o por lo menos de momento, no es tan tan fiel o no es tan funcional
0: o
3: como...
0: tan sensible, ¿no?
3: Claro,
0: al final.
3: Claro, claro, claro. Una inteligencia artificial, pues igual se le escapan cosas, claro. Y es peor, no sé qué es peor de las dos cosas.
2: En cualquier caso, ha habido también un apunte que voy a recuperar de lo que acabas de decir, Cele, y es ese límite de tiempo de cada usuario en función a su edad. Es una pregunta que os lanzo a los dos. Primero a ti, Pablo, porque no sé si en definitiva que la red social que sea vaya poniendo esos filtros de control temporal no puede ser una manera de que los padres, en definitiva, o los responsables de estos niños, debido a las tendencias individualistas que puede haber cada vez más en nuestra sociedad, vaya de la mano de una dejación de las responsabilidades que, como padres, tienen ya construidas con su propio hijo. Es decir, yo ya no soy el que te va a decir no tienes que estar pegado a la pantalla. La pantalla ya lo va a hacer por ti, pero ¿eso puede llegar a darse? O sea, ¿es una realidad o es un caso extremo? ¿Es una dejación, una relajación de responsabilidades absoluta ya por parte de los padres también?
1: Bueno, depende. Imagínate, es lo que os decía antes, ¿no? Imaginaros una familia donde ambos progenitores...
2: Sí, comentabas eso, claro, están trabajando.
1: No pueden...
2: A ver, hay un momento en el que pueden estar viendo a lo mejor dibujitos, claro. Dibujos animados, que pueden... Claro, pero es eso, pueden tener todavía un perfil mucho más buscado y mucho más sano dentro de lo que es la pantalla. O sea, tampoco es cuestión de ser un talibán con las pantallas, pero en las... cuestiones de las redes sociales, o sea, que la red social ya sea también, no, como tienes 13, pero ¿qué son 13 años y 14? ¿Cuál es la diferencia? No, a lo mejor ahí tiene que haber un padre, un tutor, claro. Un profesor incluso, que diga, sí. Chavales, es que si os estáis exponiendo ya a este tiempo o a estos contenidos que os ofrecen las redes sociales, las consecuencias podrían ser A, B, C, D y E.
1: Un acompañamiento, claro. Esto, yo creo, bajo mi punto de vista, todo debería empezar en la educación, en los colegios y en las escuelas infantiles. Bueno, son muy pequeñitos, ¿no? Pero ahí debería empezar todo, una educación de
2: que... Y en casa, imagino.
1: Y en casa, por supuesto, claro. Un equipo, ¿no? Entre la familia y las escuelas, ¿no? Los colegios. Tiene que haber un acompañamiento, como a cualquier niño le puedes decir, oye, joder, hay una etapa en los primeros años de vida, que los primeros meses, que los niños se quieren comer su propia caca, ¿sabes? Pues tú tienes que enseñarles que no, que eso no es correcto, no es sano.
0: Me encanta la metáfora.
1: Claro, entonces, pues esto es un poco lo mismo, tenemos que enseñarles que esto... bueno, pues que a lo mejor, oye, los perros se comen caca y no les va mal, ¿no? Parece que incluso les ayuda
2: a purgarse
1: nutrientes.
2: Y todo. Sí.
1: El otro día un perro se comió la caca de mi hijo y digo, joder, pues seguro que es una caca buena,
0: nutritiva.
1: ¿Sabes? Sí.
2: Total.
3: Sí, pero las cacas de las redes sociales no lo son.
1: Claro,
3: tanto.
1: Claro. Eso es. Nosotros digamos que comemos caca de alguna manera y sin filtro, ¿no? Es lo que dice Celestino, ¿no? ¿Quién está detrás de quiénes son las personas que filtran los vídeos que se suben aquí? Entonces sí, a tu pregunta debería haber un acompañamiento. Tampoco se trata de señalar y de juzgar a los padres que no lo hacen bien, porque al final esto es como el demonio, ya os digo, al final esto es como casi una batalla perdida. Tenemos que asumir que todo esto legislativamente no está regulado. Igual que se prohibió fumar en espacios cerrados hace años, pues esto debería regularse.
3: Claro. Mira, las características de TikTok, por ejemplo, entre 13 y 15 años, las cuentas son privadas de serie. No pueden, no tienen mensajería directa por la aplicación. Tienen en algunos países, porque esto también ya sabéis que dependen de legislaciones, por ejemplo, la Unión Europea sí que es mucho más estricta en ese sentido que en otros países como Estados Unidos. Por ejemplo, tienen ese límite de 60 minutos, una hora al día, no pueden hacer en principio directos. Y sí que tienen una serie de restricciones a las cuentas de menores, pero el problema, y lo estábamos comentando Pablo y yo antes fuera de antena, que es que el niño cuando se abre una cuenta no va a poner

0: Sí, yo tengo 13 años, puede claro. poner lo que le dé la gana. Entonces, decíamos que, comentábamos que incluso si se legisla, de hecho en Australia existe la prohibición a menores de 16 años, pero justo lo buscábamos antes de entrar, hay un porcentaje altísimo que no se está cumpliendo porque, claro. porque los menores entran. Entonces, ahí sí que va al hilo de lo que tú decías, Nacho, que los padres, desde la educación también, como comentaba Pablo, desde la educación, desde el conocimiento de saber los perjuicios que pueden tener a esas edades estar en redes sociales o recibir, dependiendo de qué tipo de contenido, pues ahí también está un poco también la parte de los padres de decir, oye, no, tú quieres la cuenta, espérate a tener tu edad, yo te abro la cuenta, yo pongo la edad real que tienes y me aseguro que esas restricciones, que son pocas, que deberían ser más, pero bueno, por lo menos que las pocas restricciones que tengan las redes sociales, que por lo menos funcionen de verdad.
1: Y sobre todo esa falta de normativa también, que imagino que de alguna manera puede ser consecuencia de que se utilice en algún momento también a menores de edad para esos vídeos aparentemente familiares en un entorno perfectamente normal como el salón de tu casa, pero que luego tiene fines comerciales porque está anunciando un producto concreto, un juguetito o una ropa o un complemento o lo que sea, que también resulta una serie de vacíos que no están a la altura de lo que la actualidad y la realidad demanda. O sea que todavía estamos jugando en un terreno un poquito pantanoso.
2: Son las expectativas, ¿no? Al final, cuando vemos las redes o internet en sí mismo, esperamos algo de todo eso y proyectamos nuestra imagen de nosotros mismos al futuro comparándonos. Y es esa comparación donde está el problema, ¿no?
1: Estamos mirando la pantalla para ver cómo van estas votaciones. Pues esto no es broma, ¿eh? O sea, 50% de los que han participado quiere que continúes con Mi Amore, 50% quieren que continúes con José Chuletón.
3: Vale, a ver, para ver si se acaban de decidir, os voy a poner un vídeo de cada perfil y a ver qué os parece, ¿vale?
1: Escuchamos ahora el audio a través de
3: TikTok en directo.
1: Esto es TikTok en directo.
3: En directo.
1: 11:31.
3: 11:31. Esto no me gusta. Es que tenía un vídeo buenísimo aquí preparado y se ha ido por el explore infinito de TikTok, claro. Lo odio.
0: Eso no se puede.
3: Bueno, mira, si no lo podéis ver, pero lo que os decía, un señor con capucha negra, con esta música, saltando, haciendo como una especie de baile, pero un baile súper agresivo y todo oscuro de
0: como
3: noche.
0: Boxing, ¿no?
1: Sí, está ahí haciendo el maneo, ¿no?
2: Sí. Este es el de Josechu, ¿no?
3: Este es de Josechu, sí. Este es Josechu, mira.
1: ¿Quieres ver, Pablo, el de el de Mi Amore?
3: Vamos a cambiar.
1: Bájale un poco el volumen a eso, por Dios, Pablo.
3: Estoy reventando a las personas.
1: Está ladrando el hipotálamo.
3: Es para que sientan lo mismo que siento yo cuando entro en estas cuentas.
1: No quiero ser tú.
2: O lo que sienten los menores.
1: No quiero ser esos menores tampoco, tío.
3: Mirad, me han salido Claire's.
4: Y verla. O sea, no te quiero robar nada. Solo quiero picarte y decir, oye, ¿me dejas ver el interior? Porque desde fuera...
1: Pero esto es ahora mismo. ¿Esta tía, esta chica está dándose ese garbeo o eso es un vídeo ya editado?
3: Esto es un vídeo editado.
1: Ah, vale, vale. Pensaba que había ahora a las 11:30 una chica dándose un paseo y mientras lo está contando.
0: Bueno, si te vas a...
1: eso también está pasando.
0: Si te vas al apartado de directo de TikTok, probablemente sí que haya contenido de ese tipo.
3: A ver, en Mi Amore...
5: Porque básicamente cada día es como... O sea...
3: Es una chica enseñándonos su agenda.
5: Una hoja y como dos o tres.
3: Bueno, una chica, perdón, no sé, una niña de 13 años.
1: Sí, ahí... Sí. No es mayor de edad, ahí en ese caso. Por la apariencia física, vamos, no parece.
2: Los padres no están en casa.
3: Looks para la vuelta a clase.
5: Tiene un montón de jeans con detalles
3: súper
5: especiales como estos.
3: Bueno, claramente podéis ver que hay un sesgo de género clarísimo.
1: Absoluto. Oye, pues como punto de partida para este experimento que vamos a hacer en Aliquindoy durante la temporada y el desdoblamiento múltiple de las personalidades de Paula Ginés, a mí me resulta muy interesante, a la par que muy preocupante. Así que sentido común ante todo. Esto nos va a permitir descubrir una variedad y un abanico de temas de los que no estaríamos al tanto si no fuese precisamente por lo que ofrecen estas herramientas, que es como debería ser utilizada la red social, y a las que nos han ido introduciendo en su funcionamiento y en los peligros que puede conllevar un mal uso de las mismas el psicólogo Pablo Garnelo y el profesor de Universidad Nebrija y también experto en la experiencia de usuario, Cele Díaz. Qué gusto contar con vosotros, chicos.
0: Igualmente.
1: Un placer.
0: Un placer. Ya me quedo con ganas de saber cómo va el experimento.
1: Pues
3: cada domingo en Aliquindoy tendrás los resultados.
2: Luego votamos nosotros también.
3: Ay,
1: claro.
3: Sí, por favor.
1: Claro. Quedaos Aliquindoy, chavales. Paula, esto promete, ¿eh?
3: Esto promete.
1: Nos vemos. Hasta ahora.

Ese asaltó por la ventana. Es el tema de Ilegales que hemos disfrutado en Aliquindoy de Radio 3, porque el 30 de octubre llegará a nuestras manos la reedición del disco Todos Están Muertos, que incluirá material extra como esta toma recuperada del concierto que Jorge y sus camaradas ofrecieron en Sevilla en 1986. Cuando llegue a las tiendas del ramo, le dedicaremos el tiempo que merece al álbum más crudo de Ilegales, Todos Están Muertos. También este viernes veía la luz el nuevo LP de Radio Days, se titula Off the Record. Así, la banda italiana suma un nuevo álbum a una trayectoria que se prolonga durante 2 décadas, 20 años en definitiva de power pop, canciones chiclosas y melodías que se quedan grabadas en los pliegues del cerebrito, como esta, Keep Me Straight.

Ahí están, enormes, como siempre, Radio Days, a quienes hemos escuchado con este Keep Me Straight, uno de los temas que encierran los surcos de su último álbum, ese Off the Record que vio la luz el viernes y que seguramente el sonido de los Radio Days suene especialmente bien mientras estás escuchando a Leaking Doy en Radio 3 a través de un transistor o de viaje, o por qué no, también todavía desperezándote en la cama cuando son las 12 menos 20 del mediodía, las 10 y 40 en las Islas Canarias. Después de escuchar a los Radio Days, resulta imposible disociar el nombre de Darío Percy, su vocalista, con el de un tótem del power pop, Paul Collins. Una de las canciones que más nos gustan de una carrera tan extensa como cuajada de éxitos es este You Won't Be Happy de su etapa al frente de The Beat.

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1: Otra puta cuenta de dibujos. Venga, hasta luego.
2: Son las 11:43 de la mañana, 10:43, y estás Aliquindoy en Radio 3 desde las Islas Canarias. Momento de dar la bienvenida a la voz que faltaba para que el programa tuviese toda su cordura y contundencia. Sarai, otra puta cuenta de dibujos, bienvenida.
3: Buenos días, Nacho, ¿qué tal?
2: De maravilla, ¿y tú qué tal? ¡Uy, qué bien se te ve! ¡Qué amarillo, qué amarillenta! Pero de alegría, amarillo. No amarillo de salud, que eso ya sería preocupante.
3: Total.
2: Qué bueno.
3: Pues nada, aquí estamos.
2: De maravilla. Oye, una cosita es, estábamos pidiendo a los oyentes que también compartiesen con nosotros sus manías o sus costumbres en esto de las cuestiones culinarias en bares y restaurantes. Si son de los que cuando te ponen ensalada y no la quieres como guarnición, se la echas al que tienes al lado, o si le coges esa patata ahí furtiva al de enfrente, o como cojas algo de lo mío o te pidas un plato solo para ti, mal vamos. Bueno, pues estas experiencias que vamos a ir desarrollando de alguna manera con Sarai, también puede ser partícipe llamando en directo al 900-138-138. Antes de calentar el horno, Sarai, ¿qué tal por el Canela, donde estuviste pinchando y siendo la prota de una peli fascinante?
3: Pues fue bastante increíble, la verdad. Para mí un poco accidentado. El primer día ya me dio un chungazo y no pude ir, pero por los demás días me lo pasé de puta madre.
2: Qué bien. Y en la presentación del disco de 21, ¿cómo fue? Porque ahí has tenido una labor artística también a tener muy, muy en cuenta, ¿eh? Muy señalada.
3: Pues fue genial, la verdad es que muy bonito y es que me encanta hacer cosas con amigos, está genial.
2: ¡Qué bien!
3: Y nos admiramos mutuamente.
2: Y eso, claro, ya tendría después una prolongación en ir a tomar unas cervezas al bar de turno, al que tuviésemos ahí cerquita, y ahí es donde la tranquilidad o la bondad innata a tu persona, Sarai, empieza a torcerse y encuentras esas cosas que, digamos, te empiezan a minar el buen rollo, ¿no?
3: Bueno, sí. Lo que me toca el coño.
2: Efectivamente. Por ejemplo.
3: Por ejemplo, lo que me ha tocado el coño esta semana es básicamente el no poder comer paella en ningún restaurante porque vas sola. O sea, vas, ves el menú y bueno, directamente, o sea, a ti te apetece la paella, pero es como... creo que lo que me toca el coño de toda la situación es básicamente... La respuesta viene como con un silbido inverso del camarero que hace como... Y ya sabes que te va a decir, no, es que es para dos. ¿Por qué? O sea, ¿por qué tiene que ser para dos? O sea, si el arroz es... O sea, una taza de arroz por dos de agua... O sea, tú tienes una paella para uno. O sea, si existe la paella de Villa Arriba y la de Villa Abajo, ¿por qué no existe la de Villanomo? ¿Sabes? O sea, ¿por qué no? ¿Por qué no?
2: Y en Villanomo será para dos gnomos, tía. No
3: es
2: te
3: que
2: quepa
3: será
2: duda.
3: Para dos gnomos, porque encima siempre van en pareja los gnomos, es verdad.
2: David el gnomo y su mujer, por ejemplo.
3: Sí, Lisa, la mejor.
2: Efectivamente, y ya no me acuerdo de más gnomos ahora mismo en el acervo colectivo.
3: El juez Klaus.
2: No tengo el placer. ¿Vosotros lo conocéis, chavales? ¿Sí? Isa Merchan dice que sí, eso es nuestra técnico también. Isa sí, sí. Pero Fossi, por ejemplo, no, y Paula tampoco.
3: Súper fan de los gnomos. Otro día podemos hacer otro bloque sobre gnomos solo. Y os puedo decir qué gnomos sois. Os lo juro.
2: Oye, te tomo la palabra, Sarai. O sea que, en Venga. Definitiva, estamos en ese momento que tú quieres comer paella, el camarero... Es que son parados.
3: No, es parados. O sea, no puede haber un tupper. O sea, vale, pues me la pido parados. O sea, pero dame la posibilidad de tener un tupper y ya está. Ya me la como yo, ¿sabes? Ya está.
2: Totalmente. O sea, Y otra cosa, o sea, 2026 puede dar para muchas posibilidades, como por ejemplo que surja la paella a una única ración o que esos usos y costumbres que todavía encontramos, que tú me has apuntado aquí uno, y es que me he reído muchísimo cuando lo he visto, que en las farmacias, ¿qué?
3: Bueno, que siguen, o sea, con el cúter, quitando el código de barras con el cúter, que es como estamos en 2026, quiero decir, no podéis hacerlo de otra manera. O sea, me parece como una cosa súper entretenida estar ahí con el cúter y la caja. Debe tener algún tipo de sentido, pero no sé, ¿sabes?
2: Fuera de coña, pero tiene que ser súper relajante, porque esos códigos de barras sí, van microperforados y es como explotar un papel de burbujas o quitarle ese plastiquito protector a la pantalla del móvil que se despega súper despacito. Sí. ¡Oh! Qué gustazo, tú. Pues
3: total.
2: Esa es una de las cuestiones. Decíamos también con Alfonso J. Usía que una de las circunstancias que más le molestan cuando está también yendo a los camareros, a los restaurantes o a los bares, es que los camareros o directamente pasen de ti, o si no pasen de ti, es que te vayan a ofrecer la carta, pero a través de un QR donde tú vas a tener que pedir lo que quieras.
3: Yo soy una persona completamente analógica. A mí me gusta la carta de bar, la que está pegajosa. O sea, yo necesito eso. Yo veo un QR y probablemente no me siente.
2: ¿A mayor grasa, mejor calidad?
3: Hombre, siempre.
2: Sin duda.
3: Siempre. Eso es que está bien utilizada, ¿sabes? Si está nueva, eso no sirve para nada.
2: No vale
3: para
2: nada.
3: Tiene que estar bien utilizada.
2: Porque también luego, aquí en la cuestión de los bares, usos y costumbres, en los desayunos, a mí el café... en un vaso de caña. Nada de una taza. A mí en vaso de caña.
3: A mí no
2: caña.
3: Me gusta eso. Tiene que ser taza. El café sabe más... Yo que tomo el café sin azúcar, el café sabe más dulce en taza.
2: ¿En serio?
3: Te lo juro. Pruébalo.
2: Porque sí, pero no hay porque ningún sí. fundamento que lo
3: no,
2: esté
3: no,
2: explicando.
3: No.
2: O sea, no hay base
3: no,
2: científica,
3: no, no,
2: Saray.
3: No, pero de verdad, que sabe más dulce.
2: Bueno, no lo sé. A todo esto, ¿qué hacemos con las paellas para dos? Porque, hombre, como una manera entonces de conocer gente puede funcionar.
3: Yo veo aquí una app de citas o la típica pizarra que tienen en el bar del menú, que pongan rollo, aquí hay una persona que quiere comer paella y que venga alguien. También es un buen momento para conocer a una persona, no sabes quién te va a venir. A ver, esto es como cuando vas a la pollería y tú puedes comprar medio pollo, que no sabes si lo vas a estar compartiendo con un tonto lava o con el amor de tu vida. ¿Sabes? Porque el otro medio pollo se queda ahí en la pollería. ¿Con quién lo estás compartiendo? ¿Con qué familia lo estás compartiendo? ¿Sabes? Pues lo mismo, pero pues ahí en una carta, en bueno, una pizarra fuera.
2: Y luego,
3: hay una persona que quiere comer paella. ¿Alguien se une?
2: La segunda
3: o que
2: pregunta.
3: Lo pongan un día antes.
2: La segunda pregunta inevitable con el pollo. ¿Pechuga o muslo?
3: Muslo siempre.
2: Bien, bien. Somos
3: pechuga
2: de muslamenes.
3: Más seco eso. No, muslamen.
2: Total, total, total. Saray, entonces, te ha tocado el coño muchísimo que no hayas podido tomar una ración de paella para ti sola, que en los sitios a los que has ido solamente sea para dos, y de ahí en adelante.
3: Exacto.
2: Muy bien. ¿La semana que viene compartes tu próxima preocupación?
3: Claro que sí. Y, o sea, como me dicen mis amigos, en plan, estás haciendo esto cuando realmente, o sea, te toca el chocho todo muchísimo, ¿sabes? O sea... Quiero decir, o sea, siempre hay como 45 cosas al día.
2: Eres de las personas más haters que podemos encontrarnos. En realidad, no, en persona no,
3: no
2: eres tan graciosa entonces como en los dibujos.
3: En persona no soy tan graciosa. Me paso el día quejándome.
2: Total. Oye, que me gusta mucho el perchero que se te ve ahí a tu izquierda, que tiene ese aspecto Space Age maravilloso.
3: Sí.
2: Así que si en algún momento se te cae o te cansas de él, yo lo adopto
3: perfectamente.
2: Es un regalo.
3: Es un regalo, pero no te lo puedo dar.
2: No es impedimento moral en ningún momento, ¿eh? Al menos en Alikindo, y regalar un regalo nunca se va a ver como algo digno de rata.
3: Sí.
2: Otra de las cosas que nos pueden llegar a molestar, ¿eh?
3: Total.
2: Qué pena. Saray, otra puta cuenta de dibujos. Que a partir de ahora, todos los domingos, nos gusta que nos pongas ese toque de vinagre a una realidad que para nada es dulce, salvo el café tomado entonces en una taza.
3: Exactamente. Yo espero que alguien hoy vaya por paella y haya paellas para uno.
2: Y el mundo será un poquito más feliz.
3: Sí, será increíble.
2: Otra puta cuenta de dibujos. La semana que viene nos seguimos poniendo al día en las cuestiones a erradicar de cuajo.
3: Genial.
2: De nuestro rutinario, ¿vale?
3: Que vaya muy bien.
2: Un beso grande y bienvenida a la familia de Ali Quindoy.
3: Gracias.
2: Un beso grande. Un besito. Buena semanita.
3: Chao.

Este tema seguro que lo habrás reconocido al instante. Y si no, no pasa nada. Te decimos que se titula Stamper. Era una de las piezas que formaba parte del primer álbum de Dover, ese Sister que casi quedó olvidado dentro de su discografía. Un disco realmente bueno para haberse tratado, de la primera referencia de un grupo que después se convirtió en imprescindible durante lo que quedaba de década de los años 90 y primeros años 2000. Una banda, Dover, que si vuelve a ser nombrada en estas últimas semanas es debido a ese libro que acaba de publicar Cristina Llanos, su vocalista. La noche cayó y ya nadie pudo salvarme. Ahí va explicando cómo fue yendo su deriva al frente de esta banda, de todos los vaivenes que fue sufriendo y después cómo tomó la decisión de quedarse apartada, a echarse a un lado de la escena, mientras el nombre de Dover ha perdurado hasta nuestros días, y así es como rescatamos este Stamper. Una canción que vamos a hilar con la última que va a sonar en el programa de hoy. Se titula I Can See Things, Puedo Ver Cosas. Es el tema que adelanta el nuevo trabajo de los suizos Wolf Wolf. Nosotros estaremos, como siempre, al tanto de esta banda para ofrecerte lo nuevo que vaya trayendo a nuestros oídos. Ha sido un gustazo haber compartido este primer fin de semana contigo aquí en Aliquindoy en Radio 3. Lo que decíamos, si hemos estado a la altura de tus expectativas, fenomenal. No nos lo creeremos porque queremos seguir disfrutando el proceso. Y si no, danos una oportunidad más a ver si el sábado que viene, a partir de las 10 de la mañana, mejoramos. Un abrazo muy fuerte y buena semana.

0: Son las 12, las 11 en Canarias.
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Muy buenas tardes tengan todos ustedes aquí con esta alegría de empezar una nueva temporada de Dilo Camilo, este programa que hago yo, Camilo Lara, todos los domingos a las 12 de la tarde, que hemos tenido una cita desde hace algunas temporadas y estoy feliz de volver. Ha sido una buena vacación, pero ya es tiempo de volver a lo que nos toca, que es poner música. Este programa ha tenido como misión poner canciones que tal vez en un mundo normal no tengan que ver unas con otras, pero pues me he dado la tarea de ir localizando canciones que por una u otra razón cósmica tienen que ver, y cada semana vengo y se las pongo. Cosas muy modernas, cosas muy tempranas en las carreras de los artistas, o cosas que tal vez la vida y el mundo, este mundo tan vertiginoso, las ha dejado atrás. Cosas que tal vez no tenían tanto en el radar. Empezamos este domingo cultural con una canción que me parece espectacular, que es un cover a la canción cultural, que es una canción popular colombiana. Sin embargo, en esta ocasión, el infante terrible, el Dick el Demasiado, hace su rendición haciendo una versión muy enloquecida. ¿Quién es Dick el Demasiado? Dick Verdult nació en 1954 en los Países Bajos. Su padre fue empleado de la fábrica de Philips, por lo que él tuvo la oportunidad de vivir en Guatemala, en Argentina, en Francia y en África del Sur. Armó este proyecto en los Países Bajos en los 90s y hizo que en eso él y yo coincidimos, hizo el Instituto de Lunatismo Abordable, que podría ser amigo o hermano del Instituto Mexicano del Sonido, y las actividades multimediáticas, que él dice como así las llama, fueron conocidas por toda Europa. En España creó el Centro Periférico Internacional. En Honduras comenzó a mezclar música tropical con electrónica, lo que llamó cumbia lunática. Un personaje fascinante, he tenido la oportunidad de tocar con él y es un tipo singular. Después escuchamos el tamborino swing de un disco que se llama Afro Tropical Sounds Volumen 1. Estos personajes, los Silvertones de Panamá, son una de las agrupaciones más influyentes y queridas de la época de oro de los combos nacionales panameños. Estos combos estuvieron activos entre 1960 y 1980. Ellos son originarios de la provincia de Colón, en Panamá, y sin duda un buen referente a la música tropical afro-panameña. Tenemos mucho que oír en este inicio de temporada del Dilo Camilo y vamos a dar paso a otra orden de ideas. Este grupo que vamos a escuchar se llama La Bolsa de Moscas. ¿Quiénes son La Bolsa de Moscas? Pues es una banda española originaria de Don Benito, en Badajoz, en Extremadura. Y ellos empezaron este proyecto en el 2020. Úrsula y Juan Carlos empezaron esta agrupación y después se expandió con la incorporación de Cristian en la batería y Fanny en los sintetizadores. En 2021 empezaron esta carrera publicando discos. Y esto es del 2024. Es un disco que se llama Esto No Es Nada Personal. Vamos a escuchar la canción que se llama Tercero B. Estamos en Dilo Camilo.

Quien Dilo Camilo, si tienen algún interés por contactarme, lo pueden hacer. Estoy abierto al diálogo y a recibir sus comentarios en el Instagram. Estoy como arroba Camilo Lara, una sola palabra. O si quieren utilizar algún otro medio, lo pueden hacer buscándome con el grupo que hago música, con mi proyecto musical, que se llama Instituto Mexicano del Sonido. Estoy ahí en el Facebook y también en el Instagram, en varios lados, o en mi página, o en camilolara.com, donde ustedes quieran, pero el Instagram es donde generalmente recibo sus comentarios o sus propuestas. A veces algunos grupos me mandan sus demos y sus discos recién publicados. Lo que escuchamos fue un grupo fantástico japonés. Este proyecto, que se llama Aunt Sally, fue liderado por la cantante y artista experimental Phew, P-H-E-W. Salió originalmente en el sello Vanity Records en 1979. Y Phew ha forjado una trayectoria interesantísima en una alta gama de estilos de improvisación, de free jazz hasta pop, y ha colaborado con artistas de alto octanaje como Ryuichi Sakamoto, miembros de Can, con el tremendo grupo alemán DAF y con ese grupo que nunca he podido pronunciar, que se llama Entzwerde Neubauten. Ojalá algún alemán me esté escuchando y me corrija amablemente mi horrible pronunciación de ese fantástico grupo que cada vez que lo pongo me conflictúa poderlo mencionar. Bueno, pues vamos a escuchar esta canción de Francesco Cavaliere. Estamos en Dilo Camilo.

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2: Estamos en Dilo Camilo y esa bellísima pieza que escuchamos es de Francesco Cavaliere, un artista visual, escritor, músico, nacido en Piombino, en Italia, en 1980 y criado en Volterra. Él vive y trabaja entre Berlín y Turín. Un personaje que ha hecho paisajes sonoros y cosas muy interesantes en sus múltiples disciplinas con las que ha trabajado y ha expresado su arte. Esto fue publicado en el 2022 y se llama Sihuac, Chirulo Veyente. Es un extracto de esa pieza. Vamos a seguir aquí en este Dilo Camilo y les voy a poner algo que de verdad he estado muchos meses debatiendo si se los debía de poner o no. Pero lo voy a hacer y les voy a echar a perder la sorpresa de lo que puede ser. Pero van a oír una banda muy punk, altamente alocada, que se llama Johnny and the Self Abusers. Tal vez ustedes la escucharán y digan, ah, esa voz me parece familiar. Pues no es nada más que Johnny and the Self Abusers. Se trata de los Simple Minds, quienes antes de tener esa carrera pues una suerte de estrellas del pop de los 80s, fueron una banda punk que empezó en Glasgow, en Escocia, y durante un solo año, en 1977 a 1978, sacaron un sencillo. Y esta canción es ni nada más ni nada menos que Jim Kerr y sus amigos haciendo una versión de Simple Minds que es mucho más salvaje. Esta canción se llama Saints and Sinners y estamos en Dilo Camilo.
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De vuelta aquí en este Dilo Camilo, si ustedes quieren revivir algo de la temporada pasada, están ahí. Los Dilos Camilos se quedan en una pared gigante, pegados. Están como si tuvieran un pegamento, alguna cosa. Están en la pared. Ustedes pueden llegar con una a la red de Radio 3 con una antorcha y pueden caminar por esos caminos oscuros y empezar a ver en las paredes de Radio 3 estos Dilos Camilos que están ahí habitando como murciélagos o como otros animales de las cavernas. Pueden llamarlo con un silbato que yo les puedo proporcionar y los Dilos Camilos se les van a posar en el hombro como si fueran halcones también, y pueden llamar al, digamos que al 125 o al 8 o al 14, y se pueden llevar una manada, una parvada más bien, de Dilos Camilos. Eso que escuchamos fue Tricky. ¿Quién es Tricky? Este genio que es parte de la generación de Bristol, de donde Portishead y donde Massive Attack, uno de los cabecillas intelectuales del sonido trip hop. Su carrera es fantástica, y si no lo tienen en el radar, háganlo, porque su disco debut, Maxine Quaye, que fue publicado en 1995, es una de las piezas fundamentales del trip hop y de la música electrónica experimental down tempo. Esta canción que escuchamos se llama Makes Me Wanna Die. La canta Martina Topley Bird, quien es una asociada a la carrera de Tricky de toda la vida, naciendo en 1975 y teniendo una carrera muy cercana a Tricky en todos los en todos sus discos. Este disco se llama Pre-Millennium Tension y fue publicado en 1996. Es un buen disco que tiene casi todas las canciones son fantásticas, así es que si quieren adentrarse en la carrera de Tricky y de Martina Topley Bird, es una buena forma de empezar a seguirlos. Bueno, y ahora les voy a poner otra cosa que tiene un poco que ver con el espíritu de la música que hace Tricky. Sin embargo, esto se hizo en 1979. Maximum Joy fue un grupo que durante ese año estuvieron haciendo música también en Bristol con elementos de dub y jazz. Seguramente fueron la influencia directa de lo que después haría, pues digamos que todos los integrantes de Portishead, de Massive Attack y el mismo Tricky. La vocalista Janine Rainford y el saxofonista Tony Raffer, quienes fueron ex miembros de otro grupo que se llama los Glaxo Babies, hicieron este proyecto y fueron una parte fundamental de la cultura de Bristol, con otros grupos como el Pop Group, que ya hemos puesto en este programa. Vamos a oír de Maximum Joy esta canción, que es la versión de 12 pulgadas de esta que se llama Stretch, de 1981. Estamos en Dilo Camilo. 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

De vuelta aquí en Dilo Camilo. Rankin Roger cantó la canción Time to Make a Dime de un disco buenísimo que se llama Radical Departure. En 1988, Rankin Roger hacía este disco como solista, ya con una larga carrera y una larga lista de credenciales como cantante principal de The English Beat y de General Public. Roger Charlery, quien nació en Birmingham, en Inglaterra, en 1961, fue un fanático del punk rock y del ska y formó parte de The English Beat en 1978. Esto pasa muchos años después, en 1988, con la salida de su disco solista. Vamos a seguir aquí en el Dilo Camilo con la última lista del último par de canciones que vamos a escuchar el día de hoy en inicio de temporada. Esto que viene a continuación es de un artista que sigue en activo, a pesar de que su principal volumen de cosas artísticas que conocemos fueron publicadas en los años 70. El artista llamado Joseph Kay empezó en esos años como parte de una escena de punk escocesa junto a Paul Cave, Malcolm Ross, Ronnie Torrance y un montón de artistas. Formaron proyectos que después lo llevarían a hacer su proyecto solista. Joseph Kay, artista que sin duda definió la nueva cara del sonido escocés. De las John Peel, las sesiones de John Peel, esta canción que se llama Heaven Sent. Los voy a dejar por el día de hoy y se van a quedar con, después de eso, con una canción de un proyecto paralelo a los Love and Rockets que se llama The Bubble Man, que espero disfruten. Yo lo acabo de descubrir y tal vez a los fanáticos de esa banda les puede sorprender. David Arredondo estuvo en la producción, Andrés López en la grabación y yo soy Camilo Lara. Nos vemos el próximo domingo con más Dilo Camilo.

0: Es la una, las 12 en Canarias.
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1: Hay cosas que vemos todos los días y, sin embargo, no las miramos nunca. Y hay películas que consiguen que de repente miremos de otra manera. Hoy en Zoom, La Mirada. Vamos a hablar de esa mirada que nos llega a través del cine, de lo que vemos cuando creemos que estamos viendo otra cosa y de cómo una película puede cambiar la forma en la que miramos todo lo demás. Y lo hacemos, ya sabéis, en base a tres planos. Un plano general con una mujer que se dedica al desarrollo visual y creativo, a la dirección de arte, que es otra de nuestras colaboradoras que nos prestará una mirada muy especial durante toda la temporada y que estoy deseando presentaros. En cuestión de minutos os cuento quién es. Luego iremos al plano medio, hoy con doblete, nacional e internacional, ficción y documental, no digo más. Y en el programa de hoy, el plano detalle correrá a cargo de Ana Hidalgo. De momento empezamos por el principio. Colocamos la óptica, ajustamos el plano y empezamos.
2: Plano general.
1: Yo ya he dicho algo sobre ella, pero la vais a ir conociendo. Es la pasión por el cine en general y por la animación en particular, hecha persona con una dulzura, una delicadeza, con un cuidado por los detalles, que asomarse a cualquier propuesta a través de sus ojos es un auténtico regalo. Ya lo siento por vosotros, porque no solo os va a generar una lista interminable de películas que vais a querer ver, creedme que sé de lo que hablo, y para las que es posible que os falte tiempo, sino que además, como empiece a poner libros sobre la mesa, se os van a resentir los bolsillos. Pero es siempre un placer, Dune Blanco, bienvenida a tu casa, bienvenida a Radio 3.
3: Hola Irene, muchísimas gracias, ya has empezado por emocionarme, así que todo bien. Yo estoy que no me puedo creer estar en este espacio tan creativo, tan inspirador y compartirlo con gente como tú y con un montón de oyentes que nos acompañan, que aman el cine como nosotras.
1: Tú has decidido que cada vez que vengas tu plano general tiene un nombre, ¿no? ¿Tú cómo quieres que se llame este espacio?
3: Pues mira, este espacio, para el nombre de esta sección he tomado prestado un concepto de una película de animación. Uh-huh. Una película que de hecho tiene mucho que ver con cómo construimos nuestra identidad a base de experiencias que se convierten en recuerdos. Y vamos a ver aquí, Irene, si tú has hecho los deberes.
1: Venga.
3: ¿Has visto Inside Out?
1: Las dos, además.
3: ¡Ole! ¡Fenomenal! Bueno, pues para quien no haya visto, es una película de animación 3D producida por Pixar en 2015 que enseña de una forma visual y explica de una forma muy sencilla el reconocimiento y la gestión de las emociones. Uh-huh. La forma en la que lo muestra la película es algo moderno que no habíamos visto hasta entonces. Y en Inside Out hay algo llamado recuerdos esenciales,

0: Exacto.
1: A tener en cuenta.
0: Y porque además recuerdos me parecía como que era algo más nostálgico y yo quiero no hablar tanto de eso, sino de una experiencia cinematográfica que se puede quedar resonando dentro de nosotras y que es algo que continúa vivo, aunque la experiencia haya terminado, sea reciente o no sea reciente.
1: Vale.
0: ¿Y de qué tipo de ecos vamos a hablar en este espacio?
1: Venga.
0: Bueno, pues hablaremos de cine clásico, de cine de actualidad, de cortos, series, pelis, de imagen real, de animación e incluso publicidad y videojuegos. Porque al final este espacio va a ser para hablar de todo lo que implica una experiencia audiovisual y de lo que esas historias, grandes o pequeñas, puedan despertar en nosotros. Y al final, como todo esto lo voy a hacer en base a mi propia experiencia, pues me veo en la obligación de advertiros que este viaje en ocasiones se va a poner bastante friki.
1: Bueno, no tenemos nada en contra, aviso.
0: Puede que a veces emotivo y que pueda haber momentos en los que también me flipe muchísimo y otros en los que me veáis arrastrando una mochila muy pesada de prejuicios o expectativas que haga que nuestras experiencias frente a la pantalla no estén en sintonía del todo. Dicho esto, vamos a hablar del tema que nos ocupa hoy porque, Irene, tremendo melón me dejaste sobre la mesa.
1: Pero fue sin querer.
0: Yo diciendo, qué bien que me proponga un tema porque así no tengo que pensar tanto, mentira.
1: Pues yo estoy deseando de que nos lleves por este viaje. ¿Cómo planteas la mirada? No sé por dónde quieres empezar y cómo quieres llevarnos.
0: Pues mira, voy a empezar por decirles a los oyentes lo que me planteaste desde un principio, que era cómo aprendíamos a mirar a través del cine y cómo este nos enseñó a fijarnos en cosas que antes no veíamos.
1: Uh-huh.
0: Y esta pregunta me llevó a dos lugares.
1: Venga.
0: Primero, a paniquear absolutamente, porque es un tema que es muy complejo, que implica un montón de cosas, pasar por lo estético, lo emocional, lo personal, lo temporal, lo político, y después de ese momento de crisis pasar a plantearme pues, el propio concepto de aprender a mirar, ¿no? Que es algo bastante filosófico. Y yo pensaba todo el rato, ¿qué significa esto de aprender a mirar desde el cine? Y digo, bueno, puede ser descubrirte asomándote a esa ventana indiscreta con un placer culpable porque te has dado cuenta de que tú también eres voyeur.
1: Un poco así.
0: Puede ser que de repente desbloquees un miedo visceral a meterte en el agua aunque tú nunca hayas vivido en la costa este de Estados Unidos. O incluso que empatices con un personaje moralmente reprobable que eliminaría sin dudar a la mitad de la población mundial con tan solo un chasquido. ¿Tú tienes a alguien en el grupo que piensa así?
1: Sí, sí.
0: Ah, menos mal, porque si no serías tú Thanos, ¿vale?
1: Ah, digo, sí, sí, a mí sí se me ocurre, vamos.
0: Sí, sí, sí, en tu grupo piensas que no hay nadie, es que Thanos eres tú, date cuenta, amiga. El caso es que tratando de encontrar este aprendizaje con el cine como filtro ubicado entre nuestra mirada y nuestra vida, pensé en cuál sería la forma más fácil de llegar a este aprendizaje. Pero no tanto de una forma consciente o de estudio, sino más como espectador, ¿no? Y pensé en los espectadores que más veces he podido observar, que es a mi familia sentada comiendo frente a la tele.
1: ¡Ay, qué bueno!
0: Sí, entonces esto me llevó a un momento en el que estábamos viendo Alien, una película que, por supuesto, estaba censurada por mis padres con un sofisticado método de no miras, no miras, no miras, ya puedes mirar. Y así, toda la película.
1: ¿Y obedecías? Bueno,
0: sí,
1: yo soy
0: sí.
1: De las que hace así con los dedos, como que se tapa la cara y los abre como a modo de rejilla, que no me tapo nada, pero como si me protegiera.
0: No, yo obedecía porque tenía pánico a pasar miedo. De hecho, yo a Alien no la vi, hasta bien mayor, vista de verdad. Bueno, pues yo recuerdo este momento y a mi padre mirando a Ripley y diciendo, madre mía, qué tierrona, qué fiera, buah, qué bien le quedan estas braguitas blancas. Y mi madre contestándole, bueno, pues se la podían haber hecho un poco más grande porque se ve que la pobre las tiene apretaditas, ¿no? Y yo pensando, ¡fua! Necesito ser como ella, ¿no?
1: ¡Ay, me encanta!
0: Sí, así que misma película, misma escena y pensamientos súper diferentes, con lo que tampoco me servía mucho del todo como ejemplo este momento. Así que, para seguir viendo cuál sería la forma más efectiva de ver cómo llega el aprendizaje a nosotras, empecé a tirar de esos recuerdos esenciales, ¿no? De esos ecos que no solamente el cine, sino la experiencia compartida del cine han dejado huella en mí de algún modo. Y aquí seguro que más de uno comparte trauma con esta peli.
2: ¿Papá? Papá, vamos. Tienes que levantarte. ¿Papá? Tenemos que volver a casa.

0: ¡Ayúdenme!
1: A mí es que esto me pone el corazón en un puño. Yo creo que siempre que lo veo me cae un lagrimón del tamaño de, vamos, de un melocotón de Calanda.
2: Sí, sí, este momento de la película es súper sobrecogedor. Bueno, como podéis adivinar, estamos hablando del Rey León con dirección de Rob Minkoff y Roger Allers. Y

0: Además con esa banda sonora de Hans Zimmer, que de hecho en esta secuencia tiene un peso brutal. Bueno, pues yo estaba viendo esta parte con mi hermano del Rey León, que tenía como 5 o 6 añitos y yo tenía como 16. Y yo veía que llevaba muchísimo tiempo callado, pero poco a poco le empezaron a caer unos lagrimones inmensos,
1: Ay.
0: pero él seguía sin parpadear. O sea, estaba completamente abrumado y empatizó de una forma tan increíble con Simba. O sea, no había absolutamente nada más alrededor que la película y lo que él estaba sintiendo. Esto de verdad, Irene, fue un momento mágico que le debo a mi hermano, vamos, de por vida. Siguiendo este hilo de mis ecos, me llevaron a una película que había visto de pequeña, pero no fue hasta mi preadolescencia cuando realmente pillé el mensaje, porque mirar no es lo mismo que ver.
1: Totalmente de acuerdo.
2: Por increíbles peligros e innumerables fatigas, me he abierto camino hasta el castillo más allá de la ciudad de los goblins. Porque mi voluntad es tan fuerte como la tuya. Y mi rey.
3: ¡Basta!
1: No, no hace falta decir más. Pero cuéntanos.
0: Bueno, pues esto es, por supuesto, Dentro del laberinto, película de 1986 que tiene otra banda sonora de escándalo, con David Bowie componiendo las canciones principales y el maravilloso maestro Jim Henson, que tantísimas alegrías nos ha dado durante nuestra infancia. Bueno, pues con esta película, además de sufrir uno de mis primeros crush debatiéndome entre si me gustaba más el glam de David Bowie o Jennifer Connelly, que estaba preciosa, fue una de las primeras veces...
1: Y jovencísima.
0: Pues fue una de las primeras veces en las que me vi totalmente identificada y representada sentada en pantalla. Además, en un momento muy crítico, en el que estás en ese momento en el que ya no eres una niña, pero tampoco eres una mujer y estás ahí como buscando tu lugar en el mundo y es muy complicado. Entonces, trayéndome estos dos ecos esenciales en los que mi hermano aprendió que la muerte existe también para los padres y que yo, además de lo mencionado, aprendí a no querer mandar a mi hermano bien lejos con el rey de los goblins, pues pensé que la entrada más fácil para aprender a mirar es a través de la empatía y la representación en pantalla. Que Irene, yo sé que no he descubierto la Coca-Cola con esto, ¿no? Tiene toda la lógica. Pero también pensaba, ¿y qué hay de esas películas en las que no tienes un personaje con el que te puedas identificar de primeras, ¿no? Pero que te descubre una mirada y hace que te replantes esta, si esta está en el lugar correcto.

0: Muchos lo habrán reconocido, Salomón Redón, que está al control de sonido ayudándonos con todo, lo estaba cantando al otro lado de la pecera. Cuéntanos, Dune.
1: Bueno, pues esto es Perfect Taste, esta película coproducción franco-alemana escrita por Takuma Takasaki y Wim Wenders y dirigida por el mismo Wim Wenders, entró en la categoría de mejor película internacional de los Oscar. Y pocos visionados me he disfrutado yo tanto como este, Irene.
0: ¿Por qué?
1: Pues mira, es que hay películas en las que parece que no pasa nada y cuando terminas te das cuenta de que has estado 2 horas mirando el mundo de una forma en la que nunca lo habías hecho. Y creo que Perfect Taste es exactamente eso. No tenemos ningún recurso espectacular, ni discursos interminables para explicarte nada, y tampoco una premisa compleja. De hecho, es una historia que sigue a un hombre, Hirayama, que trabaja limpiando los baños públicos de Tokio. Asistimos a su rutina, que siempre es la misma. Vemos cómo se levanta, riega sus plantas, va camino del trabajo escuchando sus cassettes en el coche, trabaja, lee y a dormir. Y dirás, bueno, pues efectivamente esto no es el argumento más llamativo del mundo, pero precisamente creo que en su sencillez reside su encanto. Y tú al principio siempre estás con la expectativa de que suceda algo que añada más carga dramática, pero la película sigue tranquilamente su metraje sin grandes tramas ni giros dramáticos hasta que poco a poco empiezas a entender que la película va a seguir así, porque lo que está tratando es de que aprendas a mirar algo que normalmente pasa desapercibido o a lo que no damos importancia para convertirlo en una mirada hacia los pequeños placeres de la vida y poner atención y disfrute en los momentos efímeros.
0: ¿Que sabes qué es lo que me pasa? Es como si me bajara las revoluciones esta peli. Es como que de repente haces...
1: Exacto, es un respiro, es un parón de la vida, son pellas de la vida, como diría Woody Allen, ¿no? Bueno, Hirayama es un hombre meticuloso, es ordenado, con una rutina de la que sigue disfrutando como el primer día, y entre sus rutinas está la de fotografiar árboles. Y mira, Irene, no sé si sabes que en japonés hay un montón de palabras que en español no tienen traducción a castellano.
0: Sí, y soy muy friki de ese tipo, pero pasa en japonés y en más.
1: Sí.
0: Me encanta buscar esas palabras.
1: Uy, pues a ver si te sabías esta que aprendí yo con esta película.
0: A ver.
1: Komorebi, que si lo descomponemos en sus kanji se compone de ko, que significa árboles, more, filtración o escape, y bi, sol o rayos de sol.
0: Qué bonito.
1: Komorebi es una palabra que describe la luz del sol que se filtra a través de las hojas de los árboles. Es una palabra bellísima y yo creo que todos alguna vez hemos podido apreciar la magia que tiene este efecto. Pero, oye, nosotros no tenemos esa palabra para definirlo. Y esto al final es un reflejo de la sensibilidad japonesa por valorar la belleza en los detalles pequeños y pasajeros, que es algo pues, muy presente también en esta película, ¿no? Y a nuestro personaje protagonista no le pasan desapercibidos esos juegos cambiantes de luces y sombras y los captura, porque sabe al final que cada instante es único e irrepetible. Así que también se dedica a poner esa atención a las sombras de su movimiento. Y estas sombras al final se convierten en algo simbólico durante la película. Nos hablan de que estamos vivos y nos recuerdan los momentos presentes. De hecho, cuando Hirayama se va a dormir, hay una de las partes favoritas de esta peli para mí, que podemos ver sus sueños, que es donde se mezcla un poco los recuerdos, su día a día, y es un montaje absolutamente delicioso, muy expresivo, surrealista. Y bueno, aunque Hirayama tiene una vida sencilla, la película al final no habla tanto de un hombre que es feliz con poco, ¿no? Porque al final sí que se encargan de ir dándonos píldoras que cuentan cosas de su vida y asumimos que ha tomado ciertas decisiones que le han llevado hasta ahí y le han hecho alejarse de una vida más ostentosa. Pero eso no significa que deje de arrastrar un pasado difícil o dolor. Pero esta película creo que no tiene tanto puesto el foco en eso y que de hecho Wenders tampoco hace especial hincapié en mostrarlo. Y esto es una cosa que me encanta, Irene, porque al final la ausencia de diálogo y los espacios pausados son precisamente lo que nos obliga a fijarnos junto al protagonista en cosas en las que no nos fijaríamos en un visionado más acelerado, ¿no?
0: Absolutamente.
1: Y una de las cuestiones más interesantes que se plantean durante el visionado es si Hirayama ha encontrado una vida que le hace feliz o si es que ha aprendido a mirar de otra manera, ¿no? Y quizá el punto está ahí, en que no sabemos cómo de satisfecho está con sus decisiones, pero sí que sabemos que ha aprendido a encontrar la belleza y que ha aprendido a mirar mientras el resto solo vemos. Es una peli muy acogedora, como tú decías, ¿no? Muy de confort, reconfortante, bellísima. Y ojo, porque esto a veces puede ser un arma de doble filo, ¿no? Y se encuentra con un problema y es que acaba romantizando un poco la precariedad del personaje. Y aquí es donde yo le puedo poner a lo mejor un pero a la película. Y de hecho ha sido bastante tema de debate entre la crítica. Y yo soy consciente de esta romantización, ¿no? Pero también creo que hay una parte de crítica social que durante la peli se ven un par de momentos que para mí son dolorosísimos, que muestra el clasismo de la sociedad japonesa, y se plantea desde Hirayama ese miedo a convertirse en esa persona que se queda al margen de la soledad, de la sociedad. Pero igualmente yo creo que el interés de la película se mueve más en torno a lo que hacemos con nuestro tiempo y lo que somos capaces de ver mientras ese tiempo va pasando. ¿Qué eliges mirar, no? Bender nos habla mucho de la rutina del personaje y muy poco de su historia, pero empatizamos muchísimo con él. Y aquí es donde entra en juego la música que escuchamos con él, pues cuando va camino al trabajo, por ejemplo, ¿no? Patti Smith, Nina Simone, Lou Reed. Las canciones son pildoritas de su vida para que acabemos conociendo mejor al personaje sin contarnos nada. Y también podemos ver, mucho más desde la observación que desde el diálogo, ni como mucho menos es una vida perfecta. O sea, Hirayama tiene que enfrentar esta soledad, también la búsqueda del amor o de conexiones humanas, y esto unido al resto de cosas que nos muestra en su rutina, pues hace que podamos imaginar toda la vida que él tiene detrás. Y por supuesto la increíble capacidad de transmitir del protagonista, del actor, que hace de Hirayama, tiene mucho que ver toda esta capacidad de transmitir, porque aunque no diga nada, su interpretación es tan brutal que sabemos todo lo que siente en ese momento. De hecho, consiguió alcanzar el premio al mejor actor en Cannes.
2: No te he preguntado yo, ¿tú qué eliges mirar?
1: ¿A qué te refieres?
2: Estábamos diciendo, la peli nos plantea, ¿no?, una manera de mirar, cómo miramos la vida, pero ¿cuál eliges tú?
1: ¿Qué elijo mirar? Pues mira, estoy en proceso de ver qué elijo mirar, porque la tentación es grande de mirar lo que está más al alcance de la mano, pero eso nos lleva mucho a vivir el día a día de una forma frenética. Entonces, bueno, intento parar, intento fijarme en otras cosas, como en estos momentos, Irene, que son maravillosos y que sé que son irrepetibles y únicos. En conclusión, la película de la que hablamos es una película pausada, calmada, un parón exquisito de 2 horas y un canto a los placeres de la vida, pequeñitos. Y llegó sin miedo, yendo a contracorriente, que para mí es un soplo de aire fresco en medio de esto que hablamos, de nuestras vidas ajetreadas y la obsesión por la productividad. Y el eco de esta peli se ha quedado resonando en mí desde que la vi en salas de cine, a veces afortunadamente haciéndome mirar las cosas que son importantes, haciéndome parar, y otras pues pasando un poco más de tiempo observando el Komorebi. Así que esta es la prueba de que es una película que nos enseña a mirar de un modo diferente. De 2023 me quedo con esta película y Past Lives de Celine Song, que para mí fueron las más bonitas y las que más pozo me dejaron durante el año.
2: Pues apuntadas. Yo sé lo que significa esta música. Esta música significa que hay cosas que tú nos quieres recomendar, así que yo voy a empezar ya a sacar papel, lápiz, boli y sumo más. Venga, ¿qué más sumamos a la propuesta de hoy?
1: Además es una cosa que he incorporado muy recientemente porque salió hace 2 días. Me gustaría recomendar diferentes cosas. En este caso, un corto, un documental y una banda sonora. Venga. Pero las recomendaciones no van a ir siempre en estos formatos, ¿vale? Para empezar, esto que os comento, que os traigo fresquito, se acaba de lanzar en abierto en YouTube hace 2 días un cortometraje de animación 2D que se llama The Lovers, que me parece especialmente interesante tanto por la historia en sí misma, tanto por cómo nació. The Lovers es un cortometraje de 15 minutos de animación 2D. La protagonista es Sara, una joven chef especializada en marisco que, tras la muerte de su padre, vuelve al restaurante familiar para hacerse cargo del negocio. Todo se va a complicar cuando en el restaurante reciben un encargo de un gobernador cuyo requisito para que la cena se celebre en ese restaurante es que se cocine como plato principal a una sirena. Mira, Irene, el estilo tiene una estética que mezcla para sus fondos algo parecido como lo que hemos podido ver en Spider-Man Into the Spider-Verse, o con bastante inspiración de ello, y personajes estilizados más estilo anime, pero tiene una mezcla muy particular, tiene un sello bastante propio. La historia es una mezcla de thriller, romance sáfico, fantasía oscura, con un poquito de body horror. Una auténtica fantasía.
2: Yo ya estoy dentro, vamos.
1: Sí, me alegro. Vale, otra cosa que tienes ahí.
2: The Lovers, ¿es esto?
1: The Lovers.
2: Verlo en abierto en YouTube.
1: 15 minutitos de nada.
2: Vale.
1: Y esta historia es el debut del estudio Heartbreak, que es un estudio filipino, y es muy interesante porque han nacido como un colectivo independiente creado por jóvenes artistas que comenzaron con su proyecto cuando estaban en la universidad. Según contaron ellos mismos, muchos de ellos ni siquiera tenían experiencia profesional en animación, pero se liaron la manta a la cabeza. Para producir su corto, en 2023 lanzaron un Kickstarter con un pequeño tráiler de 30 segundos que se hizo con el trabajo voluntario de los integrantes, que luego afortunadamente recuperaron porque la campaña tuvo un objetivo inicial de $60,000, pero acabó recaudando $400,000 gracias a 7.000 patrocinadores en solo 45 días.
2: Subrayado.
1: Es un caso absoluto de éxito.
2: Pasada.
1: Sí, imagínate, gracias a la comunidad de internet y al crowdfunding han conseguido sortear métodos tradicionales de producción y de distribución. O sea, recomendadísimo, me ha encantado. Y por otro lado, traigo algo que forma parte de la infancia de muchas nosotras y que seguro que enseguida vais a reconocer.
3: El centro del universo es sin duda un lugar maravilloso excavado en la roca llamado Fraggle Rock.

0: Qué recuerdos, Dune, me acabas de meter un viajazo, pero vamos, rapidísimo.
1: Esto sí que es un chute de dopamina rápido, Irene.
0: Total.
1: Bueno, pues lo que os traigo hoy es Jim Henson, la audacia de las ideas en Disney Plus. Es un documental precioso que en formatos de entrevistas a gente asociada a sus producciones y a las que pudieron hacerle a él mismo, cuenta la historia del genio que nos trajo producciones tan increíbles como Los Fraggle, The Muppet Show o la misma Dentro del Laberinto. Jim Henson, según las palabras de su socio Frank Oz, que fue su marionetista oficial durante 35 años, decía que era una persona muy especial, que creaba desde la inocencia y que era bastante retraído y tímido, pero que su interior tenía una gran riqueza y era muy portentoso. Podemos ver incluso fragmentos de la entrevista que le hicieron a él y a su socio en el piloto de The Orson Welles Show, y tuvo que ser impresionante tener a esos dos creadores tan increíbles con inquietudes artísticas juntos, ¿no? Es un documental muy emotivo, vais a llorar, en el que podemos conocer mejor a este maestro marionetista y seguro que nos emocionamos muchísimo.
0: Pero mira, te iba a decir, igual que de vez en cuando viene bien volver a asomarse a Perfect Days y bajar un poquito el pulso, una lagrimilla a tiempo a veces ayuda a que la olla a presión no acabe de estallar.
1: Exacto. Llorar y pa'lante.
0: Siempre. Dune Blanco, qué placer tenerte en casa. Nos escuchamos en unas semanas.
1: Gracias.
2: ¡Mami, he atrapado un frago!

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1: Hay películas que cuentan una historia y otras que consiguen algo más complicado. Hacerte cambiar la mirada sobre alguien es lo que ocurre en 5 segundos, que es la nueva película de Paolo Virchi.
2: Usted me garantizó que en Villa Güelfi no habría nadie. De lo contrario, no habría alquilado este sitio.
3: ¿Cómo te llamas?
4: Yo, Matilde.
2: Un placer.
3: Ha germinado todo, ven a verlo.
2: ¿Pero hay un padre o esta barriguita ha germinado sola?
3: De todas formas, no hace falta un padre. Pero si eres un abogado que hace cosas buenas, ¿por qué te has escondido y estás tan triste?
5: Cuenta tu historia.
1: 5 segundos, la nueva película del director de Toda la vida por delante, La prima cosa pela y Locas de alegría. Bienvenido a Zuma Radio 3.
6: Muchas gracias, soy muy feliz de ser aquí.
1: Al principio nos presentas a Adriano, al que da vida Valerio Mastandrea, que es un hombre solo, áspero, que está encerrado en sí mismo, que no quiere bajo ningún concepto saber nada de los demás y mucho menos de los jóvenes que ocupan la villa de al lado. Entre esos jóvenes está Matilde, que es una chica embarazada, que empieza a interesarse por él y por lo que hay detrás de su rechazo. Y desde ahí la película empieza a moverse y a movernos a nosotros como espectadores de sitio. Porque lo que creíamos saber de un personaje, Paolo, lo que creíamos saber de Adriano, cambia cuando lo volvemos a mirar, cuando movemos un poco nuestro punto de vista.
6: Ah, così anche nella vita,
7: es
6: bisogna
7: así,
6: muovere
7: vida,
6: il nostro sguardo e scoprire,
7: mirada y descubrir
6: come sono fatte veramente le cose e le persone.
7: Están hechas las cosas
6: per
7: y las personas, por ejemplo.
6: Quello che all'inizio sembra un conflitto,
7: lo que al principio parece un conflitto entre Adriano y Matilde, se convierte en una alianza straordinaria.
6: E questa cura,
7: y una cura,
6: quella stessa cura che i ragazzi danno alle piante,
7: le danno alla
6: alla fine
7: plantas,
6: finisce per beneficiarne
7: final,
6: anche lui, che sembrava
7: es una cura aver, que él también se beneficia.
1: Me estaba preguntando cuánto de lo que vemos cuando miramos a alguien por primera vez es de esa persona y cuánto es nuestro.
6: Spesso ci fidiamo
7: a menudo
6: dei nostri, delle nostre,
7: confiamos
6: delle nostre, così, dei, anche dei nostri pregiudizi,
7: en nuestros prejuicios.
6: E invece
7: también,
6: abbiamo bisogno,
7: en cambio necesitamos el otro, necesitamos del otro, del conflicto también,
6: del, braccio di ferro
7: del pulso con el otro.
6: Perché poi si generano
7: porque
6: cose
7: se generan
6: che portano beneficio.
7: Cosas
6: caso
7: que luego
6: Adriano,
7: traen beneficios. En el caso de Adriano, él empieza a vivir otra vez después de un dolor inaguantable, encuentra la forma
6: de un modo ridicolo,
7: ser útil también de una forma ridícula,
6: pero
7: de alguna manera este trayecto lo salva.
1: Pero la manera de presentar a Adriano no es casual. Tú querías que lo percibiéramos de una manera muy determinada, que notáramos su dolor, aunque no pudiéramos comprenderlo todavía.
6: Sí, all'inizio della storia,
7: al principio de la historia,
6: una especie de vecchio burbero,
7: es una especie de viejo gruñón misántropo, no le gusta hablar con los demás,
6: está escapando de la vida, está escapando del su lavoro.
7: Está

0: huyendo de su vida, del trabajo, de su trabajo, de todo.
1: In effetti, poi questa cosa muta,
0: cambia.
1: Grazie a,
0: con el tiempo.
1: Cambia come cambiano intorno a lui.
0: Al igual que cambian las plantas a su alrededor, los viñedos, el paisaje. Y por eso pienso que quizás nosotros seamos naturaleza.
1: Siamo solo,
0: plantas.
1: Cioè, ci crediamo di essere superiori.
0: Pensamos ser superiores a las plantas, pero no es así. Tal y como las plantas necesitan cuidado,
1: i ragazzi riescono addirittura a far generare dei
0: pueden hacer brotar, generar y dar hacer que las plantas den frutos, también nosotros necesitamos esa mirada, que alguien nos mire.
2: Es tan bonita ese cambio de percepción en el protagonista, porque él, lo decíamos, no quiere saber nada de nadie y está convencido de que la gente que se ha venido a vivir enfrente son lo peor. Pero el campo empieza a cambiar y él ve cómo esa vida brota, que es lo que tú estás diciendo. Y aparte la fotografía es tan bella, hay tanto amor ahí.
1: Gracias, gracias.
0: Muchas gracias.
1: Adriano, que parece buscar obstinadamente una soledad, pero esta soledad es alterada para la llegada de esta comunidad de chicos y chicas. Son tremendo para Adriano porque son rumoroso. Tocan la guitarra, hacen música, se llaman a alta voz gritando, son alegres sobre todo. Y la alegría Adriano no la soporta en quel momento.
0: En ese momento Adriano no aguanta la alegría.
1: Questo tema di ciò che ci disturba, ciò che ci molesta,
0: lo que nos molesta,
1: può essere in realtà benefico e mi sembra molto interessante.
0: Beneficioso, y esto me parece muy interesante.
2: No voy a explicar más, pero ese choque tiene mucho que ver también con un choque entre la vida y la muerte.
1: Sí, este es un film.
0: Sí, porque
1: es una película sobre la vida y la muerte. Sobre cómo también el dolor puede generar ternura y protección. También en el abismo más oscuro puede llegar una luz, una pequeña luz. Es esto que pasa a Adriano. Perdona mi español, tremendo, pero lo he aprendido cantando canciones.
2: Aquí voy a aprovechar para decir que desde que ha llegado Paolo al estudio está cantando continuamente, nos está regalando un repertorio maravilloso. Entendemos perfectamente tu español, pero agradecemos muchísimo la labor de interpretación que están haciendo con nosotros. Quería preguntarte, porque la mirada es el tema central del programa de hoy, y pensaba en esas aparentes diferencias entre Adriano y Matilde, desde la edad hasta la carga vital, no tiene nada que ver el momento por el que están atravesando y sin embargo se encuentran. ¿Qué nos pasa en la vida que conseguimos encajar con gente que aparentemente no tiene nada que ver con nosotros?
1: Son
0: los encuentros más interesantes.
1: Porque son sorprendentes, accendono. Prima
0: nos sorprenden, al principio
1: difesa,
0: activan defensas, protecciones, luego encienden la curiosidad.
1: C'è un grande romanziere italiano che si chiama Ennio Fraiano.
0: Un romanziere italiano, Ennio Fraiano, che diceva che tutte le grandi storie d'amore
1: iniziano con una frase: chi è questo stronzo?
0: Con una frase: chi è questo cabrón?
2: Ti è passato alguna vez che a un proprio personaggio tuyo te haya costado entenderlo?
1: Bueno, sí, porque a volte non mi capisco nemmeno io.
0: Yo tampoco me entiendo. A mí mismo.
1: Insensato. Adriano lo capisco. Adriano ha regalato qualche cosa di me. Adriano ha regalato molti dei miei
0: Adriano
1: difetti.
0: Le ha regalato muchos de mis
1: forse
0: defectos.
1: Anche dei miei dubbi come padre,
0: mis dudas,
1: come persona.
0: Come padre, come persona.
1: E anche come desiderio ogni tanto di mollare tutto,
0: deseo
1: di scappare in un posto dove
0: todo
1: nessuno mi raggiunge.
0: E irme, huir hacia un lugar en donde nadie me pueda alcanzar, me pueda ver.
2: A mí también me han dado ganas.
1: Ya conmigo.
2: ¿Nos vamos? Antes de irnos te voy a hacer un par de preguntas más. Cuando conocemos a Matilde, que es esta chica joven que está embarazada, que es un personaje con un arco muy interesante también, ella se presenta haciendo una pregunta que a mí me hizo pensar, qué pocas veces le decimos esto a alguien, sobre todo cuando lo vemos mal. Y ella le dice, ¿qué te hace sufrir? ¿Qué te duele? ¿Por qué no preguntamos eso más?
1: Sí, porque Matilde es una ragazza selvaggia, sí, ma auténtica.
0: Matilde es una chica salvaje, pero auténtica, que tiene muchísima sensibilidad.
1: La sensibilidad de quien ha sufrido.
0: La sensibilidad de alguien que ha sufrido.
1: Que ha avuto un vissuto anche
0: que ha tenido
1: infantile,
0: vivencias
1: traumático,
0: infantiles.
1: E in effetti traumáticas. Dice, chiede
0: y
1: a Adriano quello che forse nessuno
0: le dice, le pregunta a Adriano, alguien que nadie tendría el coraje de preguntarle, ha entendido su sufrimiento, no sabe cuál es, quiere saberlo, se interesa por él, va hacia él, y esto a él le irrita muchísimo a Adriano, le hace reaccionar de forma muy bruta, pero este choque será muy productivo porque le llevará un
1: Carina.
0: Algo muy bueno a los dos. Eres muy guapa.
2: ¿Yo? Ahí me has despistado.
1: Sí, no, un bellísimo sonriso.
0: Tienes una sonrisa
1: sí,
0: muy bonita.
1: Sonrisa.
2: Sabes que viendo tu película, que me ha gustado muchísimo, para mí es una película de mucho amor. Hay mucho dolor porque hay una muerte, pero hay mucha esperanza, hay mucha luz. Y hay un personaje
1: Gracias.
2: Que me interesaba mucho, que es esa colega de Adriano, que pasa una situación delicada también de salud, que está deseando hacer la vida con él, pero que respeta la distancia que él le pone, pues porque a veces las cosas no pueden ser, y sin embargo lo quiere. Y eso es precioso.
1: Sí, gracias. Me piaceva.
0: Sí, gracias.
1: Me piaceva la idea de que.
0: Me gustaba.
1: Aunque en un film drammatico, con una intensità emozionale.
0: En una película drammatica, con una.
1: Ci fosse una possibile idea di fiducia.
0: Emoción muy fuerte, pudiese haber una idea de confianza en la vida, de fe, de posibilidad de volver a empezar tras un dolor tan grande.
1: Alla fine, tra i tanti film che ho fatto, che sono a volte anche più buffi.
0: Películas que he hecho,
1: este film, un film
0: la mayoría
1: doloroso,
0: más cómicas.
1: Que, pero siento que dentro
0: esta es una película de dolor, pero siento que
1: asumilla la
0: tiene
1: esperanza.
0: Algo dentro que se parece bastante a la esperanza.
2: Y antes de despedirnos y de irnos tú y yo por ahí al campo a perdernos de la vida, si tú pudieras hacer zoom en algo, ¿en qué harías zoom?
1: Ma facciamolo adesso, in questo momento, oggi, a Madrid.
0: Vamos a hacerlo ahora,
1: dove,
0: a Madrid, in questo momento, dove stiamo.
1: In una nuova Madrid, io non sapevo che esistesse anche
0: nueva,
1: questa parte,
0: non sapevo che
1: somiglia tantissimo a Cologno
0: esta parte, che si parece molto
1: in Italia,
0: a Cologno Monzese, dove sta la sede di Mediaset.
1: Madrid, mi ha fatto venire voglia di bellezza, perché ha
0: dato ganas de belleza,
1: questa dimensione,
0: perché tiene questa dimensione.
1: Mi ha fatto venire voglia di pensare che il pianeta va protetto.
0: Pensar che
1: bisogna
0: el planeta hay que protegerlo, hay que sobrevivir
1: tremenda minaccia,
0: a esta amenaza,
1: un planeta que está distruggendosi da solo,
0: de este planeta que se está autodestruyendo.
1: Que estos
0: chicos
1: campaña,
0: que llegan
1: fondo, fanno
0: al
1: questo,
0: campo
1: si ocupano
0: al,
1: di far sopravvivere
0: fin y al cabo
1: luogo,
0: hacen esto, ¿no? De hacer,
1: ecco,
0: hacen
1: momento,
0: que este lugar sobreviva
1: bollente,
0: y después de este verano tan cálido
1: emergenza,
0: y de esta después de esta emergencia
1: climática,
0: medioambiental y climática, yo siento que podría ser divertido también poner la mirada sobre esto,
1: de
0: hacer que nuestro planeta sobreviva.

Pues con ese zoom y con este tema de la banda sonora de 5 segundos, que ya puede verse en cines, nos despedimos, no sin antes darle las gracias a Hilaria Trecha. Muchísimas gracias por tu labor. Ella ha hecho posible que podamos seguir toda la conversación más allá de las canciones maravillosas de Paolo. Y gracias a ti también, Paolo, por compartir tu mirada. Nosotros nos quedamos con este tema de la banda sonora de 5 segundos. Se llama Vento y lo firma Carlo Virzì.

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1: Y ahora, en ese doble plano medio que os anunciábamos hoy al principio, ponemos la mirada en el último documental de Quique Maillo.
2: My name is Tanya Head and I'm the president of the World Trade Center Survivor Network.
1: Hay una cosa que hacemos constantemente cuando vemos una película. Creemos en un lugar, creemos en una persona, creemos en una historia, creemos incluso cuando sabemos perfectamente que lo que tenemos delante es una ficción. Y de eso es de lo que quiero hablar con las personas que están sentadas a mi lado. Quique Maillo, Marcos Goicolea, bienvenido. Quiero hablar con vosotros de esto porque vuestra nueva película, que es una película documental, parte precisamente de una historia que alguien consiguió hacer pasar por verdadera. Y yo os quería preguntar, ¿qué tiene que tener una historia para que decidamos creerla?
3: Bueno, lo primero tiene que hablar o versar sobre algo que la audiencia quiera escuchar, ¿no? Yo creo que precisamente en el caso que nos ocupa, que es el de Tanya Head, en los sucesos posteriores al 11S, 2001, ella consiguió vertebrar una historia que la sociedad americana quería escuchar y necesitaba escuchar, que es la de levantarte después de haber sido abatido, ¿no? Era una mujer que presuntamente había conseguido escapar de un nivel de altura en la torre que apenas 18 personas habían conseguido, había perdido a su prometido y el hecho de que una persona de una manera tan luminosa, casi sonriente, pudiera explicar esta historia rompiéndose pero mostrando cierta resiliencia, pues encajó mucho en aquel momento. Así que creo que es muy importante la voluntad de creer de tu audiencia.
4: Por añadir algo, también diría que la historia debe apelar como a pulsiones humanas universales, de alguna manera, que el público pueda identificarse y que pueda sentir conexión, ¿no? Como por ejemplo, pues en este caso, un duelo, o la resiliencia, o la fuerza de una comunidad, o este tipo de temas.
1: De hecho, se dice en un momento del documental, crear ficciones compartidas cohesiona a la sociedad.
4: Totalmente. Totalmente, o sea, vivimos a base de ficciones compartidas, o sea, la propia sociedad, la propia nación, la propia religión, todos los estamentos sociales son al final relatos colectivos compartidos, son como pactos, ¿no?
3: De hecho, hay una idea antropológica muy en boga ahora que lo que explica es que esencialmente la gran facultad humana no es la de crear espacios abstractos que no existen, porque ya hay animales que pueden hacerlo. Es que comunalmente todos podamos participar de ese espacio. Por no ponerme muy pedante, ahí están las religiones, la idea de nación, la idea de pertenencia, ¿no?, a un grupo muy amplio.
1: Este trabajo al que nos estamos refiriendo continuamente, vosotros ya habéis mencionado un nombre, ha salido el nombre de la protagonista, es la película documental La Superviviente, el 11S fue solo el principio, dirigido por Quique Maillo, escrito por Marcos Goicolea, ya puede verse en cines, en cuestión de unos días también se ve en Trescat, se ve en Filmin. Sé que os fascinaba, creo que sobre todo aquí, que la ambivalencia del personaje, pero lo que quiero saber es cómo es esa primera vez que os encontráis con Tanya Head y decís, aquí hay una película.
4: Bueno, a mí me fascinan las historias de estos personajes para los que la realidad no es suficiente de alguna manera, ¿no? O sea, personajes que viven en un mundo de fantasía o que necesitan de este tipo de dimensión enriquecida de

0: la realidad. Y un amigo que me conoce muy bien, cuando vio una noticia sobre Tania Head que se publicó en un periódico en el aniversario del 11S de hace 4 años, si no me equivoco, me compartió la noticia, que era una columna bastante breve, y me dijo, léete esto porque te va a fascinar el personaje. Y era una columna que era un poco de mofa, o sea, se reían un poco de ella, pero a mí el personaje me fascinó, entonces empecé a leer un montón sobre ella, empecé a investigar y me generó mucha empatía. Me sentí que realmente su personaje y su historia, por muy extraordinaria y muy estrambótica que pueda parecer, realmente estaba hablando de cosas muy universales, en las que yo creo que todos nos podemos sentir identificados. Y así nació mi voluntad de querer contar esta historia, y allí tuve la oportunidad, a través de la SCAC, de la Escuela de Cine de Barcelona, en un pitching de presentar el proyecto, donde pude conocer a Quique y al equipo de Sábado, y así nació el proyecto.
1: Yo no conocía para nada, previamente a conocer a Marcos, la historia, y hay algo que me seduce de inmediato con eso que tiene que ver con el contraste, ¿no? El hecho de, a partir de las malas artes, de una mentira, de una traición, intentar hacer el bien, ¿no? O conseguir hacer el bien, ¿no? Que formulando, reformulándote, inventándote una nueva máscara, siendo otra persona que no es la que realmente eres, consigas ayudar a un grupo de personas, ¿no?
2: Esto tenía que ser un documental, entiendo desde el principio, no sé si se imaginó de otra manera, porque detrás de esto lo que está es investigar la historia de un personaje y lo que acabáis teniendo de frente es a la persona.
1: Sí, ¿no? Creo que desde un principio el propósito era entender qué había de universal allí, ¿no? Que es muy fácil la cancelación, es muy fácil señalar, es muy fácil decir, fíjate qué monstruo, qué ángel caído. Pero yo, a nosotros lo que realmente nos conmovía es, bueno, hay un principio universal en esta mujer. Hay algo que participa de todos nosotros. No vamos a girar y decir, bueno, es que esa muchacha, es que está loca, es que más allá de estados mentales más alterados o menos alterados, creo que todos tendemos a crear un personaje, tendemos a interpretarlo y tendemos a utilizar la mentira para construir ese personaje.
2: ¿Y cómo se trabaja con este tipo de material? Porque cuando estamos haciendo documental y no estamos haciendo ficción, y tienes un protagonista tan claro, con unas condiciones tan claras, o en el caso del 11S, incluso cuando los espectadores tienen las imágenes tan asociadas a una historia tan inamovible, ¿cómo se trabaja desde ahí? Porque al final vosotros estáis haciendo una propuesta diferente.
0: Claro, el documental es que al final el 11S es como el decorado de fondo, digamos, ¿no? Pero el documental no trata sobre el 11S, trata sobre la mentira de Tania Head. O sea, no, en nuestro caso lo que hicimos fue primero un trabajo de investigación exhaustivo, un tratamiento de guión con la estructura como básica, con los hitos principales, identificando también los personajes clave que podían contarnos estos hitos, y a partir de allí empezar. Pero claro, un documental es un... O sea, es un proceso abierto en todo momento. Entonces, en el rodaje, pues, surgieron personajes que no esperábamos o personajes que esperábamos que se cayeron, y a partir de allí ir reformulándolo constantemente y tomando decisiones durante el proceso. Por ejemplo, la decisión de emplear a una actriz, por ejemplo, es algo que nació durante el proceso, porque nos dábamos cuenta que no había tanta imagen de ella. Sí que teníamos materiales muy interesantes de escritos, cosas escritas que ella había dejado. Y claro, poder llevar esto a la pantalla y ponerle cara a ella y interpretarla nos parecía, pues, interesante.
1: Sí, de alguna manera levantamos de nuevo un personaje ficticio, ¿no? Alicia había escrito un personaje de ficción, un personaje que nunca existió, que había escrito a partir del recorte y pega de varios testimonios reales, varios supervivientes reales, y nosotros lo que hicimos es, años después, coger ese guión y volver a levantarlo con otra persona, que no es Alicia, con otra actriz, pero esencialmente intentar pasar por las mismas estaciones y conseguir, creo que así, que el público pueda establecer un vínculo con la persona, ¿no? A veces, si no vemos unos ojos, si no vemos hablar a alguien, no conectamos del todo, ¿no? Por eso el cine es tan poderoso, ¿no? Porque más allá de... La literatura es muy hábil en llevarnos a sitios, pero ¿por qué es tan directo el cine? Porque es que hay una persona allá que te está interpretando el texto, ¿no? Entonces, creímos que era un buen vehículo, puesto que el personaje...

0: de Tania en un personaje de ficción.
1: Y nos parecía interesante también que la actriz hiciese un poco un proceso similar al que hizo Tania realmente, ¿no? El de investigar un caso ajeno, digamos, empaparse de él y después performarlo, porque Tania al final se inspiró en otros casos reales que investigó para poder construir este personaje.
2: Decís que cosas con las que contabais se cayeron, otras surgieron. ¿Cuál ha sido el mayor descubrimiento, la sorpresa más inesperada que apareció y dijisteis, esto es oro?
1: Sam Kedem, sí. El Sam Kedem, que es un personaje, es el psicólogo que trató a Tania durante años en Nueva York, trató a su personaje, o sea, a su trauma ficticio, a su personaje, quiero decir, trató al personaje, no a la persona, y fue muy inesperado porque, claro, lo teníamos en nuestra lista de deseos, ¿no?, de la carta a los Reyes Magos, pero pensábamos que costaría mucho, y en el primer encuentro que tuvimos con él vimos que era, bueno, pues que era un testimonio que era oro, que estaba muy, muy dispuesto a hablar, porque al final él decía, claro, yo traté, no la traté a ella, traté a un personaje, digamos que mi cliente nunca existió como una persona real, entonces puedo hablar, y además tiene esta forma como de comunicar tan americana y tan honesta, sí, que la verdad es que fue un crash. Y de hecho, en el documental hay dos entrevistas con él. Primero hicimos una entrevista y al de días nos dimos cuenta que necesitábamos otra porque realmente era oro.
2: Y con la cantidad de documentación que hay en un trabajo de estas características, la cantidad de años que habéis pasado para levantar este proyecto, ¿qué se queda fuera? ¿Y cómo quitas? ¿Qué quitas? ¿Qué decides no enseñar?
1: Hay un subtema que a mí me encantaba, que es la narración como proceso de cura, ¿no? Porque nos dimos cuenta que, por ejemplo, en la Asociación de Supervivientes había muchísimas iniciativas, había un grupo de teatro, había el taller de escritura, que eso sí que ha entrado, pero había como más iniciativas, había mucha gente que se había vuelto a la poesía, que se había como, de alguna manera, el hecho de que la narración o el relato ayuda mucho a sanar las heridas y todos eran ejemplos de ello. Entonces, claro, teníamos mucho material para ahondar mucho más en ello, pero al final nos íbamos hacia otro documental. Entonces ahí sí que, pero bueno, podría ser como un buen extra, sí, para el DVD.
0: Y por supuesto se ha quedado fuera del sensacionalismo. O sea, nosotros nos acercamos con una voluntad de poder desentrañar por qué mecanismos hacen posible que esto suceda, también en los personales, pero también en los sociales, pero por el camino te vas encontrando mucha información que es muy suculenta desde el punto de vista amarillo, ¿no? Incluso tú mismo dices, ay, pero ¿por qué? Y lo acabas viendo allá montado y dices, pues que no, el documental no va de esto, no va de destripar dónde está esta muchacha ahora, cómo le va, cuánto ha sufrido, cuánto. Quiero decir, intentamos estar en otro sitio. Pero eso, y de eso se ha quedado bastante fuera.
2: No vamos a contar qué pasa al final, porque hay que verlo. Ya hemos dicho que la película se acaba de estrenar, se estrenó la semana pasada, en unos días se puede ver en Filmin, por ejemplo. Pero sí hay una cosa que se dice casi al final que me encanta, y dice, somos las historias que explicamos para entender quiénes somos o quiénes queremos ser. Y esto tiene mucho que ver con lo que estáis mostrando en este trabajo, y pienso también en muchos de tus trabajos, Quique, que siempre está de fondo la identidad.
0: Sí, yo creo que la identidad es algo, y también es algo muy bonito que hemos ido aprendiendo en este documental, la identidad es algo necesario porque es la máscara con la cual te presentas, y pensamos muchas veces que tiene que ver con una intimidad, y lo es, tiene que referirse a tu naturaleza, tiene que, ¿no? Uno está más equilibrado cuanto más se parece la máscara que muestras a los demás a tu propia naturaleza, pero lo que hemos aprendido un poco en este documental es que la identidad no existiría sin la aceptación del otro. Para que tu identidad funcione, el otro tiene que validarla. Nosotros somos cineastas porque tú nos ves como cineastas. Si no nos viera nadie como cineastas, no seríamos cineastas, por mucho que nosotros nos repitiéramos en casa.
1: Sí, y que la identidad también es siempre un acto narrativo. O sea, es un relato que te cuentas a ti mismo y que, como dice Quique, validas con los demás. Y tener ese relato y estar en paz con ese relato es clave para una persona, sí.
2: Antes de despedirnos, os quiero pedir que hagáis zoom, y puede ser en cualquier cosa, puede ser en una escena del documental para que la gente quiera acercarse a verlo, en alguna película que os volara la cabeza, en un contexto social, político, en lo que vosotros queráis.
1: Vale, pues yo creo que quiero hacer zoom sobre la empatía como idea. O sea, creo que estamos atravesando unos tiempos en los que hay una crisis de empatía general en la sociedad, o sea, con los discursos de odio, con la cultura de la cancelación. O sea, creo que hay una dificultad para para empatizar con el diferente o para... Sí, para empatizar con el diferente. Y me gustaría hacer zoom sobre eso. Y también en el cine, el teatro y la ficción como una gran herramienta para ejercitar esa habilidad. O sea, que...
0: Yo empatizo profundamente con lo que acaba de decir Marcos. Empatizo con tu voluntad de empatía. Y creo que hay algo... Haría zoom en un momento del docu. Creo que es a raíz de esto. Hay un momento del docu en el que presuntamente el personaje está recibiendo terapia. Y está recibiendo terapia explicando un dolor que no es el suyo, pero sufriendo un dolor que es el suyo. Y creo que esto enraza un poco con lo que acaba de decir Marcos, ¿no? Más allá de las máscaras, más allá de la superficialidad, más allá... fijémonos en lo sufriente, ¿no? O sea, ¿por qué alguien sufre? Podemos enfrentarnos a ello o intentar entenderlo. Y yo creo que vivimos tiempos de intentar entenderlo.
2: Quique Maello, Marcos Uicolea, muchísimas gracias por estar con nosotros en Zoom, en Radio 3.
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2: La mirada nunca miente, ¿o sí? Pues nos vamos al plano detalle. Nos lo va a contar Ana Hidalgo.
4: Plano detalle. Si pensamos en los ojos en el cine, es inevitable recurrir a la famosa escena del ojo en Un perro andaluz de Luis Buñuel. A la mirada de loco de Jack Nicholson en El resplandor, los ojos abotonados de los mundos de Coraline o el terror en los ojos de Janet Leigh en Psicosis. Los ojos, chico, nunca mienten. Eso decía el personaje de Al Pacino en Scarface de Brian De Palma, y esa verdad, como tantas en el cine, es indiscutible porque los ojos lo dicen todo. Los ojos llorosos con los créditos finales, los ojos alegres que aplauden antes incluso de que las manos lo hagan, los ojos cerrados que no se atreven a mirar una escena, o los curiosos que se tapan la mirada con las manos pero dejan algún hueco para poder mirar. Los ojos emocionados con la escena final de una película, los ojos entrecerrados que muestran el desagrado, las arrugas de los ojos que salen al reír o los ojos que miran a los ojos de su acompañante durante la película. Pienso en la primera vez que supliqué a mis padres que me llevaran al cine a ver la película que yo quería, Lo imposible de Bayona. Conseguí que me llevaran al cine y recuerdo mirarles en mitad de la película y ver sus ojos llorosos. Recuerdo el brillo de los ojos en mi abuelo cuando veía películas del oeste. No eran de mi estilo, pero me encantaba mirarle a él, ver cómo él las miraba. También los de mi hermano, pillos, cuando le preguntaba si la película de Batman que estaba viendo era en la que salía el Joker, y me aseguraba que no, pero luego siempre acababa apareciendo. Recuerdo los ojos ilusionados de mi madre cuando escuchó los acordes de City of Stars sonando en una tienda un día cualquiera. Y los de mi padre mirándome atento en cierta escena de Los otros de Amenábar para ver mis ojos sorprendidos. Es que los ojos, chico, nunca mienten.
2: Muchas gracias, Ana. Gracias por compartir esa mirada y esos momentos. Y si vosotros queréis compartir las vuestras, contadnos cosas en redes sociales. Nos podéis encontrar en Instagram como Aquí hay Zoom. Ahí os vemos, os seguimos, os leemos, os escuchamos y tenéis un espacio para compartir lo que queráis. Hasta aquí el programa de hoy. Volvemos el sábado que viene a la 1 de la tarde a Radio 3. Disfrutad de las películas que nunca terminan cuando aparecen los créditos. Adiós.

0: Son las 2, la 1 en Canarias.
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Bienvenidas, bienvenidos al Bosque Habitado de Radio 3. Bienvenidas a un bosque que pide a gritos repasar la historia del pacifismo, sus referentes, seres humanos del pensamiento y el activismo pacifista fascinantes. Hablaremos también de pueblos que nunca guerrearon y de ética ecológica. Dice Joaquín Araujo que cuando arrecian los violentos y sus abusos y sus saqueos y sus guerras y sus demasiadas muertes, conviene recordar cómo piensan y actúan los pacifistas pacíficos. Así que hoy nos habitan los y las doblemente desarmados, desarmadas. Una declaración, una necesidad de entendimiento, una bandera blanca, una forma de defender a todas las vidas de todas las injusticias ecosociales. Una propuesta de Joaquín Araujo que hoy, imprescindiblemente, vamos a desmenuzar con él. Mira, la arqueología de los cuidados es un campo de estudio que examina cómo las sociedades del pasado cuidaban a sus miembros, a menudo utilizando restos humanos para identificar señales de apoyo o personas con discapacidades o patologías graves. Una disciplina que investiga la historia de los cuidados en el pasado para comprender su importancia y estado actual. Y ahora, ahora extiende tu sábana blanca o bandera blanca en tu ventana, en tu frente y también en tu corazón y concéntrate con toda la comunidad de activistas pacifistas, ecologistas, humanistas y piensa, piensa que llega la paz, que tiene que llegar la paz, es decir, ese estado de armonía en ausencia de hostilidad y violencia y ausencia de temor a la violencia, un estado que es el auténtico territorio conmovido. ¡Arriba las ramas!

0: Escogí lo difícil. Supervivo de todos los naufragios. Y sigo con mis versos, vivita y coleando. Nací para puta o payaso. Escogí lo difícil, hacer reír a los clientes desahuciados. Y sigo con mis trucos, sacando una paloma del refajo. Nací para nada o soldado. Escogí lo difícil, no ser apenas nada en el tablado. Y sigo entre fusiles y pistolas sin mancharme las manos.
1: Gloria Fuertes, la poeta que quiso ir a la guerra para pararla.

0: Solo tres letras. Tres letras nada más. Solo tres letras que para siempre aprenderás. Solo tres letras para escribir paz. La P, la A y la Z. Solo tres letras. Solo tres letras. Tres letras nada más. Para cantar paz. Para hacer paz. La P de pueblo, la A de amar y la Z de zafiro o de zagal. De zafiro por un mundo azul. De zagal por un niño como tú. No hace falta ser sabio ni tener bayonetas si tú te aprendes bien solo estas tres letras. Úsalas de mayor y habrá paz en la tierra. Solo tres letras. Poema de Gloria Fuertes, publicado inicialmente en el libro Geografía Humana y otros poemas y posteriormente en su colección Me crece la barba.
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2: Hola, ¿qué tal? ¿Cómo estáis? En nada para mí ya se acaban las vacas, o sea que en breve podré estar en el estudio y con un poquito más de tiempo y tal, y comentando más cosas. Pero bueno, os quería comentar que hay una muy buena noticia, gracias a Grefa, para los vencejos. Y es que los vencejos ocupan casi 200 nidos en 2026 gracias a la intervención de Grefa en 7 obras de rehabilitación. Este año diversas especies han ocupado más de 200 de los nidos instalados por Grefa desde 2022 en 7 obras de rehabilitación. Es una súper buena noticia. Y es que además los vencejos y otro tipo de aves, tipo aviones, golondrinas y este tipo de aves que son tan bonitas, nos comen muchos insectos, así que genial, son insecticidas naturales. Pobres insectos, que luego siempre es como que parece que todo tiene que tener un sentido, o sea que el vencejo no vale porque come insectos, el vencejo vale porque vale, y los insectos también son muy importantes y son maravillosos y son súper necesarios y valen en sí mismos porque sí, porque son seres, como todos los seres vivos e inertes, que las piedras también está muy bien. Y nada, también nos quería comentar, gracias a José Manuel Carmona, que nos ha escrito y nos ha recomendado un artículo sobre la muerte, víctimas del cambio climático, las sabinas centenarias de la Isla del Hierro. Y bueno, es que José Manuel es un oyente del Bosque Habitado, que es biólogo del hierro, y está haciendo un seguimiento de su fauna, flora y ecosistemas. Claro, el Hierro es una isla muy pequeñita y frágil. Nos comparte un artículo sobre las sabinas del Hierro que están secándose, básicamente. Y además son sabinas centenarias. Así que, nada, muchas gracias, José Manuel, por ponerlo en valor, por trabajar, y ojalá nos vayas diciendo buenas nuevas y vamos a ir siguiéndote la pista un poco para que nos des buenas noticias, ¿vale? Y para apoyarte y divulgar un poco lo que tú estás haciendo. ¡Vivan las sabinas! Que encima son unas plantas preciosas, muy lentas de crecimiento, y sabinas centenarias que son gigantescas, que se mueran, es una desgracia. Y encima una sabina que aguantan un montón el calor, o sea que son plantas relativamente duras. Y nada más, para acabar,

quiero recomendar un remix de Najwa Nimri, que es una de mis artistas favoritas, que se llama Following Dolphins. Es una canción del año 2001, o sea que ya tiene bastantes años, pero es que como es tan buena música, pues claro, no envejece. Es un remix, ¿vale? Que se llama Sound Plant Remix de Lele Sachi. Y es Following Dolphins, que es la caña. Un besito, gracias, disfrutad.

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1: Hoy está con nosotros Joaquín Araujo para hablar precisamente de lo que más nos surge, de la paz. Buenos días, Joaquín.
2: Hola, ¿qué tal? Estremecidos, ¿no? Porque probablemente la paz sea el bien más preciado y más escaso de la historia de la especie. Y si la historia de la especie la controlamos desde una perspectiva más amplia, porque los naturalistas no olvidamos a nuestros antecesores no humanos, pues se podría llegar a decir que la paz es la rareza de las rarezas a lo largo de la historia de la vida. Y es lo que más queremos. Esto es una contradicción estremecedora. Lo que la gente desea, lo que lleva dentro en lo más profundo, resulta que es lo que falta sistemáticamente.
1: Me he dado cuenta de que a todos se nos llena la boca con que queremos la paz, pero a lo mejor, así como iba a decir distinto animal, ojalá, un poco educacionalmente, por los tintes civilizatorios de las últimas décadas, cuando a uno le hablas de la paz o piensa en la paz, el otro siempre está pensando en que le dejen a él en paz, pero muy pocas veces pensamos en que nosotros tenemos que ser sujetos de paz. Siempre es, quiero la paz, pido paz, y estamos pensando que no haya conflicto, que no me metan a mí en conflictos, que todo sea en armonía. Pero quizá lo primero que deberíamos hacer es pensar en como sujetos de paz.
2: Claro. Y lo que acabas de expresar nos lleva una vez más, tú y yo de esto hemos hablado en anteriores ocasiones, a que la comodidad es un crimen. Es decir, la sacrosanta, absolutamente sí, beneficiada por todos los parámetros, por todo el caudal de civilizatorio, resulta que hay quien dice, bueno, mientras yo esté cómodo, pues que se destruya lo que sea por ahí, sin recapacitar además que para estar y ser cómodo hay que destruir muchas cosas en muchos lugares lejanos, hay que robarle mucho a los países que no tienen capacidad de respuesta, hay que dejar una secuela de podedrumbe y contaminación por el mundo, porque el derecho a la comodidad significa la patente absolutamente de corso para hacer muchos estropicios. Pero sin duda hay una cuestión que me parece relevante. Y es que si tenemos en cuenta el origen de la palabra guerra, resulta que está muy asociada a la palabra ruido. Ruido quiere decir caer. Ruere en latín es caer.
1: Caer.
2: O sea, que cuando caes en el mayor ruido estrepitoso de todas las formas de hacer contaminación acústica que los humanos disparamos para el medio ambiente y para los tímpanos de todas las personas, resulta que tenemos una procedencia del término en la palabra caer. Caer en la guerra es caer doblemente, porque es caer para hacer ruido y caer la abominación extraordinaria de considerar legítimo el exterminio de nuestros semejantes. Es tremendo, una doble caída, o sea, es algo que conviene tener en cuenta. Y si lo sumamos a los aspectos ambientales, la contaminación acústica es una declaración de guerra con ejecución sumarísima para todos los tímpanos de todos los ciudadanos que no tienen la suerte de poder vivir algún momento de su vida o con cierta frecuencia en lugares sin ruido.
1: ¿El antónimo de paz es guerra o es injusticia o cúmulos de injusticias?
2: Es imposible entrar en guerra sin un proceso de negación de los derechos del agredido. Es así desde seguramente los primeros conflictos de tipo tribal, por tanto es un ninguneo. Es un negacionismo de la personalidad jurídica o simpáticamente coincidente con la tuya desde ese origen de los tiempos. Y evidentemente hay muchas contradicciones porque realmente el principio básico de la ética es no le hagas a nadie lo que no quieras que te hagan a ti, pero en un momento que se pone en marcha un proceso de violencia, seguramente desde los primeros instantes ha sido para quedarte con algo del contrario, para quedarte con sus alimentos, para quedarse con su territorio y muchas veces para quedarse con las mujeres de esos otros y tal. Pero está fuera de toda duda que agredir siempre es pasar por encima de los derechos de ese agredido. Nos está ahora mismo cayendo sobre nuestras cabezas un generalizado desprecio a la bondad, a la tranquilidad, a la belleza, al compromiso moral, a la democracia. Es que todo eso también está siendo agredido, además, por un ejército que no lleva de momento cañones, pero que cualquier día de estos nos levantaremos y resulta que también están empezando a usar el armamento. A lo mejor de la dignidad humana hay que reprimirlo también con violencia. Esto sí que conviene que quede clarísimo. Nadie es inmune a pasar por Auschwitz.
1: Claro.
2: Yo tuve la suerte, además, con Radio Nacional de España, de pasar por Auschwitz. Y mira, lo que más me impresionó, y lo escribí en un poema, es que todo el perímetro de Auschwitz, que en realidad es una gran pradera al lado del Vístula, estaba lleno de gaviotas. Y dije yo, pero ¿cómo es posible tanta bandera de paz en donde hubo tanta muerte? Es un pasaje del poema, ¿no? Aves blancas, muy representativas, en realidad mucho más la paloma picasiana, siempre ha sido el símbolo de la paz, pero fue un impacto de ver todas esas ondas blancas navegando por el aire sobre los crematorios y sobre los barracones, y me impresionó mucho.
1: Como a muchos Juan Salvador Gaviota, por ejemplo.
2: También. Claro que sí. Ay, la ONU.
1: ¿Qué ha pasado con la ONU?
2: Pues
1: es que es como se hubiera quedado invalidada.
2: Es que literalmente el nuevo gobierno de Estados Unidos ha dinamitado. Bueno, lleva dinamitando y demás. Y claro, que un país que surge, lo tengo muy interiorizado porque Israel nace al tiempo que el que está hablando. O sea, Israel tiene exactamente los mismos años que yo. Y que una decisión muy aparentemente justa, muy, muy trascendente, evidentemente, y que es excepcional en la historia de los tratados internacionales, crea el Estado de Israel y a partir de ahí ni una sola de las demandas de los mandatos de la ONU ha sido cumplido jamás por el Estado de Israel. Se le regaló un territorio y al día siguiente, bueno, evidentemente empezó una guerra porque suponía evidentemente una suerte de expropiación gigantesca de lo que era de los palestinos durante siglos, y a partir de ahí pues ha sido guerra tras guerra tras guerra. O sea, el país que tiene más guerras, yo creo que estos 77 años de existencia de Israel ha estado los 77 años en guerra. Ha habido guerras de los 100 años, pero esta lleva camino de superar todavía a las guerras más duraderas de la historia.
1: Los doblemente desarmados, ¿quieres explicar esto?
2: Sí, sí, además es muy importante.
1: Es muy bonito.
2: No, es importante porque bien sabes que a las personas que somos pacifistas de corazón, es decir, que no nos cabe en la cabeza, ¿no?, la utilización de violencia para resolver ningún tipo de problema, pues a veces se nos achaca o se nos dice o se nos insulta pues con planteamientos de decir, bueno, pero es que vais contra las personas porque preferís el medio ambiente. Bueno, esto es absolutamente incierto, entre otras cosas porque tenemos como maestra a la naturaleza.
1: Claro.
2: Fíjate, y esto que pasa inadvertido, el pensador que más le dedica a la paz su razonamiento es Kant, que escribe un libro que se llama La paz perpetua. Entonces, hay que tener en cuenta que no era un ecologista, ni remotamente, pero llegó a decir la garantía de la paz la hallamos en ese gran artista llamado Natura. ¿Esto qué quiere decir? Que los naturalistas, los que defendemos la vida en todas sus expresiones, formas y lugares, ya estamos siendo pacíficos porque no queremos ni apropiarnos indebidamente, ni usurpar, ni violentar, ni mermar, ni menoscabar a esa naturaleza que siempre nos está dando lecciones, incluyendo lecciones de paz. La fraternidad estaba sobre la piel del mundo millones de años antes de la Revolución Francesa. Este es el primer aspecto. O sea, ideológicamente y sobre todo muy aumentado porque no hay posibilidad alguna de ideología digna si no está absolutamente fecundada, fertilizada por la sensibilidad. Es decir, que somos sensiblemente pacífico. Pero el doblemente desarmados es lo que va más allá. No queremos guerras, pero hay que sumar otro aspecto. No queremos armas. Ese es el doblemente desarme. No solamente no queremos que un ejército la emprenda con una población indefensa como en Gaza, o con otro ejército tenga las dimensiones y la tecnología
3: el
2: que sea.
3: El Congo, por ejemplo.
2: Sí, exactamente. Si no, yo personalmente lo he dicho mucho, si es que esto está muy incompleto, hasta que no consigamos que las armas sean algo que no exista literalmente, probablemente esto es todavía más difícil. Yo siempre digo que ser pacifista es muy fácil, y sobre todo de boquilla. O sea, ah, pues mira, ¿quién quiere una guerra? Bueno, hasta los más belicistas del mundo dicen que no quieren guerras. Pero lo importante, fíjate la inmensa distancia que hay entre eso y un gobierno que tiene entre sus principios básicos el que haya armas, el que la gente las lleve encima. Es decir, que claro, es que por ahí en Estados Unidos hay un ejemplo de los doblemente armados y nosotros somos un colectivo humano que proclamamos el ir doblemente desarmados. Es decir, no solamente no ser violentos, sin siquiera tener la posibilidad de ser violentos porque no queremos tener un arma. Este es el doblemente desarmado, que yo creo que define al ecologismo maduro, al ecologismo que ha profundizado un poco lo que quiere conseguir, ¿no?
1: El otro día Laura Villadiego, de Carro de Combate, nos decía, ojo, que el armamento es una de las industrias que más beneficios da, ya es por sí misma un negocio a nivel mundial en sí mismo porque es muy rentable. Fíjate, te voy a contar una anécdota. Cuando recibí tu propuesta y yo estaba un poco preparando esto, me hice una fotocopia de una hoja y tenemos una fotocopia compartida en la redacción de Radio 3.
2: Sí.
1: Y me la dejé en la impresora. Y entonces Constance, de mi querido programa Generación Ya, pues fue a por fotocopias para él y coge esto. Y aquí no ponía de quién era este papel, pero él me dice, los doblemente desarmados, eso es del bosque habitado. O sea, que has elegido un título que defines súper bien y que invita a tener una dimensión, ¿eh?
2: Sí, yo creo que habría que quizás hacer algo más con esta convocatoria que aunan las palabras doblemente desarmados.
1: Sí,
2: ¿eh?
1: Sí,
2: sí, sí, es que claro, cuando se presume de ejércitos, cuando se presume de industria bélica, cuando hay hambre, hay pobreza, hay desahucios, hay un sistema médico absolutamente tacaño y tal, y en cambio hay todo el dinero del mundo para fabricar cohetes, para fabricar escudos de misiles y tal. Es de una deshonestidad tan grande. Es que ellos presumen de hacer eso. Y creo que nosotros, aunque seamos esta minoría absolutamente ridícula, debemos presumir de exactamente eso, ¿no? Nosotros queremos ir doblemente desarmados por la vida, ¿no?
1: Tú me dices, cuando arrecian los violentos y sus abusos, saqueos, guerras, sus demasiadas muertes, conviene recordar cómo pensamos, cómo actuamos los pacifistas pacíficos, los doblemente desarmados.
2: Claro.
1: Conviene recordar.
2: Sí, porque fíjate que también, como ahora mismo se ha exacerbado tanto el debate, pues también hay que tener en cuenta algo que no está siendo suficientemente abordado. Cuando escuchamos algunos de los discursos en las tribunas del Congreso, porque también nuestra relación con el paisaje es de...
1: Es que tenías que ser diputado.
2: Sí, tenía que ser de acariciar y no de
1: ¿cuántas leyes llevaríamos? ¿Cuántas propuestas?
2: Bueno, cuando alguien se atreve a decir que hay que hundir el Open Arms, es que simplemente hablando está matando. Es que hay palabras de guerra,
1: sí, sí,
2: y hay,
1: sí,
2: palabras de paz. Cuando alguien es un racista descarado, cuando alguien es un homófobo descarado, cuando alguien es un machista arreciado, ya está en guerra con una parte de su propia especie. Pero cuando

0: Tú estás hablando de plantar árboles. Cuando tú estás hablando de la transparencia del aire, de la limpidez de las aguas, de la convivencia con lo viviente, de la multiplicación de las continuidades de la vida, son palabras de paz. Y esto hay que dejarlo muy claro, porque cada dos por tres se nos dice que todos somos iguales en algunos aspectos. Igual que pasa con la corrupción, pues hay quien, pues quien no se corrompe bajo ningún concepto, y hay quien se corrompe en cuanto tiene la más mínima oportunidad. Pues esto, sin ánimo de confrontación, porque yo no tampoco quiero exhibir una bandera yo soy mejor que tú, pero sí de aclarar. Vamos a ver, usted está agrediendo ya con abrir la boca.
1: Sí.
0: Está violentando, amenazando a una sexualidad. De hecho, yo estoy muy preocupado porque muchos discursos de algunos de los poderes actuales, empezando por Estados Unidos, es una amenaza a los defensores de la vida. Es una amenaza a los defensores de la naturaleza. Sí. Es un querer quitar de en medio, pues probablemente una de las organizaciones, por ejemplo, con Greenpeace pasa en Estados Unidos, que es una de las más solidarias, sí, más independientes, más honestas organizaciones que ha habido en la historia del mundo. Por tanto, ojito, ¿eh? También las palabras hacen auténticos destrozos en la convivencia, sobre todo en la convivencia.
1: Perdone. Oiga, soy periodista de Radio 3. ¿Alguno de ustedes habla mi idioma? Por favor, me gustaría informar a la audiencia de mi emisora. ¿Alguien quiere contarme qué está pasando? ¡Oiga! ¡Oiga! ¡Oiga! ¡Usted parece occidental! ¿Habla español, por favor?
2: Sí, claro, hola. Hola, soy Rafa. ¿Puedo ayudarla?
1: Hola, Rafa, gracias. Me llamo María José.
2: Encantado, María José. ¿En serio no sabes qué está pasando aquí?
1: En serio, mira, al principio me enviaron para cubrir la noticia de un gran yacimiento de uranio que iba a poder ser explotado finalmente.
2: ¿Conoces para qué sirve el uranio?
1: Sí, como combustible para reactores nucleares.
2: Y también para construir bombas atómicas.
1: Bueno, pero eso lo harán los malos de la película. Aquí parece que se iba a utilizar para fines más positivos, ¿no?
2: Ah, sí, eso es lo que te han dicho. ¿Y ahora qué crees que está pasando aquí en medio de esta gran tierra tan árida y tan virgen?
1: No sé, creo que estos aborígenes no quieren que destruyan una parte de su reserva, ¿no?
2: Y ya está, ¿crees que eso es todo?
1: Es lo típico. Alguien quiere explotar recursos naturales y los indígenas se niegan porque sienten que ultrajan su territorio y también la naturaleza.
2: Pues eso no es todo, al menos por aquí en el hemisferio sur. Estos hombres que ves aquí sentados en círculo, que llevan sin comer ni beber varios días, están dispuestos a morir si no les hacen caso. Están luchando, practicando la lucha más salvaje que existe.
1: Bueno, me he dado cuenta de eso, de la lucha pacífica, ya lo sé, hasta ahí llego, pero dime, ¿qué están pidiendo aparte de que no destruyan su reserva natural?
2: Los cantos que oyes son su forma de comunicarse con las hormigas verdes.
1: ¿De qué? ¿Con las hormigas verdes?
2: Mira, ese círculo que forman los Warora y los Riratingus sentados en el suelo es un círculo protector de los míticos nidos de hormigas verdes.
1: Ah, ¿y por qué son tan importantes estos insectos para estas tribus?
2: Pues desde hace 40.000 años, bajo el suelo de este desierto, las hormigas verdes duermen y sueñan, y si alguien interrumpe su sueño, la humanidad entera perecerá.
1: Uf, o sea que están dispuestos a que esas excavadoras les aplasten. Por ellos, por todos nosotros, no solo por su tierra y su gente.
2: Sí, María José, sí.
1: ¿Y tú esto te lo crees?
2: Yo lo que sé es que esta gente al final siempre tiene razón. Quizá para ti y para mí no existan las hormigas verdes, ni su sueño, ni nada, pero estoy seguro de que el sueño de nuestra civilización va en contra de nuestra propia naturaleza.
1: Oye, Rafa, ¿y crees que finalmente les harán caso?
2: Sinceramente no.
1: ¿Entonces qué haces aquí?
2: Cantar con ellos, decirle a las hormigas que no se despierten, que sueñen más abajo y más profundo y que perdonen la ignorancia de los explotadores de uranio, que trasciendan nuestra absurda conducta.
1: Bueno, Rafa, dime, ¿qué hay que hacer? Bueno,
2: puedes sentarte aquí con nosotros y cantar así con la A, usa mucho la A, eso no desentonará.
1: Vale.

0: Sí, han pasado muchos años desde que vi Donde sueñan las verdes hormigas de Werner Herzog, un audiovisual que contaba la tragedia de Aurora y Rirantingus. Rafa tenía razón. Al final la compañía minera excavó aquella parte de su reserva en un territorio perdido de Australia y edificó la planta de uranio que, según creo, aún sigue explotando. Lo curioso de todo esto es que después hubo un juicio. Los aborígenes presentaron como testigo al único superviviente de la tribu vecina. Fue difícil traducir sus palabras ya que nadie hablaba su lengua. Aún así, con esta prueba tan contundente, la sentencia no les fue favorable. Sin embargo, estoy segura, ellas siguen soñando. Las hormigas, las verdes hormigas, siguen soñando. En el origen etimológico de los saludos, salam en árabe y shalom en hebreo significan paz o la paz esté contigo, con vosotros. Y también se emplean como despedida, significando entonces ve o id en paz. En cambio, salve, el saludo latino es un deseo de salud. El saludo de paz o beso de la paz es una parte de la misa en que los asistentes se dan la paz. Está ahí el componente religioso que hace mucho que nadie lo integra de verdad.
1: Pero fíjate,
0: salón,
1: sí, y salam aleikum, ¿no? La paz allá contigo y tal, y además precisamente eso que yo mantengo de que todas las guerras han sido religión, pero mucho más estas últimas, de todo Oriente Medio, e incluso ahora con una tergiversación absolutamente pasmosa, ¿no? Que se dice que hay que preservar nuestra cultura occidental porque viene una invasión de otros planteamientos civilizatorios y culturales. Bueno, precisamente hay que tener en cuenta que en nombre del cuerpo judeocristiano, en nombre de la religión católica o cualquiera de sus hermanas, pues se ha matado lo indecible. O sea, lo indecible.
0: Y se sigue.
1: Sí, sí, y además, bueno, es que yo, en teoría, seguimos teniendo un cierto permiso porque somos los que estamos en posesión de la verdad, somos la religión auténtica, somos los elegidos por Dios y ala, venga. Entre otras cosas, a cargarte. Bueno, los últimos estudios dicen que la población de los pueblos nativos de Norteamérica posiblemente superaba los 50 millones de personas. Y hay quien dice que 100 millones de personas, que fueron barridos del mapa y en no poca medida porque eran superiores las religiones que llegaban en barco de Europa que las nativas, cuando es exactamente al contrario, por cierto. Eran religiones infinitamente más sensatas, más humanas, más fraternales, más solidarias que la que venía con el colonialismo como bandera, ¿no?
0: Bueno, representando esto que tú dices del exterminio de los pueblos indios de originarios de América, hicimos hace un tiempo, no hace mucho, un programa con Ignacio Abella sobre Isi, el último de la tribu,
1: precisamente
0: representando un poco todo esto que tú ahora apuntas.
1: No, es que además la gran lección histórica que supone el origen de la primera potencia mundial, pues claro, o la paradoja, ¿no? Ahora en redes sociales sale mucho un indio que dice, bueno, si hay que expulsar a los emigrantes, váyanse ustedes yendo.
0: Claro.
1: Y váyanse ustedes yendo porque nosotros estábamos aquí los que llegaron ilegalmente. O la gracia que le hizo el presidente de Alemania a Donald Trump, ¿no? Que le llevó una foto de sus abuelos alemanes y dice, mira, pero si tus abuelos eran alemanes, se presentaron en Estados Unidos a hacer fortuna. Otro peldaño esencial es el taoísmo. El taoísmo es el de la flexibilidad, ¿no? Hay que comportarse como el agua, los ejemplos de convivencia armónica con el derredor y tal. Pero hay otro llamamiento del taoísmo que, dado el auge de nuestras tecnologías, y no digamos desde que hay inteligencia artificial, yo lo saco mucho a relucir porque es que me parece uno de los grandes aciertos del pensamiento de todos los tiempos. El pasaje dice, es un pueblo de escasa población que aunque tiene herramientas, hace muy poco uso de las mismas. Tú fíjate, herramientas. En aquel momento eran araos y luego hay un pasaje que dice y que además no se arma, no convierte sus herramientas en artefactos de combate y de mutilación y muerte. Agárrate. Pero cuando te quedas en la primera parte, herramientas y las usa poco, tú fíjate ahora mismo lo oportuno que sería usar poco nuestras herramientas informáticas. Sería la salvación. Están ahí. Por supuesto, todos las usamos. Pero claro, entre usar una herramienta como un teléfono, una tablet, una iPad, o 7, 8, 9 horas al día, y que tu fuente de sensibilidad y de criterio venga a través de eso, o usarlo muy poco para cuestiones muy concretas, pues estaríamos también en una situación, porque el que tú traslades a la herramienta tus ambiciones, tus posibilidades, las famosas comodidades, e incluso tus beneficios crematísticos convencionales, pues claro, es lo que nos ha metido en el callejón en el que estamos. Y es que estamos absolutamente supeditados a nuestras tecnologías.
2: Jaime Izquierdo, a cuento de la aldea y de lo rural, pero es el mismo concepto porque está hablando de esto, lo llama dictaduras tecnológicas.
1: Claro, exactamente. Sí, sí. Hay una forma muy bonita de juego de palabras para decir este auge de las tecnologías, de esas herramientas, sobre todo informáticas, ha conseguido convertir a la mayor parte de las personas de este mundo en herramientas de sus herramientas. La gente ya está al servicio.
2: Sometidos. Estamos sometidos.
1: Y esto puede desencadenar una frase tremenda. Ha sido ya extinguido el Homo sapiens, hombre,
2: el Homo
1: mujer.
2: Sapiens.
1: ¿Hemos sido ya extinguidos por nuestras máquinas? Porque claro, si ahora una parte fundamental de la responsabilidad de organizar tus pensamientos, tus proyectos, tus diseños, hasta tus capacidades creativas, vas a la inteligencia artificial, entonces a lo mejor ya no somos homo sapiens.
2: Ni siquiera para ganar tiempo.
1: Claro,
2: porque no ganamos tiempo nosotros, lo ganamos
1: entonces,
2: para
1: también,
2: el capitalismo.
1: Ahí está. ¿Qué quiere decir esto también? Que no hay paz tampoco en esto.
2: No.
1: Si estás sometido, por mucho que sea una creación tuya, si tú te conviertes en esclavo de algo que tú mismo has creado para que te ayudara y acabas siendo tú el que ayuda a la máquina, a lo mejor esto hay que tener en cuenta que te estás agrediendo a ti mismo en lo que es dignidad humana, en lo que es pensamiento libre, en lo que es creatividad sin ortopedias, sin auxiliares. Ojo, que ahí también podríamos...
2: Mira, yo creo, y yo lo veo así, que tú ves a la gente en sus diferentes trabajos, esto lo he hecho con la IA, me ha ahorrado tiempo. Pero yo veo que la gente no tiene más tiempo, sino que hace más. La IA es la zanahoria. Tú te la comes y dices, mira, yo sigo esta zanahoria y gano tiempo. Pero no es verdad, porque tienes que hacer más cosas que sustituyen a ese tiempo que has ganado con eso. Hay menos trabajadores, hay menos recursos y al revés, estamos cada vez con menos tiempos.
1: Esto, el pensamiento crítico que más necesitamos ahora mismo, el verdadero movimiento de liberación del humano, del ser humano, ahora mismo pasa por una reinterpretación de qué estamos haciendo con las redes, ¿no? O sea, las redes han hecho caer a la humanidad en ella. O sea, estamos atrapados por una malla extraordinaria, espectacularmente eficiente y eficaz, pero estamos presos por nuestras propias redes. Pues por supuesto hay que ser capaces. No es una liberación tener más tiempo porque te ha hecho una inteligencia artificial un trabajo, no.
2: Para tú no nada dispones de más tiempo para ti.
1: Yo creo que lo único que te hace disponer de más tiempo es la contemplación. Esto es uno de mis argumentos,
2: sí,
1: básicos, que he escrito mucho sobre.
2: Y uno
1: sobre
2: de tus mejores libros.
1: Sí, pues eso, el ver pasar el tiempo. Darle tiempo al tiempo para que el tiempo siga haciendo lo
2: y
1: que sabe
2: y todo lo que
1: hacer.
2: Florece ahí, ¿eh?
1: No, no, es que dándole que tiempo al tiempo para que haga lo que sabe hacer, resulta que sabe hacer la vida.
2: Uh-huh.
1: Y lo que no sabe hacer vida es la electrónica, los intermediarios de la electrónica.
2: Que al final son intermediarios del capitalismo, yo ahí lo dejo, ¿eh?

0: tú me querías hablar hoy, esto es menos conocido, de Ahsoka.
1: Sí, es una debilidad.
0: A ver.
1: Es una debilidad. Vamos. Yo incluso creé...

0: pequeño club de debate y se le puso el nombre de Ashoka. Ashoka es el único caso suficientemente largo en el tiempo y en el espacio de un gobierno como el que haríamos los ecologistas un poquito bien vestidos en el sentido intelectual de la palabra, ¿no? Ashoka se hace pacifista por la vía de la experimentación de la crueldad de la guerra. O sea, él queda absolutamente machacado, él se convierte en emperador de la India, ha unificado una gran parte del territorio, pero lo ha hecho matando. Y llega un momento en que se arrepiente extraordinariamente de la cantidad de sangre derramada. Entonces se hace budista, pero no solo se hace budista, se hace feminista. Se hace el primer creador de servicios de salud universal.
1: ¿De qué años estamos hablando?
0: Del siglo quinto, sexto antes de nuestra
1: era. ¡Qué fuerte, por favor!
0: Sí, sí, sí. Y este hombre creó huertos de plantas medicinales para que la gente que iba por los caminos tuviera medicinas gratuitas para curarse. Creó el primer equivalente a un ministerio de la mujer. ¿En qué tiempos?
1: Y en la India.
0: En la India, además. Creó un montón de llamamientos, hacía unas estelas por los caminos con literatura totalmente conservacionista de respeto a los animales y a las plantas. Solo por servicio de salud universal, feminista y, en el fondo, naturalista protector de los animales, pero, sobre todo, pacifista. Uh-huh. Pues Ashoka es un caso excepcional en la historia. Casi todos los emperadores tenían ejércitos y se dedicaban o a acumular riquezas o a hacer cosas. Pero lo que haría un buen humanista de tipo ecológico y tal, lo hizo Ashoka hace 2.500 años.
1: 2.500 años. ¿Y por qué es tan poco conocido? Aquí, a lo mejor allí.
0: Muy poco conocido, en efecto. En efecto, es una de estas cosas y tal. Yo, como hice esas incursiones, además de muy jovencito, porque además yo esto lo sé desde los 20 años y siempre me fascinó. Y por eso yo creo que podría perfectamente esgrimirse el término Ashoka como una especie de compendio de buenas formas y maneras de gobernar, porque San Francisco de Asís no gobernó, Gandhi no gobernó, Tolstoy y Goethe no gobernaron,
1: claro.
0: Pero Ashoka gobernó.
1: Sí, sí, en la práctica hay
0: ejemplos maravillosos, ideas fascinantes, pacifismos intelectualmente versados sobre el papel, pues hay los que queramos, ¿no? Porque no nos los vamos a acabar.
1: Pero uno de tus favoritos preferidísimos es Gandhi.
0: Sí, Gandhi. Para mí, bueno, hay quien ha criticado que decía que era un poco cínico, que tenía una doble... Bueno, yo creo que todos los seres humanos, cuando dices doblemente desarmado, pues también que a lo mejor si te torturan, a lo mejor te conviertes... No haces lo de no defenderte de algunos budistas. O sea, no hay que descartar que te pueden poner en la posición. Pero claro, Gandhi no solamente fue el que ejemplificó y llevó totalmente a la práctica el proyecto de recuperación de un estado, de independencia de una nación, de las más importantes del mundo, por personas y demás, sin pegar tiros. Porque todos los procesos de librarse del colonialismo desembocaron en una guerra. Los argelinos se libraron de Francia con rebelos, en realidad y tal. Y solo por eso, es un poco como lo de Ashoka, fue el único que consiguió un objetivo que siempre se había logrado con el empleo de armas y con muchos muertos. Luego que una parte del ecologismo, sobre todo lo de Greenpeace, lo de la resistencia pasiva y tal. Sobre la resistencia pasiva me gustaría tener mucho tiempo para hablar, porque es que luego, como está tan desacreditada, hay que ser activos, hay que ser incisivos, hay que ser competitivos, ¿no? Bueno, lo que más éxito ha tenido en la historia de la vida es la defensa pasiva, ¿no? Pero bueno, vamos a Gandhi. Eso por un lado, es decir, la satyagraha, que es como llamaba él al plantarse y no ser violento. Pero es que luego el modo de vida se fue también, como Tolstoy, a vivir al campo, a vivir modestamente, a hilar con la rueca, a enseñar en el ashram, enseñar lo que sería hoy una ecoescuela o una escuela en el bosque, como hay unas pocas ya en España, ¿no? Y luego el extraordinario respeto a la vida. Yo uno de los pasajes de... Yo he tenido la autobiografía de Gandhi encima de la mesilla durante años. Decía, pero es que llegaban a decir no matemos a las serpientes venenosas, que por cierto matan a 40 o 50 mil personas al año en la India. Tú fíjate, 40 o 50 mil muertos por picaduras de serpientes venenosas. Y en el ashram de Gandhi no se mataba a las serpientes venenosas, se las dejaba pasar. Son cosas que, claro, es poco...
1: ¿Y si te picaba no te defendías?
0: No, claro, es una cosa... Es un poco lo de... También, claro, a mí me fascina

0: No, lo de San Francisco, ¿no? Que con el delirio de civilización que le envolvía, que decía, no me matéis al lobo, que es hermano mío, claro, es tremendo, ¿no? Pero al menos, salvando lo que evidentemente se entiende en la distancia histórica, son ejemplos extraordinarios de los doblemente desarmados.
1: La historia de Satish Kumar es la historia de alguien que un día empezó a caminar por la paz. Y su peregrinación le llevó a convertirse en uno de los exponentes del movimiento de la no violencia gandhiano y uno de los padres de la ecología profunda del mundo. Sus enseñanzas sobre educación, ecología, activismo y espiritualidad son magistrales. A los 9 años, en su país natal, India, renunció al mundo y se hizo monje jainista. A los 18 años conoció el trabajo de Gandhi a favor de la no violencia y abandonó el monasterio. Se unió a Vinoba, discípulo de Gandhi, quien afirmaba:
2: prestar servicio al mundo no es distinto de seguir un camino espiritual. Simplemente al rechazar el deseo de obtener resultados y éxitos como ganancia, uno consigue trascender la división entre la acción social y la acción espiritual.
1: Cuando Satish conoció a Vinoba, este estaba realizando una larga marcha por la India, en la que recorrió la mayoría de rincones del inmenso país. Iba de pueblo en pueblo, tratando de convencer a los terratenientes para que cedieran una sexta parte de sus tierras a los pobres. Satish caminó con él durante algún tiempo. De Vinoba aprendió la acción sin deseo y la necesidad de una revolución de las estructuras sociales y económicas que oprimen a los más desfavorecidos. Y con Vinoba también rompió el muro que separa a los místicos y mundanos y aprendió que el servicio a la sociedad y el cuidado del alma son la misma cosa.
2: Satish Kumar, peregrino de la tierra, de Alberto Fraile Oliver, publicado en la revista Namasté.
3: Resistencia pasiva, tienes un poquito de tiempo.
0: La resistencia pasiva es el que realmente la oposición que tú ejerzas contra la violencia es absolutamente calma, quieta, sencilla, sin devolver la violencia por la violencia. O, si me apuras, es también aquello de el acorazarse, el parapetarse, el tener escudo, pero no lanza. El tener casco, pero no cachiporra. Y esto, a lo largo de la evolución de la historia animal, la mayoría...
3: Estaba pensando en eso.
0: Sí, la mayoría de los que han prevalecido más tiempo a lo largo de la historia de la vida han sido animales con defensa pasiva. No el tiranosaurio res, la tortuga. Este es el ejemplo. No el temible depredador que se carga lo que sea. O si me apuras, en el fondo han tenido más éxitos las gacelas que los leones.
3: Es que es lo que te iba a decir. Yo me acuerdo cuando mi hijo era pequeño, se hizo muy famoso, cuando yo era guionista de La Mandrágora, se hizo muy famoso lo de la gacela, con documentales de esta casa, además, sí. O que se metían en esta casa, la gacela Thompson, y era como un paradigma, que se quedaba parada, y te quedas parado. Que yo no sé hasta qué punto la verdad, pero se hizo muy famoso. Lo de, si viene el león a por ti o viene la pantera o el tigre, el puma, tú te quedas parado y le despistas.
0: Y para rematar, si venga, te parece bien,
3: venga.
0: Yo hice una especie de...
3: Que lo tengo yo, que lo
0: alegato de lo que es la ética ecológica, y para mí el primer principio ético-ecológico es que a lo que más miedo tienes que tenerle en tu vida es a tu propio poder. Es decir, a tu propia capacidad de hacer daño.
3: Ya.
0: Teme tu capacidad de destruir, que es exactamente lo contrario que rige el mundo.
3: Es como conoce tu sombra.
0: Sí, sí, sí. Es que lo que quieren los poderosos de este mundo es tener más poder. Y más poder de saqueo, robo, dominación, prevalencia, arrogancia, supremacismo, pero también más poder técnico y armamentístico. Bueno, tú imagínate que nos gobernaran personas que tuvieran miedo a su poder. En ese sentido, Tolstoy dio alguna pista también. Uy. De tener miedo a tu propio poder. Y yo esto lo he interiorizado mucho porque mucha gente me dice, bueno, ¿y por qué no has sido ministro?
3: Ya.
0: Porque me lo propusieron en su día. Digo, porque va a empezar, porque me daría mucho miedo yo a mí mismo. Esa lección que además también se aprende en la natura, ¿no? Yo lo aprendí en las Islas Galápagos, ¿no? ¿Qué diferencia entre el miedo que nos tienen los animales en todas partes y llegas a la Galápagos y no tienen miedo, ¿no? ¿Por qué? Pues porque no conocían al ser humano. Esto de que te tengan miedo por absoluta primacía de relación y de conducta, pues es terrible. Es como tener miedo pues al sheriff porque va con armas.
3: De todas formas, nuestro mundo es muy paradójico. El Premio Nobel de la Paz es uno de los 5 premios Nobel que fueron instituidos por el fabricante de armamentos, inventor e industrial sueco Alfred Nobel, junto con los premios en física, química, fisiología o medicina y literatura. Se otorga desde 1901, con excepciones textualmente, a la persona que haya trabajado más o mejor en favor de la fraternidad entre las naciones, la abolición o reducción de los ejércitos alzados y la celebración y promoción de acuerdos de paz, digo citando textualmente del testamento de Alfred Nobel. Por voluntad de Nobel, de Alfred, quien lo recibe es seleccionado por el Comité Noruego del Nobel. 5 personas determinadas por el Parlamento Noruego. El Premio Nobel de la Paz lo instituye un fabricante de armamentos.
0: No, es una forma de arrepentirse.
3: Un poco a soca.
0: Claro, claro. Anda la que he liado, ¿no? Con la nitroglicerina. Anda que he creado. Pero fíjate lo de Oppenheimer.
3: Me tienes abducida porque claro. Estoy pensando 2 segundos más tarde lo que tú estás queriendo decir.
0: Y de Fermi. Fermi llegó a plantear que le hubiera gustado destruir
3: ya
0: todo lo que había aportado a la creación, sí, de la bomba. Sí. Pero Oppenheimer, no solo en la película que se ha hecho famoso y tal, Oppenheimer llega a decir, he hecho lo peor que se puede hacer.
3: Sí.
0: O sea, yo he puesto a disposición de una especie extraordinariamente torpe, porque es muy agresiva, el poder de destrucción absoluto. Y de hecho, la conclusión es un poco de, y como el ser humano siempre ha usado lo que ha tenido al alcance, en vez de hacerlo del taoísmo, que voy a usar muy poco las armas o voy a usar muy poco la informática, estamos viendo cada vez se usan más las armas y cada vez más sofisticadas, y por tanto sigue el riesgo, que es lo que temía Oppenheimer y Fermi, de que pueda haber realmente un proceso de destrucción masiva por una guerra.
3: ¿A quién le darías tú ahora el Premio Nobel de la Paz?
0: No es fácil.
3: Ya.
0: Pero fíjate, un poco, ahora mismo al primero que se me ocurre es a secretario general, por los llamamientos que ha hecho. Por cierto, hay 56 guerras en activo ahora mismo, 56 guerras en el planeta. Pero claro, tenemos una que por estar filmada a tiempo real, pues no sé, está, pues, evidentemente los del Congo tienen mucha razón, los de Sudán ni te cuento. Están muriendo ahí gente a mansalva, pero sin que lo apreciemos, sin lo percibimos. Pero ese llamamiento a frenar el absoluto genocidio que se está produciendo ahí, pues vendría bien, sería un aldabonazo para los violentos.
3: Pues a mí me gustaría también que se lo dieran.
0: Por primera vez, flotilla.
3: A la flotilla, eso, ¿ves? A todo el
0: todo, al conjunto de la flotilla.
3: A toda la flotilla, que por primera vez llenas en todo el escenario.
0: Sí, con los 200 jebar.
3: Exactamente. Sí. Y creo que se lo merecen.
0: Sí, tienes razón, sí, sí, más que Guterres. Sí, sí.
3: No hay consenso todavía sobre la paz, una bandera de la paz para toda la humanidad. Está la bandera blanca. Empezábamos este conversatorio con Joaquín Araujo animándoos a poner en vuestras ventanas, terrazas, pues según sea el tamaño, una sábana blanca o una toallita blanca, pero parece que no hay consenso todavía.
0: Tenemos que tener en cuenta que ahora mismo se está promoviendo en la primera democracia del mundo la utilización del ejército internamente. es decir, contra sus conciudadanos. Además, ya por una cuestión ideológica. Y esto significa que no hemos tocado fondo. Es que si hay una guerra civil en Estados Unidos, vamos a ver los peces de colores multiplicados por 5. Porque la siguiente es ya la de las dos grandes potencias, ¿no?
3: Ya.
0: Que no hay que descartar. Por cierto.
3: Pues yo creo que gente como la de la flotilla, que es la apuesta por la paz, el sentido común, por la concordia, por ese oponerse a cualquier forma de defensa para que no haya conflictos, nos vamos con ese pensamiento en nuestras compañeras y compañeros de la Global Sumut Flotilla y sobre todo mucho agradecimiento a ellos, a ellas y a ti por la paz.
0: Por la paz.
3: Yo le digo a mi jefe que quiero hacer un programa de naturaleza. Y entonces me dice, ¿y de qué quieres hacer el programa? Digo, de árboles. Y me dice, ¿de árboles?
4: ¿De árboles?
3: Y yo digo, no te preocupes, que todo va a ir bien empaquetadito con literatura. Uh-huh. Ah, bueno, me dejas más tranquilo. Pero sí, si alguien hace un programa de árboles, eso tiene que ser Radio 3.

Un grupo de ciudadanas y ciudadanos que en sus vidas particulares eran activistas, políticos, sindicalistas, periodistas, actores, escritores, influencers que tenían gran empatía, una filosofía de vida que les impedía quedarse sentados tranquilamente en el sillón de casa mientras otros sufrían. Y otros que no eran tan empáticos acababan con la vida de otras personas que además no conocían y que vivían muy lejos de sus tierras. Y sucedió que un día ya no podían más con tanta injusticia y venidos de distintos países del planeta se pusieron de acuerdo enseguida. Se pusieron de acuerdo para entregar y recibir amor, respeto, reconocimiento y derecho a los derechos humanos. Y entonces el mundo de las sombras comenzó a iluminarse en diferentes rincones, territorios, bosques, aldeas, países. Y al final todo el planeta que desde entonces cambió, sin apenas darse cuenta, también cambió de nombre. Y se llamó Planeta Paz. Y como nómada de mundos donde las mujeres y los hombres respetan a las otras mujeres y a los otros hombres, todos y todas, y a los demás individuos y toda la gente viva, como si de sí mismos se tratara, te acompañó José Parejo Blanco y musicando sonoridades Rodrigo Vázquez de Prada. Ubuntu, Ubuntu Comunidad del Bosque, justicia, belleza, bondad y paz. Hasta el sábado que viene a las 2 de la tarde aquí en Radio 3.

0: Son las 3, las 2 en Canarias.
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0: Son las 3 de la tarde.
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0: 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No das puntadas sin hilo. Estamos en la casa de la radio, en riguroso directo, ¿cierto? A los mandos de la nave está Rodri Martín, que es una persona, pues qué voy a decir yo de Rodri Martín, es, que está de capricho. ¿Y quién está en la producción?
1: En la producción tenemos a Ramón Fermín Martínez Avilés.
0: Perdona, que te voy a... Es que ha pasado el verano y no me acuerdo. ¿Es asturiano?
1: No es asturiano.
0: ¿De dónde es?
1: Es murciano.
0: ¿En serio?
1: De La Manga.
0: De la manga de Mamená. Yo soy Andrés Perruca.
1: Y yo soy Joaquín Reyes.
0: Y esto es Joaquinovski.
1: Y Perrukov.
0: Perruquita, hoy es el día del daltonismo. Por eso el programa se llama... De luz y de color.
1: De luz y de color.
0: Por cierto, ¿quieres que te diga algunas cosas sobre el daltonismo?
1: Sí, dime.
0: Que, como sabemos, es una alteración de la percepción de los colores. Se eligió este día 6 de septiembre en honor al nacimiento del científico británico John Dalton, nacido el 6 de septiembre de 1766, quien estudió y describió por primera vez esta condición visual tras descubrir que él mismo la padecía, perruca.
1: Está fenomenal.
0: Dalton era daltónico.
1: Dalton. ¿Tú cómo te
0: llamas? ¿Quién lo iba a decir?
1: Claro.
0: Bueno,
1: pobre hombre. Oye, te voy a decir una cosita. ¿Sabes que el 8% de los hombres es daltónico, pero solo el 0,5% de las mujeres?
0: Afecta
1: y
0: más.
1: Y no saben muy bien por qué.
0: Afecta. ¿Y sabes que las mujeres también ven mejor en la oscuridad?
1: Sí.
0: Es un dato también que doy, que no me lo estoy. No es invento. O sea que a lo mejor hay.
1: Igual tiene algo que ver.
0: Pero es curioso esto que me cuentas, perruca, y eres una persona que de verdad me ilumina muchísimo en la vida y estoy muy contento de estar a tu lado haciendo este programa. Emocionado. Entonces, ¿el programa va sobre colores?
1: Colorcicos.
0: Venga, empezamos ya.
1: Qué temazo, para empezar.
0: Uf.
1: Colors, de Beck. Hoy van a sonar muchas canciones que hablen de colors, de colores, colorcicos, a veces de colores concretos. Y empezamos con este Colors de Beck, de 2017, que Beck, haga lo que haga, lo borda.
0: Que, por cierto, va a sacar un disco nuevo. La semana que viene, el 18 de septiembre. Vuelve con un disco, he estado golimeando, ya hay algún adelanto, y vuelve un poquito al folk.
1: Pues habría que hacer pronto un programa con novedades, con cancioncicas nuevas.
0: All right,
1: vamos a ir pensándolo.

0: Y por supuesto, amigo Joaquín, esta nueva temporada mantenemos las seccionacas del programa.
1: Si algo funciona, no lo toques.
0: Y una de ellas, la primera, es el invitado enmascarado.
1: ¿Tenemos pistas?
0: Tenemos pistas, vamos a escucharlas.
2: Venga. La primera pista es que aunque mi apellido no lo diga, yo sí soy asturiano. La segunda pista es que, entre otras cosas, me dedico a la divulgación científica, pero sobre todo a ese punto maravilloso en el que confluyen la ciencia, el arte, las humanidades y que descubre auténticas maravillas. Y la tercera pista es que gracias a eso fui comisario de una exposición, que está feo que yo lo diga, pero una exposición maravillosa en torno al color, en el que precisamente se abordaban todas estas cuestiones. Y se podía ver que muchas veces los científicos tienen más alma de artistas de lo que ellos mismos creen, y los artistas y los creadores tienen más alma de científicos de lo que ellos mismos creen. Y eso es una gozada cuando lo descubres.
1: Ahí va, micro abierto. Micro abierto, que no, hay tradiciones que no hay que perder. El micro abierto, ¿vale? Venga, Rodri, vamos a escuchar un poco la canción.

0: ocarina psicodélica por ahí.
1: Sí, sí. Tiene un final así muy, muy, muy psicodélico la canción. Sí. Te propongo yo ahora, Perruca.
0: Sí.
1: Un trío de Purple. Purple.
0: Un trío de Purple, me
1: vas
0: encanta.
1: A notar el peso de la púrpura, Perruca.
0: Vamos a por ello.
1: Venga, vamos con la primera ración de Purple, que me metiendo en la suavecita. Mira. Esto que suena es el gorrillo purpúreo, Purple Heart,
0: Purple Heart,
1: de Sophie Tucker. Vamos a escucharlo un poco y hablo un poco de este dúo. 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

0: Sophie Tucker es un dúo musical fundado en Nueva York en 2014. Esto es un sencillo que sacaron en 2019, que fue un rompepistas, perruca. Ellos mezclan como nadie. El dúo formado por Sophie Howell Wald y Tucker Harper. Por eso Sophie Tucker. En fin, los nombres, muy bien. Cuando uno tiene... Si es que las cosas cuando funcionan... Pero mezclan este rock y esta música electrónica, le sale bastante bien. Y este es mi primer Purple, pero va a haber otros dos más, como te he dicho.
1: Vamos allá. Venga. Seguimos un poco más con Sophie Tucker.
0: Venga, pero dilo gatuno.
1: Seguimos un poquito más escuchando a Sophie Tucker en Joaquín Novsky, Perrukov, nueva temporada.

0: Mira esta vocecilla. Es Eminem.
1: Eminem.
0: El mejor rapero. Para algunos de todos los tiempos. Estos son píldoras púrpuras. Purple Pills administradas por D12. Es un single de su disco de debut de 2001, Devil's Night. ¿Y quiénes son D12? Pues era la banda que montó Eminem con 5 colegas de Detroit. Bizarre, Con Artist, Kuniva, Swifty McVeigh y Proof, Rest in Peace. Cada uno aporta un alter ego, por lo tanto, si eran 6 más el alter ego, pues 12, no salen las cuentas. Muy gamberros, muy jocosos. Yo creía que se habían disuelto después de la muerte de Proof, pero han sacado un disco nuevo ahora, que no he escuchado todavía. El nombre supongo que es un guiño a la película de Lee Marvin, protagonizada por Lee Marvin, Dirty Dozen, que aquí se tradujo como Los Doce del Patíbulo. Ah. Sabes que nos gustaba cambiar los nombres de las películas.
1: Mucho, ¿no?
0: Puede que sea por Dirty Dozen la película, o puede que sea Perruca, porque hay una lista que son... Atención a esto que te va a encantar.
1: A ver.
0: Es que no sabes ni por dónde voy.
1: A ver.
0: No te hueles la tostada. Puede que sea por los Dirty Dozen, que es el término, los 12 sucios, que se refiere principalmente a la lista anual de frutas y verduras.

0: con más residuos y pesticidas. ¿Vale? O sea, con más residuos de pesticidas. Que la publica te lo digo bien. Environmental Working Group. ¿Quieres que te diga la lista de los 12 de las 12 frutas y verduras con más pesticidas? Y lo digo para que la gente las lave bien.
1: Lo estoy deseando.
0: ¿Me las jaleas?
1: Venga.
0: Espinacas. Calé. Fresas. Uvas. Nectarinas. Melocotones. Cereza. Manzana. Mora. Pera. Patata.
1: ¿Batata?
0: Los tubérculos también tienen pesticidas. Y arándanos.
1: Anda.
0: Así es que lavadlos, ¿eh?
1: Aranda.
0: Esta es la lista de los 12.

0: Perruca, la uve.
1: La uve.
0: La balé. La espineque.
1: Y los arándanos.
0: ¿Tú la para los arándanos?
1: Daranda lo trae.
0: Por cierto, luego, bueno, no, no voy a adelantar cosas. Voy a decir una cosa sobre los arándanos después, cuando hablemos, sigamos hablando de los colores. Venga, vamos con la tercera ración de Purple.
1: Bueno.
0: Esta, bueno, es que esto, es que esto, es que esta canción, perruca. Que esta canción, perruca, no necesita presentación, pero la voy a presentar. Es Purple Rain, Chirimiri Púrpura. Incluida en la película homónima, estrenada en el 27 de julio de 1984, y que fue un exitazo. Con un presupuesto de apenas 7 millones, recaudó 80. Prince ganó el Oscar a Mejor Banda Sonora, y meses después del estreno pues se publicó esta canción como sencillo, un sencillo, o sea, sencillo, como la A por aquí, y por la B una canción que se llamaba God, bastante pestiño. Opinión personal. Unpopular opinión. Pero bueno, esto es Purple Rain. ¿Por qué el Purple Rain? Porque en el fin del mundo, la lluvia azul, la lluvia. Espérate que no. Me quería poner así.
1: Dale, dale, que, está, que el gatuno te va bien.
0: Sí, pero es que me he hecho batiburrillo. La lluvia púrpura simboliza el fin del mundo. El cielo azul se mezcla con la sangre roja y el resultado es el púrpura.

0: Mira que yo soy poco amante de las baladas.
1: Ya lo sé.
0: Pero...
1: ¿pero esta qué?
0: Esta...
1: ¿esta no te pone la piel de gallina, perruca?
0: Total, esta se la perdona todo. A Prince se le perdona todo.
1: Que sabes que se llevaba fatal con Jaco Guaco, con Michael Jackson.
0: ¿Se llevaba mal?
1: Fatal.
0: Vale. Sí, tenía ahí...
1: Él quería...
0: ¿la pugna?
1: Michael Jackson quiso grabar Bad con él. Y dijo que no. Dijo Prince que no. Porque hay un verso de Bad que es "Tu culo es mío", dice la canción. Entonces decía Prince, ¿pero cuál, qué culo es de quién? Y dijo, no, que la voy a cantar. Y, no, y en We Are The World lo invitaron, no quiso ir, y luego en una actuación, hay un vídeo muy bonito, bueno, muy bonito, muy divertido, buscadlo, que es Quincy Jones pasándole el micrófono para que cante, y él lleva un chupachus, Prince, para no cantar, y pasa el chupachus a Quincy Jones. O sea, que no, que no, que se llevaban fatal. Más Prince a Michael que al revés.
0: Que al revés.
1: Sí.

0: En esta canción el estribillo entra... Me da la sensación que entra prontísimo, como que tenía muchas ganas de ir al estribillo, Prince. Ay, Prince.
1: Y bueno, se queda ahí.
0: ¿Más colores?
1: Más colores. ¿Sabes qué? Yo he traído colorcicos para cambiar el color de tus ojos.
0: Así.
1: El de cada uno, claro. El que se quiera poner lentillas de colores. Lentillas de colores de La Costa Brava. Una de las canciones más bonitas de La Costa Brava.
0: Un supergrupo.
1: Y yo creo que eso es mucho decir. Muy bonita, Lentillas de colores. Piel de gallina.

0: Perruquita, esta canción que es preciosa. Bueno, La Costa Brava tiene unas cancionzacas. Es un grupo que yo trabajé muchísimo y me gusta cosa bárbara. Esta letra podría ser de Al Gore o no, porque la forma así de frasear de Fran y algunas construcciones me recuerda un poco a Al Gore.
1: Puede que haya alguna frase suya. Yo creo que es de Fran. Creo
0: sí, porque serían cantar cada uno las suyas, ¿no? Era un poco como se repartía.
1: Sí, pero luego hay frases intercaladas o intercambiadas, o hay letras de Fran que canta Sergio y al revés. Yo creo que es de Fran, pero mira, le voy a mandar un mensaje a ver si...
0: Venga, okay, a ver si contesta en el programa y no resuelve este misterio. Que haga algo, Fran, que es domingo.
1: Voy a ver si lo localizo. Venga, a ver si antes de que acabe el programa nos saca de dudas.
0: Se va a terminar la canción y hay que meter otra.
1: El jingle, viene el jingle.
0: Ah, vale, pues entonces ya está.

0: Vaya balada tan bonita, Perruca. Gracias.
1: Pepinazo, ¿eh? Es que, bueno, claro, los, con el día del daltonismo...
0: Con
1: los
0: buen
1: hermanos,
0: pijo bien se jode, también te digo yo, ¿eh?
1: Los, es verdad. Los hermanos Dalton tenían que sonar hoy, la banda gaditana de San Fernando, una grabación del 94, y siguen en activo, siguen participando en un montón
0: los
1: de...
0: Los incombustibles hermanos Dalton.
1: Los incombustibles hermanos Dalton, que en realidad son los hermanos Gómez Oneto. Pero está muy guay que se sigan llamando los hermanos Dalton en esta canción, en esta versión de Pink Panther, de la Pantera Rosa. También es la canción que tenían con un colorcico.
0: Todo nos encaja.

0: De los pocos grupos de los 90 que cantaban en castellano, aunque esto como es una versión, pues la han cantado en inglés, pero con letras muy chulas y melodías muy buenas. Hay que reivindicar a los hermanos Dalton.
1: Pues venga.
0: Un grupazo.
1: Pues desde aquí lo hacemos, perruca, no se nos caen los anillos.
2: Escuchen y repitan.

0: Los Ganglios, Perruca, banda fundada en el 2009 en Badajoz, liderada por José Tétano, y que según ellos hacen música pork, sumno pork, diría yo. Bien cachondos, y diría que hasta situacionistas. Esto que suena es Color de Rosa, como habéis podido comprobar, incluida en su disco de 2012, La Guapa y los Ninjas. El álbum lo abría el superhit El Subiduki. Que a ver si la meto, El Subiduki, porque...
1: Podemos hacer un atopísimo otra vez pronto.
0: Sí, pues, entonces...
1: O Subidukis, le podemos llamar Subiduki.
0: Claro, Subiduki.
1: Subiduki, Dubidubi, Subiduki, Dubida.
0: Bueno, pues vamos a disfrutar, vamos a seguir disfrutando el color de esta canción, que es una canción muy nostálgica que trata sobre la madurez, la aceptación de la mortalidad.

0: A ver, pues Roquita, ¿qué quieres tú meter moja?
1: Me han dado ganas de jugar al Tetris, sí, con esta partecita.
0: Desde luego.
1: Esta polka
0: house.
1: Polka techno house. Mira, Color de Rosa, que se llama esta canción. Pues me estoy acordando de Color de Rosa, de una canción del querido Víctor Coyote, que le echó... Le echamos mucho de menos. Yo creo que el chascarrillo de la semana que viene, mira, se me está ocurriendo, yo creo que hablaré de Víctor, del gran Víctor Coyote, de los Coyotes.
0: Me parece
1: fenomenal. Acabo de pensar.
0: Bueno, genial.

0: Esto tan molón se llama The Color of Don Don, de Cactus Channel, una banda australiana de Melbourne. Esto es del 2012, que empezaron, los primeros discos eran instrumentales todos, ahora han empezado a meter
1: sí,
0: voces.
1: A mí me
0: pero...
1: parece como un afrobeat así sofisticado, ¿no?
0: Sí.
1: ¿Y lo de Color of Don es por el río Don? Don Don.
0: Puede ser, Don Don. Don. Puede que sea porque como al invitado enmascarado con el que al que vamos a llamar ahora es un tío muy guay, es un Don Don, igual la llamaron así por eso, sabiendo que, o sea, que íbamos a utilizarla en este contexto, en el programa.
1: O sea, que 14 años antes dijeron, vamos a llamar el Don Don por si llaman hoy a alguien que se lo merece.
0: En Melbourne, o sea, no me extrañaría, ¿eh? Yo creo que sí. Esta banda...
1: Yo creo que es por la novela Historias del Don, de Sholokhov.
0: Ah, pues, fíjate lo que te digo. Pues también puede ser.
1: Pero bueno, tampoco...
0: O a lo mejor eran muy fans de Don Johnson.

0: Ay, perruca, siempre sabes cómo arrancarme una sonrisa. ¿Tenemos el invitado enmascarado?
1: Yo creo que lo tenemos.
0: ¿Vamos a llamar ahora o no?
1: Sí, le llamamos.
0: Porque es que me has hecho aquí una chuleta donde está el guión del programa.
1: Sí. Y pone
0: invitado enmascarado. Entonces he dicho, date.
1: Ahora viene
0: el invitado enmascarado.
1: Sí, sí, la chuleta son las canciones y el invitado enmascarado que yo creo que viene ahora. Tiene
0: Ramón
1: que estar
0: Fermín,
1: por ahí.
0: Pincha la llamada.
1: Pincha por ahí
0: a
1: nuestro invitado enmascarado, que es asturiano. ¿Estás por ahí, asturiano?
0: ¿Aló?
2: Aquí estoy.
1: Miguel Ángel Delgado, te oímos perfectamente. Miguel Ángel Delgado, divulgador científico, periodista, escritor, comisario de exposiciones, el tío que más sabe de Tesla en España.
0: Y lo más importante, es todo Joaquinoski Perrucover.
1: Eso es.
0: De libro.
2: Bueno, es que creo que todo lo que he ido haciendo en mi vida han sido pasos para llegar a este momento. O sea, a partir de ahora todo para abajo.
0: Bueno.
2: No me lo puedo creer que estoy aquí como invitado enmascarado.
1: Oye, y en un programa dedicado a los colores, variaciones de los colores, ausencia de colores, un tema en el que tú eres un experto, entre otras cosas.
2: Pues sí, me hice en gran medida por una exposición que comisarié junto a María Santoyo, precisamente en torno a todo lo que se refiere al color. Y ahí fue una auténtica lección porque nunca me imaginé que hubiera tantísimas cosas que uno puede contar, abordar del color, todo en lo que influye, todo lo que construimos, o sea... Es un tema, vamos, inagotable, como estáis demostrando además en este programa, precisamente.
1: Bueno, lo nuestro es más fácil, porque coger canciones que hablen de colores o de colores concretos es más sencillo que diseñar y programar una exposición.
0: Bueno, todo tiene su trabajo, ¿eh?
1: Su trabajo
0: todo tiene su trabajo. Que el programa no se hace solo, perruca. No, es muy interesante esto que dices, además. Luego voy a recomendar un libro que quizá conoces. Bueno, yo lo voy a decir ya. Se llama Psicología del Color, que
2: hombre,
0: que
2: por es supuesto, muy interesante, claro.
0: ¿No? Que habla precisamente de eso, cómo los colores construyen también... O sea, bueno, por supuesto transmiten sentimientos, a veces contradictorios. Por ejemplo, el rojo, que es un color... yo creo que es el color con más longitud de onda. Hablo un poco de memoria, ¿eh? Y es un color que muy, muy poco utilizado, pero que gusta mucho, ¿no?
2: Por sí, ejemplo. Sí, sí, sí, pero es que además estás dando la clave porque una cosa maravillosa del color es que un físico, Newton, te explica qué es el color, ¿no? Entonces efectivamente te dice eso, que son longitudes de onda, de una radiación, etcétera. Una cosa muy poco, vamos, muy
1: poco
2: guay,
1: sexy,
2: pero...
1: ¿no?
2: Exactamente. Pero luego llega Goethe, lee eso y dice, Newton no tiene ni idea, voy a explicar yo qué es el color. Y él precisamente es de quien parte la idea de la psicología del color, que el color es una construcción precisamente de nuestra mente. Pero es que lo mejor es que los dos tienen razón.
0: Claro.
2: O sea, y eso es lo que es realmente impresionante, porque vamos, la historia del arte no se podría explicar sin esa visión psicológica del color que a un físico le pone de los nervios. Pero es lo maravilloso.
1: Qué bueno.
0: ¿Cuál dirías?
1: La teoría del color, ¿no? Creo que se llama el libro el estudio de Goethe.
0: Ah, el de
2: sí, que hizo además su propio esquema, si recordáis, que además se inventaba lo de los colores complementarios, que no tienen ningún sentido desde la física, pero que funcionan en el arte.
0: Claro.
2: O sea... Es una cosa maravillosa porque tiene mucho de construcción de nuestra mente. Entonces, todo lo que tiene mucho de construcción de nuestra mente, pues mola mucho, sinceramente, porque se pueden hacer virguerías como han demostrado tantos creadores a lo largo de la historia.
0: Fíjate, por ejemplo, ahí el amarillo es un color asociado con la locura, con el desequilibrio, pero también con la riqueza, ¿no? O sea, por esto digo de cómo hemos ido... ¿cómo decirlo? Sí, bueno, pues eso, construyendo también una... Pues unas virtudes o unas cualidades en torno a los colores, ¿no? Y que muchas veces,
2: sí.
0: Por ejemplo, el rosa. El rosa es un color que ahora es muy reivindicado, pero que también estuvo muy denostado porque era cursi, era naif, era, pues eso, pedorro, ¿no?
2: Sí, sí, pero sabes que en nuestra cultura, porque además los colores solo... todo lo que puedas decir se refiere a la cultura en la que estés, porque puede cambiar totalmente la apreciación del color en otra, uh-huh, en otra cultura. El color femenino era el azul,
0: sí,
2: porque entre otras cosas era el color del manto de la Virgen, sí, y era un color, uh-huh, asociado con lo femenino, y el rojo era un color masculino porque se asociaba con la sangre y la guerra. Pues claro, ya ves tú el cambio que ha pegado. Eso sí, cuando el rojo pues pasa a ser femenino, vamos a diluirlo un poco y que sea rosa mejor, uh-huh, que es como menos agresivo y excitante. Todo eso son componentes culturales que son muy interesantes, porque además la exposición la hicimos en España, pero la hicimos también en países latinoamericanos, en México, en Perú, y había que adaptar la exposición a cada país, porque la forma en cómo se vive en cada lugar es diferente. Vamos, no íbamos a ir desde España, como os podéis imaginar, a explicarles a los mexicanos, por ejemplo, o a los peruanos o a los ecuatorianos, el color, precisamente,
0: uh-huh, que a ellos, ¿no?
2: Que tienen como, nos llevan como bastante ventaja con respecto a eso.
0: Y luego también hay esta, bueno, en la política también los colores obviamente son muy utilizados. Es muy curioso, por ejemplo, que en toda Europa los bloques progresistas son los rojos y los conservadores azules, y en Estados Unidos es al contrario. Es una cosa que me llama muchísimo la atención.
2: Efectivamente, porque son convenciones, uh-huh, en realidad. Y por ejemplo, hay un cómic que a mí me parece maravilloso, que seguramente lo conoceréis, que lo teníamos en la exposición, que es Superman Rojo.
0: Sí.
2: Que es una historia alternativa en la que Superman, en lugar de caer en Estados Unidos, cae en la Rusia stalinista, y de repente los colores de Superman pasan a tener un significado totalmente distinto. Y luego, por no hablar de que muchas veces se utilizan los colores porque es lo que puedes utilizar. En los cómics del pulp, pues tenías una limitación de colores, que casi, claro, tenías un azul, rojo, tal. Y qué casualidad que los superhéroes tenían esos colores que, hombre, coincidían con la bandera estadounidense, sí, y ayudaba bastante, pero era una limitación técnica en gran medida. Que mira, Batman es verdad que no tenía ese problema.
0: Claro, pero Batman no era un superhéroe, era un millonario que se compraba gadgets.
1: Y iba por ahí.
2: ¿Ves? Por eso.
0: Era un superhéroe, pero tenía superpoderes.
1: Batman nunca ha sido un superhéroe, claro, es lo que dices tú.
2: Cierto, cierto, cierto.
0: ¿Cuál dirías que es? Mira, te voy a hacer una pregunta bastante de chichinabo. ¿Cuál dirías que es el color favorito, así en general, y el que menos gusta? Si se puede
1: generalizar, así, o en España por lo menos, sí, ¿no? Lo que tengas tú más.
2: Uf, tanto como eso.
0: ¿El naranja, tú no crees que gusta mucho el naranja? El naranja butano.
2: El naranja.
0: Que es un color, por otra parte, muy simpático.
1: A mi hijo le gusta mucho.
2: El naranja no tanto, pero mira, con respecto a eso, y no es por escaquearme de la pregunta, de verdad.
0: Te he dicho que era chichina vesca,
2: No, pero en la exposición hay un estudio que se está haciendo ahora mismo todavía en una universidad en Suiza, en la que es una gran encuesta a todo el mundo de cómo se perciben los colores. Y es que es muy ambivalente. Por ejemplo, el negro, todo el mundo lo asocia con lo negativo, por lo menos, uh-huh, en la cultura occidental.
0: Y
2: sí, ¿no?
0: Aparte, sí, luego todo el racismo del lenguaje también, que vamos a ver.
2: Claro, pero siempre es muerte, ¿no? Uh-huh. Luto. Uh-huh. Pero luego resulta que el lujo es el negro.
0: Claro.
2: O sea, por ejemplo, uno de los colores más apreciados que salía en la encuesta, que tú lo

0: lo decías, es el rosa. Pero ponte a vivir en una casa toda pintada de rosa. Eso no hay nadie que lo soporte.
1: Mario Vaquerizo y poco, y poco, y algún perrete.
0: Y Barbie también.
1: ¿Los perretes son daltónicos? ¿Los perretes?
0: Tienen limitación de sí, con los colores.
1: ¿Y los
0: sí, bueno, más que limitación, tienen un... Joder, no lo sé, ahí me has pillado, pero si me sirve de descarga, las abejas ven mogollón de colores, o sea, muchos más. Que eso, sí, que siempre decimos las flores, qué bonitas, para atraer a los insectos, pero imbécil, si los insectos no lo ven como tú, o sea, lo ven de otra manera, esos colores no son para ellos.
1: Madre mía. Bueno, qué interesante. Nos podemos tirar hablando
2: mucho
1: de colores.
2: Rato. Pero, ¿A quién quieres saludar?
1: ¿A quién quieres saludar en este programa llamado Luz y Color?
0: Hombre, pues ya que la he mencionado, pues precisamente a María Santoyo y a través de ella todo el equipo, porque pues fue con la que compartimos ese viaje maravilloso, que además fue justo después de la pandemia, que era una cosa como que, oye, que la gente tenía ganas de ver cosas coloridas. Sí.
2: Oye, ¿y qué canción nos has elegido? ¿Alguna canción con algún color?
0: Pues sí, o sea, yo, vamos, tampoco es que me haya roto la cabeza, pero es que me vino, en cuanto me preguntaste, me vino inmediatamente a la cabeza Sound and Vision, o sea, de David Bowie, que no solamente en realidad... Es que es curioso porque en realidad la canción habla un poco como la privación, ¿no? Del sonido y el... Es una celebración del sonido... Y de la visión, o sea, del color, o sea, esas dos cosas que unidas son brutales, pero en realidad juega con un tipo que está en una habitación y que está esperando poder ver el azul eléctrico de su habitación. Pero a mí es el tema que siempre me viene en su aparente simplicidad. Creo que refleja muy bien lo que es el percibir los colores, o sea, y también el escuchar, o sea, que un programa en la radio sobre el color es que es Sound and Vision.
2: Pues vamos con Sound and Vision de David Bowie y Miguel Ángel Delgado, muchísimas gracias.
1: Un besico muy fuerte.
0: No, muchísimas gracias a vosotros y enhorabuena por el programa, no sé si os lo han dicho alguna vez.
1: Un bechito verde veronés para ti.
0: Ay, qué bien, gracias.

0: Perruca, da un dato que la gente se va a quedar con el culo torcido.
1: Nos acabamos de dar cuenta de que no habíamos puesto todavía en este programa a David Bowie.
0: No habíamos puesto a David Bowie.
1: Ha tenido que venir
0: al
1: Miguel Ángel
0: Duque.
1: Delgado.
0: ¡Al Duque Blanco!
1: ¡Al Duque Blanco! Y con este temazo, ¡qué maravilla!
0: Macho, qué buen momento. De verdad que yo... O sea, no había caído en este... O sea, yo creía que había... Daba por hecho que habíamos puesto a
1: Yo también, por lo menos 3 veces o 4.
0: Y era el elefante en la habitación, ¿eh?
1: Ay, ay.

0: cuando estáis hablando de Goethe,
1: sí,
0: se me ha ocurrido una broma, pero me da vergüenza.
1: Te da vergüenza.
0: Me da vergüenza decirla cuando estábamos hablando con
1: Miguel Ángel.
0: Pero te lo voy a hacer ahora.
1: Venga.
0: Goethe, tú te agachas y él te la mete.
1: Pero tío, joder, peluca, tío.
0: Perdón a los oyentes, perdón a toda la corporación por esta broma. Me arrepiento, de verdad.
1: A mí me ha encantado.

0: Ay, señor.
1: Ay, madre mía. Magical Colors, los colores mágicos y mágicos de John Spencer, Blues Explosion.
0: Sí, que ha sonado mucho aquí.
1: John Spencer sí que ha sonado. Sí, esta es la tercera, me parece. Mm.
0: En canciones corticas.
1: Sí, sí. Jonathan Spencer, ¿sabes que nació en Hanover? Pero en Hanover, New Hampshire.
0: Ah, mira, hay un Hanover.
1: Hanover,
0: ¿eh?
1: no Hanover alemán, sí. Yo sé que hay un Hanover en Estados Unidos gracias a John Spencer, entre Fíjate. Otras cosas. Uh-huh. Y esta canción, que es muy molona, es un blues así más un poco medio funky,
0: sí,
1: que cambia bastante la voz. Estaba pensando para si retomamos en algún momento aquellos programas de No pareces tú, artistas
0: bueno,
1: que no...
0: Esta podemos podría... retomar alguno. A ver el que más gustó a la gente, los que más gustaron y los repetimos. ¿Cómo lo podemos saber? No podemos saberlo porque no tenemos contacto con la gente.
1: A mí me paran por la calle a veces, ¿eh?
0: Pues cuando te paren, pregúntales cuáles fueron los programas que más le gustaron y...
1: ¿Qué temáticas quieres que hagamos?
0: Cuando te aborden, haz ese trabajo, perruca.
1: Venga, voy por ello.

0: ¿Qué canción nos traes, Joaquín? ¿Más pues colores? Mira, ¿nos traes colores?
1: Sí, tengo más colores. Traigo dos colores que ya hemos hablado de ellos, por lo menos de uno. Porque el otro es todos los colores juntos. ¿Anda? El blanco. El blanco son todos los colores juntos.
0: Sí, señor.
1: Yo es que estudié Bellas Artes, ¿sabes? Y bueno, pues nuestro geniecillo angelino bisexual favorito, Frank Ocean, Francisco Océano. Y quiero que suene Pink más White, de su álbum de 2016, Blonde.

0: Este vals tan bonito, ¿sabes de qué nos habla?
1: ¿De qué?
0: Pues es una canción muy, muy nostálgica que trata sobre la madurez y la aceptación de la mortalidad.

0: Y ahora, en Joaquinoski y Perrukov. Chascarrillos que te salvan una cena. Chascarrillos que te salvan una cena. La sección favorita del oyente. Vamos con... Bueno, un chascarrillo, que de verdad que me he esmerado, ¿eh? Méteme la cancioncita, Rodri, porque vamos a meter una canción que se llama White Sky.
1: White Sky.
0: Cielo blanco. Y de Vampire Weekend, de su disco Contra, de 2010. Y este afropop Pijales, pues me viene a huevo. Porque, claro, los antiguos griegos no tenían una palabra específica para el color azul, perruca. Fíjate esto que te cuento, ¿eh? En obras como La Odisea de Homero, que ahora está tan de moda, peliculón, por cierto, el mar se describe como con la famosa frase color vino oscuro y el cielo como algo brillante y resplandeciente. A veces también se utilizaban expresiones como cielo de hierro o cielo de bronce. ¿De acuerdo? Pero esto no era solamente en Grecia, en muchas culturas antiguas. Los únicos que tenían una palabra para el azul eran los egipcios, porque lograron sintetizar el pigmento azul. ¿Vale? Fíjate qué cosa más loca. Y es que los estudios lingüísticos muestran que los idiomas desarrollan palabras para los colores en un orden fijo. Primero el blanco, luego el negro, luego el rojo y al final amarillo, verde y azul. La razón principal es que el color azul es muy raro y escaso en la naturaleza. De hecho, alimentos azules, los arándanos, que hay que lavarlos bien.
1: Hay que lavarlos mucho, sí.
0: Y poco más. Y en la naturaleza, el culo de los mandriles y algunas aves. De
1: alguna
0: verdad,
1: flor,
0: ¿eh?
1: Por ahí, pero...
0: Y claro, la gente puede decir, pero hombre, si el cielo y el mar es azul. Esto es algo tramposo, porque no son recursos tangibles. Tú no puedes recolectar un pedazo de cielo ni usar agua de mar para teñir de azul la ropa. Entonces, ellos, claro, son el mar y el cielo son muy cambiantes. Depende de la hora y de la nube, del clima, en fin. Y te digo otro dato que se está sacando Rodri. Te está encantando esto, ¿verdad? No puedes hablar, la gente... Bueno, sí puedes, pero la gente no te oye. ¿Cuál es el color del que más matices captamos, perruca? ¿Cuál dirías tú que es?
1: No lo sé.
0: Un color muy, muy habitual en la naturaleza.
1: El verde.
0: El verde. Marrón. El ojo humano es capaz de distinguir hasta 100 clases de verdes diferentes. Y con esto termina mi chascarrillo. Un bechito, pero no me voy porque me quedo hasta el final del programa.
1: Vale.

0: Hay un libro que es Azul, historia de un color, de Michel Pastoureau, que lo recomiendo, que habla de este tema. Y como he hablado del verde, vamos a meter un poquito de verde en el programa. Mira, mira, mira esto que suena, perruca, que esto es, fíjate, es Lola Índigo transitando por otros territorios que no suelen ser los suyos, que es el urban, ¿no? Y el reggaetón.
1: No, esto es...
0: Está haciendo una versión de verde que popularizó Manzanita, el poema de Lorca, ¿verdad?
1: Sí.
0: Romancero sonámbulo, creo que es el poema, romancero gitano. Mira qué bien canta aquí Lola Índigo, absolutamente despelucada.

0: Perruca, había que poner a Lola Índigo por doble, porque es índigo también.
1: Índigo, es doble ración de...
0: Claro, de color, verde e índigo.
1: De color.
0: Venga, perruquita.
1: Pues yo traigo también más flamenquito.
0: Ay, qué bien.
1: Yo traigo los colores morenos de El Torta, que es Juan Moneo, un cantaor... de los mejores que ha habido y de los que menos grabaciones ha dejado.
0: Qué curioso.
1: Sí, porque no le gustaba demasiado actuar y cuando actuaba no quería cobrar nunca. O sea, alguien se llevaría la pasta por el medio. Él decía que si cantaba cobrando, que cantaba peor. Que el arte tenía que ser sin que hubiese...
0: Sin remuneración.
1: Sin que hubiese pasta por el medio. Por lo menos él, que si no, no cantaba...
0: Qué libertario.
1: No era libre. Le llamaban el Bukowski de Jerez. Es uno de los motes que...
0: ¿Cómo?
1: El Bukowski de Jerez. Bebía bastante y
0: porque
1: salía bastante.
0: Porque era un poeta y churraba.
1: Era poeta, churraba, andaba siempre por ahí...
0: No combina mal, ¿eh?
1: Bueno, y...
0: No quiero invitar a nada, pero no combina mal.
1: Una de sus... canciones más famosas fue La bulería de la heroína en su momento, o sea, sí. Le daba así a la vida muy dura.
0: Era bohemio.
1: Le llamaban El Torta, bueno, ahora escucharemos un poquito más esta bulería con aires de tangos y de alegrías. En dos entrevistas dijo dos cosas diferentes. Una, que le gustaban mucho las tortas de anís cuando era niño, y en otra, que se extendió más, dijo que en su barrio había un tipo, un sargento de la Guardia Civil, que llamaban el Sargento Torta, que andaba tortazos al parecer por ahí.
0: Ah, no, con, era el apellido, era el mote.
1: El Sargento Torta. Entonces le decían: anda, niño, que eres más malo que el Sargento Torta. Eres más malo que el Sargento Torta. Y le acabaron llamando el Torta. Vamos a escucharlo un poquito.

0: Taruquita, todo se precipita. se nos han mezclado todos los colores, perruca.
1: Se nos mezclan los colores.
0: Sí.
1: Venga, vamos a hacer alguna recomendación literaria, si
0: venga,
1: hablamos
0: sí,
1: de los
0: claro.
1: libros que decías. Y mientras escuchamos a... Me habías dicho antes que habías traído también a Joni Mitchell,
0: sí,
1: con más verdes. Antes hablábamos de los verdes y dices el pequeño verde de Joni Mitchell.
0: Sí, el pequeño verde, que es una historia muy triste. Esta canción preciosa, incluida en el disco Blue de 1971, habla de una hija a la que tuvo que dar en adopción porque era muy joven. Y con la que se reencontró, creo que en el año 97. Y ella se había cambiado de nombre, ella le puso Green. Es una canción muy bonita, Little Green, Verdecico, de Joni Mitchell, que es historia viva de la música. Entonces sigue cantando, sigue viva, no ha abandonado el edificio Elvis. Y me encanta, a mí y a mi chiquilla, Joni Mitchell. La escuchamos un poquito y recomendamos.
1: Sí.

Y yo, Perruquita, pues ya lo he adelantado antes, recomiendo Psicología del color, de Eva Heller, que es como una biblia del color, es el libro más famoso. Como hemos dicho antes, habla sobre cómo los colores afectan en la vida a la gente. Ella hizo una encuesta sobre 2.000 personas en Alemania y les preguntó qué sienten con cada color. Es un libro de teoría artística, pero es divertidísimo, muy entretenido, muy interesante y muy pedagógico, Psicología del color. ¿Cómo actúan los colores sobre los sentimientos y la razón? Editorial GG.

0: Eje, ¿qué es?
1: Es editorial Gustavo Gili.
0: Vale, pues venga. Gracias por el apunte, Perruca. ¿Y tú qué nos recomiendas?
1: Yo traigo un libro de dos editoriales juntas que se juntaron para hacer este libro, Turner y Fondo de Cultura Económica. La invención del color, de Philip Ball. Un divulgador y escritor británico que también está vivito y coleando, Philip Ball, que me estoy pensando, seguro que los Goma Espuma lo llamarían Felipe Lotas.
0: Claro, sin duda.
1: Felipe Lotas, seguro. Un divulgador fantástico que aúna siempre en todos sus trabajos y tiene un montón las artes, las ciencias, las humanidades y la física. Y aquí habla de los procedimientos del color, de precisamente cómo ha cambiado las valoraciones a lo largo de la historia, cómo los pintores buscaron nuevas tonalidades, de qué manera influyeron históricamente y demás, de la química, de la psicología. Es un libro fantástico, como todos los de Philip Ball, La invención del color. No se lo pierdan.
0: Muy bien, Perruca. Por cierto, sí, el libro de psicología del color me lo regaló mi sobrina Paloma. Un besito, Palomutu.

0: Que hay que echar la persiana, que nos vamos.
1: Echamos la persiana,
0: nos vamos, venga.
1: Echamos la persiana hasta la semana que viene a las 3 en Radio 3. Joaquín Losky Perrucov vuelve el domingo que viene con Call of the Emotions, las emociones coloreadas de Night Mouse, una banda de Minneapolis, Minnesota, que yo creo que es el eslabón perdido, esta canción es del 2012, entre Flaming Lips y Beach House.
0: Venga.
1: Yo siempre los he ubicado.
0: Vamos
1: ahí
0: a escucharlo lo que podamos,
1: que
0: Perruca.
1: Horterica, pero guay. Y te voy a contar qué vamos a hacer la semana que viene.
0: Venga, a ver.
1: Vamos a traer novedades. Vamos a traer fresquito.
0: ¿Lo traemos fresquito la semana que viene?
1: Lo traemos fresquito.
0: All right. Un besito a todos.
1: Hasta el domingo que viene.
0: Adiós.

0: Son las 4, las 3 en Canarias.
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¡Hey! ¿Qué pasa, isopterófilos? Aquí me tenéis de nuevo, llave en mano, dispuesto a abrir las cancelas de la reserva de la sonosfera de Radio 3 por la que pululan la literatura, la ficción y la evocación sonora. Un espacio singular e irrepetible en el que vamos a practicar una vez más el escapismo a través de la lectura de oído junto a la palabra, la música y la libélula, aquella cuyo aleteo suena como soñar un sonido. Hasta la libélula se ha dado cuenta. Como ya no se acerca el ganado a las orillas de la charca, el pasto ha crecido desmesuradamente. Es casi peligroso por aquello de los incendios, pero también ofrece un territorio propicio a la exploración. Preparaos para volar sin motor por cotas bien bajas y entre una verdadera maraña que se mece con el aire y alberga una vida y un bullicio que nadie pudiera imaginar desde lo alto. En este revoloteo a ras de hierba descubriremos que entre una grieta del asfalto, al pie de un muro o bajo nuestros propios zapatos, continúa ocurriendo un pequeño prodigio. La vida insiste. De ello queda constancia en los textos y versos de Emily Dickinson, Samuel Solleiro, Ray Loriga, Sara Martínez Navarro y Pablo Cortina, que os acercaremos éter mediante en las pujantes voces de estos dos últimos poetas y en las del Menda Lerenda. Por su parte, esta hora de evasión, DJ Pitito pinchará canciones y composiciones herbales de Sibel, Bárbara Morgenstern, El Hombre Viento, Caroline Shaw y Ataca Quartet, Yarguna, Nicola Serena, Adrian Crowley, Carolina Otero and the Someone Else's, Monsieur Dumani, San Feliu y Terés. Temas que Guillermo Ruiz lanzará a la sonosfera desde el control de sonido. Desde el porche de este refugio, junto a la refrescante charca de la libélula, se presenta y os saluda esta voz sin rostro que es la de Juan Suárez.

Nuestra aventura alada comienza con Sibel, artista brasileña de espíritu experimental, y con su versión de Green Grass de Tom Waits, incluida en el álbum The Shine of Dried Electric Leaves. Una canción en la que el cuerpo acaba confundiéndose con la tierra, los árboles, la lluvia y los pájaros. Señoras, señores, pasen y vuelen.

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1: Ha nacido la hierba desde el muro. De la pared que da a la calle nace, sin quererlo, un tallo verde, menudo y silencioso. Es este un fenómeno que desconozco. Aquel en que belleza es a la par grieta y savia, como sangre emanada de otra sangre. Ha nacido la hierba desde el muro y soy feliz. Al llegar a casa abro el libro quinto de la historia natural, que se ocupa de las ciudades libres y de todas las posibilidades de un desierto. Así es vivir, atender al latido naciente de la piedra, hablar a solas en medio de la arena y del destino elegir, siendo honesta, lo que brota espontáneo y eterno, cercano a todo mar o a todo cielo. Ignore el tallo, el caos de nuestro mundo, la falta de palabra en las acciones. Brote la mata audaz, de pies ligeros, como símbolo heroico de este tiempo. Reciba nuestros versos, porque en ella encuentro, sola y fuerte, mi raíz. Mas si la arrancan y he de ver desnudo el muro y desolado, me acompañe su vista hacia otro oriente, otra pared que engendre la vida de otras plantas. Es futuro la palabra que busco y nada más.

Nos cantaba Bárbara Morgenstern que la hierba siempre parece más verde al otro lado, haciendo referencia a ese viejo espejismo que nos empuja a buscar lejos lo que quizá esté creciendo delante de nuestras narices. Y digo esto por no llamar al asunto meramente envidia. En fin, ahora queremos detenernos precisamente ahí, porque hoy estrenamos aquí con la libélula lo nuevo de alguien muy querido en esta charca, nuestro amigo Jeremías Pau Toledo, el hombre viento. Ver crecer la hierba adelanta su próximo disco Manual para ver crecer la hierba y propone casi lo contrario de la huida: habitar el presente, sentarse en un banco roto bajo el sol y atender a las heridas que se van cerrando. Jeremías vuelve al refugio y nosotros nos quedamos muy quietos para escuchar a su lado cómo crece la hierba.

¿Es tampoco el trabajo de la hierba, esa esfera de simple verde, solo criar mariposas y entretener abejas? Todo el día bailar al ritmo de las lindas tonadas que las brisas traen, y recibir el sol en el regazo, y a todo decir sí inclinándose, ensartar el rocío como perlas toda la noche, y emperifollarse más elegantemente que una duquesa, y al morir, deshacerse en fragancias divinas, como humildes especias que se quedan dormidas, o como nardos que perecen. Y entonces habitar en trojes soberanas y soñar por el resto de los días. ¿Es tampoco el trabajo de la hierba? Yo quisiera ser hereno. Herbarium, Emily Dickinson.

Pues por si no lo teníais claro, también se puede cultivar un jardín con sonidos. Caroline Shaw convirtió los jardines de Dumbarton Oaks en Plan and Elevation, una obra para cuarteto de cuerda cuyos movimientos recorren distintos espacios del recinto. En este que sonaba, The Herbaceous Border, el orden geométrico inicial acaba creciendo e intrincándose hasta convertirse en un verdadero caos natural. Mola, ¿que no? Bueno, pues ahora vamos a cambiar el jardín por la jungla electrónica de los italianos Jarguna y Nicola Serena. En su álbum Amongst Jungles, ellos enfrentan dos ecosistemas: el crecimiento orgánico de árboles y plantas y esa otra selva construida con hierro y hormigón. Entre ambas queda un pequeño territorio para nosotros, Between Grass and Sky. Cerremos los ojos y dejemos que crezca todo esto. Venga, déjate llevar.

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1: Las malas hierbas, Samuel Solleiro.
2: A nosotros lo que nos pasa es que se nos mueren las plantas. Se murieron las de las semillas que trajimos de Serbia. Las tiramos ayer a la basura. Tenían larvas blancas bajo las hojas. Eran dos girasoles y una zinnia, pero los plantamos 2 meses después de lo estipulado y crecieron en vertical de una forma un tanto grotesca. Florecieron y después se fueron marchitando de abajo a arriba. Yo no les tenía demasiado aprecio, pero no deberían morírsenos las plantas de esta manera. Nada debería morir así. Las cuidamos, les damos luz, exhibimos ante ellas lo que nos queremos. Nosotros, digo, entre nosotros. Vamos cultivando poco a poco esto, lo más intacto, lo más frondoso, y ellas se mueren. La palmerita, el ficus, el calancoe. Solo conservo de ellas los nombres. Ya ni sé cuál era cuál. Algunas pinchaban en los dedos, otras no, y eso era todo. Creemos tener muchos deseos, pero solo cuenta uno: vivir para siempre. Y no, no será fácil. Mirad, cuando tenía 14 años, intenté hacer un jardín de malas hierbas para cuestionar la jerarquía del reino vegetal, nada menos. Una huerta de helechos y cerrajas que estaba llamada a ser indestructible. Pero también murió. Todo muere. Incluso lo que parece haber nacido salvado, lo más intacto y lo más frondoso. Y la vida avanza, y las estaciones. Nosotros no nos vamos a morir nunca, pero las plantas sí. Es un problema, aunque no un problema irresoluble.

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1: La hierba que cultiva Adrian Crowley parece que tiene hambre. En Some Blue Morning, su séptimo álbum, el músico irlandés nos ofrecía canciones de una belleza oscura y cinematográfica. En esta que sonaba, por ejemplo, pide que lo tiendan entre brotes y cortezas mientras siente acercarse la noche. Pero hay otra forma de hambre de la que ya hemos hablado, la del desear siempre la vida que está al otro lado. De eso precisamente habla Carolina Otero con The Someone Else's en este corte del álbum The Astema Girls titulado The Greener Grass Dreamer. Su soñador contempla jardines más verdes y estrellas más brillantes mientras deja secarse el suyo. No sé, quizás mirar lejos sea necesario, ¿no? Pero conviene recordar de vez en cuando dónde hemos plantado nuestras propias semillas.

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1: Veo la hierba cada vez, la miro siempre. Está en cada imagen de mí. Cada imagen de mí mirando el asfalto contiene la hierba que rompe el asfalto. Cada imagen de mí mirando la fábrica contiene la hierba que crece bajo el humo. Cada imagen de mí mirando desde el asiento de atrás las cunetas parado con mi madre y mi padre y tres y uno en un semáforo contiene entre la carbonilla y los trozos inertes de plásticos y los papeles amarillos y las colillas de los conductores parados la hierba arrasada por el ciclón del tráfico y es todavía verde. Verde bajo el polvo gris, el gas y el barro, desfigurados sus contornos por el aire líquido que huye hacia el frío. Veo la hierba verde cada vez, la hierba verde que desafía a Bisc y no lo desafío. Y en cada imagen del mundo se halla el mundo entero. Y en cualquier movimiento se explica todo para aquel que sepa ver. Y no sé ver que siempre está la hierba verde hablándome de cómo romper leyes. Y no las rompo. Y en cada imagen de mí mirando el mundo me veo a mí siendo gris como él, ordenado según el mismo orden. Salto un montículo buscando un instante de ingravidez. Me rompo un tobillo, no la ley. Hago caso a la maestra, entiendo la diferencia, o inmortal o eterno, la ingravidez es mi tobillo leve, enterrado en yeso. Reposar en el suelo nos está permitido en Bisc. El mundo está a nuestra merced. El profesor pone una verja, el sacerdote un techo, el padre una pared. El tiempo es un deber. Jacek da un grito en la nota que afiné, por la que ya se fue desafinada. Y así la música estrecha su presente. Se entiende como ristra de instantes sucesivos que penden al albur de un único fracaso. Se pierde en el análisis de cada imperfección. El éxito no es, no existe. La vida solo es un tratamiento paliativo. El tiempo es un deber, no ser. Mi vida es una nota, se toca arco abajo, toco despacio, casi ni yo me oigo.

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1: Rendición. Ray Loriga. Nuestro optimismo no está justificado. No hay señales que nos animen a pensar que algo puede mejorar. Crece solo nuestro optimismo como la mala hierba después de un beso, de una charla, de un buen vino, aunque de eso ya casi no nos queda. Rendirse es parecido. Nace y crece la ponzoña de la derrota durante un mal día, con la claridad de un mal día, forzada por la cosa más tonta, la misma que antes, en mejores condiciones, no nos hubiera hecho daño y que sin más consigue aniquilarnos, si es que coincide por fin ese último golpe con el límite de nuestras fuerzas. De pronto, aquello en lo que no habíamos reparado siquiera nos destruye, como las trampas de un cazador que nos supera en habilidad y a las que no prestábamos atención mientras nos distraíamos con el señuelo. ¿A qué negar, en cambio, que mientras pudimos, también cazamos así, utilizando trampas, señuelos y grotescos pero muy efectivos camuflajes?
2: ¡Buah! ¡Qué imagen tan hermosa nos dejaba Ray Loriga! Nuestro optimismo puede carecer de razones y, sin embargo, crecer solo como la mala hierba. Después de un beso, de una conversación o de un buen vino, pues algo vuelve a abrirse paso, incluso cuando parecía que ya no quedaban fuerzas. 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Arrímate, que es bien descansado esto. Arrímate. En fin, os hablaba de malas hierbas y quizás deberíamos preguntarnos quién decide qué hierbas son malas. Terés, por ejemplo, va a cerrar este vuelo sin motor con La mala hierba, uno de los temas incluidos en ese disco que publicó con Repetidor y que llevaba por título Un paseo por el campo. Ojo que esta es una canción verdaderamente indómita, llena de verdades, sed, fuego y ganas de arrancar aquello que vuelve yerma a la tierra. Un impulso que espero que te anime a regresar el próximo sábado a las 4, las 3 en Canarias, aquí a la Reserva de la Sonosfera, en la que te estaré esperando con la libélula de Radio 3. Hasta entonces, ya sabes, resiste.

0: Son las 5, las 4 en Canarias.
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Hola a todos. Aquí estamos otra vez en Radio 3. Y este verano del 2026, supongo que todos, pues, habremos hecho miles de cosas. Vacaciones, no vacaciones, playa, montaña, río, piscina, ciudad, senderismo, turismo. Pero yo creo que todos hemos vivido en primera persona, hemos sentido qué es eso del calentamiento global, qué es eso de la canícula, qué es eso de vivir temperaturas de 40 y 42 grados. Ahora estamos en septiembre. Seguramente todavía hará calor, pero hará menos calor. Luego vendrá octubre, noviembre. Me pregunto si nos acordaremos de los incendios, de los 42 grados. Yo creo que 42 grados, no hay nada que sobreviva. De 45, evidentemente, mucho menos. Pero ahí estamos todos, ¿no? Como, bueno, diciendo, pues ya nos adaptaremos o ya pasará algo. Cerca de donde pasa el verano. Hace, pues, poco, no sé, debía ser como el 20 de agosto, muy, muy cerca de donde estaba. Iba conduciendo y de repente empezó a llover, a caer, bueno, una lluvia con un viento impresionante. Empezó también a caer un granizo, unas bolas de hielo que creo que es la única vez que he estado conduciendo y ha caído granizo de ese tamaño. De esos momentos que no sabes si pararte, si seguir. Piensas que ese hielo va a romper el cristal del coche. O no, no fue así. Y a 10 kilómetros de donde caía ese granizo ocurrió un tornado. Un tornado que se llevó por delante techos, muebles de jardín, personas, coches, un tornado en un pequeño pueblo de Francia. Gracias a la lluvia no crucé por ese pueblo, pero me pregunto qué hubiera pasado, ¿no? En fin, llegará octubre, llegará noviembre. Las temperaturas bajarán, esperemos. Y todo esto, los tornados, el granizo intempestivo, los 42 grados, a lo mejor solo son una especie de vago recuerdo. Pero me gustaría recordarlo. Me gustaría tenerlo presente. Me gustaría que ahora que se acercan las elecciones en muchísimos países del mundo, incluido el nuestro, incluido el país vecino, incluido Francia, ¿qué hacer sobre esta situación que se lleva por delante? Vidas, cosechas, plantas, árboles. Me gustaría que esto fuera la prioridad, ¿no? Veo que hay miles de prioridades, pero no veo que esta lo sea, ¿no? Y sí que me gustaría recordar que hoy, 6 de septiembre, pienso que esto es la prioridad.

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1: Un cantante francés, un cantautor francés que he escuchado por primera vez este verano. Conspiracy, Saul Williams.

Es difícil volver a la rutina. Pese en el caso, pues en mi caso, ¿no? Donde yo tengo muy pocas rutinas, la verdad. A veces pienso que mi vida es la antirrutina. En los últimos años he estado muy poco en mi casa. De hecho, en los últimos 3 años he estado prácticamente 3 meses, quizá. Es verdad que yo estoy cogiendo una fobia a hacer maletas impresionante. A mí que me gustaba tanto hacer la maleta para irme. He conseguido no coger ningún avión. Desde luego este verano he cogido, los conté el otro día, 22 trenes. He recorrido muchas ciudades en tren. He visto muchas personas diferentes. He estado, pues, sobre todo en Francia, recorriéndola del norte a sur y de este a oeste. Y a veces, con esa cosa centralista que todos tenemos de que lo más importante de un país es la capital, te olvidas que hay vida fuera de las capitales, ¿no? Y que hay vidas interesantes, y que hay gente haciendo cosas, que hay, no sé, uno de los cines más bonitos e interesantes que he conocido es un cine en Bayonne, en Bayona, en el País Vasco francés, que se llama La Talonta. Está en un homenaje, evidentemente, a la película de Jean Vigo. Está al lado del río. Tiene una terraza muy grande delante del río. Tiene un bar, restaurante. Organizan encuentros, sesiones especiales, sesiones con DJ. La gente que trabaja en el cine se reparte en todos los oficios relacionados con la gestión de un cine, ¿no? Desde presentar películas, escribir textos, cocinar, servir copas, limpiar, proyectar, ocuparse de la taquilla. Y si hay algo que me ha dado esperanza este verano, ha sido ver cómo el cine, que es mi vida, tiene un lugar también en la exhibición de películas, en lugares hechos con cariño, en lugares donde el cine no es solo una especie de nicho de 4 cinéfilos, ¿no? Sino que el cine forma parte de la vida, ¿no? La gente tiene abonos, va a ciegas al cine, van a ver lo que ese cine, en este caso la Talonta, les ponga. Están abiertos a ver películas de todo tipo. En mi caso, pues eso, a ver una película italiana con subtítulos en francés, películas lituanas, rusas, películas antiguas, cortometrajes. Y he visto también eso en el cine Le Carme de Orleans. He visto eso en el Méliès de Poe, en el American Cinematograph de Toulouse. Todos esos lugares donde los cines son llevados por equipos de gente que ama el cine, seguramente ha sido lo más reconfortante de este verano del 2026.

0: Ancient Data, Hen Oglet.
1: Uno de los lugares donde más calor he pasado este verano ha sido una zona de Francia, Cap Ferret. Es una zona pues, con pinos, con dunas, con una especie de lugar donde entraba en el mar. Una duna que va ganando terreno. Y hacía tanto calor y el aire era tan seco que yo de las penas conseguía salir del hotel, ¿no? El aire quemaba, el suelo quemaba.
0: Tocaba
1: el mango de una bicicleta y estaba quemando. Entrabas en el coche y el coche estaba a 45 grados, 46 un día. Costaba respirar, costaba pensar, costaba existir. El lugar era muy bello, muy particular. Yo nunca había estado allí. Una semana después de que abandonáramos ese lugar se quemó. Ver fotos de un lugar en el que acabas de estar completamente destrozado es muy extraño, ¿no? Piensas,
0: bueno, la fragilidad de todo esto en cómo podías haber estado allí.
1: Piensas en los árboles que has visto y admirado que hoy no existen. Piensas en el esfuerzo de los bomberos. Piensas en las gentes que han perdido sus casas, algunas sus vidas. Cada vez que veo un incendio hay algo. Cuento las hectáreas que se pierden. Pienso que algo se ha perdido de una manera irreversible, ¿no? Pienso hasta cuándo vamos a permitirlo. Pienso en qué se puede hacer. Sé que hay veces que nada se puede hacer, salvo apagar un incendio. Hay zonas donde especialmente conozco en España que han ardido más fácilmente porque los propietarios de varios terrenos que han sido, a lo mejor los han heredado, ¿no? Y no se han dedicado a cuidarlos, no se han dedicado a limpiarlos. Y eso ha favorecido el avance de las llamas. Después ves las imágenes del lodo, del barro en Nepal y lees que la juventud nepalí exige, yo diría que legítimamente, que los países civilizados que han causado ese calentamiento global, ese agujero de ozono, esa huella de carbono que aumenta sin cesar y que al final ha sido la que ha causado pues, que ese glaciar se deshiele y se mezcle con la tierra y avance ese fango que ha engullido a pueblos enteros. Es legítimo, ¿no?, que reclamen responsabilidades. Seguramente ese reclamo se diluirá, nadie tomará responsabilidades. Pero si hay un momento en el que los tenemos que tomar en serio la palabra ecocidio, de la misma manera que nos tomamos en serio la palabra genocidio, es ahora.

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0: Esto ha sido todo en este primer programa de septiembre de 2026. Espero que esta vuelta al trabajo, al colegio de trabajo, a la rutina o a lo que sea, os vaya muy bien. Espero que todos recordemos qué ha pasado este verano, que no se diluya en el marasmo de las responsabilidades y del día a día y de la cotidianidad. Y espero que estéis también aquí el próximo domingo a las 5 de la tarde conmigo aquí en Radio 3. Y os deseo una gran semana.

0: Son las 6, las 5 en Canarias.
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Hola, ¿qué tal? Saludos y bienvenidos. Comienza el programa de Flamencos y Pelícanos de Radio 3, que se llama Duendeando. Como cada sábado y domingo de 6 a 7 de la tarde, o vete tú a saber a qué hora, si descargas nuestros podcasts.

0: La voz y la guitarra de María Marín, de Utrera. En su álbum Las Tres Marías encontramos esta pieza con la que hoy hemos empezado duendeando, titulada Yo quiero a Mai, originalmente publicada en el año 85 en un álbum de Los Chichos, una composición de Jero, que contaba en la versión original con la guitarra de Gerardo Núñez y que después formó parte de la banda sonora original de la película Yo el Vaquilla. Con ella hemos comenzado nuestro tiempo de flamencos y pelícanos de Radio 3.
1: Eso ha sido ya un bloque.
0: Y de los chichos a los chunguitos en estos primeros minutos de nuestro programa. Era el año 1900.

Aguerrida eléctrica versión de Dame Veneno, incluida en el primer álbum del Bicho. Había dos CDs, uno en directo y otro grabado en estudio. Allí estaba esta versión de Los Chunguitos. Ramón Arcusa, del dúo Dinámico, descubrió a estos gitanos tocando, cantando por los bares y decidió impulsar su carrera artística. Eddie Guerin, José Manuel Gracia, el pianista y director de orquesta zaragozano, se encargó de la dirección musical y producción de los primeros discos de Los Chunguitos, entre ellos esta versión original del Dame Veneno, con la que hemos casi

Sí, casi comenzado hoy nuestro programa de Flamencos y Pelícanos de Radio 3, después de esa versión de Los Chichos. Toda una declaración de intenciones para no perder tampoco el norte en programas como el de hoy. Vamos a seguir esta tarde duendeando con El Bicho, el grupo liderado por esa voz flamenquísima de un artista de Elche. Estoy hablando de Miguel Campello, al frente de esta banda formada en Madrid, junto al guitarrista Víctor Iniesta o el flautista Juan Carlos Aracil, que eran los principales integrantes del Bicho. Vamos a escuchar la versión en directo de ese debut discográfico del Bicho, escuchando estas palabras.

Abriendo el nuevo siglo, El Bicho fue uno de esos grupos pioneros que incorporaba el flamenco a su música a partir de otros conceptos y géneros. Pero El Bicho tenía algo más que el concepto. Sobre todo la personalidad, el carisma y las piruetas en el escenario de Miguel Campello, además de esa voz flamenquísima y esa capacidad para componer bellas canciones. Al final las canciones sean lo más importante. Recuerdo éxitos como Parque Triana o De los Malos. Y en este caso, Palabras en directo, porque el debut incluía una sesión en directo y otra en estudio. Hemos escuchado Palabras en directo. Vamos con otra de las piezas del debut discográfico del Bicho en aquel año 2003. Esto se titula Pa' ti.

El bicho, debut discográfico del que hoy nos hemos acordado en este tiempo de flamencos y pelícanos de Radio 3, que se llama Duendeando. El álbum del bicho tuvo la producción de Tino Di Geraldo. Si no me falla la memoria, creo que después produjo otro disco del bicho, el percusionista y músico de origen asturiano. Y con Tino Di Geraldo vamos a seguir, porque años más tarde, en 2008, Tino Di Geraldo produjo a otro ilicitano. Y es que Miguel Campello, el chatarrero, el leader de El Bicho, es de Elche. Pero es que también de Elche es un compositor, cantante, guitarrista que se llama Frasquito. Pues bien, Frasquito también contó con la producción de Tino Di Geraldo. Eso sí,

unos años después. El disco del Bicho es de 2003 y la grabación que vamos a escuchar a continuación de Frasquito es de 2008. Un álbum titulado Camino del Agua. Frasquito, Lin Cortés y Tino Di Geraldo en estas alegrías incluidas en ese disco.

Las alegrías del Mediterráneo son distintas a las alegrías atlánticas de Cádiz, en este caso. Un cantautor gitano, como le gusta definirse a Frasquito, desde Elche, en una grabación del año 2008 con la producción de Tino Di Geraldo. Qué casualidad, dos artistas de Elche, ambos producidos en algún momento de sus trayectorias por Tino Di Geraldo. Este, bueno, el de Miguel Campello, del que hablábamos y escuchábamos hace unos minutos, y ahora este trabajo de Frasquito, que como digo se publicó en el año 2008, titulado Camino de Agua, y que contaba con colaboradores excepcionales: Carles Benavent, Yelsi Heredia, Tomasito o Los Fakires, el grupo cubano, además de Lin Cortés, a quien acabamos de escuchar en esta pieza titulada Mi Sueño. Y vamos a seguir duendeando en Radio 3 con Lin Cortés. El cordobés nos hace un viaje inmersivo por un jardín, el jardín de nuestra memoria.

0: Lin Cortés, otro artista en la frontera, pero flamenquísimo, haga lo que haga. El cordobés, sobrino carnal de Manuel Moreno Maya, el Pele, y ya con dilatada y amplia trayectoria artística. Lin Cortés seguirá siendo protagonista de nuestro tiempo de flamencos y pelícanos en Radio 3, los próximos minutos al menos. Vamos a escuchar a Lin junto a Alba Molina. En el año 2020, Alba publicó El Beso, un disco quizás más alejado del flamenco tradicional que los anteriores, que había hecho homenajeando sobre todo a la música de su padre, de Manuel, y de su madre, Lole. En ese álbum de 2020 está esta pieza con la colaboración de Lin Cortés, titulada Dicen.
1: Dicen.

Una aproximación jazzy en la discografía de Alba Molina, el álbum de 2020 titulado El Beso, donde estaba esta composición de Jairo de Remache, con la colaboración de Lin Cortés. Un disco que contó con la guitarra de Joselito Acedo. Participaron también los hijos de Alba Molina y su propia madre, Lole Montoya, haciendo una versión de Billie Holiday, Crazy He Calls Me. Hablando de Lole Montoya, vamos a escuchar a la cantaora sevillana. Cuando tú me miras.

La voz única, ese oído perfecto del que hablaba Ricardo Pachón a propósito de Dolores Montoya, a quien acabamos de escuchar.

Otra cantaora sevillana, Aurora Vargas, en estas alegrías de su último álbum, registrado en directo en el Círculo Flamenco de Madrid, con la guitarra de Miguel Salado, el recordado guitarrista jerezano. El resto cuenta con el también jerezano Diego del Morao. Con el padre de Diego, con Moraito Chico, seguimos duendeando de su álbum Morao Morao, que aparece por aquí. Y esta es la muestra de su enorme guitarra, una guitarra que vuela.

Este romance a Huelva es un instrumental del álbum que Moraito publicó en el año 2004 en el sello madrileño Nuevos Medios, con bastantes colaboraciones como La Venta, en ese himno casi que se llama Rocallisa por tangos, María Bala, la hermana de Manuel Soto Sordera, Los Marismeños, Luis el Zambo o Navajita Platea, en esta bulería tan jerezana que titularon Guirigaña Julián, nombre, por cierto, por el que se conocía al padre de Pelé. Mumá, mumá, que maraña el gatito. Así termina hoy duendeando el tiempo del flamenco y los pelícanos de Radio 3.

0: Son las 7, las 6 en Canarias.
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0: Bienvenidos, bienvenidas al primer programa de Nada en la Nevera.
1: Buenas tardes, oyentes.
0: Qué alegría, qué alborozo.
1: Ok, ok.
0: Estoy muy contento de estar aquí. Yo soy Jesús Bombín y estoy muy contento de estar con mi compañera
1: Cristina Moreno. También muy contento de estar aquí con los oyentes para acompañarles a partir de esta temporada todos los domingos y por muchas más, si puede ser. Todos los domingos a partir de las 7, como bien decías, hasta las 10 de la noche estaremos aquí. ¿Haciendo qué, Jesús?
0: Bueno, pues un poco todo, sobre todo llenando la nevera de aromas así, de viandas musicales comestibles. Hay que reconocer que alguna incomestible también habrá, que enriquece de alguna manera el espíritu y el oído, lo cual es bueno. No hay que perder las buenas costumbres.
1: Nosotros empezamos bien, somos cuidadosos con lo que nos metemos al cuerpo y a los oídos también.
0: Bueno, nos hemos traído la merienda, que conste, lo prometo.
1: Claro. Sí, ¿palabra? Porque que no haya nada en la nevera no quiere decir que no tengamos hambre. Exacto. Y tengamos que saciarnos. Bueno, vamos a, por supuesto, hablar de música, escuchar música, hablar de proyectos que nos interesan a lo largo de estas próximas tres horas, como, pues por ejemplo, empezaremos hablando del WOS Festival, que casualmente WOS significa Work on Sunday. Trabajas en domingo, pues es lo que nos ha tocado a nosotros, y ese festival que tendrá lugar este próximo fin de semana en Santiago de Compostela, y hablaremos con Iván Arias, su director.
0: Y también tendremos a un buen amigo, al señor Bravo, que va a hablarnos pues un poco de un nuevo libro que tiene mucha relación con esta casa. Además es un libro, digamos, aromático, muy especial, con muchas especias, lo vamos a llamar también, para charlar un rato de este nuevo proyecto que tiene. Vamos a saludar a nuestros queridos maestros del sonido, a Jorge González, Saúl Martín y Samuel Benayas, que están al otro lado del espejo, dándonos un poco así identidad sonora a todos.
1: Apoyo y cariño también, que es lo que buscamos en el primer programa de este Nada en la Nevera de Radio 3. Cariño que no solo nos va a dar la música, sino también pues a algunos músicos y a algunos artistas que han querido pues darnos también sus achuchones vía mensaje. Que, por cierto, va a ser algo que tengamos activo también durante el tiempo que dura el programa. El WhatsApp, por ejemplo, solo texto, 619-9259-97, 619-9259-97, o el contestador a la vieja usanza, 914962828, 914962828. Eso sí, no sé, quieren contarnos algo que les apetezca escuchar esta tarde, llenar nuestra nevera con canciones.
0: Seguro que sí. Yo estoy un poco preocupado porque a las 9 me suelo ir a la cama, no sé qué voy a hacer hoy.
1: Yo también. Bueno, ya a las 10, pero sí, ahí estamos. Sobreviviremos, Jesús, eso seguro. ¿Con qué vamos a empezar?
0: Bueno, vamos a empezar con Stereo Total, que es un proyecto noventero, franco-alemán, con sede en Berlín. Son dos poliinstrumentistas y cantantes de los que vamos a escuchar este tema raro que se llama L'amour à trois, el amor a tres, con el que vamos a dar cariño a todos los escuchadores y escuchadoras de Nada en la Nevera.

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el trompetista Hugh Masekela, junto a la cantante también sudafricana Letambulu. Esto está extraído de un disco que pertenecía a un sello llamado Chisa Records, que tenía Hugh Masekela. Hay que reconocer que este hombre, junto a otros artistas sudafricanos como Miriam Makeba, Harry Belafonte también o Keifu Semenya, pues la verdad es que triunfaron bastante en los Estados Unidos al salir por patas de alguna manera de Sudáfrica. Y bueno, la voz de Letambulu es increíble, ¿no? Hay que reconocer la calidad de este músico, que además fue productor de muchísima gente.

Letambulu, 84 años ha cumplido hace nada, el pasado 23 de agosto, desde Soweto, desde Sudáfrica, para empezar este programa, este Nada en la Nevera en Radio 3, que iniciábamos con La Muga 3, uno de los éxitos por los que se recuerda a Estéreo Total. Y vamos a continuar, si te parece, Jesús, ahora con el nuevo disco de Ibelli. Se titula Offering y van a estar este dúo de las hermanas franco-cubanas, Lisa Kainde y Naomi Díaz, que han presentado este cuarto disco por primera vez sin su productor habitual, Richard Russell. Lo han hecho bajo su propio sello y estarán dando conciertos en España próximamente. No es habitual verlas, o sea que lo celebramos. 30 de noviembre Barcelona y 1 de diciembre, Madrid. Ibelli, a set.

0: Ibeji, ¿qué significa Jesús? Gemelas en yoruba. Se han ido a Cuba a crear este disco entre amigos y familia para buscar otra manera de seguir existiendo como músicas después de una primera etapa muy exitosa en el pop. Lisa's Melodía, lo dice ella como la pianista de la que nacen las canciones, y luego está Naomi, que es el ritmo, la percusión, que la vemos bailar en este vídeo, y esa percusión que, sobre todo el cajón, es herencia directa de su padre, Miguel Anga Díaz, percusionista de Irakere y de Buenavista Social Club. Fue uno de los puntales, de hecho, de Irakere. Se destacaba de él que podía tocar 5 tumbadoras afinadas. Esto un día me lo cuentas bien.
1: De casa le viene a algo, de alguna manera, ¿no?
0: Y luego es curioso porque también participó en el disco de A lo Cubano, de Orishas, que fue como el primer rap criollo que se abrió paso en Europa. Y bueno, ¿te parece si lo escuchamos? Escuchamos a Buenavista Social Club. Contamos que fue ese proyecto que representó a finales de los 90 la cima de las músicas del mundo, con miles de conciertos, más de 4 millones de discos vendidos y, por supuesto, esa película, ¿no? De Wim Wenders. Estaba el guitarrista Ray Cooder por ahí y el productor Nicole. Y bueno, catapultó a muchos músicos veteranos, a Ibrahim Ferrer, a Omar Aportuondo con País Segundo, y nos dejó momentos como este. ¿Qué nos sirve Jesús? Pues para un domingo por la tarde, nada en la nevera, en Radio 3.
1: Sí, pues para todo tipo de actividades, la verdad. Este es un programa, por supuesto, para cocinar, para ponerse al día con la plancha, que eso es lo que más pereza da, para limpiar la casa. Yo paso muy bien la fregona con este tipo de canciones, tengo que decirlo. Y para los que nos están viendo en streaming, decir que me he cambiado de sitio ya 7 veces, porque estoy encontrando mi perfil adecuado, ¿vale?
0: Todos.
1: O sea, que quien nos vea y nos vea primero allí y luego aquí, que no se asuste, que no pasa nada.

0: Buenavista Social Club. Siempre se reivindica la figura de Ray Cooder en todo este tomate, en todo este exitoso disco, ¿no? Pero hay un personaje muy importante aquí, que es Nick Gold, que es el productor y fundador del sello World Circuit, que fue un poco también el ideólogo de este disco, que por cierto vendió millones, millones, millones. Se acaba de reeditar en vinilo con Colorinchis, que bueno, eso ya de los Colorinchis es para subir 6 o 7 euros más al vinilo, pero bueno, es un disco que está ahora más fresco y más poderoso que nunca.
1: Hombre, es que como para no estar, estamos en este momento que hay que volver a Buenavista Social Club también para saber de dónde venimos y por qué está aquí la música contemporánea también.

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0: Estamos en Nada en la Nevera hasta las 10 de la noche aquí con Cristina Moreno, Jesús Bombín, y esto que hemos escuchado, que estamos escuchando, es la Orquesta Kokan, que es una especie así de Big Bang, de combo musical multirracial, multigeneracional, que está fundado por un vocalista cubano que se llama José Pepito Gómez. Y bueno, es un concepto yoruba, lo de Akokan, que se traduce desde el corazón, desde el alma, y esto se llama Girasol, que es su reciente disco publicado, que se llama América.
1: Hemos empezado muy yorubas nosotros, mucho, muy pensando en Cuba. Oye, a mí me ha gustado muchísimo esta Orquesta Kokan, que desconocía. Sigue el espíritu también de estos domingos por la tarde que hemos disfrutado durante tantos años de ultrasónicos, de sonideros, ya, Jesús. Claro, aquí estás, aquí estás. Bueno, pues que está el sábado y domingo tenemos en la nueva temporada de Radio 3 a Luis Lapuente, el sábado a las 10 de la noche, y después de este Nada en la Nevera, pues llegará ya Kiko Helguera para estar como siempre, como habitualmente, con los oyentes de Radio 3. Y si te parece, vamos a seguir ahora con un dúo que me gusta especialmente, tengo debilidad, porque mira que no soy yo muy de las versiones, a veces me cuestan, ¿no? Pues estas lo hacen magistralmente. Birds on a Wire, que es el dúo de la violonchelista franco-brasileña Dom La Nena y la cantante de la banda Moriarty, Rosemary Stanley. Es un proyecto, pues, que se llama así, Birds on a Wire. Versionan, pues, canciones populares latinoamericanas, también música clásica, pop, lo experimental. El último disco que publicaron se llama Nue Ardan. Es el tercer disco que lanzaron en 2025 y ahí había, pues, Silvio Rodríguez, Bárbara Bronsky Beat o esta de The Lovecats de The Cure, que nos ha venido estos días a la cabeza, pues por ese paso por Francia que ha hecho la banda de Robert Smith.

0: Y nos vamos hasta Seattle para presentar una banda que es indie pop rock, son de... viven en Brooklyn ahora y se llaman Say Hi. Están capitaneadas por Eric Elbongen, que es el vocalista, un poco el vertebrador de la banda. Y esto se llama O, así dicho...
1: Ya has pasado, creo que has dicho una o de más.
0: 8 veces de corrillo.

Hola a todos, oyentes de Nada en la Nevera, nuevo programa de Radio 3 al que deseo una larga y fructífera vida. Oyente del programa yo también, Antonio Luque, señor Chinarro, para servirle, hablando en un domingo, que es un día muy buenísimo porque para mí todos los días son como el domingo, como decía la canción, y al menos el domingo es domingo por derecho propio. Que esté bien, un abrazo a todos, chao.

0: Una de las principales bazas de la nueva edición del WOS Festival, que se celebrará desde el próximo viernes al domingo, del 11 al 13 de septiembre en Santiago de Compostela, es la presentación en España de Quiet Storm, de Space Africa. Estamos escuchando MLN, es Ambient desde Berlín y Manchester. Es un dúo que es portada de la revista The Wire este mes, así que saludamos al director del WOS Festival, Iván Arias. Buenas tardes.
1: Hola, buenas tardes.
0: Bueno, os queda una semana, un domingo, el próximo domingo a estas horas ya estaréis casi cerrando esta edición del WOS Festival. ¿Qué tal? ¿Cómo están yendo los últimos detalles a preparar?
1: Bien, la verdad que, bueno, es como todos los años, al final es lo malo de hacer un festival después del verano, después de agosto, ¿no? Que está prácticamente todo parado, un festival sobre todo multiespacio como el nuestro, que requiere de tantos espacios institucionales y tal, pero bueno, todo bien, todo según lo previsto. Tendremos programación en 10 espacios de Santiago de Compostela durante 3 días, y bueno, de momento va todo bien.
0: Mencionábamos a Space Africa para empezar, dentro de todo ese largo cartel, porque son 10 espacios, pero son muchos más músicos los de este WOS Festival en 3 días. Berlín continúa siendo un punto de referencia para la electrónica más vanguardista, pero también tenéis presente la escena nacional o la escena japonesa, por ejemplo, que vamos a escuchar a Midori Hirano con The Juniper Tree. ¿De dónde os están llegando este año los estímulos más potentes que lo que habéis recopilado?
1: ¿A qué te refieres? ¿En cuanto a artistas?
0: O escenas, sobre todo, sí.
1: Sí, a ver, nosotros siempre decimos que tenemos un poco un pie, evidentemente estoy los 2 días en España, pero siempre un poco un pie en Londres y otro en Berlín. Es un poco, pues, evidentemente son lugares de referencia, ¿no? Por la creación, por un poco la dimensión de avant-garde, ¿no? Que de esas ciudades y tal. Pero luego somos un festival que intenta tener en el programa una representación realmente de diversa, ¿no? Un poco promover mucho la diversidad dentro del programa es fundamental, en cuanto a que tenemos presencia de artistas africanos, tenemos presencia de artistas americanos, latinoamericanos, es decir, tenemos presencia, pues intentamos siempre que todos los continentes estén presentes en el programa del festival. Este año no está Oceanía, pero realmente sí, es decir, hay muchos artistas que residen en Berlín, como es el caso de Midori Hirano, por ejemplo, ¿no? Que es japonesa, pero Tuhiko Noriko reside en Francia, y bueno, siempre tenemos artistas de diferentes lugares del mundo, eso es así.

0: Buenas tardes, Iván.
1: Hola, buenas tardes.
0: Quería preguntarte, bueno, pues imagino que el tipo de público que va al festival será muy variopinto, pero ¿cuál es, digamos, un poco público extranjero? ¿Se mueve mucha gente de otras comunidades españolas? ¿Mucho público gallego? ¿Cómo es un poco el, digamos, el perfil de la gente que va a este festival? Si se puede, de alguna manera, acotar.
1: Sí, lo tenemos perfectamente acotado, ¿no? Es nuestro trabajo desde hace nueve ediciones entender un poco esto, ¿no? Es un festival pues de carácter internacional para un público aventurero, además, ¿no? Que busca, que se desplaza desde lejos para buscar propuestas muy muy concretas. Es un festival muy de nicho, que solo tenemos una capacidad de 1,000 personas por día, ¿no? Por lo tanto, al final es un festival también caro para venir, porque Santiago es una ciudad muy cara por todo el contexto turístico, ¿no? De venir a Santiago y venir desde tan lejos. Y entonces, sí, la ciudad, por ejemplo, donde más tickets vendemos a nivel nacional es Madrid, más que ninguna ciudad de Galicia, más que solemos tener un 8% solamente de público local, cerca de un 40% de público, digamos, de Galicia, y el 60% procede de fuera, con prácticamente un 10% de público internacional, un 12%, que proceden pues del norte de Portugal por una cuestión de proximidad, pero también de ciudades como Berlín, París, Londres, donde bueno, Bruselas, donde vendemos siempre alguna ciudad de Italia, siempre vendemos algunas entradas, ¿no? Entonces, al final, ser tan poco público y tener pues al final pues público diferentes lugares, sí que es cierto que en Barcelona vendemos mucho también. Es un festival que en cierto modo, lo raro es que esté sucediendo aquí, ¿no? En Santiago de Compostela, seguramente.
2: Que insistáis también en estar allí por lo que dices, ¿no? Pues por el momento en el que es la primera semana de, bueno, la primera quincena de septiembre, ese WOS Festival que se celebra en Santiago. Tampoco es que sea tan cara la entrada, son como 80 euros, ¿no? Los tres días, pero bueno, digamos que el contexto es el que lo encarece, entiendo.
1: Claro, claro, sí. Oye, al final, pues,
2: sí.
1: No, perdona, ¿verdad?
2: Sí.
1: No, decía que al final, claro, tenemos calculado que al final venir al festival pues tiene un coste de pues casi para una persona que viene de Barcelona de 1,000 euros, más o menos. Para una persona que viene de fuera de España unos 1,500 euros, ¿no? Es decir, al final es un festival caro que lo pones entre tus 3, 4, 5 festivales favoritos del año a los que vas a ir a gastarte realmente una buena cantidad de dinero, ¿no?
2: Eso no sé si supone un conflicto para vosotros, porque al final la electrónica, hablando en general en la electrónica, pero vosotros abordáis muchos géneros dentro de la misma, no sé si lo convierte de alguna manera en, pues por lo que dices, ¿no? Por las cuentas, si tenéis como esa cosa que os dé a vosotros, no sé, ¿no? Os genera algún tipo de cuestión, ¿no? A la hora de intentar que se acerque todo tipo de público, o bueno, vais como podéis.
1: No, a ver, para nosotros lo difícil es armarlo, ¿no? Es decir, al final es un festival que por dónde tiene lugar, por el presupuesto tan elevado que tiene y para vender tan pocos tickets, lo difícil es a veces es la dependencia, digamos, ¿no? De patrocinadores privados y públicos para poder construir una experiencia en 10 espacios de alto valor patrimonial que hay que equipar a nivel técnico, a nivel de equipamientos, controles de accesos, tal y cual. Y eso es un poco, pues para nosotros quizás es como digamos el talón de Aquiles del proyecto cada año, ¿no? Se incrementan los costes cada vez más y al final pues nosotros no lo podemos repercutir en la entrada, pero evidentemente en una ciudad donde no hay hoteles ahora mismo, ¿no? Pues al final es un factor limitante contra el que no podemos luchar, ¿no? Pues hay gente que te escribe, oye, que es que no encuentro hoteles, es que es un poco, pues sufrimos esa parte, ¿no? De hacer el festival donde lo hacemos. Pero para nosotros también tiene todo el sentido, ¿no? Porque el festival un poco quería romper desde una situación periférica a nivel nacional con que estas cosas siempre sucedían en Barcelona, ¿no? Es decir, nosotros siempre estábamos yendo para allí, en cierto modo. Que ahora venga público de Barcelona para aquí, para nosotros es como bueno, es un festival, digamos, muy de nicho, muy, muy especializado, con una propuesta vanguard. Es decir, no hay muchos festivales en la península ibérica operando en la línea en la que nosotros trabajamos. Entonces, bueno, también nos permite pues ser punto de encuentro para profesionales, para bookers que vienen de grandes festivales o de otros festivales internacionales, solamente a ver artistas aquí, porque tenemos premiers, estrenos a nivel nacional, a nivel mundial. Y entonces, bueno, al final, pues sí, es un festival que realmente tiene una dimensión internacional mucho más grande, diría, que nacional y regional incluso.

0: Bueno, las creaciones en el mundo de la electrónica son multidisciplinares a día de hoy, porque hablabas de esas experiencias, más que de conciertos como tal, hay un diálogo abierto constante entre creadores de todo tipo en ella, y a la hora de las grabaciones están muy presentes esas grabaciones de campo, ¿no? De la naturaleza, en diálogo con la tecnología. Estamos escuchando de fondo a Clara Brea, la propuesta con Song of Chi, que Clara Brea también estará presente en este WOS Festival, en esta próxima edición. Y no sé si vosotros, que hicisteis un parón en su momento para poder repensar el festival en 2024, en ese parón obligatorio para todos, también para los músicos, que fue la pandemia, ¿habéis visto cómo se han abierto otras líneas de investigación en la música electrónica?
1: Sí, bueno, incluso, pues, incluso en el desarrollo un poco del propio festival, ¿no? Y de cómo están innovando ciertos festivales en contexto nacional, internacional. Y sí, nosotros hemos incorporado, me gustaría que lo que llamamos Expanded Program o programa expandido, sí nos gustaría que fuese, evidentemente, que tuviese más contenido cada vez más, pero estamos hablando, pues, que tenemos listening sessions, digo, sesiones de escuchas, que tenemos talleres, que tenemos cine, que tenemos pues una programación de pensamiento y discurso donde hay, pues, pues conversaciones con artistas, paneles de discusión, con,
0: pues, es una buena muestra.

0: Tras lo de las sesiones de escucha que ya se están expandiendo también por todas las ciudades, ¿no? Como ese momento de recluirse y de escuchar. Iván, hemos dado tres pistas de lo que va a ser el WOS Festival: Space Africa, Midori Irano y a Clara Brea. Danos tú alguna más.
1: Sí, lo que has dicho, por ejemplo, son estrenos a nivel nacional. Pues prácticamente, pues a ver, el concierto de clausura del festival Ana Roxanne, que va a ser uno de los discos del año, el concierto de Blue Zofaza, que antes decíais, por ejemplo, portada de Wired de Space Africa, este mes, el anterior fue de Blue Zofaza. Es la primera vez que viene a España también Isra Shalabi, una artista palestina que no la conoce nadie, pero que digo, prácticamente era desconocida, pero bueno, que también queríamos poner el foco ahí en artistas que están ahora mismo en un contexto social muy muy complejo, ¿no? Para crear y demás. Sky H1, la productora belga, que también viene pues a presentar la nueva música que todavía no publicó, que va a publicar recientemente un nuevo álbum. Y al final, pues Visible Cloas, que vienen desde Portland precisamente aquí a presentar por primera vez en España su nuevo trabajo.
0: Tomaremos nota, bueno, sí, sí.
1: Al final, pues bueno, Julie Dick, por ejemplo, que es una artista, una flautista húngara que a mí me encanta, ¿no? Es decir, y que nunca ha tocado en España tampoco. Al final es un festival muy orientado al descubrimiento, ¿no? Es decir, que tú vienes a ver muchos artistas por primera vez, o muchos conciertos audiovisuales, o muchos artistas que presentan disco por primera vez.
0: Y es una experiencia y bueno, también en algunos casos, Iván, perdona, porque recientemente, no sé si estuviste tú este verano en Oporto con el concierto de Sanou, pero bueno, pues hay gente de todas las edades, y pero es un desafío, ¿no? Para quien asiste a esos conciertos, a lo mejor por primera vez, pero hay que decir que dejan huella. O sea, eso
1: sí,
0: también. No sé si estuviste
1: sí.
0: en el
1: No he tenido la oportunidad de estar en Porto, pero vengo precisamente de Montreal, de New Tech Montreal, ¿no? Y yo también viajo a muchos países a ver cosas para luego, ¿no?, a ver propuestas para traerlas luego a España, ¿no? Y es cierto lo que dices, ¿no? Cuando la propuesta es tan arriesgada, pues evidentemente no te dejan diferente. Y te puede gustar o lo puedes odiar también, ¿no? Pero sí que son conciertos que marcan, ¿no? Porque al final es estamos promoviendo el conocimiento también. Además, nosotros tenemos algo que es muy diferenciador, ¿no?, en el contexto nacional e internacional, que es que estamos desarrollando un programa en una ciudad que es patrimonio histórico también, ¿no?, de la UNESCO y tal, y que al final pues tener esa posibilidad de jugar entre ese equilibrio y ese balance, contraste entre tradición y vanguardia, entre la tradición de la ciudad, espacios muy, muy tradicionales con propuestas muy muy vanguardistas, también es un factor que a nosotros, evidentemente, para nosotros es muy diferenciador y nos enriquece, ¿no?
0: Nos gusta ese contraste también entre patrimonio y la electrónica más vanguardista en el Festival WOS el próximo fin de semana, del 11 al 13. WOS, por cierto, que es también el nombre de tu productora, Work on Sunday. Iván, recomendaciones para trabajar un domingo, ya que nos toca aquí en este estreno de Navidad.
1: Ahí salió el nombre, porque bueno, al final llevamos muchos años dedicándonos a esto y bueno, entendíamos que la religión nos lo prohibiera.
0: Que los domingos la cultura tiene que trabajar.
1: Tenemos que currar igual, sí, para que la gente lo disfrute. Sí.
0: Pues muchas gracias, Iván Arias, por estar en Radio 3, en este primer Nada de la Nevera. Que vaya muy bien ese festival y estaremos pendientes de las recomendaciones que has hecho del cartel.
1: Genial, un abrazo fuerte. Muchísimas gracias a vosotras. Un abrazo. Hasta luego. Chao, chao.

Hola Jesús, te habla la Monstruo Spaghetti, Anastasia, me llamo. Este mensaje es para mandaros a tope de energy y a tope de power para vuestro nuevo programa, que tiene un nombre que me encanta, porque tal y como está todo de caro, especialmente el súper, nada en la nevera, me parece un hallazgo. O sea, captura muy bien el espíritu de los tiempos. Y nada, un beso enorme y espero que me invitéis.

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1: Inés de Lis, ex Faneca, cantando Mariposa Soy, dentro de su primer disco en solitario, Time Honey, Jesús.
2: Que pertenecía a la banda Faneca, ¿no? Uh-huh. Yo las conocí porque vinieron a tocar un acústico en Oye Empieza Todo y me dio mucha rabia porque se disolvieron bastante rápido. Yo creo que llegaron a un disco. ¿Sabes lo que es una faneca, por cierto?
1: Sí, claro. Bueno, porque no en Galicia.
2: Claro, que nosotros somos del norte, es cierto.
1: Claro, sí.
2: Porque
1: sí.
2: No en todos los lados se llama así a este pescado, ¿eh?
1: Claro.
2: Que está muy bueno, por cierto.
1: Está muy bueno, pero si está en otro estado.
2: Y antes
1: que no
2: de
1: sea
2: Inés,
1: acuático.
2: Escuchábamos a Leon Bridges, ese cantante, compositor, productor que es de Texas, que yo diría que es una de las fieras actuales del soul moderno y del retro soul, y le hemos escuchado en esta canción, que es su último single, que no es previamente puro 100% soul, porque tiene muchas influencias, y que se llama Illusion.
1: ¿Vamos con otra fiera ahora?
2: Bueno, el nuevo disco de Jorge Smith, que, Georgia. Que a ti no...
1: Me gusta
2: no...
1: que la haya llamado Jorge.
2: Jorge, es que es Jorge de
1: sí,
2: toda la
1: yo
2: vida.
1: Perdí un poco, me he desconectado un poco.
2: Pues
1: ella,
2: a mí me
1: pero...
2: ha gustado el disco de esta cantante compositora londinense.
1: Pues entonces ya lo ponemos.
2: Su padre es jamaicano, su madre es inglesa, y bueno, se dio a conocer en la escena británica porque fue apoyo vocal de artistas poderosos, de Bruno Mars, de Drake y de esta gente así del mundo de la música. Tiene un nuevo disco, What Are the Odds, donde se encuentra este, For Life.

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0: Hemos abierto la segunda hora de Nada en la Nevera aquí en Radio 3. Jesús, Jesús
1: yo Montín. Encantado, me ha entrado el hambre, pero encantado.
0: Te ha entrado el hambre, ya a las 8. Eres puntual. Escuchábamos a Sulaf, la cantante e intérprete de Oud, sudanesa, exiliada en París. Sulaf va a publicar su primer disco, titulado ABBA, el próximo mes de octubre. Ese ABBA hace referencia a Abdelazim Sayed Ahmed, su bisabuelo, poeta y músico sufí, que reflexionaba en sus escritos sobre los lazos familiares, las dolorosas despedidas y los benditos regresos al hogar. Fue la forma de expresarse y de también un salvavidas, ¿no?, en su propio exilio. Y dice Sulaf que cada vez que canta este Shogiana que acabamos de escuchar, escucha la voz de su madre tarareándola mientras rememora sus momentos cotidianos.
1: Una canción maravillosa.
0: Pues sí, pues y habla de eso, de que representa algo más que el anhelo, ¿no?, de un anhelo de bondad, de personas significativas y de un mundo donde la amabilidad aún sea visible. Jesús. Sabes que la vimos, la escuchamos por primera vez a Sulaf en el último disco de Tinari, Gwen, de Hogar. Ajá. Y mira, aparece en los créditos como Sulafa Elías, pero se va a presentar como Sulaf el próximo 9 de octubre. Y si te parece, recuperamos ese momento, ese Shajerat Hassani, que pues es otro tipo de canción, más movida, con otras texturas, de Tinari, Gwen.

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1: Bueno, un abrazo también a esta oyente, aparte de a Tere Iniesta, por supuesto, de Repio y Aicol Grupo. Y la oyente, por cierto, que recordamos, pues nos pueden mandar sus mensajes. En este caso, puede ser contestador 914962828, 914962828, o al WhatsApp, solo texto, está abierto a lo largo de la duración de este Nada en la Nevera, 619-92-59-97, 619-92-59-97. No voy a hacer lo de Marta, eso que lo dice todo, que no se entra nunca y está bien. A Marta le mandamos un beso también, que nos ha mandado un saludico y dentro de un rato lo escucharemos. Pero bueno, para el que quiera también darnos mimos en este primer programa de Nada en la Nevera, Jesús.
2: Qué buena falta hacen, desde luego. Bueno, ahora vamos a escuchar a Georgie Famous, organista, cantante, compositor británico. Tiene 83 años de Lala y bueno, es una leyenda viva del rhythm and blues, del jazz, de estilos primos hermanos. Ha tocado con todos los grandes, desde Van Morrison, pasando por luminarias como Eddie Cochran o la banda The Verve. Y vamos a escuchar una canción que a mí me trae muy buenos recuerdos. Además, voy a contar una pequeña batallita, no sé si contarla ahora o luego. Bueno, ahora, venga. Se llama Daylight. Es una versión alternativa de esta canción y hace como 30 años lo pudimos ver en directo a Georgie Famous en el Ronnie Scott, un club de jazz que montó el saxofonista de jazz británico Ronnie Scott en el año 59. Bueno, pues la cuestión es que ahí se cena y se ven actuaciones. Y ese día, pues estaba todo el mundo cenando y como 10 ahí, ¿no?, 10 monstruos entre los cuales nos encontrábamos, esquinaos ahí, que no sé cómo entramos. Total, que el tío en un momento dado, como todo el mundo, no le hacía ni caso, estaba cenando y eso que ya era una estrella, se levantó, cogió la pinta, se acercó a nosotros y brindó como,
1: ¿qué dices?,
2: como diciendo: chavales, vosotros sí que sabéis.

0: anécdota, Jesús. Lo bueno que tienen los clubs de jazz también, bueno, que tienes normalmente a los artistas a mano.
1: Me hizo mucha ilusión, ¿no? Y bueno, y él vería todo el mundo encorsetado, encorbatado, no prestando atención a las gambas al ajillo, y entonces de esas congeladas, por supuesto. Y entonces, bueno, tuvo esa diferencia y a mí la verdad es que me hizo mucha ilusión. Fíjate que han pasado muchísimos años, me sigo acordando con este Daylight, canción muy bonita. Y ahora vamos con un tema de una mujer que me cuesta pronunciar, siempre la llamo mal, Michelle Endegeocello. Bueno, ahora no está mal.
0: Ya, sí, ¿no?
1: Esa cantante, productora estadounidense, que es una tremenda bajista. Y vamos a escuchar una pieza muy curiosa, Don't You Want Me, un tema originario de los británicos de Human League, que además la canción narra una relación de poder y control entre un hombre y una mujer. Colabora la productora y artista Cat Power, y bueno, suena de esta estupendísima manera.

Don't You Want Me, una canción originaria de Human League, que es la, a los que estamos escuchando ahora. Esto se llama Love Action, I Believe in Love. Es una versión en 12 pulgadas, se publicó en el 81 y fue uno de los mayores exitazos pelotazos de la banda. Siguen activos, por cierto, tienen como 200 años, hacen giras internacionales y festivales de nostalgia de los años 80 y siguen siendo estupendísimos.

0: Llevamos desde el mes de mayo recordando la figura esencial para el jazz y su evolución, que fue Miles Davis. Te recordamos los Jazz Esfinde de Carlos Galilea, que le dedicó tanto, por un lado, en el momento del centenario, el 24 de mayo tienes ahí en rtv.es, en la aplicación y la web de Radio 3. Y también en este mes de agosto, pues el concierto, el último que dio dos meses antes de fallecer Miles Davis en el 91, que también pues aborda Galilea en Jazz Esfinde. Escuchábamos Mystery, por cierto, el disco póstumo Doo-Wop, en colaboración con el productor Isimo B. Doo-Wop, jugando un poco con el doo-wop y el bebop en ese título, y cuya estampa pues es Miles Davis en el sofá de su casa con la trompeta entre las manos, y era pleno verano y las ventanas abiertas para que se escuchase el ruido de la ciudad de Nueva York.
1: La nevera llena, seguro. Esa es la inspiración.
0: Eso sí, o no, nunca se sabe.
1: Ahora ha salido a la luz una noticia de Miles Davis, muy marciana por cierto, que es que el disco Kind of Blue del año 50 se publicó originariamente de manera incorrecta, porque debido a un fallo de velocidad de la grabadora, pues resulta que hay un pelo, bueno, esto lo escuchan y lo detectan los oídos absolutos, bueno. El resto de los mortales no nos enteramos, pero vamos, durante décadas hemos escuchado las tres primeras canciones de este disco de manera incorrecta.
0: Pues mira, que ya que mencionas el Kind of Blue, y ahí estaba John Coltrane, es el siguiente centenario, porque el próximo 23 de septiembre es cuando se cumplen 100 años del nacimiento de John Coltrane, así que también tocará escucharlo en este Nada en la Nevera de Radio 3.
1: Total, vamos ahora con Helen Reddy, que es una cantante australiana, aunque ella desarrolla su carrera en los Estados Unidos, y en los 70 se hace muy popular por una canción, I'm a Woman, que la hizo popular internacionalmente. Y bueno, hay una anécdota curiosa, porque en el 73 ganó un Grammy en la categoría de Mejor Voz Femenina, y en el discurso de entrega la montó parda, porque dijo allí delante de todo el escenario: me gustaría agradecer a Dios porque ella hace todo lo posible. O sea, que fue tremendo. Vamos a escuchar a Helen Reddy con un tema de Ray Charles, muy famoso, muy popular, que lleva por nombre Hit the Road, Jack.

0: o la pareja. Me hace muy feliz poder disfrutar las tardes de los domingos, de vosotros juntos y revueltos en Nada en la Nevera, porque como ya tengo mucha experiencia de la selección maravillosa de músicas que habitualmente hace Bombín en las mañanas de Radio 3, en Hoy Empieza Todo, y tengo también el gozoso placer de escuchar a Chris en lugares ocultos hasta la temporada pasada, pues ya sé que vais a hacer una selección de caerse de culo, además de comentarios brillantes, inteligentes y chispeantes. Así que tengo un montón de ganas de escucharos. Os mando un abrazo muy, muy fuerte.
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2: Siempre he pensado que este hombre de voz maravillosa sería perfecto para hacer un anuncio de Strepsis o de pastillas de estas para la garganta, porque tiene un huracán de voz que no es normal dentro de él.
3: Sí, sí, la última vez que lo vimos estaba engañando a sus hijos como si fuera un padre pobre que vive aislado, cuando en realidad era un juerguista, que tenía todo muy bien solucionado, sí. Father, Mother, Sister, Brother, de Jim Jarmusch. Estamos hablando de Tom Waits, claro que sí. Bueno, ahora juega también un poco con nosotras, porque en este poema que ha presentado, este The Fly, la mosca, lo ha compuesto con Kathleen Brennan, con su esposa, y bueno, pues lo ha lanzado así individualmente tras Boots on the Ground, esa colaboración con Massive Attack de este año de Tom Waits. Pero está muy divertida y espero que los oyentes hayan podido notar esa mosca rondándole.
2: Rondando su cabeza, qué bueno.
3: ¿Quién nos ronda ahora a nosotros, Jesús?
2: Bueno, pues es un buen amigo, periodista, investigador, muy, muy enredador. Yo creo que es un cronista contemporáneo de aventuras y desventuras, sobre todo de décadas pasadas, pero también de décadas futuras. Buenas tardes, Eduardo Bravo.
4: Hola, buenas tardes, Jesús.
3: Buenas tardes, Eduardo.
4: Cristina.
3: ¿Qué tal?
4: Bueno, enhorabuena por el programa.
3: Gracias. Oye, la última vez que estuvimos juntos, Jesús y yo, contigo, fue para presentar el Cecilia 2, que desde esa feria del libro, no sé, hace dos o tres, que acabamos cogiendo unos cuantos volúmenes entre varias amigas, una se lo ha leído este verano también y me decía, pero qué bueno es, qué gusto da acabarte el libro, ponerte el disco de Cecilia.
2: Sí, y entenderlo todo mucho más.
3: Eso es.
2: Oye,
4: bueno, de eso se trataba, así que genial. Me alegra mucho, sí.
2: Eduardo, tienes que ser sincero, ¿cómo está el estado de tu nevera? Ya sabemos que tienes familia, que te tienes que preocupar de ir al súper, bla, bla, bla, pero a ver, ¿hay viandas o no hay viandas?
4: ¿De viandas? De,
2: comer.
4: De nueva producción y tal.
2: No, de comer en la nevera, digo.
4: En la nevera está, vamos, o sea, la nevera, hay veces que, fíjate que si hay pocas cosas en la nevera, que mañana el niño empieza el cole y hemos dicho, ¿qué le vamos a poner de almuerzo? Entonces, o sea, está la cosa un poco como...
3: Un fuetrance, o sea, por ahí.
4: Más o menos, sí, hemos dicho, hay pan bimbo, hay algo, bueno, ya improvisaremos. Entonces ha sido así, hoy ha habido un poco como de pánico así familiar, de uff, mañana empieza la normalidad y no nos van a dar la medalla al padre del año, la verdad.
2: Pero qué fuerte. Oye, tú formaste parte de los hermanos Pizarros en esta Santa Casa, en Radio 3. ¿Echas un poco de menos el mundo de la radio y esas cosas? ¿O no te da la vida para adentrarte en esto de nuevo?
4: Hombre, a mí, o sea, la radio me parece el medio más fantástico y maravilloso. O sea, me parece que es el más mágico y el que transmite más cosas. Y yo a la radio le digo muchísimas cosas. Por ejemplo, los Pizarros. Pero luego horas de placer y de conocimiento y de diversión alucinante. A mí me encantaría volver a la radio. De hecho, yo los Pizarros los dejé únicamente justamente por lo que tú decías, porque no me daba la vida, no porque el proyecto no fuera maravilloso. Y de hecho, ahí sigue, que creo que es uno de los mejores programas que hay en la radiodifusión española. O sea, yo todavía no entiendo cómo 20 años después casi los pizarros no tienen el ondas, ¿no? O sea, no yo, ya no estoy, sino mis hermanos, que deberían tener el ondas por estar ahí, por hacer esa labor de arqueología musical, ¿no? Pero para mí la radio me parece fantástica y, por supuesto, si tuviera la oportunidad, bueno, yo me subí a ese tren, pero de mil amores, vamos.
2: Bueno, vamos a recordar un poco alguno de tus libros. Tú además has estado involucrado en revistas de diseño, en revistas de humor irreverentes, pero sobre todo eres un escritor nato, un investigador, ¿no? Por ejemplo, me acuerdo aquel libro, bueno, uno de los últimos que leí fue Almanaque Chatarra, que fue la editorial FM quien lo publicó. Cuéntanos un poco de qué van estos, por ejemplo, Almanaque Chatarra o Historias raras del siglo XX.
4: Bueno, pues yo, entre como una de mis facetas, es el ser redactor freelance. Yo trabajo haciendo artículos para todos aquellos medios que me acogen y me dejan hacer, ¿no? Y bueno, el ser freelance lo que tiene es que, como no estás muy atado a la actualidad, porque la actualidad se lleva desde redacción, pues puedes hacer temas un poco más diferentes. Entonces, yo que soy también así más viejo y más antiguo que el hilo negro, pues lo que me gusta mucho es el siglo XX, ¿no? Entonces, que es lo que he vivido, lo que he disfrutado, y me parece un siglo fantástico, ¿no? Y que no se acaba nunca. Y entonces, justamente esos libros, lo que hacíamos era recuperar artículos míos que se habían publicado, se habían quedado ahí un poco como en la nube, que está muy bien como archivo, pero que a veces como que queda todo un poco difuso, y los ordenamos. En el primero eran historias solo del siglo XX, y el segundo era una especie como de almanaque, justamente, de almanaque chatarra, porque era temas así un poco como pues de derribo, ¿no? Que estaban organizados como si fuera un calendario. Porque una de las cosas que tiene mi trabajo también es que yo, como no voy a la actualidad, digamos, de novedades editoriales o de estrenos de cine o de cosas así muy, muy pegadas al día a día, lo que suelo hacer siempre es: se cumplen 50 años de la publicación de tal libro. O sea, hace 25 que se murió tal persona. Hace 30 que salió tal película. Y entonces, al final, eran todos temas que tenían un vínculo, digamos, con una fecha concreta.
3: Que eso siempre funciona para apoyar la salida de un libro como los tuyos también.
4: Sí, sí, claro. hay que rebuscárselas, sí, como sea.
3: Claro,
2: uno de los libros que a mí más me impactó es el de Humo. Outsider Comics lo publicó. Cuéntanos brevemente de qué va esa historia, porque esa sí que es una barbarrasada de las buenas.
4: ¿Cuál?
2: El de Humo. ¿Te acuerdas de Humo?
4: ¿El de Humo? Bueno, sí, ¿cómo no me voy a acordar el de Humo?
2: Nos acordamos todos los que lo leímos.
4: El de Humo fue, pues bueno, volviendo a ese tema, digamos, a ese baúl infinito que es el siglo XX, cuando yo era pequeño, y bueno, hubo un caso ufológico que se alargó durante muchas décadas, que era el caso Humo. Y el caso Humo se supone que comenzó en Aluche, en San José de Valderas, donde se avistó una nave y se sacaron fotos y todo esto. Y a partir de ese supuesto avistamiento, que por supuesto era falso, se empezó a crear un mito ufológico en el que se suponía que los humitas vivían entre nosotros, estaban aquí en España, curiosamente habían elegido España como centro, digamos, de operaciones, porque claro, sol, playa, diversión, no podía ser otro lugar, y además se comunicaban con los madrileños, digamos, con los españoles ufólogos, a través de llamadas telefónicas y cartas que enviaban, cartas con datos sobre su vida en Humo, cómo era su sociedad, cómo era su política y tal. Y bueno, todo eso al final acabó siendo un fraude que era muy fácilmente, digamos, deducible desde el primer momento, pero que en esa época del franquismo, donde pues incluso el derecho de reunión estaba prohibido, y por supuesto el de información y el de prensa, pues a mucha gente como que le sirvió un poco como de bálsamo y de alivio, pensando que aunque aquí se vivía muy mal, había algún lugar en el universo donde había una especie como de socialismo utópico, ¿no? Donde las cosas eran bastante mejores.
2: Oye, he pensado que podías escribir un manual de supervivencia de un periodista freelance. Creo que vendría muy bien en general, ¿no? ¿Cómo se vive, desde tu punto de vista, la vida de un escritor freelance buscándose la vida un poco dentro de esta mare magnum de todo un poco, ¿no? De artículos, sí, sí. De libros, ¿tú cómo lo llevas?
4: Pues yo, o sea, más que vivo, sobrevivo. Pero la verdad es que sobrevivo bastante bien, porque de eso que hablamos, o sea, sobrevivo mal desde el punto de vista económico, pero bien desde el punto de vista, digamos, anímico. A mí, por supuesto, me encantaría también dar una asignatura, yo que sé, en el máster del país de periodismo, explicando qué te vas a encontrar cuando te haces freelance, ¿no? Que es posiblemente donde vayas a acabar, o sea, porque gente que entre en redacción, y más ahora, tal y como está la profesión del periodismo, va a ser muy complicado. Entonces te vas a encontrar con vas a tener que buscarte tú los temas, porque no te van a llegar como llegan normalmente a redacción. Vas a tener que hablar con un redactor jefe que posiblemente te lo cambien y ni siquiera te avisen, que no tienen el contacto, que no te paguen las facturas, por supuesto, que no les gusten los temas que les propones. Entonces es una especie como de gincana, que es muy divertida porque tienes, digamos, una obra como más personal, porque depende más de tus gustos, por supuesto, no tanto eso como hablábamos antes de la actualidad o de las decisiones de tus redactores jefes, pero que, bueno, pues también es más compleja.
3: Ya sé por qué no te invitan a ningún máster a dar clase, porque es que se van todos el primer día a casa.
4: Y hombre, es una cosa
3: o no, que... o el 90%. Alguno, desde luego tú sí lo cuentas como que tienes un punto de diversión, claro, pero con lo primero claro. que has empezado a lanzar se te levantan 10 alumnos por lo menos. Eduardo, hablando de cosas que uno hace por gusto también dentro de su trabajo, ¿estás preparando un libro sobre Juan de Pablos?
4: Pues sí. O sea, esto es una primicia que lo damos para nada en la nevera, porque esto no lo sabe nadie. O sea, lo sabía Jesús, lo sabe mi editor y lo sabe Juan, por supuesto, pero no lo sabía nadie. Entonces va a ser un libro de memorias de Juan de Pablos. Bueno, es lo que hablábamos antes. Yo a la radio le debo muchísimo, a Radio 3 le debo muchísimo más todavía, y a Juan de Pablos para mí es una figura indispensable de la radio española, que, como los hermanos Pizarro, tampoco tiene un Ondas.
3: Flor de pasión.
4: Lo tiene, bueno, exactamente. Flor de pasión no tiene un Ondas o Juan de Pablos a toda su carrera, ¿no? Entonces, bueno, pues hablando con Manuel Moreno, que es el editor de Walden, de libros Walden, yo le dije, es que me parece indignante que Juan de Pablos no sea más reconocido y tal, y además que no haya ni siquiera una biografía suya. Y me dijo, bueno, pues escríbela tú. Y me quedé así un poco. Y dijo, bueno, yo la edito. O sea, como vamos a ir a medias en esto. Y entonces, pues llamamos a Juan, o sea, buscando contactos. Yo no conocía a Juan más que desde el punto de vista radiofónico. Y bueno, pues se lo propusimos también con ese pudor que te da de llegar a una persona que admiras mucho y decirle, oye,

0: que nos gustaría hacer un libro sobre ti contando tu vida. Y bueno, pues Juan estuvo encantado, aceptó de mil amores y nos hemos pasado pues ya meses hablando por las noches, hablando y tal. Y creo que ha salido una cosa muy bonita,
1: Bueno, es que
0: porque...
1: tiene anécdotas buenísimas Juan de Pablos. Yo me acuerdo de la que me contó sobre Rod Stewart en Barcelona, por ejemplo, pues porque, claro, iba con esos pelos de su madre peluquera, creo que era, ¿no? La madre de Rod Stewart, y le hacía esos cortes que ya conocemos todos, y aquí no. Aquí no se podía andar por la calle así. Entonces, sí, tiene grandes anécdotas, no solo biográficas, claro, propias, sino también pues que conoce y que vivió también.
0: Profesionales,
1: Sí, sí, sí.
0: claro,
1: Ahí
0: sí.
1: está.
0: Bueno, es que él cuenta, él estuvo en Radio Madrid cuando, bueno, pues al principio, o sea, estaba, incluso escribió en el Gran Musical, estuvo en Ozono en la revista, estuvo en Ozono en el programa. O sea, Juan tiene una vida apasionante y maravillosa que bueno, pues que ahora creo que vamos a poner ese granito de arena para que se conozca un poquito más.
1: Pues la leeremos,
2: ¡Oh, qué bien, qué
1: Eduardo.
2: ganas! Oye, que muchas gracias. ¿Te vendrás un día aquí al programa en directo para contarnos chascarrillos de
0: Bueno,
2: viva voz? Te
0: un
2: invitamos.
0: día, o sea, porque estoy así en pijama, si no me he acercado ahora mismo. O sea, no me lo digas dos veces
1: Pues
0: porque yo
1: vístete
0: voy
1: que
0: para
1: tienes
0: allá.
1: que ir a hacer la
2: Sí, tienes que ir
1: compra,
2: a
1: un
2: comprar
1: mínimo,
2: jamón York
1: ¿verdad?
2: para hacerles
1: A
2: mañana
1: precio de
2: de
1: oro
2: tus
1: hoy.
2: hijos, cachindiez.
0: Tenéis toda la razón, entonces va a tener que ser otro día. Voy a ir a por el sándwich para mañana. Pero vamos, por supuesto, yo voy allí encantado. O sea, en cuanto
1: Bueno,
0: me invitéis, yo allí estoy.
2: muchas
0: un
2: gracias,
0: abrazo
2: Eduardo. Luego te voy
0: fuerte.
2: a dedicar una canción, que lo sepas, ¿vale?
0: Estupendo, muchísimas gracias a los dos y venga,
2: Un abrazo muy
0: mucha suerte con el
2: fuerte.
0: programa. Un
1: Muchas
0: abrazo muy
1: gracias.
0: fuerte.
1: Chao.
0: Muchas gracias.

0: Quizás es una adquisición reciente, ha sido un libro sobre los músicos que se graban en sus casas y estudios sin salir de sus habitaciones. Así empezó precisamente Agnes Obela, la que estamos escuchando desde Dinamarca. Se instaló en un pequeño piso en Berlín y creó su celebrado debut, Philharmonics, en el año 2010, y está a punto de sacar ahora The Meaning of Flowers. Pues ha presentado este Laimeji que estamos escuchando, adelanto del nuevo álbum que ha escrito, grabado, arreglado y producido íntegramente en su estudio en Berlín, Agnes Obela.
1: Para mi sorpresa, Cristina, no paran de llegarnos mensajes por Paloma Mensajera, por Burofax, incluso por un WhatsApp que tenemos, el 619-92-5997. No vale meterse con nosotros, es solamente mensajes amorosos, de paz y de cosas de esas que no alteran los sentidos en absoluto.

Y cambiamos de estilo, post-punk, synth-punk, con un trío femenino llamado Automatic, que son de Los Ángeles, California, y este tema se llama MQ9.

0: MQ9, que, se llama así.
1: Que estaba pensando que, bueno, hoy es nuestro primer programa, pero más adelante teníamos algunas secciones musicales muy curiosas. Hay que hacer una, o queremos hacer una, de encerrar en el congelador a gente que da demasiado la nota. También rescataremos canciones de músicos que, bueno, ya no suenan ni en el hilo musical de los grandes almacenes, ¿no?
0: Y hoy vamos más, a hacer, ¿no?, una también, la hoy exhibición haremos, de atrocidades,
1: sí,
0: en un rato.
1: Esa la rescato, la rescatamos porque tiene ya unos años. Y luego habrá que hacer alguna relacionada con el automóvil, porque yo sé positivamente que muchos escuchadores y escuchadoras nos escuchan los domingos desde sus móviles, mientras automóviles.
0: Ah, desde sus móviles, desde sus automóviles.
1: Bueno, también, es verdad.
0: En tránsito esperamos que sea fácil.
1: Por supuesto.
0: Y les mandamos un abrazo desde aquí, desde Radio 3, en este primer Nada en la Nevera, este primer domingo de tarde, en el que ahora suena Fela Kuti. Punky Horn, del disco de 69, Los Angeles Sessions.

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0: Un 18 de agosto de 1986, hace 40 años, como tercer disco, como Nick Cave and the Bad Seeds, pues sacaron este de versiones, Kicking Against the Pricks. Había llegado también un nuevo miembro clave a The Seeds, el batería Thomas Whittler, y bueno, pues versionaron a Led Belly, a Roy Orbison, a Johnny Cash, vamos, no se quedaron cortos. Y también a The Velvet Underground con All Tomorrow's Parties.
1: Una barbaridad de canción.
0: Y de versión, sí, sí.
1: Tiene un newsletter, se llama The Red Hand Files, que en realidad es un consultorio al viejo uso.
0: Sí, es verdad.
1: Como el consultorio de Elena Francis, que este guiño lo pillarán los más mayores de la casa. Bueno, pues la gente le escribe, le pregunta cosas muy sesudas, muy complejas, y él escoge una de esas cuestiones, la que más, imagino, con la que más se siente identificado, la responde.
0: Y responde bien,
1: ¿eh? Como un reverendo, vamos. Como un semidios, como un psicólogo, vamos.
0: Como lo que es.
1: Como lo que es. Y la verdad es que es arriesgado, porque a priori puede parecer, mira, este, ¿no? ¿De qué va? Pues no. Aprueba con nota, la verdad. Es que
0: hombre,
1: sí.
0: Nick Cave, por supuesto, sonando en Radio 3, en Nada en la Nevera, 9 y 10. Jesús, tercera hora de Nada en la Nevera, de este primer encuentro con los oyentes, que esperamos, pues eso, que ya tengan la casa limpísima, que el que no tenga nada en la nevera, que haya podido, pues, echarle algo, que los niños tengan mañana su bocadillo, como
1: eso
0: decía antes
1: Eduardo.
0: Bueno, si te parece, vamos a seguir con un proyecto intenso e innovador de la poeta, música y activista social afincada en Filadelfia, Kamae Ayewa, conocida como Moor Mother. Bueno, pues hace una mezcla de electrónica hardcore con

0: 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Como ligeramente despierta Barely Woke, Wolf Weston, como decíamos, vocalista de Saint Mela y Moor Mother, que te gustará saber a ti, oyente de Radio 3, también a Jesús Bombín, que también es educadora, es activista social, coach, es cofundadora del colectivo artístico y literario Black Quantum Futurism y miembro de un grupo de Avantagarde, Irreversible Entanglements, y la mitad del dúo experimental de Clubs, 700 Bliss o 700 Bliss o 700 Bliss, como se pronuncia. Hay gente que el día le da para mucho. Y los domingos más, seguro.
1: Total. Esto va a dar paso a Momoko Jill con un tema llamado Rewind, Remind, que a mí me gustaría contar una batallita.
0: Venga.
1: ¿Contamos ahora o
0: dale,
1: después?
0: Después, no sé. Bueno, ahora, venga.
1: Tuvimos Momoko la oportunidad Jill de verla en directo con Matthew Herbert, ¿no?, hace poco tiempo, aquí en Madrid, en La Caixa. Un concierto que a mí me gustó mucho. Yo creo que tú estabas por allí, me
0: yo
1: parece.
0: Estaba por allí, un ratín estuve, porque no, pero sí, ahí estuvimos, pues porque es una de las referentes de esa ferviente escena jazz británica que tanto nos interesa y nos atrae en estos tiempos, y ella es batería y la veíamos con vamos, sus virtudes ya son conocidas, creo, compositora, productora y cantante, y no estaba sola en este caso.
1: Estaba con Matthew ahí
0: con Matthew Herbert.
1: A los sintetizadores, a los teclados. Y bueno, yo disfruté mucho del concierto, la verdad, pero bueno, ya lo conté en su ocasión. Ole.
0: Ya te quejaste en su ocasión,
1: sí. Sí, voy a hacer de señor mayor.
0: ¿Por dónde vas a ir?
1: Porque la gente llegaba tarde, encendía las linternas de sus móviles para ver dónde estaba sentado, levantaban a toda la fila.
0: Pues nada, pues ahora silencio escrupuloso, concentración para escuchar. En este caso va a ser a ella sola, Momoko Jill en su. Bueno, a ella sola no, pero en su primer disco en solitario, titulado Momoko, de este año. La canción que sirvió de adelanto fue este Rewind, Remind.

0: Grande Chilites, oriundos de Chicago. Bueno, todo el mundo habrá reconocido, ¿no?, ese sampler que hizo Beyoncé en su canción Crazy in Love en 2003. Esto se llama Are You My Woman? Tell Me So. La canción original, la que hemos escuchado desde 1970. Hay que decir que Beyoncé cumple este año 45 años.
1: Muy bien.
0: Además va a reeditar uno de sus discos más poderosos, el B-Day, con extras, colorinchis y esas cosas que hacen ahora, insisto, para vender más discos. Y esto nos va a dar lugar a que volvamos a abrir la nevera con Kela Gates, esa cantante peruana muy famosa. Cuando tenía 8 años, ya salía en programas infantiles de la radio, con rollo yeye muy desenfadado, de esas canciones así para alisarse los cabellos. Y vamos a escuchar una versión del Tengo el corazón contento, un tema que en realidad es de Palito Ortega, y la hizo muy popular aquí en nuestro país porque la cantó con Pepa Flores, con Nuestra Marisol.

0: 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Si los domingos, ¿qué se hace además de escuchar el Dilo Camilo? Pues se va a escuchar nada en la nevera y tal vez pueden aprovechar a ir a comprar algo para la nevera mientras escuchan nada en la nevera.
1: One, two.

0: Bill Callahan continúa deleitándonos en su faceta de compositor reflexivo, incorporando elementos de gospel, soul y pop. Este disco es casi un diario, My Days of 58, cuenta con músicos como el guitarrista Matt Kinsey, el saxofonista Dustin Laurenzi y el batería Jim White, viejos amigos de Callahan. Y esta es una de las canciones que en ese disco, tras hablar del autotune, de la alienación, de las cuestiones familiares, pues entre padres e hijos, nos lleva a un amor que perdura a través del tiempo y el espacio. Se titula Undreamland y es muy curiosa también la forma en la que construye esta canción, Bill Callahan, en la que cambia los ritmos también y nos descoloca de vez en cuando, ¿no? Por cierto, estamos en Nada en la Nevera, en Radio 3, 9:32, 8:32, si nos escuchas desde Canarias, si nos escuchas desde Londres también, que es desde donde nos escucha Alfonso, y tenemos pues a Bruno y a Aurora, que nos mandan mensajes desde el coche, a Laura desde Santander, desde Madrid, han dejado sus mensajes Paco, Luis y Marina, para todos les mandamos un saludo cariñoso, como mucho. Es nuestro día de hoy, todo dedicado a buena música y cariño, buena música como la que viene ahora, Jesús.
1: Sí, uno de mis saxofonistas preferidos, Russell Roland.
0: Venga.
1: Roland Kirk. Bueno, músico invidente, perdió la visión a los 2 años y a los 16 empezó a experimentar tocando 2 saxofones a la vez. Esto no es nuevo porque ya se había hecho con un señor llamado Wilbur Schwitman, que tocaba hasta 3 clarinetes a la vez. Bueno, un músico muy vanguardista, incorporaba sonidos en sus grabaciones de partidas de ping-pong, de trenes, de animales variados. Y hay una anécdota que una vez le propusieron tocar con Tete Montoliu y dijo, pero ¿cómo voy a tocar yo con ese señor si es también invidente? O sea, que tenía guasa para dar y tomar. Esto se llama Spirits Up Above y es un tema entre religioso y ceremonial.

Hola, soy Marichel Nederman y quiero mandar un saludo a Jesús y a Cristina y a los oyentes del programa Nada en la Nevera y de Radio 3 y avisaros que en breve saco un disco nuevo y que me encantará compartirlo con vosotros. Muchas ganas.

Ha muerto el director Tony Gatliff a los 77 años y enseguida nos ha venido el recuerdo de su película Gallo Dilo, El extranjero loco, donde un cazador de sonidos francés en busca de una cantante viaja a Rumanía y acaba integrándose en una familia romaní nómada y registrando sus canciones. Una gozada de peli ese Gallo Dilo hoy para homenajear a Tony Gatliff.

0: Estamos en nada en la nevera, ya nos queda poco, Cristina, y tenía yo el antojo de recuperar esta sección Exhibición de Atrocidades, basada en un libro de James G. Ballard, que es una sección que rescata canciones del olvido, digamos, pero que por su contexto social, su temática, pues forma parte, digamos, de la escena del exotismo, la barbarie y el bizarrismo más descontrolado. Así, casquería fina para llenar tu nevera de canciones sin control, toleradas, eso sí, para todos los públicos. Y hoy la que he escogido para arrancar esta sección, bueno, no es que sea muy bizarra del todo, es una canción llamada Marcianita, que conocí...
1: Vamos a tener que hacer un bizarrómetro para
0: totalmente. Esta es elegantemente exótico-bizarra.
1: Vale.
0: No es muy sangrienta.
1: Como un 6.
0: Yo conocí la versión por Billy Cafaro, que por cierto, la versión que hace este cantante argentino aparece en El Milagro de Petinto. Y hoy pues me he decantado por otra versión mucho menos conocida que hace Sergio Murilo, que es un cantante brasileiro que le da un toque así como mucho más especial.

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1: Buenas noches, ¿qué tal? Un besito de mi parte, Flavio Ferri Benedetti, para Cristina y Jesús en el comienzo de su nuevo programa, que seguro que va a ser fabuloso y fantástico. Este programa nuevo que se llama Nada en la nevera, que es un poco como una metáfora de la vida, ¿no? Pero es un poco como el vaso medio vacío, ¿eh? Hay que verlo de forma positiva, que la nevera se va a llenar y de cosas buenas, ¿eh? No de comida basura. Con lo cual, bueno, mi enhorabuena a Cristina y Jesús y seguro que va a ir súper bien. Y he pensado, ¿qué puedo hacer para que sea aún más especial mi saludo? Bueno, pues me he imaginado que soy un cantante italiano de los años 70 que manda un pequeño jingle para el programa desde su estudio donde ha hecho un demo. Y bueno, aquí está, es un poco setentero, kitsch, 80, 70, pop, pero me encanta y se llama Nada en la nevera. Besitos, os quiero mucho.

0: tremendo.
1: Es Flavio.
0: Flavio, yo
1: y lo
0: conozco,
1: que vemos, ¿cómo es?
0: Por hoy empieza todo, pero quiero que me
1: expliques. Claro, nuestro contratenor de cabecera aquí en Radio 3.
0: ¿Quién es este caballero?
1: Mira, mira.
0: Tan
1: mira,
0: ingenioso.
2: Nos quedamos a la espera.
1: Pues mira, nos ha dedicado una canción. Él tiene su punto este así kitsch, como dice él, y hortera y tal, pero nos encanta como es. Yo es que, claro, no te puedo hablar de Flavio sin reírme casi. O sea, el que ha escuchado, la que ha escuchado a Flavio Ferrivere de Tien Radio 3, que seguro que lo ha escuchado alguno de nuestros oyentes que está por aquí, sabe que nos quiere mucho.
0: Qué bueno.
1: Mira, mira, a ver el final, espera. Ah, es que se reía y todo. Ha sido muy, muy majo. Le damos las gracias a Flavio.
0: Por supuesto.
1: Y bueno, contratenor, que vive en Suiza, que da clases de canto, también de pronunciación dentro de la ópera, pues ya sabes, nos vendría bien Flavio de vez
0: en cuando. A mí, seguro.
1: Después de haber pasado por todos los idiomas que hemos pasado hoy. Maravilloso. Pues lo hemos escuchado ahí. Muchas gracias, Flavio. Muchos besos de vuelta a Suiza. Y ya que hablabas antes de ese cantante brasileño.
0: De Marcianita, de Sergio Murilo.
1: Sí.
0: Que, por cierto, se la dedicamos a Eduardo Bravo, que antes le prometí un tema y ha sido este, por supuesto.
1: Que dice, quiero un fruto de Marte que sea sincero, que ni se pinte, ni fume, ni sepa siquiera lo que es el rock and roll. Eso decía Sergio Murilo en esa canción. Pero vamos a seguir en Brasil de alguna manera, aunque vamos a escuchar a Anaïs Silla, que es una cantante y compositora nacida en Francia, de origen senegalés. Pasa por influencias de la música francesa, brasileña, por supuesto, y también de su búsqueda de la diáspora africana. Y en esta canción que ahora escuchamos, en Nada en la Nevera, en Radio 3, Miña Irmá, canta con Anelisa Assumpção, artista brasileña, cantante, compositora y directora del Museo Instituto Itamar Assumpção, un espacio virtual dedicado al músico y poeta paulista.

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1: Y esto que suena es Stereolab con Cyber Reverie. Los vimos aquí en Madrid, en la Yugoslava estaban presentando un disco Instant Holograms on Metal Film, que publicaron el año pasado, 2025, después de un parón de 15 años sin publicar un disco como banda. A mí el concierto me gustó mucho, pero el sonido no fue tan bueno ni tan lo-fi como este.

Hola, aquí Las Yegros. Quiero dejarles un saludo muy grande para Jesús y Cristina del programa Nada en la Nevera de Radio 3.

Tres minutos, Jesús, para que den las 10 de la noche, las 9 si nos están escuchando desde Canarias, Londres o donde sea. Bailarín es esta canción de La Yegros, de su álbum AF, y la escuchábamos saludándonos antes porque este mes viene a España a tocar, 17 de septiembre en Barcelona y 18-19 en Madrid. Va a sacar disco próximamente y si todo va bien te lo contaremos aquí en los próximos domingos.

0: Pues por la tarde de Radio 3.
1: ¿Lo has pasado bien?
0: Yo lo he pasado bien, sí, sí, aquí hemos estado. Buena música y cariño, es todo lo que necesitábamos hoy.
1: Importante, por supuesto.
0: Oye, ¿y te parece si acabamos proponiéndolo a los oyentes
1: momento
0: que regresen
1: estelar
0: con nosotros el próximo domingo a las 7? Con el State BDD Al Green nos vamos a despedir.
1: Por supuesto, un lujo.
0: Una de nuestras voces favoritas.
1: Hasta el domingo que viene.
0: Hasta el domingo
1: que
0: viene.
1: Con la nevera muy llena, por supuesto que sí.
0: Por supuesto.

0: Son las 10, las 9 en Canarias.
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Buenas noches, navegantes de las ondas marcianas. Ayer inauguramos la nueva temporada de los ultrasónicos, desplazándonos en el espacio-tiempo y reduciéndolo a dos dimensiones. La primera, ayer sábado, por el Dr. Show, de 22 a 23 horas, con un magnético espacio titulado Dolly Parton Era Negra. Y ahora la segunda dimensión que surcáis en este momento con Kiko Helguera al volante de la nave espacial y Jorge González en la sala de propulsión acústica. Estamos en la sintonía de Radio 3, Radio Nacional de España. Y nuestro espacio de hoy se titula Despegando hacia las estrellas y comenzamos la temporada como hizo ayer el Dr. Soul, despidiendo a grandes artistas, recientes ausentes que han iniciado su viaje estelar más allá del tiempo. Por un lado, el incandescente guitarrista flamenco Pepe Habichuela, por otro, Ricardo Pachón, productor flamenco y autor de otros valiosísimos desvaríos varios, y el irrepetible cantante y percusionista uruguayo Rubén Rada.

Bueno, y lo hacemos arrancando con nuestra poderosa sintonía, el tema instrumental You Can't Even Walk in the Park, que abre la banda sonora de una de las películas míticas del género Blaxploitation, Shaft in Africa, de 1973, para anunciar algo muy sorprendente, y es que su autor, el gran contrabajista, arreglista y compositor de Chicago, Johnny Pate, sigue entre nosotros a los 102 años de edad. Definitivamente está demostrado que la música alarga la vida, consúmela con mucho gusto y sin ninguna moderación.

Bueno, pues nada, comenzamos con la irreparable pérdida de uno de los grandes guitarristas flamencos, el granadino Pepe Habichuela, que nos dejó a los 81 años de edad el pasado 4 de agosto. Su nombre real era José Antonio Carmona Carmona y procedía de una estirpe de guitarristas iniciada con su abuelo, Habichuela el Viejo, de quien él tomó el apodo y continuó con su padre, tío José Habichuela, y sus hermanos, sobre todo Juan Habichuela. Y luego a la descendencia, hijo el guitarrista José Mi Carmona y, además de ello, sus dos sobrinos, evidentemente Juan José y Antonio Carmona, los otros dos componentes de Ketama. Pepe Habichuela tiene un toque eléctrico, con pellizco, con calambre y de una nitidez asombrosa. Él no grabó muchos álbumes como solista, pero todos son sencillamente deslumbrantes. Como acompañante, José Manuel Gamboa ha registrado hasta 120 grabaciones en la biografía indispensable del artista que publicó en 2025 para la editorial Almuzara, muy recomendable, titulada Pepe Habichuela, Now or Never, con Amparo Bengala y José Mi Carmona. Entre sus colaboraciones hay nombres tan diversos como Manuel Gerena, Silvia Cruz, Ojos de Brujo o Carmen Linares. Fue el guitarrista principal de Enrique Morente, con quien en 1977 hizo dos álbumes como dúo, uno clásico, un homenaje a don Antonio Chacón, que obtuvo el Premio Nacional de Músicas Populares del Ministerio de Cultura, y otro revolucionario, Despegando, que ha servido de inspiración para el título de este espacio de hoy y que contiene precisamente esta bellísima canción por tangos titulada Estrella.

Conmovedora, conmovedora, magnífica, bellísima esta estrella de 1977. Estaban obviamente Pepe Habichuela al toque, Enrique Morente al cante. Y 3 años después, en 1980, Enrique encontraría la estrella que buscaba en su hija, Estrella Morente, que nace en 1980. Pepe Habichuela siempre fue un músico dimensional, como somos ahora los ultrasónicos. Daba un paso para atrás y entraba de lleno en la tradición, o daba un salto hacia adelante y se sumergía en la vanguardia, con una curiosidad infinita. Su tercer álbum, ya en solitario, Habichuela en Rama, fue producido por su hijo Josemi. Lo mismo que el que vamos a presentar, Hierbabuena, de 2001, y grabado además ya para nuevos medios, gracias al impulso de ese gran hombre que fue gran productor y melómano, Mario Pacheco, y gran fotógrafo. Sí, hizo él la portada, por ejemplo, del disco Despegando, que acabamos de escuchar. Bueno, se trata, Hierbabuena, del primer encuentro, diálogo, fusión, o lo que queráis decir, con la música india, concretamente con la formación de Bollywood Strings, fundada y dirigida por un violinista y arreglista llamado Chandru, que radican en Londres, y quien

verdaderamente mágico, magnético, era Pepe Habichuela con The Bollywood Strings, con este tema bellísimo, Bangalore Krishna, con ese canto melismático hindú de su disco Hierba Buena de 2001. Y para los que se incorporen ahora a la sintonía de Radio 3, aquí en Radio Nacional de España, estamos ahora en la segunda dimensión de los ultrasónicos. Hemos cambiado de horario con un espacio que se titula

mirando hacia las estrellas. Y bueno, hay que decir que las divagaciones futuristas de Pepe Habichuela ya las había puesto en práctica mucho tiempo atrás, por ejemplo con el trompetista de jazz norteamericano Don Cherry, quien encontró la definición perfecta de su arte en su encuentro y en el único concierto que hicieron juntos en la Sala Celeste en Barcelona allá por 1983. La guitarra de Pepe suena como un árbol que llora. También actuó en la Bienal de Sevilla de 1992 con la banda del batería de jazz Max Roach y en 2010 grabó un excepcional dueto con el espléndido contrajista británico Dave Holland, quien, como sabéis, reemplazó a Ron Carter en el quinteto de Miles Davis. Un álbum titulado Hands, Manos, en el que participó como productor, compositor y músico su hijo Josemi, así como sus primos de Ketama. En el álbum encontramos estos tangos con Israel Porriña, Pirraña al Cajón, Dave Holland, Pepe Habichuela, Subí la Cuesta.

Pues eran Dave Holland y Baby Chuela. Subí la cuesta a unos tangos realmente conmovedores de su disco Hands. Y hay que decir que también el contrabajo de Dave Holland llora. Y bueno, de un guitarrista único a un visionario absoluto, al productor musical, compositor y arreglista Ricardo Pachón. Este sevillano que murió el 19 de agosto a los 89 años y quien, junto a Mario Pacheco, fueron las personas que más y mejor impulsaron el nuevo flamenco. Él produjo los tres discos de Loli Manuel, A Veneno también, Imán y sobre todo La Leyenda del Tiempo de Camarón de la Isla y todos sus discos posteriores, así como los de Pata Negra, algunos de Rafael Riqueni, Tomatito, etcétera, etcétera. También fue autor y director de una larga filmografía documental para esta casa, para Radio Televisión Española, muy, muy recomendable. Entre otros títulos, Las Fronteras del Flamenco, Pata Negra, El Rock de los Gitanos o Montoya, La Familia. Pero también él apostó en su discografía, en su producción discográfica, por algunos personajes inolvidables que ahora están semi-olvidados. Entre ellos sobresale Silvio Fernández Melgarejo, alias Silvio, quien formó parte de Gong y de Smash antes de comenzar una carrera en solitario fusionando el rock, el flamenco, el soul, la canción melódica italiana y todo lo que le llegara a su mente prodigiosamente creativa, con letras muy vistosas, irreverentes, provocativas, de un surrealismo engarzado en la tradición católica sevillana y que cantaba en español y también en otros... hacía varios desvaríos en inglés, portugués o italiano. Él grabó 5 álbumes y Ricardo Pachón le produjo el primero, Al Este del Edén, de 1980, y Fantasía Occidental, de 1988. Este hombre derrochó casi más talento en su vida que en su propia obra, casado con una aristócrata británica con la que tuvo un hijo pero que le abandonó y se volvió a Inglaterra 2 años después de casarse y de que él hubiese emprendido un viaje en avión por toda Europa con su dinero y otras peripecias excéntricas. Murió de exceso vital, fiestas, alcohol, tabaco y otras sustancias a los 56 años. Y hay un interesante documental también sobre su vida, A la diestra del cielo, de Francisco Beck. Entre tanto, vamos a escucharle con su primer grupo, Luzbel, y este Baila Cadera.

0: Baila cadera, rock andaluz de 1980 con Silvio y Luzbel, y tenían un directo además impresionante. Es un artista, o era un artista de la vida y un personaje central de la escena sevillana, pero que no solo me apasiona a mí, sino también a mi compañero, el Dr. Soul. Buenas noches, Luis.
1: Buenas noches, Kiko. Sí, el sonido plateresco es lo que se llamaba esto que hacía Silvio con Ricardo Pachón y con muchos otros. Tengo que decir que Silvio Fernández fue uno de los grandes heterodoxos del rock español. Se decía de él que pasó directamente del estado de coma al estado de beba, por su afición al alcohol. Bueno, mis dos canciones favoritas de Silvio son, sin duda, La ragazza del elevatore, que claro, cantó en italiano macarrónico, con frases memorables como esta que dice: la sua fragancia y el mío sin dinero, cuesta cosa no combina con la sua mamma. Y por supuesto también Rezaré, como decía él, Rezaré, que es una gloriosa recreación al estilo chalentano del Stand By Me, en la que nombra a todas las dolorosas sevillanas. Silvio le comentó una vez a Jesús Quintero que lo que más le llamaba la atención eran los tambores, y no solo fue esta su canción favorita y también la mía, sino la más popular de la Semana Santa en Sevilla, con esa letra magistral: tu merced es mi estrella, patrocinio del mío existir. En tu regla eres norte, del mío sur, yo te amo tanto, esperanza del amor, Macarena de Triana, eres tú, y luego acaba con viva España, viva Roma. En fin, Silvio y Luzbel, y Silvio era una maravilla.
0: Oye, pues nada, mil gracias por tu intervención, Luis. Seguimos conectados y bueno, solo nos queda añadir amén a esta canción que vamos a escuchar, que es Rezaré, una versión de Stand By Me.

Silvio y Sacramento era el grupo con el que estaba entonces, y este Rezaré, esa espléndida y heterodoxa versión del Stand By Me, que además el Rezaré parece que lo pronunciaba en italiano. Y bueno, para los que se incorporen ahora a esta sintonía en Radio 3, en Radio Nacional de España, estamos en la segunda dimensión de los ultrasónicos, con nuevo horario y un espacio que se titula Despegando hacia las estrellas. Bueno, hay que decir que a comienzo de 1980 vio la luz, gracias también a Ricardo Pachón, el álbum Mezclalina, primero del memorable grupo malagueño Tabletón, surgido en una comuna anarcojipe en Campanillas, ahí a las afueras de Málaga, en 1976, y liderado por el vocalista Roberto González, más conocido como Rockberto, con un concepto único y rompedor dentro del rock andaluz por su proximidad al sonido Canterbury, que en Inglaterra designaba, digamos, el estilo de Caravan o de Soft Machine, y que incorporaban el jazz, la improvisación, la psicodelia, instrumentos tan dispares como el violín, el oboe, el saxo o la flauta, mezclados con el rock y con su genealogía flamenca, claro. Si bien eran reconocidos y admirados dentro de la escena musical, de hecho, por ejemplo, Camarón de la Isla era muy amigo del grupo, durante muchísimo tiempo les veía a menudo, nunca triunfaron del todo por su estilo inclasificable y perdieron parte de la magia escénica del directo con el fallecimiento de Rockberto en 2011, prematuramente, a los 60 años, como Silvio. Todavía siguen en activo, después de un amplio relevo generacional. Aquí les queremos recordar en su punto álgido, en quizá con el que fuera su mejor disco, uno producido por Ricardo Pachón, pero para la discográfica Nuevos Medios de Mario Pacheco. Los dos titanes del nuevo flamenco se juntaron aquí también. El disco se titulaba La parte chunga y tuvo uno de sus mayores éxitos con la canción de homenaje a su ciudad, Málaga.

0: Pues sin lugar a dudas tendría que ser, si no lo es ya, el himno oficial de Málaga. Era Tabletón, esa era su ciudad natal, y el disco La Parte Chunga, publicado por Nuevos Medios en 1998. Y bueno, recuerdo que la última vez que vi a Pepe Habichuela fue en el concierto que dio su hijo Josemi Carmona en el Café Berlín a finales de abril de este año 2026, bajo el título de Mi vida, mi música, junto al cantaor Rafita de Madrid, Johnny Solada, el Osada al bajo, el trompetista Enriquito, el percusionista bandolero y seguramente se me escapa alguien. La verdad es que me sorprendió verle tan desmejorado, tan consumido físicamente, pero con la misma mirada poderosa e intensa y una expresión de felicidad radiante disfrutando de la memorable actuación de su hijo, su colaborador, la verdad, y cómplice más cercano en la mayoría de sus álbumes. Ahora toca que Josemi salga ya del duelo y vuelva a subir al aire, a la palestra, con su nuevo proyecto. Antes del verano publicó un EP Encuentro con cuatro temas y entre ellos había una versión muy hermosa, diferente, de Problema, ese célebre tema de Ketama. Y la verdad es que el resto del álbum, que lo estamos esperando, está en preparación. En el EP le acompañan Juanma Montoya a la guitarra eléctrica, Javi Medina en la voz y también un cantante colombiano, Chabuco, quien desde el vallenato y la música folclórica de su país siempre estuvo fascinado por el flamenco y la verdad es que contactó en 2013 con Josemi para que le produjera un disco sobre las canciones de ida y vuelta, La conexión atlántica. De ese álbum ha extraído Josemi un tema que han vuelto a grabar ellos dos como dueto para este EP. Se llama Marta Delirio, Josemi Carmona y Chabuco.
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Maravilloso, maravilloso este tema de lo nuevo de Josemi Carmona con el colombiano Chabuco, Marta Delirio. Estamos esperando más. Y bueno, he puesto esta muestra de la conexión atlántica de la dinastía Bichuela y sobre todo de los Ketama para presentar a otro gran artista desaparecido recientemente a los 83 años de edad, vinculado a ellos. El cantante, percusionista, actor y presentador de televisión uruguayos Rubén Rada. El negro Rubén Rada. Él nació en Montevideo en 1943 y era de origen humilde. El padre era uruguayo, pero además tamborilero y sobre todo pendenciero, y lo abandonó a los 2 años. Y la verdad es que lo cuidó su adorable madre brasileña, Carmen María Silvia. Y que la verdad, esto yo creo que explica sin duda la vitalidad y alegría de este hombre, así como su pasmosa versatilidad musical. Era el más popular y querido músico del país y fue un gran amigo del presidente Pepe Mujica. Tras su muerte se organizó un funeral de Estado en el Salón de los Pasos Perdidos del Palacio Legislativo. Qué bella metáfora, ¿no? Los Pasos Perdidos. Y se declaró un día de luto oficial. Hay que decir que fue una figura fundamental, fundamental en la escena nacional y fusionó el candombe, la murga, la plena y otros géneros latinos con el jazz, el funk, el rock e incluso el flamenco. Lideró grupos legendarios como Tótem en los 70 y Opa en los 80 antes de iniciar una carrera solista que lo llevó a instalarse primero en Argentina y luego en México en los 90, siempre en busca de mayores oportunidades para dar salida a su música. Publicó más de 40 álbumes propios y abundantes participaciones en proyectos ajenos. Actor en una decena de películas y conductor desde los años 60 hasta 2022 o 23 de programas de televisión. Un personaje famosísimo en toda Latinoamérica. Bueno, pues en 1998 grabó uno de sus mejores discos titulado Black, Negro, y en el que había un tema que hizo en colaboración precisamente con Ketama, Loco de Amor. Fue muy exitoso y permitió que lo conociéramos en España. Comienza con los tambores del candombe y luego aparecen las voces flamencas que se entreveran con la suya. Loco de amor.

Bueno, pues pisamos Loco de Amor, que ya lo conocéis, para poder dar por lo menos algunas otras pistas sonoras de este gran artista. En el año 2000 publicó otro gran álbum titulado ¿Quién va a cantar? Y la verdad es que la canción que da título al disco, el disco se llama ¿Quién va a cantar?, es una bellísima bossa nova de letra inolvidable.

Pues dejamos a Rubén Rada explicándonos quién va a cantar y bueno, llegamos al final de este primer programa ultrasónico de la nueva temporada que estrena formato bidimensional. El Dr. Soul surcará la primera dimensión todos los sábados de 22 a 23 horas y Kiko Helguera, ahora mismo al micrófono estelar, navegará con todos vosotros a través de la segunda dimensión, todos los domingos en la misma franja horaria. Y seguimos en Facebook, en Twitter y en mi Instagram personal, Enrique Helguera guión bajo Radio 3. A Facebook hemos subido dos buenos vídeos, uno con Dolly Parton y Patti LaBelle y otro con un trozo del documental de nuestro queridísimo Pepe Habichuela, Caminos del Flamenco. Y vamos a despedir esta primera emisión de nuestro programa, que ha rendido además homenaje a alguno de los grandes artistas que nos han dejado este verano: Dolly Parton, Pepe Habichuela, Ricardo Pachón y Rubén Rada, que ya han despegado en su viaje hacia las estrellas con otra canción del Negro, incluida en el mismo álbum que la anterior. Como nos recuerda este talentoso cantante de voz cálida, vitalidad infinita y alegría contagiosa, no hay que morir de pena. En todo caso, hay que morir de plena, es decir, bailando y bailando plena puertorriqueña. Os dejamos con Muriendo de Plena, de Rubén Rada, inaugurando esta temporada en la que también nosotros despegamos hacia las estrellas en este viaje interplanetario a través de la galaxia musical, todos los sábados y domingos en la sintonía de Radio 3, Radio Nacional de España.

0: Son las 11, las 10 en Canarias.
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Wow, Dolly Parton. Al regreso de las vacaciones me encontré con la funesta noticia, ¿no?, del fallecimiento a los 80 años de Dolly Parton el pasado 25 de agosto. Dolly Parton, más allá de una artista country, en muchos medios de comunicación se ha comentado, ¿no?, la gran artista de country, es mucho más. Dolly Parton es una de las artistas musicales más importantes del planeta de los últimos 100 años, seguramente, ¿no? Dolly Parton fue más allá del country. Hizo country pop, en los últimos tiempos cantó con todo Quisque. No creo que haya un alma de las grandes figuras, de las grandes estrellas del firmamento musical que no haya cantado a dúo con Dolly Parton. En los últimos tiempos, ¿no? Sabrina Carpenter, Lady Gaga, ¿no? Tantos y tantos artistas de todo género. En hip hop también ha sonado por un tubo, ¿no? La propia Dolly Parton con diferentes rappers o en música electrónica también DJs han pillado la voz y la han invitado a cantar. Y en los tiempos de finales de los años 70, en la música disco, Dolly Parton grabó música disco también, ¿no? O sea, estamos hablando de una figura artística musical total. Y le vamos a dedicar, Elías Curia en el control técnico y hablándote Santiago Alcanda, este programa especial Dolly Parton 1946-2026. Hemos comenzado con su inicio en 1967, cuando Porter Wagoner la invitó a formar parte de su show televisivo. Porter Wagoner, a lo largo del tiempo, grabó varios discos con la propia Dolly Parton, y Dolly Parton inició una carrera en solitario que compaginó en sus primeros tiempos con el propio Porter Wagoner. Dolly Parton, familia de los Parton, una familia musical por excelencia, varios hermanos, 11 hermanos, y bueno, sobrinas también, Dolly y Rebecca Parton, ¿no?, nacida en Pittman Center, Tennessee, en 1946 y fallecida en Nashville el pasado 25 de agosto. Vamos a continuar, por tanto, con esos inicios. 1970, el álbum Once More, y Porter Wagoner combinando con Dolly Parton esta melodía. Daddy was an all-time preacher man. Papá fue un predicador de los viejos tiempos.

Ahí están Porter Wagoner y Dolly Parton, que bueno, llegaron a grabar una serie de discos incluso a lo largo del tiempo. A finales de los 70 todavía grabaron un disco último más. Vamos con la canción por excelencia que consagró a Dolly Parton. Jolene, una canción y un álbum que se publicó en el año 1973 y que bueno, luego formó parte del álbum editado en enero de 1974. Tenía como cara B aquel Amor, You Are So Beautiful Tonight, Love, You Are So Beautiful Tonight, Amor, estás tan guapa esta noche o tan guapo esta noche, ¿no? Bueno, una canción que bueno, ha sido versionada por tanta gente, desde Olivia Newton-John a Miley Cyrus, incluso a los White Stripes han hecho una versión en su día de Jolene. Vamos a escucharla, con todo ese truco de mucha gente, ¿no? De que esta canción la pones en revoluciones más lentas y te sale otra canción, pero con todas las de la ley. Jolene, 1973, Dolly Parton.

0: Una obra maestra, una pieza magistral, este I Will Always Love You, Siempre Te Amaré, una composición precisamente del álbum de Jolene de 1974, que también formó parte de la banda sonora de la película The Best Little Or House in Texas. No sé si aquí se... La casa más divertida de Texas, creo que se tradujo aquí. Bueno, pues realmente la mejor casita de putas de Texas, ¿no? Sería la traducción más directa. Bueno, la hizo célebre aún más esta canción en 1992 Whitney Houston, cuando la cantó para la banda sonora de la película que protagonizó junto a Kevin Costner, El guardaespaldas. Y recientemente, incluso hace un año y medio, hizo una versión de homenaje a la propia Whitney Houston, la propia Dolly Parton. Vamos ahora con Dolly Parton en otro momento diferente.
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la luz de una mañana azul clarita. Es una grabación muy reciente, de apenas unos meses, que grabó Dolly Parton junto a Lady Wilson, Miley Cyrus y Queen Latifah. Una grabación aislada que no se incluía en ninguno de sus discos. Y ahora vamos con Dolly Parton y You Are The One. Eres tú.

0: En 1979, Dolly Parton grabó su disco Great Balls of Fire, como el gran éxito de Jerry Lee Lewis. Había ahí rock and roll, pero obviamente también había música bailable, como era este el ejemplo, que tuvo mucho éxito en ese momento. You are the only one, eres tú la única o el único. Dolly Parton, you are the one.
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En 1987 saltó la gran sorpresa. Por fin, Dolly Parton, Emmylou Harris y Lina Ronstadt, amigas y bueno, que se admiraban entre ellas, ¿no? Ya habían cantado en algún que otro disco.

la una con la otra. Recordamos el Mr. Sandman, la versión que hizo Emmylou Harris en su álbum Evangeline. Linda Ronstadt también había cantado con Dolly Parton en uno de sus discos. En fin, por fin llegó Trío, el trío por excelencia de la música: Dolly Parton, Linda Ronstadt y Emmylou Harris. Y esta canción que compuso la propia Dolly Parton, Wildflowers, que formaba parte de un repertorio junto a canciones de Kate McGarrigle, una canción de Phil Spector, You Know, To Know Him Is To Love Him, otra canción de Jimmy Rogers, otra de Linda Thompson, en fin, diferentes variedades alrededor del country y de la música folk rock. El tema que hemos escuchado, Wildflowers. Vamos a continuar. En 1999 repitieron la fórmula, trío 2, Dolly Parton, Linda Ronstadt y Emmylou Harris, cantando esta canción titulada I Feel the Blues Moving In.

Fantástico 1999, el trío 2, el álbum de continuación de un trío que había grabado 12 años antes. Fue en 1999 cuando grabaron su segundo álbum juntas Dolly Parton, Linda Ronstadt y Emmylou Harris. Luego Linda Ronstadt y Emmylou Harris se unieron como dúo, como un registro con la sesión de Tucson, Arizona, de Tucson, Arizona. Y en ese caso ya no contaban con Dolly Parton, pero sí estaba Valerie Carter, por ejemplo, ¿no? Bueno, ya que estamos hablando, bueno, dúos de Dolly Parton a lo largo de su carrera son innumerables, ¿no? Ha grabado con Sting, aquel Every Breath You Take, con Steve Perry de Journey, con Al Wilson de Heart, con John Fogerty, con Kid Rock, con Stevie Nicks de Fleetwood Mac, con Peter Frampton, con Chris Stapleton, con Brandi Carlile, Kevin Cronin, también Simone Le Bon de los Duran Duran, Sheryl Crow, Michael McDonald, joder, es que la lista, Leonard Skinner, es larguísima, ¿no? Pero nos vamos a quedar con una colaboración particular que apareció en un álbum precisamente de colaboraciones que tituló Rockstar, y que hubo una edición de lujo ya súper ampliada en el año 2024, y de ahí hemos extraído esta versión del clásico de los Beatles de Paul McCartney, Let It Be, pero contando Dolly Parton con el propio autor Paul McCartney y con Ringo Starr.

0: ¡Wow! ¡Qué maravilla! Ahí está este Let It Be de Dolly Parton con Paul McCartney y Ringo Starr en el álbum reeditado de Rockstar del año 2024.
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En 1977, Dolly Parton grabó su 19º álbum, titulado como esta canción, Here You Come Again, una canción de Barry Mann y Cynthia Well. Bueno, estos compusieron maravillas como aquel On Broadway, que cantaron The Drifters, o el mismísimo George Benson, esa canción On Broadway que aparecía en la película All That Jazz de Bob Fosse. Bueno, pues en 1977 graba este álbum con músicos del momento, ¿no? Los grandes de California. Más que en Nashville, suena a California, a Hollywood, a Los Ángeles, con guitarras como la de Jay Graydon, los teclados del canadiense David Foster, ahí estaba también el batería David Kilner, el slide guitar de David Lilley, en fin, un disco también con pedal steel guitar de Al Perkins, el banjo y la guitarra principal de Dean Parks, hoy en día en los Little Feat. En fin, estamos hablando de un álbum absolutamente pop rock que, sin embargo, se alzó en los primeros puestos de las listas country en ese año 1977. Fue la canción, yo tenía 17 años, que primero escuché en mi vida de Dolly Parton, y ya llevaba 19 discos. Bueno, vamos a continuar ahora con el remate que hizo en 1980 al protagonizar una película junto a Jane Fonda titulada De 9 a 5, no me acuerdo cómo se llamaba aquí en España, 9 to 5 and Odd Jobs. La protagonizó Dolly Parton con Jim Fonda, como digo, y el álbum era un álbum buenísimo. Hay una canción titulada Cantando para el hombre común, para el hombre normal, ordinario, que es una de mis favoritas, y que es una canción casi oculta, secreta, de Dolly Parton. Pero el gran single de éxito y número uno absoluto fue este tema central de esa banda sonora, 9 to 5, Dolly Parton.

De 9 a 5, ese horario laboral terrible. Bueno, Dolly Parton en 1982 continuó su éxito más allá del country, abordando todas las fronteras posibles del pop y demás, como hemos dicho al principio del programa. Y en ese momento, en 1982, coleaba, ¿no?, el éxito de los Bee Gees en Saturday Night Fever del año 77-78. Todo el mundo quería cantar canciones. Barbra Streisand cantaba con Barry Gibb y cantaba canciones de Barry Gibb y de los Bee Gees. También Dionne Warwick, aquel Heartbreaker, ¿no?, recordaréis. Y, bueno, no quería ser menos Kenny Rogers. Y Kenny Rogers y Dolly Parton cantaron una canción de los Bee Gees que se hizo, bueno, fue todo un bombazo. Es este Islands in the Streams, Islas en la Corriente.

que es totalmente Bee Gees la canción de Islands in the Stream. Ahí está el dúo de Dolly Parton y Kenny Rogers. Decimos que Dolly Parton ha hecho tantos y tantos dúos, preferentemente con su amadrinada, ¿no? De quien es mentora, Miley Cyrus, que es la hija a su vez de Billy Ray Cyrus. Y bueno, queríamos escuchar también, antes hemos escuchado a Dolly Parton cantando el tema en 2026, su último sencillo, con 80 años, con 79 grabó esto también que vamos a escuchar a continuación, que bueno, que es la parte final ya de la carrera de la gran Dolly.

¡Guau! Ahí está, Bella, Bella, con esa vocecita ya, ¿no?, de 79 años, la gran Dolly Parton. Vamos a continuar ahora con otra de las últimas colaboraciones antes del tema que hemos escuchado anteriormente. Pues a Dolly Parton la pidieron el grupo, la banda de country alternativo, bueno, de americana. Es que no me gusta nada el concepto de americana, porque americana... la música americana es lo mismo canadiense que guatemalteca que chilena. Y bueno, definir americana con algo concreto de Estados Unidos, más bien incluso del sur y demás, pues me parece un poco incierto. Pero bueno, vamos con ese tema que las Bells, el grupo Bee Gees, cantan realmente a la propia Dolly Parton, contando con la propia Dolly Parton, y además con la canción mítica, ¿no?, Jolene. Y dicen: hijo de Jolene. 2026, ya con 80 tacos, la gran Dolly Parton con el grupo Bee Gees.

Con una versión del tema éxito de Katrina and the Waves, el Walking on Sunshine, que aparecía en el que fue número 34 de los discos en solitario de Dolly Parton, titulado Tesoros. Eran tesoros versiones de temas de Cat Stevens. Por cierto, vi en Instagram pues un saludo de Cat Stevens, bueno, hablando de Dolly Parton con motivo de su fallecimiento. La propia Dolly Parton cantó Peace Train de Cat Stevens. También en ese álbum cantó a Kris Kristofferson, a Randy Van Barmer, a Mac Davis, a Neil Young en el After the Gold Rush, etcétera, etcétera, a Merle Haggard. Y este Walking on Sunshine, con el que estamos cerrando hoy este homenaje nuestro en Radio 3, como lo oyes, a Dolly Parton. El homenaje de Elis Kuri y de Santiago Alcántara.

0: Son las 12, las 11 en Canarias.
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Salve Robinsones, Luis de Veo saluda emitiendo en directo desde la Casa de la Radio para Radio 3. Esta noche con Samuel Benayas al rescate en el control técnico, como siempre con la vital colaboración de nuestra bodhisattva en la sombra Marta Temprano para una nueva edición de Islas de Robinson. Allá vamos, Samuel, en Radio 3 es el tiempo de las canciones.

0: Buenas noches, bienvenidas, bienvenidos a esta nueva edición de Islas de Robinson. Esta semana en nuestras Islas de Noche pues traemos un tesoro bien especial y además volvemos a estar acompañados. Largo tiempo hacía, tengo aquí al responsable, al rescatador de ese tesoro, bueno, al hacedor, a mi buen amigo Pablo Solo, aquí a mi lado. Pablo, buenas noches.
1: Buenas noches, Luis. ¿Cómo estás?
0: Pues bien, ¿tú qué tal? ¿Cómo vamos?
1: Muy bien, pues nada, como siempre que estoy aquí, mejor que en brazos.
0: Además, hoy te traes aquí estrenamos en exclusiva mundial un auténtico tesoro de disco, como digo. John Bromley, podemos decir una leyenda de culto del pop británico de los 60, un disco fantástico publicado, un único disco, ¿no? En 1969, el Sing.
1: Correcto.
0: Y este hombre, después le perdimos la pista, ahora hablamos lo que tú has sabido, cómo has contactado con él y tal, pero lo que traemos ahora entre manos es Swan Lake, que es como su disco de regreso. Es que esto es especial, ¿no? Esta que sonaba es Love Can Do Anything, el amor todo lo puede.
1: Todo lo puede, correcto.
0: Y bueno, vamos a ver, aquí es un viaje en el tiempo monumental. Tú contactas con John Bromley. ¿Para qué contactas con John Bromley?
1: Bueno, es que claro.
0: Esto es como un programa de misterio.
1: Sí, la historia es larga porque...
0: Vamos por partes.
1: Claro, vamos por partes. De hecho, bueno, como ya hemos hablado previamente al programa, hemos hecho así como una lista de canciones, ¿no? Para poder contar un poco la historia.
0: Sí.
1: Y la siguiente canción que pondremos es un poco con la que comienza todo, ¿no? Porque yo escuché, pues alrededor de 2018-19, escuché un tema que se llama Weatherman. Uh-huh. Que yo creo que ya le he puesto alguna vez aquí en Islas, ¿no? Cuando me has traído invitado, y me voló la cabeza. Dije, ¿qué es esto? ¿Quién es esta persona que canta? Ya ni siquiera prestando mucha atención a ¿no? la majestuosidad que tiene el tema, ¿no? Ya en cuestión de arreglos, de composición, simplemente escuchando esa melodía y esa voz, ¿no? Que son como esas voces que había en los años 40, de gente que nacía en los años 40, ¿no? De la gente, cantantes de los 60 y los 70, ¿no? Uh-huh. Nilsson, McCartney,
0: claro,
1: John Bromley, y me quedé, ¿no? Yo que soy un amante además de la melodía.
0: Total, dije, ¿qué es esto?
1: ¿Qué es esto? Entonces, bueno, la historia comenzó un poco ahí. Me convertí en un fan al instante. Descubrí su disco Sing del 69. Uh-huh. Y a partir de ahí incorporé tres canciones suyas en el repertorio.
0: Claro, porque tú, aparte de traerlas aquí a escuchar las Islas de Robinson, que además el Sing también lo pinchábamos,
1: sí.
0: Tú te hiciste, claro, el Weatherman. Yo me acordaba del Only Foolish People.
1: Sí.
0: ¿Y cuál más hiciste del
1: Sing? If You Are There With Me. Uh-huh. Weatherman, sí. Y luego hice alguna vez una también que era como una cara B perdida, porque claro, estamos hablando de que era muy fan,
0: sí.
1: Un tema que se llama My My, que es un tema precioso también, y nada, así comenzó un poco la historia, ¿no? Luego ya el entrar en contacto con él fue ya un poco más adelante, ¿no? Al principio eso, uh-huh, simplemente fue descubrir ese disco, esa maravilla de disco del año 69.
0: Yo me acuerdo, tengo grabado el momento que sacaste el Only Foolish Thing allá hace como 5 años, ¿no? Estaba viendo ahí, haciendo como hacías tú,
1: sí,
0: o como haces, grabándote en el vídeo en
1: distintos, en mi casa,
0: y haciendo distintos instrumentos en multipantalla, así.
1: De hecho, creo que esa la grabé en pandemia, porque claro, también nuestra historia, Luis,
0: claro,
1: comenzó,
0: claro,
1: un poco en la pandemia,
0: claro,
1: ¿no? También
0: todo así, con John Simon
1: efectivamente,
0: haciendo arqueología,
1: que también, bueno, pues un poco me gustaría aprovechar el momento, ¿no? para decir que para mí esta es una noche muy especial, el poder presentar este trabajo aquí, porque pues bueno, en esta casa, en este programa, es donde yo creo que también ha empezado un poco mi carrera musical, de alguna manera, ¿no? Porque el hecho de que todo empezó con una propuesta por tu parte, ¿no? De hacer una versión de
0: John Simon,
1: y a partir de ahí se hizo un disco con John Simon, que es lo que me dio también un poco a conocer, ¿no? A nivel un poco más...
0: Bueno, fuera como fuera, aquello fue un flipe también. Y
1: claro,
0: ahora devuelves,
1: claro,
0: con otra historia tremenda, porque déjame, vaya, vale. Pablo contacta con John Bromley, por ir encauzando, porque
1: vale.
0: Contacta con John Bromley y por lo que sea encajáis bien, y John Bromley te pasa unas grabaciones, creo que únicamente de voz.
1: Bueno, voz
0: y guitarra.
1: Voz y guitarra, porque es que la historia está en que yo, cuando ya empezamos a hablar, dije, estaba como escribiendo temas para mi disco en solitario. Y dije, joder, sería increíble que este hombre escribiera una letra. Para un tema mío. Claro, o sea, tampoco me iba a flipar, ¿no? No le iba a decir...
0: Con John Simon también contactaste por la letra, porque no entendía.
1: Al final lo de las letras me da mucho chance, ¿no? Y la cosa es que, aparte de que me dijo que, ok, y hicimos una letra de un tema, me pasó él, pero fue como iniciativa suya, me pasó un tema que no... De hecho, me dijo, ¿te importa si te paso una canción inédita? Y dije, pero ¿cómo que sí me importa?
0: Pero inédita suya...
1: Claro, una demo. Ahí es donde comenzó un poco la historia. Y...
0: Porque John Simon te pasó canciones, pero no grabadas. Él te pasó temas que tenía...
1: Bueno,
0: y que
1: John Simon había un poco de todo. Sí. Había temas del disco que él decía, me apetece que hagas esta. Yeah. Yo ahí, claro, el proyecto ha sido un poco diferente para mí. Sí, a total. Nivel personal y emocional, este ha sido un poco más... profundo, el otro era un poco más como un ejercicio de... Fue precioso y tal, pero fue como más un ejercicio de trabajo, de decir, sí, hostia, sí. Este tío...
0: De deberes que te ponía John Simon. Claro, venga. Que si te pone deberes John Simon...
1: Claro, ¿no? Tienes que hacerlo.
0: El mismo que
1: ¿no?
0: se los ponía a Leonard Cohen y
1: a
0: Paul Simon.
1: Espero que no escuchen esto mis profesores del colegio, ¿eh? Porque van a decir, joder, ahora sí, ¿eh? Pues sí, la cosa es que esto, bueno, pues ha sido un poco más cercano, ¿no? Y han sido y todo canciones inéditas. La cosa es eso, que me mandó un tema que se llama Fallen Heroes, que le pondremos más adelante, voz y guitarra. Y yo, bueno, pues como ya había hecho también un poco ese tipo de cosas, ¿no? De, pues eso, trabajar con demos y ir, ¿no? Pues vistiéndolas un poco. Le dije, oye, ¿te importa si hago algo con el tema? Me dijo, sí, claro, adelante, lo que
0: todo
1: quieras.
0: Todo tuyo.
1: Y entonces ese, de hecho, fue el primer tema que grabé, que lo que está en el disco es lo que grabé ese verano en Santander, que me llevé todo el equipo de grabación a Santander.
0: Vale, entonces ahora por situar. Tú te manda una Fallen Heroes, voz y guitarra, grabados por John Bromley en
1: 1974.
0: 74.
1: Porque él tampoco tiene muy claro la...
0: No lo tiene.
1: Porque las canciones son como desde el 67-68, que hay algunas demos del 67-68, que se nota también la calidad de la grabación original, hasta el 77.
0: Bueno, entonces te pasa esas cosas originales, grabadas y preservadas ahí en buen estado.
1: Sí, algunas mejor que otras, ¿eh?
0: Te lo pasa, tú lo coges, lo escuchas, con una primera canción le añades la instrumentación, los arreglos, armas la canción.
1: Sí.
0: Como si tuvieras a John Bromley con 28 años.
1: Correcto.
0: O con 30 era un poco años así, cantando. Pero con tú tocando los instrumentos y haciendo las canciones ahora.
1: Sí.
0: Y de ahí sale una primera canción, que se la pasas.
1: Claro, se la paso y entonces dice, su respuesta fue como, joder, ¿qué es esto? ¿Qué me has pasado? ¿No? Como,
0: dice, what the fuck. Tío,
1: claro, sí, sí. De hecho me dijo, joder, pero que sí, what the fuck, ¿no? ¿Qué es esto? ¿Qué has hecho aquí? No me esperaba esto, ¿no? Como, de hecho, una de las cosas que él me suele decir es que como que me has devuelto a la vida musical y has devuelto a mis canciones un poco, ¿no? Les has dado vida a mis canciones, unas canciones que tenía olvidadas. Y entonces le dije, joder, ¿te gusta el resultado? Y le dije, ¿tienes más canciones? Y me dijo, pues tengo cientos de canciones. Y dije, buah, digo, esta es la mía. Digo, pues vamos a hacer un disco. Y ahí empezó un poco la historia.
0: ¿Que las tenía guardadas en cinta?
1: Cintas las tenía digitalizadas, ¿no? Todas esas grabaciones que él me iba pasando las había digitalizado. Pero claro, pues lo que te digo, en cintas, algunas con una calidad mejor, otras peor... Lo cual también le da un poco de magia al álbum, ¿eh? Porque el hecho de que de estar escuchando esa, ¿no? esa voz original vestida con una, ¿no? con unos ornamentos con una calidad un poco más, bueno, óptima, digamos, porque están grabadas ahora, también le da como ese toque especial al disco, yo creo. Y

0: maravilla y coge esa esencia maravillosa del pop grandioso, luminoso y preciosísimo de los 60 y mantiene eso y lo trae a nuestros días, pues una especie de decía yo ahora, de obrita de arte, de artesanía maravillosa.
1: Sí, claro, sí. Yo creo que ahí es donde está la magia y es un poco lo que me dice él también, ¿no? Porque tú escuchas Sing, que a mí me parece un disco maravilloso. Y está como muy enclavado en ese, ¿no? En ese ola de pop barroco.
0: Sí, lo que hablábamos antes, pues Pete Dello, Jimmy
1: Eso es.
0: Campbell, Nilsson,
1: Eso es.
0: los Nirvana británicos, aquellos maravillosos.
1: Y esto es un poco, pues una evolución, porque siguen estando ahí sus melodías, que para mí es lo más importante, y sus canciones, que es lo más importante del álbum, son sus canciones. De hecho, a mí había una parte como de cierto miedo, ¿no? De decir, joder, meter mano a estas canciones tan buenas. ¿No? Como hay que hacerlo con el máximo respeto. Y así ha sido.
0: Sí,
1: Entonces.
0: pero eso es otra cosa que ahora escucharemos, por ejemplo, en Fallen Heroes se nota, porque hay algunas canciones, Fallen Heroes, creo que era Eve también,
1: Sí.
0: que empieza, es acústico, ese
1: Sí.
0: acústico, y luego tú vas armando la canción, ahora lo iremos
1: Lo
0: escuchando
1: iremos
0: en
1: escuchando,
0: eso,
1: pero.
0: pero capta, transmite, hace esa conexión tan especial.
1: Totalmente, pero eso yo creo que lo bueno que tiene, y él también me lo dice, ¿no? Que de hecho me dice, me gusta, este es mi mejor disco. Dice, yo, hombre, ¿no? Tiene el Sing y tiene este disco y dice, este es mi mejor disco. Y yo creo que es un disco también, pues eso, pues un poco más atrevido, ¿no? A la hora de arreglos, hay sintetizadores, ¿no? Que yo cuando le empecé
0: Sí.
1: a meter sintetizadores, el tío ahí como que decía, uff, ¿qué es esto? Pero lo veías que hacía, venga, dale, dale, vamos, ¿no?
0: Claro, hombre, es
1: Como.
0: que eso es ese viaje en el tiempo. Ahora seguimos, vamos a
1: Vamos,
0: escuchar.
1: nos estamos adelantando,
0: No,
1: sí.
0: no, está todo fantástico, pero es que esto es que hay tanto aquí.
1: Sí.
0: Escuchamos el
1: Vamos a
0: Weatherman
1: escuchar Weatherman, que es con la canción con la que empezó todo, Maravilla del año 69, del
0: del
1: álbum
0: Sing.
1: Sing.
0: Y aquí es con eso, la que tú versionaste primero.
1: Correcto.
0: Y ahora vamos a. Ahora sí, a 1969. Aquí no. Aquí Pablo solo no había nacido todavía.
1: Me quedaba mucho, mucho todavía.
0: John Bromley.

0: Weatherman de John Bromley, 1969, su único disco, Sing. Y comentábamos antes que aquí además le acompañaban los Flor de Lis, esa correcto, banda británica ahí, pues también mítica.
1: Sí, sí.
0: Y bueno, más tirando al rollo psicodélico ellos que tiraban, pero también otra banda de culto importante, sí, y sí, curiosa esta creo colaboración.
1: Ya lo creo. Hombre, hay algunos temas que en el sync tienen como ese toque más
0: tiene psicodélico, ¿no? Tenía yo por ahí el So Many Things también, que tenía así más
1: mucho más guitarrero, mucho más ácido, por así decirlo.
0: Con distintas formaciones, los Flor de Lis, que ahí destacaron, yo no sé si aquí por aquel entonces estaba ya ahí el Gordon Haskell y compañía.
1: Yo creo que sí, por lo menos en el disco, en el sync, sí.
0: Que acompañaron a Sharon Tandy también con algunos singles ahí también, claro, potentes, claro, sí, en plan sí, más souleros, más y tal.
1: Sí, sí.
0: Y
1: joder, casi nada.
0: No, tremendo, ahí estaban. Y bueno, nada, pues eso que decíamos, esas melodías magistrales ahí, sí, como quien no quiere la cosa, maravillosas.
1: Sí, sí,
0: auténtica ensoñación.
1: Y también eso, increíble que se quedase un poco ahí su carrera, ¿no? Pero bueno.
0: Eso te iba a decir, ¿qué pasó con él?
1: Sí, no, básicamente había como una apuesta porque este disco le sacó Polydor, uh-huh, y John Bromley era muy fan de los Bee Gees, y de hecho se nota mucho esa influencia de los Bee Gees, ¿no? En los temas de John Bromley, y apostaron por él, pero bueno, es un tío peculiar, ¿no? Y le costaba ahí como llevar al directo, bueno, conocemos muchas historias, ¿no? De mucha gente que en los directos no... El propio Nilsson, ¿no? Nunca hizo un concierto, ¿no?
0: Sí.
1: Pero en este caso no... Como que no funcionó la cosa. Él me contó que estuvo en un festival en Suiza en el año 70 y le llevaron como cabeza de cartel en un festival que tocaban Joe Cocker y Yes. Y el tío dijo, o sea, por favor, no me hagáis esto. Porque él ni siquiera, o sea, iba con una banda, ni siquiera eran los
0: Tampoco el cartel era muy, muy coherente, ¿no?
1: Bueno, pero igualmente él era muy consciente de que no iba a estar al nivel, cosa que yo no estoy de acuerdo a nivel compositivo, pero entiendo lo que él pudo sentir en ese momento, ¿no? De, oye, llego aquí a Suiza, me ponéis cabeza de cartel en un festival después de Joe Cocker y Yes.
0: Claro.
1: Y la gente se va a morir.
0: Claro, lo que te digo.
1: Y entonces, pues bueno, pues como que él mismo quizá dinamitó un poco o boicoteó un poco su carrera, ¿no? De alguna manera. Y le interesaba más al final la música, ¿no? Componer. De hecho, pues bueno, pues compuso para mucha gente,
0: sí, para
1: Polanka,
0: claro.
1: Shirley Bassey. Tuvo un gran éxito en Australia con un tema que se llama Comic Conversation. Uh-huh. Que hizo un cantante que se llama John Farnham. Uh-huh. Y eso fue un gran éxito, o sea, en Australia eso es un súper éxito. Entonces, bueno, se dedicó un poco más al tema de la composición, pero poco a poco, pues bueno, pues se fue diluyendo la cosa. También su vida fue por otros derroteros y...
0: Para Jackie DeShannon también, veía.
1: Jackie DeShannon también, correcto, sí, sí. O sea, una...
0: Y luego, de hecho, él intentó algunas incursiones ya en mediados de los 70, porque tenía yo aquí, porque hay con un grupo que se llamaba Tank, sacó un single, sí. Luego antes de esto con Three People Band. O
1: sí, eso era una banda como de folk que sí tenía antes de...
0: Otra historia que también de mediados de los 70, que era Chaos.
1: Chaos, sí, que esa sí que tuvieron un ex... De hecho... Hay un, o sea, actuó en Top of the Pops, sí, pero no hay imágenes, claro, de eso.
0: Un poco más glam, así. Más
1: sí, era un rollo glam.
0: Y ahí sacó algún single.
1: Sacaron un single.
0: Te iba a decir, Pablo, aparte de esto, hay una reedición ahí del Sync, que es Sync Plus, que tiene bastantes demos,
1: sí,
0: y tiene estos singles, uh-huh, del antes del Sync y posteriores al Sync, pero en todas esas demos no es ni nada es de lo que a ti te pasó. O sea, todo lo que a ti te ha pasado era sacado del baúl.
1: Absolutamente inédito, y sobre todo porque también ha habido un ejercicio ahí como de... Bueno, ahora vamos a escuchar Fallen Heroes, que es como la canción que él me mandó, que es quizá de la que más orgulloso estaba, pero el resto fue como que él sentía que, bueno, escribo canciones. Y yo le decía, ¿pero qué canción? ¿Pero cómo que escribes canciones? Escribes unos temas increíblemente bellos.
0: Claro.
1: Y cada canción que me pasaba, él me lo pasaba como con cierta... Bueno, con mucha humildad, ¿no? Y como con... Yo creo que ignorante de su propio talento, ¿no?
0: Bueno, es que esa escuela, claro.
1: Y me decía, ¿qué te parece este tema? Y le decía, me parece una obra maestra. Y el tío no se lo terminaba de creer. Pero bueno, yo creo que ahora ya, por fin, ya además viendo el resultado del disco y cómo funciona todo en conjunto...
0: Le pasa como a mí contigo, que todo me encanta.
1: Bueno. Muchas gracias, Luis.
0: Vamos a escuchar el Fallen Heroes.
1: Vamos a escuchar Fallen Heroes, que fue el primer tema que ya te digo, que grabé De hecho, eso, ni siquiera está grabado aquí en el estudio. Está grabado en Santander, en la habitación de casa de mis padres, que me llevé ahí todo el equipo, y ahí está grabado todo, íntegramente en Cantabria.
0: Y esta aquí es donde se ve también al principio un poco el esqueleto, ¿no? Y luego vas tú ahí armando.
1: Correcto.
0: Porque tú también has hecho voces ahí también.
1: He hecho voces, he hecho de todo. Voces, instrumentos, de todo. Hay por aquí también, en este tema de hecho hay flauta, en otros temas hay...
0: Bueno, has tenido colaboraciones también.
1: He tenido colaboraciones también de gente de Cantabria. Por ejemplo, he tenido a la gaita en un tema que escucharemos luego a Mario Torre. En este tema está Sara Pelaz a la flauta y luego en otro par de temas ha habido un cuarteto de cuerda, o sea que ha habido alguna colaboración.
0: Bueno, que también está bien que te acompañen ahí en las flipadas.
1: Me faltaba ponerme a mí a tocar la flauta ahora. No.
0: ¿Qué te pones de...
1: Mejor que no, además.
0: Vamos a escuchar el Fallen Heroes, aquí ya John Bromley y Pablo Solo.

0: Los héroes caídos, Fallen Heroes. Estamos estrenando aquí en Islas de Robinson, en Radio 3, Swan Lake.
1: Swan Song, perdón.
0: Son estas horas. Swan Song, el disco de John Bromley, con Pablo Solo, este tesoro actual, este viaje en el tiempo monumental. Pues mira, hablando del, ahora que me equivoco en el título, Swan Song, el canto del cisne, es un título un poco tremendo también, ¿no? Suena a disco de casi de despedida, bien bonita, pero también es, yo diría que es un disco de reencuentro.

0: del John Bromley joven con el John
1: Sí.
0: Bromley ya
1: Bueno,
0: mayor.
1: es un tío muy con los pies en la tierra y muy consciente de su edad y demás, y él
0: Va a
1: piensa que
0: cumplir
1: va.
0: 80.
1: Perdón.
0: Va a cumplir 80.
1: Tiene 76 ahora
0: Ah,
1: mismo. Pero
0: 76.
1: bueno.
0: Ah, creí que era del 47.
1: Y le quedan muchos años. Yo siempre hablo con él y vamos, le quedan 20 años mínimo, si no son 30. Este va a llegar a los 100, seguro. Que sí, bueno, es el título lo propuso él porque piensa que va a ser su último disco y le parece como también un alegato bien
0: También tiene
1: bonito.
0: su sentido del humor, ¿eh?
1: Sí, no, no, el tío, ojo con él, ojo con él.
0: Y bueno, pues eso, que es también es un disco de reencuentro. Yo digo, él aparte de estar contento, ¿cómo se siente con este viaje en el tiempo?
1: Pues,
0: ¿Qué te transmite? ¿Qué te dice?
1: mira, o sea, siendo honesto, hablamos mucho, la verdad, tenemos una relación de amistad, nos consideramos amigos
0: Porque luego tú
1: y
0: fuiste también
1: sí,
0: a su casa en Inglaterra, donde
1: claro, esto
0: está
1: está
0: trabajando
1: mezclado
0: allá.
1: todo en su casa, en Sussex. Y hablamos todas las semanas y tenemos una relación, pues bueno, es que ha sido un proceso muy, muy bonito, muy bonito. Y tenemos una relación bastante profunda, es verdad que nos hemos visto una vez 10 días, pero hablamos todas las semanas. Siempre encontramos un
0: Claro, es
1: hueco
0: que esta
1: para.
0: conexión, es que esto no es cualquier cosa, claro, es que lo que has hecho
1: Y
0: ha sido.
1: te digo que el 80% de las llamadas acaban en lágrimas de uno o de otro, ¿no? De que
0: De
1: nos empezamos a
0: emoción.
1: decir cosas. Sí, ¿no? Porque claro, es que una persona como él, que para mí eso es un ídolo, me diga que, ¿no? Que le he devuelto, ¿no? Me trabo un poco, ¿no? Se me
0: No me
1: pone ahí
0: extraña, Pablo, no me
1: el nudo en la
0: extraña.
1: garganta y tal. Pero me dice muchas veces ahí como con los ojos vidriosos que le he devuelto a la vida. Claro, eso para mí
0: Claro.
1: es, ¿no? Te puedes imaginar, ¿no? Porque a mí también me ha dado muchísima vida hacer este álbum, ¿no? Y joder, me ha parecido un proceso, pues eso, precioso, ¿no? De coger unas canciones que, como él dice, estaban ahí escondidas en un baúl y estaban muertas, y rescatarlas, darlas un poco de cariño y de repente, ¿no? Traer un disco, ¿no? Darle vida a un disco, ¿no? Que no iba a existir.
0: El
1: Y
0: amor todo lo puede, que
1: claro,
0: empezábamos.
1: ¿no? Por eso también fue el primer single, ¿no?
0: Hombre, también es tan bonito que por eso, pues como haces tú también con tus canciones, cuando pues, van por tu cuenta y tal, pues ese cariño y esa artesanía y esa dedicación es tan importante y tan necesaria además hoy en día. Y
1: Sí.
0: todo va como superficial y pasando rápido y tal.
1: Yo.
0: Tomarse el tiempo, además de conectar con una leyenda, pero una leyenda olvidada totalmente, y sacar esto adelante tan bonito, no me extraña. Es
1: Yo
0: una
1: creo
0: historia
1: que sí.
0: emocionante, es bonita.
1: Muy emocionante. Y de hecho, bueno, hay, pues eso, tema, hay un tema que se llama What'll I Do, que le escucharemos ahora. Que. Pues eso, que son, para mí es también un reflejo de lo que es el disco, ¿no? Que es como. Me pasaba una canción. ¿No? Con muchísima humildad, ¿no? Como diciendo, a ver qué te parece esto, porque es una canción menor. Y yo la escuchaba y decía, es una canción súper. Es una belleza de canción, ¿no? Quizás es verdad que puede haber un mensaje, ¿no? Como un poco naif y un poco. Pues. No, a lo mejor
0: Eran otros tiempos.
1: en algún momento
0: No está,
1: inmaduro.
0: pues no está mal, no está mal también recuperar un poco de inocencia,
1: Claro, por
0: ahora que está todo
1: por
0: tan.
1: supuesto, es que yo abogo por ese, ¿no? Por recuperar esa inocencia, ¿no? Y
0: Y si
1: disfrutar
0: vienen
1: de.
0: con esas melodías, pues qué te
1: Claro, ¿no? Y no hay nada de malo en decir, ¿no? ¿Qué haría yo sin ti, ¿no? Es
0: digo.
1: muy bonito, ¿no? ¿No? ¿Por qué no decir eso, ¿no? ¿Por qué
0: Tú
1: tiene que
0: siempre has
1: sonar?
0: manejado el clasicismo, además, con gran
1: Y para mí fue
0: solvencia.
1: como también un ejercicio de, no, no, déjame trabajar en esta canción, ¿no? Porque él me mandaba la canción y me decía, pero no pierdas el tiempo en esta canción. Vamos a centrarnos en otras. Y le decía, déjame trabajar en esta canción. Entonces, también para mí es una de mis favoritas del disco porque, no sé, yo al menos noto ese cariño y ese amor que al menos yo le he dado en cómo suena la canción directamente. A mí es de mis canciones favoritas del disco en cuestión de sonido, de mezcla. Me parece que tiene no sé, pues un sonido muy. Joder, está mal, quizás está mal que lo diga, ¿no? Pero
0: Dilo,
1: como muy
0: dilo.
1: elegante, no hay nada que. No hay ostentación, ¿no? Es simplemente al servicio de una melodía con un, ¿no? Poniendo ahí como un envoltorio bonito, un lazo bonito, ¿no? Y diciendo, mirad lo que tenéis aquí,
0: No,
1: mirad qué
0: no,
1: melodía más
0: lo que
1: bella.
0: has hecho con todas, tratarlas con ese cariño y ese
1: Sí.
0: respeto y ese tiempo y esa dedicación, por eso digo, es una obra de orfebrería musical y artesanía. Y te quería preguntar por eso, Pablo, porque aparte tú llegas con las voces, la guitarra, pero. Por ejemplo, la voz, ¿has tenido que hacerle algún, aparte de, bueno, me imagino, de trabajo de mezcla, de
1: Sí.
0: producción y tal? Y a la hora de arreglar y de producir, también los instrumentos, bueno, tú te manejas a la perfección y además ya casi estás especializado en estas materias. Pero cambia algo a la hora de producir, incluso la manera de tocar y todo, sí. Adaptando a...
1: No, 100%, de hecho.
0: Teniendo en cuenta que es un disco que también suena actual, porque suena clásico y eso no pasa de moda. Pero claro, tienes que adaptar un poco también la melodía, el estilo.
1: Claro, sí, sobre todo para mí el ejercicio más complicado, por así decirlo, a la hora de grabar este disco, ha sido que, claro, bueno, pues hoy en día, en general, el 80% de la música que se graba en un estudio, a no ser que entre la banda y toque en directo, pues suele ser con una claqueta, ¿no? Hay un patrón rítmico, tú vas siguiendo ese patrón rítmico, la gente que hace música pues sabe de lo que hablo, ¿no? Entonces, claro, aquí te estás enfrentando a una grabación de un tío que grabó en el año 72, claro, algo en un cassette con una guitarra y una voz, a su, ¿no?, con su tempo, con sus fluctuaciones de tempo. Entonces, es verdad que a la hora de grabar, bueno, quizá lo noto yo también más, ¿no?, porque estuve en el proceso, ¿no?, pero ves esas fluctuaciones de tempo en las canciones, que a mí me parecen muy bonitas, pero a la hora de grabar también me supusieron, claro, un quebradero de cabeza en algún momento, porque claro, me tenía que aprender dónde aceleraba un poco el tema, dónde iba para atrás, para yo grabar en ese, ¿no?, como con esa intención, ¿no?
0: Claro.
1: Y entonces, claro, eso ha tenido también su miga el proceso, ¿no? Por eso sí es verdad que lo que dices de, ¿no?, un poco trabajo de orfebrería,
0: sí,
1: ha sido un poco
0: de
1: así.
0: Adaptar y de adaptarte, claro, y eso, y amigos, eso la IA no lo saca adelante.
1: No.
0: ¿Sabes por qué? Porque lo sacaría, tiraría a perfeccionarlo, claro, y lo jodería.
1: No. Lo jodería
0: 100%. Claro. Aparte que, por supuesto, tendría cero alma. Pues vamos a escuchar esta que es,
1: por favor,
0: tan favorita.
1: El por favor.
0: Depende
1: del día, ¿eh? Depende del día. No, pero bueno, sí, es una de esas canciones que nunca.
0: Aquí
1: nunca
0: hay
1: pasa.
0: Mucho donde elegir, ¿eh?
1: Sí,
0: y además es que es un disco que vas escuchando y te vas revelando las melodías, los giros, cada detallito, también con tu trabajo a la hora de armar las canciones, de producirlas, de adornarlas. Y bueno, una maravilla. What I'll Do.

0: pues una auténtica delicia también el Wild Dub, y haciendo que todo esto suene, que empaste y que suene perfecto. Y como bien decía Enrique, yo hablaba de clasicismo, es un disco que has conseguido que suene atemporal, pues eso, a clásico, a bueno, pues ahí perdido en el tiempo. Gracias, pero a Luis. Tiempo real. Maravilloso. John Bromley y Pablo Solo, Swan Song. Y esto ve la luz, el viernes, aparte de los adentros, el viernes que viene en digital. ¿Va a haber vinilo?
1: Claro,
0: ¿va a haber CD? ¿Qué va a haber?
1: Hay un pre-order de vinilo que estamos ahí. Vamos a hacer una edición limitada. Al final lo autoeditamos. Y nada.
0: ¿Lo autoeditáis? ¿No hay sello detrás?
1: Nada. Hemos decidido que salimos con todo. Uh-huh. Lo hemos hecho todos nosotros sin ningún apoyo externo, así que vamos a por ello también para adelante, más allá del apoyo que nos dé.
0: ¿Cómo anda de seguidores John Bromley?
1: Bueno, ahora mismo, imagínate, después de 40 años fuera de la industria, pues bueno, ahí.
0: Bueno,
1: pero yo tengo fe, yo creo que el disco va a salir adelante. Y
0: hombre, desde luego, si hubiera justicia, desde luego lo petaría. Y aquí, vamos, apostaremos ahí a muerte por ello, claro
1: que
0: sí. Pues
1: sale eso, sale el viernes que viene en digital y nada, de la que cerremos la.
0: Y a partir de ahí, pues en Bandcamp y demás.
1: En Bandcamp está la preventa del LP.
0: Ir encargando, adelantando.
1: Eso es,
0: pidiendo,
1: hay gente que está ya encargado su copia. Pues,
0: y edición en vinilo.
1: Edición
0: bien
1: limitada,
0: bonita,
1: numerada, bien bonita.
0: Vamos, es que esto hay que tenerlo.
1: Así
0: en
1: que
0: vinilo,
1: yo creo,
0: vamos,
1: que sí.
0: Esto,
1: bueno,
0: esto, vamos, es una inversión.
1: Sí, yo creo que sí.
0: en magia y en algo que de verdad que merece la pena y mucho. Y no es porque queramos tanto a Pablo Solo por aquí. Oye, ¿y con John Simon sigues teniendo contacto?
1: Sí, okay. Pero bueno, más allá de las felicitaciones de,
0: ¿le has pasado el disco este?
1: De cumpleaños y todavía no se le ha pasado, mira. Uh-huh. Más allá de los cumpleaños y las navidades, yeah, aprovecharé navidades para mandárselo.
0: Mandar el disco a John,
1: sí,
0: joder,
1: por supuesto.
0: A ver qué dice, a ver si te da el ok.
1: Por supuesto.
0: Igual te empiezas,
1: claro, miedo me da que no me dé el ok.
0: Igual te empieza a sacar pegas.
1: Claro, claro, miedo me da.
0: Que comentábamos ahí. Te metía
1: miedo.
0: Caña, cuando grabaste la suya.
1: Era intenso.
0: Oye, ahí aprendiste también un huevo, me imagino.
1: Mucho, vamos, muchísimo. Sí, claro, para mí ha sido un...
0: Claro, con un productor de leyenda.
1: Claro, no, decir, para mí ese disco fue el cambio en mi carrera.
0: Ahí cogerías unos cuantos trucos.
1: Sí, bueno, de hecho ahí fue cuando me planteé empezar a producir discos. Realmente, ¿no? Más allá de lo que hacía yo para mí, pues bueno. Bueno, yo creo que puedo empezar a producir.
0: Estás produciendo además bastante, ¿no?
1: Sí, estoy produciendo, está yendo ahí bastante bien la cosa. De hecho, yo creo que han sonado por aquí Manic Vice.
0: Manic Vice, estoy esperando a que me manden el disco.
1: Pues
0: los tengo fichados, ¿eh?
1: Pues muy, muy guay, y nada, y bueno, sí, produciendo más cosas por ahí.
0: Sí, a Piskis también escuché, lo pusimos aquí tal, y no sé,
1: sí,
0: más cosillas
1: con,
0: que
1: sí, con Pepsi, eso, ha habido cosas.
0: Ah, con, bueno, por supuesto, claro, con nuestro querido Pepsi.
1: Sí, ha habido cosas chulas.
0: Esos singles, hay. Ese encuentro en la cumbre.
1: Sí, sí, sí, muy guay, muy guay. Me gustó mucho la experiencia, así que bueno. Uh-huh. Ahí estamos produciendo, pero bueno, ahora ahí centrado 100% en Swanson y a ver qué, uh-huh, a ver qué nos depara.
0: Sí, sí, pues grandes cosas, desde luego. Esto hay que corra la voz.
1: Sí, uh-huh, sí, sí.
0: Escuchamos otra, venga, ya que estamos ahí. Que,
1: venga,
0: que
1: pues vamos a escuchar un tema que se llama If. If. Que es de estos temas, hay como un poco de transición en el álbum, pero a mí me parecen también eso, como muy, que te dejan respirar. Hay otro tipo de producción, un poco más rollo quizá finales de los 70, como con más vocecillas, más sintes. Uh-huh. A mí es un tema que me gusta mucho también.
0: Venga, pues sí.

0: Pues otra joyita ahí, rondando los dos minutos y lo que tú decías, como de transición.
1: Pildorita preciosa para respirar ahí un poco, que también el disco tiene una intensidad a veces, ¿no? Que
0: sí.
1: Como, bueno, claro, vamos a rebajar.
0: Hasta
1: aquí,
0: para respirar, hay ases en la manga.
1: Sí, sí, sí, sí, 100%.
0: Vamos con otra, venga, que suene.
1: Venga, pues vamos con un tema que para mí es otro de mis favoritos, que va un poco en la línea de Fallen Heroes. Y está ahí, como que quise hacer ahí un ejercicio un poco más de atrevimiento, sobre todo de mandarle, ¿no? Una persona que es ahí del norte de Inglaterra. Bueno, yo también soy del norte de España, así que no me es muy ajeno el rollo este así folk, ¿no? Pero quise hacer ahí como un ejercicio de folk con gaitas y con una tamborada que... La tamborada la grabé yo, las gaitas un gaitero de Cantabria que se llama Mario Torre. Y... esta se la entregué yo con miedo, diciéndole a ver qué me comenta de esto. Y el tío me dijo que no se lo creía, de hecho. Digo, bueno, ¿pero dónde crees que vengo? Le mandé ahí una foto de Cantabria y digo, mira, ¿cómo no voy a saber hacer esto?
0: Flipaba.
1: Así que, claro. Así que nada, vamos con In Between and Nowhere, que es otra de mis favoritas.

0: Mira, sí, con las olas ahí en Radio 3, Islas de Robinson. Con las gaitas, joder, qué maravilla. Es una preciosa canción esta,
1: ¿eh? Es una preciosa canción, sí, lo que te digo, muy en la línea para mí de Fallen Heroes, una de esas canciones ahí como de peso...
0: Sí, con emoción.
1: Con emoción, ¿no? Que se nota, sí, que es un poco al final también el leitmotiv del disco, ¿no? La emoción, la profundidad, también se ve un poco en... Por eso me parece importante, ¿no? Hablar también como de todo el concepto del álbum, ¿no? Y de la obra en sí, ¿no? Del disco en sí, que va a tener un diseño también muy cuidado, hecho por Gon Rivas, con una portada súper bonita.
0: Bonito, sí, a la altura de lo que guarda, ¿es verdad?
1: Claro, claro, es que me parece que...
0: Es, joder, que el pack es...
1: Sí, o sea, me gustaría poder ser una persona ajena al proyecto para hablar, sí, porque claro, obviamente... ¿no? Como que cuesta. En este caso,
0: ya estoy yo,
1: el trabajo del arte es de Gon, no me cuesta tanto decir que me parece una
0: maravilla.
1: Una maravilla, ¿no? Me parece
0: otro motivo más para hacerse con una de las 200 copias iniciales
1: limitadas
0: numeradas y firmadas.
2: Corran a comprarlas.
1: Sí, me parece una belleza. Me parece uno de esos, yo como comprador de, ¿no? Como consumidor de música, de esos discos que, ¿no? Que si estás mirando discos, miras, dices, hostia, ¿esto qué es? ¿No? Simplemente por lo bonita que es,
0: claro,
1: que es la portada.
0: Claro, dices, si tiras, ¿vale?, por ahí y luego encima lo abres y lo pones y suena esto, dices, bueno, ¿qué más
1: claro,
0: que pedir?
1: Claro, es... entonces, pues bueno, yo creo eso, estoy muy... Todos, al final todo el mundo que ha colaborado de alguna manera en el disco, creo que tiene esa sensación, ¿no? De estar ahí como muy orgulloso, ¿no? De que hay un trabajo con una belleza ahí, importante. Y de hecho, también a colación de esto, pues bueno, hemos dejado como para el final dos temas, que uno de ellos, el siguiente que vamos a poner, que se llama Summer Follow Spring, la demo era como todas guitarra y voz, y suprimimos la guitarra y lo dejamos con un cuarteto de cuerda. Y me acuerdo del momento mezclando el tema en Sussex, en su casa, que John llamó rápidamente a su mujer, a Susan, porque, o sea, se había puesto a llorar escuchando la canción, que yo dije, ¿qué es esto? Llamó a la mujer, le puso la canción y la mujer se echó a llorar. Y dije, ¡buah! Ya está, o sea, ya no tengo nada más que hacer. La música, me retiro, ¿no? Aprovecho este momento... Aprovecho Islas de Robinson.
0: Eso que te digo.
1: Para decir que me retiro de la música. no, pues uno de esos momentos que dices, pues eso, ya está, ¿no? Por esto merece la pena, ¿no? Y nada, no sé qué más decir de este
0: nada,
1: tema. Me parece otra belleza más y.
0: Vamos a llorarla.
1: Vamos a llorarla un poco.

0: un boom.
1: Emociona, flor de piel.
2: Sí, nada, y bueno, esta canción también, de antes hablábamos de la banda que tenía en Cantabria, Los Puzzles, que ahí...
1: Vaya discazo, el Ringabel.
2: Sí, señor, sí, señor. Pues precisamente en ese disco hay un tema que hice con Quinteto de Metales, cuando estaba en mi época de superfan de Nilsson, y en esa época estaba Íñigo.
1: Ah, ¿se te ha pasado esa?
2: No se ha pasado, no. Estaba Íñigo Bregel en la banda, pues un tío con un conocimiento musical increíble y un talento de la hostia, que me ayudó a escribir ese arreglo. Y dije, joder, ¿qué hago aquí para escribir un arreglo de cuarteto de cuerda? Pues nada, pues llamé aquí al amigo Íñigo.
1: Un abrazo para él, enorme.
2: Un abrazo. Nos fuimos ahí, estuvimos ahí pasando un día en Meruelo, haciendo aquí, venga, un violín por aquí, esto para arriba, esto para abajo, y quedó esta preciosidad. Que nada, pues poco más que añadir.
1: Es un placer, Pablo, que ¿cuándo vas a sacar tú un disco ya 100% al próximo tuyo?
2: En el próximo programa, cuando me invites en el próximo programa te lo cuento, Luis.
1: ¿Sí? Ahora vamos. ¿Seguro?
2: Sí.
1: Bueno.
2: Vamos a escuchar el tema del álbum.
1: Pablo, es una maravilla siempre recibirte. Gracias. Sabes que esta es tu programa, es tu espacio, es tu isla, y siempre que quieras.
2: Gracias, Luis.
1: Es un lujazo y un honor conocerte y seguir tu trayectoria y compartirla en buena medida. Yo también me emociono.
2: Muchísimas gracias, Luis, de verdad.
1: Cerramos con John Bromley y Pablo Solo y una auténtica preciosidad de canción que es Mother Love.
2: Sí, señor.
1: Que te he visto también tocarla a ti por tu cuenta en directo, por ahí.
2: Pero aquí vamos a escucharla con los arreglos de cuerda, que son una delicia, arreglos de cuerda de Ed Welsh.
1: Uh-huh. Samuel Benayas estuvo al rescate en el control técnico. Háganse, de verdad, con el song de John Bromley y Pablo Solo. Gracias por estar ahí. Feliz semana. Resistan mucho, vez que un poco llenen su cocotera de música.

0: Es la una, las 12 en Canarias.
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0: Hola, ¿qué tal? ¿Cómo estáis? Nosotros aquí comenzando una nueva edición de este programa. En un mundo feliz, como siempre, en la sintonía de Radio Nacional de España, Radio 3. Saludos muy cordiales. Tiempo semanal en Radio 3, en la radio pública, para la solidaridad, la sostenibilidad, los temas sociales y, por supuesto, la música. En un mundo feliz, hoy con los saludos muy cordiales del equipo habitual y os damos la bienvenida en el comienzo de una nueva edición de En un mundo feliz.
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0: En Un Mundo Feliz estamos probablemente con la banda femenina más joven del país, probablemente de Europa y no sé si del mundo. Ellas se llaman las Srop Sisters. Es una banda integrada por cuatro hermanas que además tienen nombre propio las cuatro, cada una de ellas que comienza por A. Amanda, Alba, Ana y Ágata. Así que las vamos a saludar todas porque acaban de editar recientemente lo que es su primer trabajo grande, un disco que han titulado Postdata con cariño. Ellas son, como estoy diciendo, jovencísimas. La más mayor tiene 16, hay otra de 15, otra de 14 y otra de 12. Y todas tocan un instrumento. Amanda, bienvenida, ¿cómo estás?
1: Hola, muy bien.
0: Bueno, tú tocas guitarra y cantas también.
1: Sí.
0: ¿Cómo os decidisteis a montar un grupo con las hermanas? ¿Qué hicisteis?
1: A ver, no fue un momento así como que decidamos tal cual, pero sí que es verdad que todas empezamos a tocar el piano a la edad de 3 años y luego pues yo me fui a la guitarra porque como soy la hija favorita de mi padre y mi padre toca, pues tenía que irme a la guitarra.
0: O sea, sí. ¿Tu padre es el del apellido? El
1: sí,
0: Srop.
1: Sí, mi padre es el del apellido.
0: Que es un apellido que viene de Alemania.
1: Sí.
0: Vale, ¿y qué quiere decir?
1: Creo que duro.
0: Duro.
1: O sea, eso es lo que pone el traductor de Google.
0: Ah, vale, o sea que tampoco lo sabéis.
1: No, o sea, no he tenido la oportunidad de preguntarlo.
0: Entonces sois las hermanas duras.
1: Sí. O es que a Coco la llamamos, lo tengo que contar, lo siento. A Coco, Alba,
0: sí.
1: La llamamos Coco, entonces es Coco duro.
0: Ah, Coco duro, vale. Alba, bienvenida, ¿cómo estás, Alba?
2: Hola, muy bien.
0: Tú también cantas, estás sí. cantando en esta canción, que además es la que abre el disco y que se titula He nacido para ganar. Tú tocas piano también.
2: Sí, yo toco piano y canto y pues eso, que empezamos todas con 3 años y yo soy la única real que se queda en el piano.
0: Que te quedaste en el piano. ¿Y cómo vino la idea de decir, bueno, vamos a hacer canciones entre tú y tu hermana mayor con las pequeñas con las que hablaremos ahora? ¿Cómo surgió el tema?
2: A ver, porque también es verdad que llevamos mucho tiempo, bueno, desde que empezamos a tocar, como haciendo covers y tal. Entonces, yo que sé, un poco por la trayectoria natural, pues empezamos a hacer nuestras propias canciones, que queríamos contar nuestras propias cosas.
0: Sí, pero pues, sois muy jóvenes para contar cosas, ¿no?
2: No, hombre. O sea, no sé, tenemos nuestras experiencias más limitadas, pero tenemos nuestras cosas también.
0: Claro, pero las canciones hablan también de amores, de desamores, de todo esto,
2: ¿no? A ver, la adolescencia
0: ¿no?
2: en realidad no es para tanto, pero es verdad que se vive todo más como intenso, entonces, pues...
0: Vale, el álbum lo habéis titulado Postdata con cariño. Vamos a saludar a Ana. ¿Cómo estás, Ana?
3: Ana, muy bien.
0: 14 añitos y tocando la batería, ¿desde cuándo?
3: Desde los 4 o 5.
0: ¿Los 4 o 5 años tocando la batería?
3: Sí.
0: ¿Y tienes algún baterista, alguna baterista que sea referencia para ti? ¿Alguien que te motive? ¿Qué escuchas normalmente para tocar la batería? ¿Qué grupos o qué baterías te influyen?
3: Escucho mucho Linkin Park.
0: ¿Qué me dices?
3: Sí.
0: Vale.
3: Y no sé, así... Ay, no se me ocurren ahora. Es que
0: bueno,
3: es
0: no
3: típico momento cuando me preguntan nunca me acuerdo.
0: No te acuerdas, no te preocupes. La más pequeña se llama Ágata. Bienvenida, Ágata. ¿Cómo estás?
4: Hola.
0: 12 añitos recién cumplidos y tocas el bajo.
4: Sí.
0: Tú eres la más pequeña de las hermanas. Eres también, lógicamente, la más bajita. Ese bajo, ¿cómo es? ¿Es un bajo adaptado para ti o cómo?
4: Es que... Es chiquitito.
0: Sí.
4: Es como el bajo grande es muy grande y pesa mucho.
0: Sí.
4: Entonces para algunos conciertos más largos pesa mucho y no.
0: Ya.
4: Entonces el mío es más chiquitito para mí.
0: O sea, ¿te lo han hecho para ti? ¿Te lo han fabricado especialmente? Más o menos, ¿no?
4: Vale. Ya será eso, pero aún no.
0: Vale, chicas, habéis hecho presentación el otro día en la sala madrileña Moby Dick. ¿Cómo fue la presentación, Amanda? ¿Cómo fue?
1: Fue chulísimo, la verdad. O sea,
0: sí.
1: Fue como el primer concierto en el que eran todas nuestras canciones. Entonces, pues para nosotras fue increíble.
0: Porque antes, como decía tu hermana, habíais hecho versiones de otros grupos, de otros artistas, ¿no?
1: Sí.
0: Vale, o sea, ¿y el público? ¿Qué público había allí? ¿Amigos? ¿Gente? ¿Qué había?
1: Había amigos, prensa, otros músicos y... Pues nada, y ya está, era un evento más como para presentarlo que una abierta a público.
0: Porque estáis estudiando también, lógicamente, cada
1: sí.
0: una está estudiando sus estudios, además ensayáis todos los días o ¿cómo hacéis? En tu caso que tocas el piano, ¿cómo haces?
2: A ver, todos los días ensayamos cada una por individual,
0: sí.
2: En plan, yo sé, tu horita, horita y media, dos, depende cómo estés de deberes, exámenes y tal, y luego fines de semana, sábado y domingo, pues 2 horas de ensayo mínimo, sábado, domingo.
0: Bueno, hemos empezado escuchando el tema He nacido para ganar. Vamos a escuchar otro corte, se llama Cartas sobre la mesa. Yo decía que probablemente sois la banda femenina, juvenil, más joven de España y de Europa. No sé si tenéis noticias, Amanda. ¿Tenéis algún tipo de noticia en ese sentido? ¿Sois muy jóvenes?
1: Todavía no se han llamado en plan de los Record Guinness ni nada de eso.
0: Y la buena noticia es que después de esa presentación en la Sala Moby Dick, está previsto que el próximo 18 de septiembre actuéis en la Sala Galileo Galilei de Madrid. ¿Cómo ha surgido esto?
2: A ver, hemos ido como a varios conciertos en la Galileo, sí. Entonces como que nos hacía muchísima ilusión y cuando nos dijeron, oye, ¿podéis tocar en la Galileo no sé qué? Pues dijimos, oye, ¿por qué no? Entonces, pues, poco a poco.
0: Bueno, pues poco a poco vamos a ir escuchando los temas que forman este Postdata con cariño. Escuchamos Cartas sobre la mesa.

0: Cartas sobre la mesa, uno de los temas del nuevo trabajo, el primer trabajo grande de estas cuatro hermanas, compositoras las cuatro, instrumentistas, cantantes, Rock Sisters, que van a presentar el álbum. Ya lo han presentado en la Sala Moby Dick de Madrid y en septiembre está previsto el día 18 que actúen también en la mítica Sala Galileo Galilei. Me interesa mucho saber cómo podéis compaginar estudios con los ensayos, con los deberes. ¿Cómo es esto? ¿Cómo os organizáis? Ana, ¿tú cómo lo ves? ¿Es muy duro? ¿Es igual que para otras compañeras y para otros amigos? ¿Cómo lo hacéis?
1: A ver, en realidad es cuestión de organización.
0: Sí.
1: O sea, porque es cierto que yo creo que cuando tienes menos tiempo para hacer las cosas, como que lo haces como más efectivo y no te tiras... Por ejemplo, estudiando, si tú tienes todo el tiempo del mundo, igual se te pasa el día porque piensas que lo puedes hacer.
0: Que lo voy a hacer luego, ¿no?
1: Claro.
0: Y lo vas dejando.
1: Claro.
0: Pero si tienes encima que ensayar o que tocar la batería, pues ya es distinto, ya tienes que organizarte muy bien, ¿no?
1: Claro.
0: ¿Y esto no es un poco estresante? ¿No acabas al final de la semana un poco cansada o cómo?
1: No, yo creo que no, tenemos una buena organización, así que no.
0: ¿Y todas estáis así de dispuestas? ¿En tu caso también, Ágata, o te falta tiempo o te lo pasas
2: Hombre,
0: bien
2: ver,
0: o cómo?
2: Es que yo no tengo que estudiar tanto, ya está en tercera de la ESO, yo en primaria.
0: Ah, vale, vale. Bueno, la que más tendrá que estudiar, me imagino, son las dos mayores, Amanda y Alba, ¿no? Que estáis en el mismo curso.
3: Sí, bueno, a ver, también es verdad que... O sea, poco a poco se asimila y también es mucho de ir estudiando al día, no dejarte todo para el último día al atracón, entonces pues...
0: Bien. Vale, y os veis ya, ya estáis actuando, ¿os gustaría dedicaros profesionalmente a la música con vuestra banda, con vuestros proyectos, o también os veis estudiando una carrera, unos estudios especializados? ¿Cómo os veis, Amanda?
2: Es verdad que yo creo que todas tenemos en mente que si la música sale perfecto y para adelante con la música, pero siempre una carrera detrás

0: Las Schrock Sisters, me cuesta pronunciar este término alemán, invitadas especiales en esta edición de No Mundo Feliz. Me estabais comentando a micro cerrado que también con las redes sociales tenéis contactos con grupos de chicos y chicas tan jóvenes como vosotros, que también tienen bandas, tienen proyectos, ¿o cómo, Amanda?
1: Sí, o sea, la mayoría de veces son grupos que se juntan, pues eso, como nos hemos más o menos juntado a nosotras, verdad que se juntan porque son amigos, nosotros pues porque justo ha coincidido que somos hermanas, pero nada, se juntan porque les gusta la música y en cuanto tú les dices, oye mira, vente o vamos nosotras a tocar, a componer, a hacer algo, todo el mundo siempre está súper dispuesto porque es algo que la gente hace por gusto y súper guay.
0: ¿Y estáis conociendo a gente de vuestra edad, más jóvenes, más mayores, cómo?
1: La mayoría, o de nuestra edad, un poquito más mayores.
0: Vale, Alba, me contabas que a micro cerrado que habéis tenido un concierto el otro día, ¿dónde? En Granada también.
2: Sí, tocamos en Granada en la sala Aliatar.
0: Sí.
2: Que nos invitaron una banda de Granada. Abrí el festival, bueno, es que nosotras íbamos a participar, queríamos participar en un festival como así, que era como un concurso de bandas, que es el Black Sound Festival. ¿Y qué pasa? Que somos menores de 18, entonces no podíamos participar, pero que, bueno, la banda que organizaba nos decía que, nos dijo que le gustaba mucho lo que hacíamos y que no podíamos participar en el festival, pero que podíamos ir como a inaugurar como el festival y tal, y tocar como en la primera gala y tal, y muy guay.
0: Bueno, pero esto ya se complica más, porque además del colegio, los ensayos y tal, ya el fin de semana, actuación, ¿no?
2: Sí, pero a ver, mola mucho y además como, por ejemplo, a mí que fuera en Granada me gustó un montón porque es verdad que tenemos amigos en Granada y tal, y ir a verles, pasar el fin de semana, que encima fuimos todos, mis abuelos, mis tíos, y
1: cayó en puente.
0: Ah, que cayó en puente,
1: ah,
0: vale.
1: No, no era un fin de semana, era puente, entonces era como semana larga.
0: Vale, vale, porque normalmente entre semanas así hay concierto cada cuánto tiempo, más o menos.
1: Suelen ser los fines de semana.
0: Sí, sí. O sea que los fines de semana los tenéis completitos también.
1: Sí, somos chicas ocupadas.
0: Ya, y luego los deberes y la tarea del colegio y todo eso.
1: Siempre tiempo. Y si no, por la mañana.
0: Por la mañana también.
2: Por el coche, siempre se saca tiempo.
0: Uf, qué nivel, Maribel. Bueno, vamos con más temas. El corte 10 que cierra este primer trabajo de estas cuatro fantásticas hermanas, Postdata con cariño, se llama Sin Derecho a Nada. ¿Alguien quiere decir algo sobre Sin Derecho a Nada? A ver, la batería del grupo que está ahí, la baterista. Pensando.
3: No sé. A ver, este tema va un poco sobre, bueno, en realidad que conoces a una persona y como que los dos sabéis que hay algo, pero no sois nada. Y entonces el chico se va con otra.
0: Pero escúchame. Bueno, vale. Lo escucha.

0: sin derecho a nada, el solo de guitarra ahí también que estamos escuchando. Amanda, bueno, muy bien, le das a la acústica, le das a la eléctrica, le das a todo, ¿no?
1: Sí.
0: ¿No os sentís como un poco especiales por el hecho de ser tan jóvenes y tener una banda musical ya con un disco grabado, estar ensayando, yendo a festivales, yendo a historias?
1: A ver, mis padres siempre nos han dicho que somos especiales, pero... También mi abuela nos lo ha dicho mucho.
0: Normal.
1: Pero, no sé, o sea, tampoco lo hemos pensado tan así. Es verdad que nosotros lo hacemos, pues todo, como todo empezó pues en casa y siendo como tan normal y tan familiar todo, pues es verdad que tampoco te sientes como del otro mundo ahí.
0: Claro, pero cada una tendrá sus gustos. Por ejemplo, Ana, tú cuando escucháis cada una por un lado, en tu caso, la más pequeña, Ágata, ¿tú qué escuchas? Cuando estás en tu habitación sola, ¿qué te gusta ponerte?
2: Yo escucho a Lil Moliner y a Beretta.
0: Vale, y en tu caso, Ana...
3: Yo, como he dicho antes, Linkin Park, pero es que luego me regañan porque yo toco la batería fuerte y se escucha por toda la casa.
0: Ah,
3: y luego
0: vale.
3: Me regañan.
0: Vale, vale. ¿Y por qué te gusta tanto Linkin Park?
3: Es que, o sea, me gusta...
0: El ritmo que tiene, sí. La base rítmica. Vale. Me estaba yo hablando antes, Alba, tú eres la que normalmente cantas la voz solista en todas las canciones. Amy Winehouse, ¿te gusta?
3: Sí, me gusta mucho.
0: ¿Te gusta? ¿Y qué más cantantes te gustan?
3: María Carey, también me gusta mucho Damiano David, que es el cantante de Maneskin, me encanta Maneskin. Y bueno, sé, Rihanna, un montón. Es que escucho también muy variado. Y ahora acabo de descubrir un cantante que me encanta, que se llama Gavin DeGraw.
0: Vale, ¿y has recibido también clases de canto o no?
3: Sí, sí, sí, sí. Sí. Desde hace un montón. Bueno, todas hemos ido a clases de canto y ahora estamos con la mejor profesora del mundo, que es Cecilia Krull.
0: Vale.
3: Y bueno, o sea, mejor profesora del mundo, porque lo digo yo.
0: Ah,
3: o sea,
0: vale.
3: No.
0: Del mundo mundial. Y en el caso de Amanda, que toca la guitarra, ¿tienes guitarristas de referencia? Ya hay muchas mujeres tocando desde hace tiempo fantásticamente bien las guitarras. Es una maravilla.
1: Es verdad que, a mí los nombres se me dan muy mal. Pero yo escucho las canciones y digo, vale, esta me gusta, no sé qué. Y de ahí vas sacando sonidos, vas sacando cosas.
0: Vale.
1: Entonces, es verdad que un poco de lo que voy escuchando y también mucho de lo que nos ha puesto mi padre de pequeñas en el coche.
0: ¿Qué os ponía tu padre, vuestro padre?
1: De todo.
0: Sí.
1: O sea, pero absolutamente de todo. Una cantidad de canciones que luego digo esto y yo las escucho de repente y digo, pero esto yo cómo me lo sé. Y luego ya ha caído en que mi padre nos
0: que lo ibas escuchando. Vale, vale. ¿Y tú tocas acústica, tocas eléctrica, tocas todo?
1: Sí, las narices también las toco.
0: Bueno, vamos con más temas. El corte 2 se llama No me importa nada. ¿Alguna aclaración sobre este tema, chicas?
1: No me importa nada. Es que los títulos son bastante claros.
0: Bastante claros.
1: Por lo general, sí.
0: Pero vosotras os va bien en la sociedad, con los amigos, con
1: sí,
0: las amigas.
1: Sí, tenemos amigos, la gente, nuestra familia que nos quiere, la gente nos apoya.
0: Con los amores también, sí. Con los novios.
1: Sí,
0: con...
1: Sí, sí. Sí, pero aún así somos personas muy queridas, de verdad. O sea, parece que estamos mucho más traumadas de lo que estamos.
0: Claro, por eso te decía yo las experiencias. Bueno, vamos a escucharlo.

0: Apúntense este nombre, banda de hermanas, Rock Sisters, cuatro hermanas, Amanda, Alba, Ana, Ágata, estuvieron presentando este primer trabajo grande, Postdata con cariño, en la sala Moby Dick de Madrid. Harán lo propio el próximo 18 de septiembre, si todo va bien, que todo irá muy bien, seguramente que sí, en la sala Galileo Galilei de Madrid. Vamos a cerrar la entrevista con un tema que ha sido single de este álbum, Mil Mensajes, es probablemente el tema más largo del grupo, pero eso sí, antes de despedirnos, chicas, tenéis tiempo cada una para dejarnos una reflexión, un deseo, saludar o lo que creáis oportuno. Así que las que están poniendo cara de asombro, vamos a empezar por ellas. Por Ágata, que es la bajista del grupo, la más jovencita, tiene 12 años. Tu reflexión, tu deseo, tu saludo, ¿para quién o para qué?
1: Pues no sé, la verdad.
0: Bueno, pues le pasamos a tu hermana y te lo piensas mientras tanto. Ana, baterista del grupo, ¿qué nos dices? Vale, sí. Tranquila. Se lo pasamos a Alba. Alba, pianista y cantante, también compositora. Reflexión, deseo, lo que tú quieras.
2: Bueno, que muchísimas gracias a toda la gente que nos apoya, a nuestros padres, a nuestra familia, a nuestros amigos y a toda la gente que ha trabajado en el proyecto, que ha creído en nosotras. Y esperemos que sea muchos años más.
0: Que no lo hemos dicho, lo grabasteis durante un verano, durante 10 días, cada día ibais al estudio tranquilamente, cada día grababais aproximadamente un tema, ¿no? Eso está muy bien. Amanda, guitarrista, cantante, reflexión, deseo, lo que tú quieras.
3: Pues nada, le deseo a todo el mundo que nos vaya a descubrir, que espero que, no, que le guste nuestra música. Bueno, creo que le quita la frase a Gata, pero
0: no
3: bueno,
0: te preocupes.
3: Que disfrute mucho con nuestra música y que le llegue, pues, que para eso está hecho, bueno, nuestra canción, nuestras canciones. Y nada, que tengan un bonito día y una feliz vida.
0: Estupendo. Ágata, ahora sí, bajista
4: es que
0: del grupo.
4: Amanda me acaba de quitar mi frase.
0: Te lo ha quitado. Bueno, la compartimos entonces, ¿no?
4: Sí,
0: vale.
4: La compartimos.
0: Y terminamos contigo. Ahora sí, Ana, tienes que decirnos algo. Baterista
3: del grupo.
0: Yo voy a
3: decir el final de la frase de Amanda. Es que la he mezclado.
5: Es que, chicas, estoy en todo, ¿vale? ¿Yo qué le hago?
4: Dicen muchas cosas y no nos dejan.
0: No os dejan, porque son las más pequeñas. Bueno, enhorabuena por este trabajo. Me ha encantado conoceros. Que siga yendo muy bien, que os va a ir muy bien. Y aquí tenéis vuestra casa siempre, chicas. Las Rob Sisters, que vaya muy bien. Hasta
3: Gracias.
0: Siempre. Chao.

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2: En un mundo feliz, en esta ocasión hablamos de pensamiento, hablamos de paz, hablamos de buenos sentimientos, porque uno de los grandes pensadores del siglo XX fue Jiddu Krishnamurti, uno de los pensadores más singulares de todo el siglo XX. Nació en la India y se educó en Inglaterra. Recorrió el mundo durante más de 60 años y su pensamiento era verdaderamente innovador. Ahora tenemos la suerte de conocer sus escritos, sus conferencias, sus charlas a través de un magnífico libro que se ha editado en la editorial Koan y que se titula así, Jiddu Krishnamurti, cómo encontrar la paz en un mundo desafiante. Para hablar de este libro nos acompañan tanto la editora de este trabajo como la traductora. Vamos a saludar a la traductora que está al otro lado del Atlántico, está en Argentina, ella es Victoria Riobó. Bienvenida, Victoria, ¿cómo estás?
3: Bien, muy bien, muchas gracias.
2: Bueno, ¿cómo fue este trabajo de traducir las conferencias, los escritos, las charlas de un pensador tan original como Krishnamurti? ¿Te dio mucho trabajo o cómo fue el proceso?
3: Me dio mucho trabajo, fue intenso, fue desafiante, y fue provocador desde el punto de vista personal, porque inevitablemente, bueno, uno se involucra con sus palabras. Uno no es que traduce en vacío, ¿no?, sino que cada cosa provoca una reflexión, un pensamiento, y bueno, trasladarlo al español, buscando ser fiel a su pensamiento. Él incluso cuando escribe en inglés, en realidad él no escribe, y ese es uno de los mayores desafíos. Él hablaba, estas son conferencias que él dio a lo largo de 50 años, ¿no?, que están recogidas. Entonces él tiene una oralidad, él está hablando un público, y todo eso cuando pasa al registro escrito, bueno, genera esta dificultad, ¿no?, de transmitir eso y no traicionarlo, ¿no? Así que ese fue uno de los grandes esfuerzos, ¿no? Y no simplificarlo, no llevarlo a un registro de la autoayuda que no tiene, mantener como ese estilo seco que a veces suena desafiante. Entonces todas estas cosas bueno, fueron un desafío.
2: Bueno, Victoria, después de conocer tantas charlas de Krishnamurti, ¿te hiciste seguidora de su pensamiento o no?
3: A mí me encanta. Yo había escuchado mucho sobre él. Yo he seguido un proceso personal de ir alejándome precisamente de las instituciones, así que me resultó muy afín, cómo habla de la educación, esto, cómo habla de las instituciones, del desafío de pensar por uno mismo, de dejar de buscar autoridades, gurúes, seguridades en otros, ¿no? De empezar a hacerse las preguntas por uno mismo, y eso me resuena mucho en mi propia búsqueda.
2: Bueno, Eva Congil, editora, feliz idea la de recuperar estas conferencias, estas charlas de uno de los pensadores más originales del siglo XX, Krishnamurti, que además tuvo una larga vida, falleció, si no recuerdo mal, con unos 91 años, dio conferencias por medio mundo, en Naciones Unidas, en pequeños grupos, en asambleas, en un montón de países, y él era muy crítico con las instituciones, como estaba apuntando Victoria Riobó, porque decía que la guerra al final no es más que la proyección de ese infierno que de alguna forma más diluida o más potenciada todos llevamos dentro. Eva, abro por la página 11, en una introducción que habéis titulado Paz en Interris, recogéis una charla que Krishnamurti dio en el 40º aniversario de la fundación de la Organización de las Naciones Unidas, y decía así: los seres humanos hemos habitado este planeta durante cientos de miles de años. A lo largo de todo este tiempo no hemos encontrado la paz en la Tierra. Mucho antes de la aparición del cristianismo, los antiguos hindúes y budistas ya proclamaban la necesidad de una paz en interris. Siempre hemos vivido en conflicto con quienes nos rodean, con la sociedad, con la familia. Llevamos milenios de luchas y enfrentamientos. Desde los inicios de la historia ha habido guerra y aún hoy seguimos en

0: guerra. Esa paz en la tierra y esa buena voluntad entre los seres humanos de la que tanto han hablado las autoridades religiosas no se ha materializado nunca. También nos hablan de paz tras la muerte, de ascender al cielo y encontrarla allí. Y bueno, continúa Eva y viene a decir que diferencias como cristianismo, islam, hinduismo, budismo, él no lo veía muy adecuadamente porque incluso pensaba que eso al final separaba a los seres humanos. ¿Qué opinas, Eva?
1: Pues no puedo estar más de acuerdo. Te hablo desde Berlín justamente y llevo varios días visitando, bueno, conociendo más en profundidad la historia de la ciudad, visitando algún campo de concentración y realmente no puedo estar más de acuerdo y sensibilizada con todo esto que mencionas, ¿no? Al final esta es la tesis justamente que va atravesando todo el libro, ¿no? El mundo exterior es un espejo de nuestro interior y mientras estemos buscando esa seguridad y esa identidad, que puede ser una religión, una ideología, el nacionalismo, etcétera, pues estamos construyendo muros, ¿no? Al final construimos esa identidad por oposición a ese otro y esa es la línea que nos ha llevado a no encontrar la paz en el mundo.
0: Bueno, algunas de las reflexiones destacadas de Krishnamurti a lo largo de su vida, de sus conferencias, de sus charlas, por ejemplo, decía que el nacionalismo como forma es una forma glorificada de tribalismo. Y decía, ¿por qué ninguna institución traerá la paz? La tesis de Krishnamurti frente a la era de las cumbres y mediaciones fallidas. Dice que podemos hacer muchas cumbres, muchas Naciones Unidas, muchas conferencias, pero que si no cambiamos internamente, seguiremos en guerra. Y dice, no puede haber paz mientras exista la exclusión. No pueden levantarse fronteras económicas, sociales, nacionales y raciales sin suscitar la enemistad, los celos, el miedo y la desconfianza. Y añadía, las ideas no transforman a las personas. Lo que produce la transformación es la libertad frente a las ideas. Al no identificarse él ni con el sistema capitalista, ni con los comunistas de su época, ni con otros pensadores, lógicamente quiero entender Victoria Riobó, traductora, que era una especie de bicho raro, no sé si muy querido o también rechazado. ¿Cómo lo ves tú?
2: A mí me parece extraordinaria su propia historia, ¿no? Él nace en la India, la sociedad teosófica lo quiere proclamar un mesías, lo quiere poner en un lugar de autoridad, y él tiene una crisis en el 29, ya en Estados Unidos, en donde él rechaza ese lugar en el que lo quisieron poner de salvador y rompe precisamente, ¿no?, con las instituciones, con una manera de entender la espiritualidad, con los sistemas, con la religión. Y él proclama precisamente la libertad con respecto de las tradiciones y no deja de ser irónico este discurso que él da a sus 90 años en la ONU, después de que le den un premio, ¿no?, como por la paz. Entonces, es todo muy singular él, y yo creo que debe llamar a la reflexión. Lo convocan para hablar sobre la paz en una organización que se supone que promueve la paz, y él les dice, seguimos hablando de este tema, pero hasta que no cambiemos, no va a cambiar, y esto no lo puede hacer una institución.
0: Ya.
2: El origen del conflicto es un origen que está dentro, ¿no?
0: Bueno, vuelvo contigo, Eva Congil, editora. Abro por la página 171. Dice el capítulo ¿Cómo vive la mente libre en este mundo? Y dice Krishnamurti, mientras la mente está atrapada en el río de la memoria, agradable o desagradable, mientras esté sujeta a la cadena de causa y efecto, mientras use el presente como un paso entre el pasado y el futuro, la mente no es libre. La libertad es entonces solo una idea, no un hecho. Esa verdad debe verse y entonces su pregunta tendrá un significado muy diferente. Cuestionaba todo eso que nos dicen de que somos libres simplemente porque hay sistemas de representación parlamentaria. Tú ahora estás en Alemania, me imagino que al recorrerlo y estar en esos campos de concentración estás viendo de una forma muy directa las cicatrices que deja la intolerancia en la, bueno, pues en la geografía europea y cómo ese horror, desgraciadamente, lo volvemos a tener a las puertas de nuestras casas.
1: Absolutamente, sí, no se acaba. Y además estamos hablando del último siglo, es que tampoco son tantísimos años y es constante, ¿no? Si siguen levantando muros o se sigue hablando de levantar muros, sigue habiendo guerras muy cerca, etcétera, etcétera, ¿no? Y bueno, el párrafo que leías justamente es curioso porque él nunca, no, creo que esto igual Vicky me corrige, pero creo que él no menciona la palabra ansiedad como tal, ¿no? Esta es una cuestión mucho más moderna, pero sí que en el fondo está hablando de eso, porque cuando habla de que esta mente está atrapada en el pasado, en el futuro, hoy sí ya leemos 20.000 veces cómo eso es lo que traducimos en depresión, ansiedad, etcétera, ¿no? Y esa libertad de la que habla justamente es trabajarse uno mismo, no en pos de todo lo que venimos escuchando también en el desarrollo personal y en la filosofía más contemporánea, que tiene que ver con una trampa que seguimos haciéndonos, que es la de optimizarnos a nosotros mismos, y él habla un poco que es trabajar en esa ausencia de ruido, ¿no? En esa práctica para esa ausencia de conflicto interno, que no significa que no haya problemas, igual que no significa que las instituciones no sean importantes, o sea, una cosa no quita la otra, ¿no? Y creo que ese es el matiz. Es incómodo el libro porque te pone en ese lugar de responsabilidad individual, pero no excluye que haya una responsabilidad de las instituciones también.
0: Victoria quiere intervenir, adelante.
1: Perdón.
2: No, sí. No, es lo que decía Eva, esto, él habla de la mente, que tenemos una mente que está ocupada con lo mundano, tener éxito, tener plata, tener poder, mandar sobre otros, o los que supuestamente, lo que decía Eva, el automejoramiento, que también puede ser una trampa, ocupados con lo supuestamente intelectual. Y una mente así tan ocupada no es una mente que esté abierta a lo que realmente pasa, ni que pueda dar una respuesta nueva, ni que pueda, nada, crear un nuevo mundo. Él habla, ¿no?, de cómo se puede crear un nuevo mundo a través de una educación que no es la que nosotros estamos recibiendo.
0: Claro, y ahí él dice, la educación ha fracasado, que interpela hoy a un sistema que forma títulos, pero no a personas. Es tremendo, ¿no? Es decir, creemos que va a cambiar el mundo, pero sigue habiendo guerras, sigue habiendo ricos, sigue habiendo pobres, sigue habiendo hambre, sigue habiendo unas injusticias atroces, y la educación sigue, de alguna forma, perpetuando ese sistema. Vicky.
2: Sí, exacto. A mí eso me convoca. Somos máquinas de repetir. Pero a él le preguntan, ¿no? Entonces, bueno, si el ser humano es así, si esto es innato, entonces no hagamos nada. A mí me encanta una de las respuestas, ¿no?, que él da, que dice, bueno, si usted cree que esto es innato, bueno, siga como siempre, no cambie. Y es lo que habla Eva de la responsabilidad. Él habla de responsabilidad y no de culpa, que a mí eso me parece otro matiz súper interesante. En el libro nunca habla de culpa, él habla de que tenemos la responsabilidad. Y que si tenemos la responsabilidad sobre este mundo que hemos creado, también somos responsables y podemos crear otro tipo de mundo. Digamos, no es que no tenemos elección. La pereza, somos perezosos, no queremos cambiar, es que eso es otra cuestión.
0: Eva Congil, hay una fundación, Krishnamurti, ¿nos puedes contar algo si tienes conocimiento? ¿Qué actividades desarrollas? Si está muy en vista, si tiene mucha repercusión en países, en programas educativos, en conferencias, ¿cómo lo ves tú?
1: Pues igual, no sé si te lo podrá contar mejor Vicky, pero sí hemos trabajado mano a mano con la fundación, que se encarga justamente de que en diferentes publicaciones alrededor del mundo, en muchos idiomas, etcétera, se respete rigurosamente el pensamiento, la forma de comunicar, etcétera, de Krishnamurti, ¿no? Son un poco como esa función muy de respetar ese espíritu y esa mentalidad tan distinta a lo que estamos acostumbrados que tenía él como pensador.
0: Bueno, háblanos si quieres brevemente, Vicky, de esa fundación, el papel que está haciendo, que me imagino que es preservar ese legado e intentar dar conferencias y concienciar. Pero claro, también hay biólogos que dicen que venimos así, que tenemos una parte de cerebro reptiliano. En una de las entregas de la famosa saga Terminator, el robot dice, sois así, no tenéis remedio, estáis hechos para la violencia, y es un poco desesperanzador. ¿Cómo lo ves tú después de conocer muy bien su obra?
2: Mira, yo creo que ese también es un pensamiento muy cómodo, decir somos así. Entonces, como somos así, nos entregamos a la búsqueda del poder, del placer, ¿no? Pero tenemos muestras de que no somos solo eso. Bueno, ¿por qué entonces hablamos de paz? ¿Por qué entonces queremos un orden? ¿Por qué? Yo creo que es porque hay y es posible pensar que somos algo más. Pero bueno, esto ya parte de mi opinión personal, pero él en el libro lo comunica. Creo que le preguntan precisamente, ¿no?, sobre por qué en el mundo animal, como si el mundo animal fuera nuestro modelo y nosotros queremos como salirnos del molde. Y él le responde esto, bueno, porque por ahí decir que es innato es más cómodo. No reconocer que hay otra cosa que nosotros podemos trascender, ¿no?, con nuestra mente. Y él eso lo plantea.
0: Me quedan muy pocos minutos, abro por la página 95, capítulo 5, sobre la guerra. La guerra es la proyección amplificada y sangrienta de nuestra vida cotidiana. Sí. Decía Krishnamurti, le preguntan, si casi nadie desea la guerra, ¿por qué la gente se prepara para la guerra y acaba viendo guerras? Y Krishnamurti respondía, la guerra significa destrucción, matarnos y mutilarnos unos a otros con todo su ruido, su brutalidad, su fealdad y la espantosa miseria del dolor. ¿Sabe usted por qué existe? Ha surgido porque en nuestra vida cotidiana nos destruimos unos a otros. Aunque en los templos hablamos del amor de Dios, en nuestras relaciones comerciales nos degollamos mutuamente. También hay guerras porque existen los ejércitos y la función de un ejército es prepararse para la guerra. ¿Acaso alguien dentro de un ejército estaría dispuesto a renunciar a su rango, a su trabajo y a su sueldo para que haya paz? La mayoría no sería tan estúpida. Qué fuerte, ¿no, Eva?
1: Fuertísimo. Y vivimos así todos los días, lo vemos en las redes. O sea, no, creo que no hay momento, es que parece que esté escrito hoy, ¿no? Evidentemente no por el tipo de el tono, lo que decía Vicky, ¿no? Que es seco, te incomoda, ¿no?, muchas veces, pero sí que realmente los temas van al pelo hoy. O sea, estamos viendo un odio gratuito, fácil, cobarde en las redes todo el tiempo, en los medios, o sea, se fomenta constantemente. Y ahí como necesidad de destruir al otro en todas partes. O sea, se fomenta ese pensamiento y esa actitud en muchísimos lugares, ¿no? Así que totalmente, eso es la semilla que estamos potenciando en nuestra sociedad, ¿no?
0: Danos buenas noticias, Vicky Riobó, en Argentina. Dinos que es posible que en las escuelas a los niños y niñas argentinos les explican quién fue Krishnamurti. Porque a mí en España no me lo explicaron, ni en la universidad tampoco. Tuve que buscar por mi lado. Danos buenas noticias o no.
2: Ay, no. No, esto yo creo que nada, es tarea de, bueno, de editoriales, de nosotros. Yo soy madre de dos niños. Bueno, es empezar como dice Krishnamurti, por lo que tenemos cerca, que en principio es uno. Creo que lo menciona muchas veces, para llegar lejos hay que empezar cerca, y que una piedra puede desviar el curso de un río. O sea, la esperanza existe. Para Krishnamurti, la persona es una continuidad de la sociedad. Entonces, la transformación de una persona cambia a esa sociedad irremediablemente, porque no son dos cosas separadas.
0: Bueno, Eva, aquí en España tampoco en primaria ni en la universidad nos explicaron quién era Krishnamurti. No solamente eso, sino que creo que hay planes para eliminar la filosofía como asignatura. Bueno, vamos a establecer una ronda final de intervenciones. Si te parece, Eva Congil, editora, que ha recopilado estas conferencias para la editorial Coan, tienes tiempo para dejarnos una reflexión, un deseo o lo que tú consideres oportuno. Adelante.
1: Mira, yo como frase de cierre me encanta la idea de que la paz no es lo que te queda cuando todo va bien, ¿no?, sino es sostener, es mirar y mantener y conservar la paz cuando las cosas no van bien alrededor, ¿no? Entonces, si yo creo que si tuviéramos esta capacidad y y esto es cuestión de práctica, de conciencia, de atención, etcétera, etcétera, cambiaría muchas cosas, ¿no? Porque al final tú logras bajar lo que está a tu alrededor también con esa, con ese comportamiento, con esa actitud. Así que yo creo que sí que hay algo de esperanza.
0: Pero quizá debiéramos empezar ya desde pequeñitos, con los jóvenes, con los niños, con las niñas en las escuelas, a explicarles estas ideas, este pensamiento, o bueno, pues todo lo que tienda hacia la hermandad entre seres humanos, ¿no? No a ese nacionalismos tribalistas que al final acaban derivando en guerras y acaban derivando en mil problemas. Vicky Riobó, traductora, que estás al otro lado del Atlántico, en Argentina, tienes tiempo tú también para dejarnos una reflexión final, un deseo o lo que tú consideres oportuno.
2: Una cita que a mí me gustó mucho: si no podemos estar en paz con nosotros mismos, no sirve de nada rezar por la paz. Y de nuevo, con la idea de que hay que empezar por lo más cercano, que somos nosotros mismos, poder mirarnos y descubrir que no estamos en paz con nosotros mismos muchas veces, que no hay que mirar afuera, sino hay que empezar a mirar adentro y descubrir en la propia familia, en el propio WhatsApp de la escuela. Está mucho más cerca ese conflicto de lo que creemos, y también está mucho más cerca en la intención, ¿no?, de cultivar la paz en nosotros. En nuestra intención está la posibilidad del cambio.
0: Bueno, hasta donde tú sabes, ¿él meditaba, practicaba algún tipo de ejercicio de esta naturaleza, Vicky?
2: Él habla de, la observación. Todo parte para él de la observación. Es como una actitud meditativa consciente permanente.
0: Bueno.
2: Él lo que dice es que nuestros sentimientos y pensamientos, todo cuenta. Hay que empezar ahí.
0: El libro se llama ¿Cómo encontrar la paz en un mundo desafiante? Son las conversaciones, las charlas, las reuniones de un gran pensador del siglo XX, Jiddu Krishnamurti. Lamentablemente no está en los sistemas educativos europeos ni americanos. Es una pena, pero es un pensador innovador, pacifista. Y hemos estado conversando con Vicky Riobó, traductora de esas conferencias. Ella está en Argentina. Y también con la editora Eva Congil, que se encuentra de visita en una Alemania que tiene ahora mismo, desde hace ya años, mucho miedo por los rusos y por todo lo que está pasando. Y os damos las gracias a los dos. Aquí tenéis vuestra casa. Y nos volvemos a encontrar en cualquier recodo del camino. Gracias, chicas.
1: Muchísimas gracias a ti.
0: Que vaya muy bien. Chao.
1: Chao.
2: Chao.
0: Así llegamos al final de esta edición de En un Mundo Feliz. Ha sido un

0: Son las 2, la 1 en Canarias.
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